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1: Temperatura 26 grados centígrados.
2: Son las 6 con 3 minutos.
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4: Hola, ¿qué tal? ¿Cómo están? Sean bienvenidos aquí a High Vibration en una transmisión más por Suma Radio. Agradecemos al equipo de Suma Radio por prestarnos un espacio dentro de su programación. A la voz los saluda a su camarada Waldo, así me pueden encontrar en redes sociales, en Instagram sobre todo. También nos pueden seguir y mandar su recomendación muy importante a las otras redes sociales de Suma Radio Actopan. Así nos pueden encontrar en Facebook, Instagram, TikTok. También agradecemos a Ceci Pacheco, que está en los controles, que es la que le da vida a este bonito programa. Y pues déjenme decirles algo un poquito triste, algo un poquito que nos va a romper el corazón a varios, y es que este es nuestro último programa. Y pues, como todo tiene un inicio, todo tiene un final, pero no es para estar tristes, no es para estar decaídos, al contrario, es para pues agradecer a Suma Radio que nos permitió estar estos 12 programas acompañándolos en sus tardes, en sus días, en sus mañanas, en sus noches, en el carro, en la oficina, en todas partes, ¿no? Y pues agradecer también a título personal la oportunidad brindada. Y también este programa lo quiero cerrar con broche de oro, como se debe. Y por primera y única vez en este programa vamos a tener una entrevista totalmente en vivo aquí en las oficinas de High Vibration dentro de Suma Radio. Para empezar, quiero que sea sorpresa, no les voy a decir como tal el nombre, vamos a descubrirlo poco a poquito, pero sí les voy a decir de qué trata su música, de qué es el índole. Esto lo vamos a tener más al ratito, pero pues todo el programa va a ser relacionado al rap mexicano. Así es, vamos a comenzar este programa pues dedicado a la historia del rap, viendo cómo comenzó. El rap comenzó a desarrollarse entre finales de los años 70 y principios de los 80, influenciados directamente por la cultura hip hop surgida en Estados Unidos. Con el paso del tiempo, el rap mexicano dejó de ser únicamente una adaptación del estilo estadounidense y comenzó a incorporar problemáticas sociales, experiencias urbanas y realidades propias del país. Las letras empezaron a abordar temas como la desigualdad, la violencia, la discriminación y la vida en los barrios populares, convirtiendo el género en una herramienta de expresión y denuncia social. Quiero comenzar este apartado de música hablando de Mucho Barato, un álbum de Control Machete que, si bien no fue de los primeros en salir, sí fue el que marcó un antes y un después en la historia del rap en español y se convirtió en uno de los discos más influyentes del hip hop latinoamericano. El álbum no solo consolidó la carrera del grupo regiomontano, sino que demostró que el rap hecho en México también podía competir con identidad propia dentro de la escena internacional. El impacto de este álbum fue tan grande que abrió camino a nuevas generaciones de raperos en América Latina, inspirando a artistas a crear música con identidad local, sin depender completamente de las fórmulas estadounidenses. Vamos a escuchar esta canción titulada Únete Pueblo, de Control Machete, precisamente Mucho Barato. No sin antes mencionar que esta canción es básicamente eso que hablábamos: un enérgico llamado a la unidad, la resistencia y el orgullo del pueblo mexicano. Desde sus primeras líneas, esta canción transmite su fuerte sentido de identidad nacional, evocando a las raíces indígenas y el legado histórico de México como símbolo de fuerza y pertenencia cultural. El grupo Control Machete combina bases contundentes, influenciadas del rap chicano, y una actitud desafiante que convierte a Únete Pueblo en una de las canciones más representativas del hip hop mexicano, con un contenido político social. Los dejo aquí con esta primera canción en High Vibration, a la voz de Control Machete.

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1: Acabamos de escuchar Únete Pueblo de Control Machete y seguimos con más canciones aquí en High Vibration, que estamos en esta ocasión hablando del rap mexicano. Y pues obviamente, aunque es un poco controversial este grupo, no está de más mencionarlo, ya que sí tuvo bases dentro del rap mexicano, y hablo nada más y nada menos que Caló, uno de los fenómenos más polémicos dentro de la evolución del hip hop y la música urbana en México. Fue esta agrupación, un quinteto de bailarines y cantantes que alcanzó enorme popularidad a principios de los años 90, aunque muchos sectores más puristas del hip hop criticaban su propuesta por considerarla demasiado comercial, el grupo logró convertirse en un auténtico fenómeno mediático y musical. La canción que vamos a escuchar a la voz de Caló se titula El Planeta. Esta canción es un llamado urgente a tomar conciencia sobre el cuidado del planeta Tierra, y las consecuencias del daño ambiental provocado por la humanidad. A través de una letra directa y reflexiva, el grupo invita al público a pensar en el impacto de sus acciones y la responsabilidad colectiva de proteger el entorno natural. Los dejo con Caló y su canción titulada El Planeta, y volvemos con más aquí en High Vibration.

0: Acabamos de escuchar El Planeta en la voz de Caló, recordando que estamos en una sección de la historia del rap en México, porque pues tenemos un invitado especial en un rato más, vamos a tenerlo aquí en el estudio. Vamos a estar hablando del rap, vamos a estar conociendo un poquito más de todo ese mundo y además de cómo es el proceso creativo de un rapero y freestylero, que lo vamos a tener totalmente en vivo aquí en High Vibration. Pero antes que nada nos vamos a un pequeño corte promocional y volvemos con más música aquí en High Vibration.
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2: Son las 6 con 18 minutos.
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0: Volvemos con más aquí en High Vibration. Estábamos escuchando la historia del rap en México. También para recordarles que estamos en nuestro último programa de High Vibration, agradeciendo a Suma Radio por habernos prestado un ratito su programación cada semana acompañándolos. También Suma Radio Actopan, que pues nos fue los que nos abrieron las puertas de su casa para que este programa pudiera salir. Recuerden que pueden seguirnos en nuestras redes sociales como Suma Radio Actopan. Nos encuentran en Instagram, Facebook y TikTok. También nos pueden mandar WhatsApp al 772-104-1721, 772-104-1721, o de igual manera pueden seguir a un servidor en Instagram como camarada-waldo, y ahí estamos siempre al pendiente. Antes de irnos al corte promocional, escuchamos a Caló con su canción titulada El Planeta, y como bien estábamos mencionando, este programa se trata de la historia del rap aquí en México, y pues vamos a seguir escuchando más de más canciones al respecto, ya que con la llegada del nuevo milenio, también surgieron producciones que se convirtieron en piezas fundamentales del rap mexicano underground. Una de ellas fue Poniendo la G en el Mapa, el influyente cassette de Caballeros del Plan G, una producción completamente autogestionada e independiente que logró ganar reconocimiento dentro de la escena urbana. El proyecto representó un aire fresco proveniente del norte del país, ya que el grupo desarrolló un sonido distinto al rap chicano tradicional, alojándose parcialmente de la fuerte influencia estadounidense que predominaba en gran parte del hip hop mexicano de aquella época. La canción Es lo mío de Caballeros de Plan G es una auténtica oda al hip hop, ya que tiene una conexión profunda que los artistas mantienen en esta cultura urbana. Desde el inicio, la letra relata cómo el hip hop llegó a la vida del intérprete y transformó por completo su manera de pensar, de vivir y de expresarse, convirtiéndose en una parte esencial de su identidad. Es lo mío también refleja el orgullo de representar el rap mexicano desde una perspectiva auténtica y callejera, resaltando la importancia de la perseverancia y de mantenerse real dentro de la escena. Los dejo con esta canción a cargo de Caballeros del Plan G, titulada Es lo mío, y volvemos con más aquí en High Vibration.

Acabamos de escuchar a Caballeros del Plan G y seguimos con más aquí en High Vibration, ya que estamos hablando de la historia del rap en México, y en unos momentos más ya está llegando aquí al estudio Pacheco. Es el gran invitado que les tenemos el día de hoy, pero pues antes de adentrarnos, seguimos con la historia del rap mexicano. El crecimiento del internet también tuvo gran influencia con respecto a cómo se marcó ese punto de inflexión en el rap mexicano, ya que gracias a las plataformas digitales, redes sociales y servicios de distribución en línea, los artistas dejaron de depender de la radio o las grandes disqueras para llegar al público, permitiendo que la escena urbana creciera de manera mucho más libre y diversa. Este nuevo panorama facilitó la aparición de nueva generación de artistas que consolidó el rap mexicano como una de las escenas más importantes de Latinoamérica. Proyectos como la banda Bastón, Tino el Pingüino, Charles Sanz, Longshot y Neto Reina, entre otros, ayudaron a ampliar los estilos, los discursos y sonidos dentro de este género. A continuación vamos a escuchar la canción Solo como Amigos de la banda Bastón. Esta es una colaboración con Enciclopedia y explora el dolor, la frustración y la confusión emocional que provoca un amor no correspondido, la famosísima Friendzone. A través de una narrativa íntima y melancólica, la canción relata el conflicto de alguien que desea una relación más profunda mientras la otra persona únicamente ofrece nada más y nada menos que una amistad. Vamos a escuchar a continuación aquí en High Vibration, Solo como Amigos de Banda Bastón, y volvemos con más música.

0: Acabamos de escuchar Solo como amigos de Banda Bastón y nos vamos a un corte promocional, no sin antes el famosísimo y ya esperado ¿Sabías qué? ¿Sabían ustedes que uno de los antecedentes más tempranos de la música de protesta en México que suele relacionarse con el rap, a pesar de que pues no es del género, es la canción El Barzón? Esta canción es un poquito más regiomontana, fue compuesta en 1936, aunque pertenece a este género ranchero o corrido tradicional, su estilo narrativo y la cadencia rítmica de los versos recuerdan en un cierto modo a la estructura del rap contemporáneo. La canción retrata las dificultades económicas y las injusticias sociales que enfrentaban los campesinos mexicanos, denunciando los abusos de los hacendados y las deudas impagables que mantenían sometidos a muchos trabajadores del campo. Por ello, muchas personas consideran que esta canción es un antecedente cultural importante dentro de la evolución de la música contestataria del país. Así que, si no lo sabían, chance y hasta la del panadero con el pan también podría caer en el rap, ¿eh? Ahí se los dejo. Nos vamos con un pequeño corte promocional y volvemos con ya el artista esperado, el invitado de este último programa de High Vibration. Los dejo con este corte y volvemos con más.
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1: Son las 6:35.
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0: 32-18-6. Es el PHC, oh mamá.
1: Amigos, estamos de regreso aquí en High Vibration por Suma Radio y damos la bienvenida a un artista que, ¿para qué lo presento? Acabamos de escuchar una de sus melodías titulada Si por mí fuera. Su nombre es Pacheco y me voy a permitir dar la semblanza ya que nos está visitando aquí en la cabina de Suma Radio Actopan. Recuerden que también nos pueden mandar todas sus opiniones, todas sus recomendaciones a nuestras redes sociales. Estamos como Suma Radio Actopan en Facebook, Instagram y TikTok. De igual forma, nos pueden mandar un WhatsApp al 772-104-1721, 772-104-1721. Igual pueden mandar las recomendaciones al perfil de un servidor. Me encuentran en Instagram como camarada-waldo y ahí estamos siempre al pendiente. Hoy se trató un programa de la historia de rap en México, la historia de cómo fue evolucionando esta rama musical y cómo fue que llegamos al día de hoy. Como les decía, tenemos una entrevista con un invitado especial. Es un músico, un freestyler con experiencia en escenarios desde 2012 que ha formado parte de varias bandas desempeñando principalmente una función como bajista y en diversas ocasiones también le tocó ser el vocalista. Desde 2020 incursiona formalmente en el rap desarrollando una propuesta influenciada por la experiencia urbana, la narrativa personal y la conexión directa con el público. Su rap político y social cruza identidad, raíces y conciencia colectiva con una lírica afilada, honesta y emocional, capaz de conectar con la sensibilidad de la audiencia. Actualmente presenta 42-186, su segundo disco, una obra que consolida su propuesta artística y lo proyecta hacia foros importantes alrededor de la República Mexicana, ofreciendo un performance sólido, intenso y con un contenido ideal para espacios culturales, festivales y circuitos de hip hop dentro y fuera del país. Cuenta con dos álbumes publicados, Poseidón, publicado en 2021 y el actual que está presentando 42-186 publicado el año pasado en 2025. Trabajos que pues obviamente reflejan su evolución musical y discursiva dentro de la escena independiente. A lo largo de su trayectoria se ha presentado en recintos como el Estadio Hidalgo, Plaza Juárez y el Megadomo de las Estrellas, entre otros escenarios, consolidando así su compromiso con la música y llevando su propuesta a distintas partes del país. Le damos la bienvenida aquí en el estudio a Pacheco.
2: Muchas gracias, mi camarada Waldo, por tenerme aquí en tu cabina. Ya es la tercera vez que tengo el gusto de poder acompañarlos y muy contento de compartir con todo el público. Muchas gracias por esa presentación.
1: Al contrario, el placer es todo nuestro, ya que pues está aquí por primera vez en High Vibration y como dato, la primera entrevista que tenemos dentro de este programa. Quiero empezar pues sabiendo un poquito más de ti, conociendo más de tu música, de tu historia, que te puedas presentar con el público. Nada más como dato curioso, en entrevistas has comentado que tus primeros acercamientos con la música fue dentro de una experiencia más religiosa. No sé si nos puedas contar al respecto.
2: Como la canción, ¿no? De una experiencia religiosa.
1: Exactamente.
2: Sí, un saludo a toda la audiencia. Muchísimas gracias por prestarnos su atención. Mi nombre es PHCO, Pacheco para todos los amigos. Soy un rapero de la ciudad de Pachuca. Tengo ya experiencia en los escenarios desde el año 2012, como bien comentas. Y bueno, ahorita les traigo un nuevo disco que estoy estrenando en todas las plataformas musicales, que ya tenemos videos oficiales y también estamos acercándonos a distintos estados de la República, a distintas ciudades, a compartir este nuevo material que espero que les gusten y lo vayan a buscar a las plataformas. Y se llama 42-186, que es el código postal de donde radica un servidor.
1: Ok, y si nos puedes contar cómo fue esa experiencia religiosa, cómo fue que te adentraste a todo esto de la música, cómo nació ese amor por este arte.
2: Fíjate que nosotros como familia íbamos a una iglesia cristiana cuando éramos pues niños, ¿no? Ahí en el 2012 yo tenía como 12 años, no sé bien, y empecé a tocar la guitarra y nos daban cursos de guitarra, nos dieron cursos de bajo, también aprendí a tocar el bajo, y de esos cursos salía como una selección para ir a tocar al grupo de los domingos, ¿no? Que tocaba las canciones de la iglesia, y ahí fue cuando empecé a tocar, a desempeñar

0: Porque pues acabas de comentar que tú participaste primero en agrupaciones religiosas. ¿Cómo fue el salto hacia el rap? ¿Cómo fue ese cambio? ¿Cuáles fueron tus influencias? ¿Y no te causó ciertos rezagos al momento de decir, pues saben qué, ya no quiero este tipo de música, me inclino más por esta rama?
1: Sí, hay un poco de eso, hay un poco de miedo, porque en la iglesia nos decían, ¿no?, de que los cantantes que no se dedican a la música cristiana, que se dedican a cualquier otra, a otro género, suelen tener accidentes, feos, su carrera les va mal, no tienen vidas buenas, y como que te metían ese miedo, y pues uno como joven a lo mejor no tienes todavía este pensamiento desarrollado y te la crees, ¿no? Entonces yo tenía mucho ese miedo de que no, a lo mejor lo que estoy haciendo no le gusta a Dios o algo así. Cabe destacar que no soy muy religioso, no soy así muy muy devoto. Claro que sí tengo como una conclusión filosófica a la que he llegado acerca de Dios, pero pues no creo que sea la final, ¿no? Ni a lo mejor que sea la verdad. Pero sí me metieron ese miedo, ¿no?, de cómo lo ibas a hacer. Entonces, tampoco fue un cambio de la noche a la mañana, porque después de que estuve en las agrupaciones cristianas, me fui a otras bandas de rock, luego estuve en una banda de ska, y ya después es hasta la pandemia que ya empiezo en esto del rap. Cabe destacar igual que el rap siempre lo escuché durante toda mi infancia, durante lo largo de mi vida, es algo que siempre me ha estado acompañando, que me gusta bastante y que al parecer tengo también la habilidad de poder ser partícipe de rap, y como me salió tan natural, dije, bueno, pues de aquí soy, ¿no? Por eso lo hago.
0: Ok, justo también te quería preguntar al respecto. Bien comentabas que participaste en bandas de rock, bandas de ska, que también desde pequeño escuchabas rap. Quisiera saber que en tu día a día qué tipo de música consumes, y también cómo crees que es toda esta música, todo este repertorio que tú escuchas, ha influido a la hora de hacer tus canciones, de cómo lo has construido o llevado al punto de vaya a crear tu propia identidad.
1: Sí, totalmente. Antes, cuando era muy joven, no escuchaba mucho música en inglés. Creo que siempre escuché música latinoamericana y mexicana, entonces yo creo que eso es lo que influye mucho en mis temas, porque escuchaba mucho en la secundaria una banda que se llama Escape, y todo el ska que sonaba en esa época, el vals del obrero, me gusta mucho Molotov, Panteón Rococó, Inspector, y tienen mucho la temática de protesta en sus canciones, entonces como que toda esta música de protesta, de justicia social, de revolución, como que me gustó mucho en esa etapa. Al momento de crecer, cuando ya vas teniendo otro pensamiento, te das cuenta igual de lo que significa el vivir en Latinoamérica, de lo que significa ser un mexicano, y lo entiendes no solamente por el contexto que te rodea y que te abraza, sino también por la música que uno escucha. Hoy en día me gusta mucho la cumbia, por ejemplo, la salsa, me gusta mucho el rap mexicano, me gusta el rap venezolano, me gusta el rap dominicano, el rap colombiano también, por supuesto. Entonces he estado como muy al pendiente y muy conectado a la cultura nuestra, a la cultura propia, a partir de la música, y todo eso como que lo envolví, lo incorporé, lo hice mío, y al momento de escribir, al momento de grabar mis canciones, es lo que también se puede reflejar.
0: Pues precisamente eso, ¿no? Tus letras se caracterizan por ser muy críticas ante pues lo que te sucede, lo que te rodea. Entonces, también si nos puedes hablar un poco de ese proceso que tú llevas para poder organizar todas las ideas, para poder plasmarla dentro de las canciones, y también cuáles son esas dificultades, porque pues al final de cuentas, al observar todo, pues te tienes que volver crítico. ¿Cómo le haces para enfrentar esas problemáticas? ¿Cómo lo haces para poderlas plasmar en una sola idea y que pues también fluya y no se escuche tan golpeado como podría parecer?
1: Sí, o forzado.
0: O forzado, exactamente.
1: Sí, justamente como latinoamericanos, como con esta conciencia de clase que tenemos, sabemos las cosas que nos atraviesan. Yo, por ejemplo, no podría cantarles yo de, ay, tengo las trocas y tengo las joyas, y porque pues ese no es lo que me atraviesa a mí. Lo que yo vivo, lo que yo observo, como mencionas en tu pregunta, es como las cosas que considero importantes o que considero que son dignas de convertirlas en arte, ¿no? ¿Cómo las jerarquizo? Simplemente mi proceso es que estoy escribiendo, estoy escuchando ritmos y desarrollo ideas, ¿no? Por ejemplo, la canción que escucharon apenas recién, Si por mí fuera, la escribí como si fuera un mensaje a las nuevas generaciones, ¿no? Que es un poco de hacer conciencia de lo que tenemos ahorita, de las situaciones que estamos viviendo y de lo que podemos vivir si no cambiamos nada, ¿no? Entonces, ese es como como yo tenía esa idea, hacer un mensaje para las nuevas generaciones y qué les voy a decir, porque siento que tener un micrófono es una responsabilidad y que hay que conectar con la gente no solamente diciendo cosas banales, sino también cosas importantes.
0: Muy brevemente, si nos puedes contar, como bien mencionábamos al inicio,

0: Tienes dos discos ya publicados, el primero titulado Poseidón, el segundo es el que hoy nos compete, el 42186, que pues mencionas que es tu código postal. ¿Cómo fue el proceso para ambos discos y qué esencia querías transmitir? Porque pues mensaje siempre va a haber, pero ¿cómo le haces para que el primer disco quiero que hable de esta temática y el siguiente quiero que hable de otra, pero que sean de lo mismo, pero que se diferencien, vaya?
1: Mi primer disco es como una maqueta, como un piloto, como un programa piloto que te dice que yo quería demostrar ahí que tenía las habilidades para rapear, que no estaba siendo un improvisado ni que iba a ver cómo me salía, ya que como yo había estado en otros géneros como el ska, el rock, tocando instrumentos, cantando, uno esperaría que la continuación de mi carrera fuera por el mismo camino. Sin embargo, como yo ya escuchaba rap durante toda mi vida, sabía hacerlo, sabía escribir, sabía rapear, y el primer disco que se llama Poseidón, que igual está en todas las plataformas musicales, es un ejemplo de que, repito, no soy ningún improvisado en esto, sino que sí tengo las habilidades para hacerlo, y es una demostración, ¿no?, de un buen debut. Y el segundo disco, que es 42186, se considera como un poquito rap conciencia, rap social, rap de justicia, y no me gustaría que a lo mejor me encasillaran todo mi proyecto en ese tema, sino solamente este disco, que es como empaquetar en un álbum todo lo que es la atmósfera del 42186, lo positivo, lo negativo, la violencia que hay en el barrio, pero también el amor, el trabajo, la gente que se esfuerza cada día. Entonces todo eso lo envolví en un disco y lo pueden escuchar ustedes en todas las plataformas.
0: Va que va, muchas gracias. Nos vamos a un pequeño corte promocional en High Vibration, en esta primera entrevista que estamos teniendo aquí. También no sé si quieras cerrar ahorita este primer corte con una canción, mandar una canción, y nos vamos a corte aquí en High Vibration.
1: Quisiera que escuchen este tema que sintetiza un poquito lo que les he contado hasta ahorita, las aventuras de un rapero pachuqueño dando el rol por el país en un road trip. Así que escuchen esta canción que se llama así, Road Trip.

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1: Son las 6:54.
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4: Estamos aquí de regreso aquí en High Vibration por Zuma Radio, agradeciendo a Zuma por darnos el espacio aquí en su programación, recordando también que nos pueden mandar todas sus recomendaciones musicales a nuestras redes sociales. Nos encuentran como Zuma Radio Actopan en Instagram, TikTok y Facebook, y también nos pueden mandar un WhatsApp al 772-104-1721, 772-104-1721. Igual pueden encontrar en Instagram a un servidor como Camarada Waldo, que también estamos al pendiente. Antes de nuestro corte promocional, seguíamos aquí en la entrevista con Pacheco, que nos estaba hablando un poco de sus dos canciones que ha sacado hasta ahorita, y los que faltan, me atrevería a decir, pero también estábamos abordando la historia de cómo fueron tus inicios, cómo fue que te adentraste al rap, cómo fue el proceso que llevaste para sacar estos dos álbumes que ya tienes, pero también quisiera saber tu proceso dentro del freestyle. Como bien sabemos, pues aparte de cantante, tú eres un freestylero que tienes experiencia dentro de este ámbito. Yo quiero saber cómo fue ese proceso para adentrarte a este mundo del free y cuáles fueron los retos que encontraste para hacerlo.
5: Claro, yo veía esos primeros batalleros, los primeros exponentes como Adrián, el B. Entonces, ahí se quedó, ahí me familiaricé con el concepto, ahí lo conocí. Después hubo un parón de esas batallas y como que se olvidó el tema. Y después regresó, ¿qué te gusta? Como por ahí del 2015, 2016, 2000, ajá, empezó otra vez como que todo este boom. Hasta lo que fue antes, a lo mejor antes de la pandemia. Y ahí se hizo un fenómeno global, el freestyle. Ahí fue cuando yo empecé. Coincide también un poco con el comienzo de mi carrera de rapero. Entonces empiezo yo ya a ser partícipe del movimiento, no solamente de ser un aficionado, sino ya también intentarlo, tener la habilidad de rapear, ir practicando. Obviamente no fui el mejor cuando comencé y tampoco lo soy ahora, pero sí ha habido una progresión. Hay un evento que se hizo en el año 2022 en el que, si ganas, te clasificabas a una batalla con el más grande de todo el freestyle, que es Mauricio Hernández, y otros también que son exponentes del rap nacional y del freestyle nacional. Entonces me clasifico, salgo campeón de esa competencia. La primera vez que salí campeón fue uno de los días más felices de mi vida. Le gané a tipos que venían de Teotihuacán, que venían de otras ciudades. Fue aquí en Pachuca y salí primer lugar. Me clasifico a este evento. Fue la primera vez que estuve, por ejemplo, en una conferencia de prensa, que nos tomaban fotos, que era un evento profesional. Esa vez llegaron como 300 personas, fue ahí en el CEUNI. En esa batalla llego hasta las semifinales, volamos a unos vatos que venían de Guadalajara y los sacamos en la primera ronda, y me termina echando en semifinales un compañero de aquí de Pachuca, que es muy bueno. Y bueno, fue un eventazo el compartir el backstage con estos monstruos del rap. Es un evento muy bonito. Aparte, ese día el público como que me los gané, ¿no? Como que les gustó mucho mi performance, y bajé del escenario y me recibieron muy bien.
4: Órale, en el freestyle. Qué fuerte, porque pues se sabe que es una disciplina que es muy demandante mentalmente hablando, porque pues te obliga mínimo a estar siempre leyendo para tener la respuesta a todo lo que puedes hacer, para poder conjugar las ideas que tienes y al mismo tiempo hacer que suenen rítmicas, vaya. Y pues ya casi para cerrar esta entrevista, si pudiera regresar al 2012, cuando pues estabas comenzando en todo esto, que tal vez te aterraban un poco más los escenarios, no digo que ahorita no se te quita el miedo, al contrario, siempre lo va a haber, siempre va a haber esos nervios. ¿Qué le dirías a ese joven tú que estaba nervioso por pisar un escenario por primera vez? ¿Qué consejo le darías? ¿Qué recomendación le brindarías?
5: No haría nada para que cambie lo que sucedió, porque tengo que fue una presentación desastrosa, pero a final de cuentas eso me sirvió bastante, entonces no cambiaría eso. Respecto a la música, le diría que no se imagina todo lo que va a venir. No tiene ni idea de a dónde lo va a llevar esa inquietud de la música, ¿no? Le diría a ese pequeñito, no te rindas, sigue haciéndolo. Tienes el apoyo de mucha gente, vas a conocer un montón de gente. De verdad, la música me ha llevado a muchos lugares y me ha permitido conocer mucha gente como ustedes, gente tan bonita.
4: Perfecto. Y si nos podrías adelantar un poco, ¿cuáles son los próximos proyectos para Pacheco, ya sea ahorita en el 2026 o futuros años? ¿Qué viene para ti?
5: Pues espero que cosas buenas. Por ejemplo, si por mí fuera, ahorita ya tendría 4 o 5 discos allá afuera, ¿no? Pero he entendido a este punto que hay que llevar un proceso. Que si ya saqué, por ejemplo, este disco que se llama 42186 y que los invito a que lo escuchen en todas las plataformas musicales, hay que hacer contenido al respecto de cada una de las canciones. Y de cada una de las canciones les puede sacar muchísimo contenido, presentaciones en vivo, entrevistas, giras de medios, todo lo que se pueda hacer, hay que hacerlo alrededor de este disco. Y cuando termines todo eso, el siguiente disco, y luego lo mismo con ese disco, y luego el siguiente y el siguiente. Tengo ya escrito y preparado y digamos en un 40% el tercer disco, y estoy terminando de escribir el cuarto. No me estoy apresurando, quiero cerrar bien esta trilogía. Ya tenemos 2 discos arriba y está próximo el tercero, entonces quiero cerrar esa trilogía y tomarme mi tiempo para escribir el cuarto disco, que ya sería un disco muy amplio. Lo quiero hacer de, no sé, más de 15 canciones, y tomarme mi tiempo, que sea algo que me guste, que sea una propuesta. En cada disco estoy haciendo propuestas diferentes. Como les digo, la primera fue como de debut, la segunda fue de rap social, rap conciencia, rap del contexto que nos rodea, y pues el tercero ya es un poquito más, que voy a hablar de, les adelanto aquí, en High Vibration, que es es un disco que va a ser como del tema del amor, del desamor. Se lo voy a dedicar a todas las exparejas o ex-situationships que he tenido, y cosas que me han pasado en el corazón y así, y la recopilé en un disco, en varias canciones, y se va a llamar Viudas, para que estén ahí al pendiente. Próximamente el tercer disco de PHCO, para que lo vayan a escuchar después. Y pues ese es el proceso. Quiero seguir haciendo videos. Ahorita creo que la industria ha cambiado. Antes la industria era de vender discos, después era de tener reproducciones, y hoy me parece que es de seguidores. Creo que estoy recibiendo señales que me indican que lo estoy haciendo bien y que voy por el buen camino, y que gracias al apoyo de toda la gente vamos para arriba.
4: Y así será. Vas a ver que el próximo álbum Viudas va a ser pues un éxito, va a pegar más, así que todos los de High Vibration ya saben a quién apoyar. ¿Cómo te podemos encontrar en redes sociales?
5: Síganme como PHCO en todas las redes sociales, en Facebook, en Instagram y en las plataformas musicales también. PHCO puedes encontrar.
4: Pues muchísimas gracias, mi querido Pacheco. Es un honor estar aquí contigo en High Vibration. También es un honor que pues con esta entrevista cerremos este último programa de High Vibration. Con esta nos despedimos. Es un adiós, es un hasta luego, es un hasta pronto, no es un adiós. Nos podemos seguir viendo, ya saben dónde pueden seguirnos, en nuestras redes sociales, en las redes sociales de un servidor. En todos lados pueden seguir en contacto con nosotros. ¿Hay alguna canción con la que te gustaría cerrar, mi querido Pacheco?
5: Les quiero dedicar esta canción. Ese es un tema muy personal que me gusta muchísimo y espero que también sea de su agrado. Muchísimas gracias por tenerme aquí en este programa. Gracias a Ceci, a todos los involucrados. Escúchenme, síganme y muy agradecido.
4: Pues ya lo saben, muchas gracias nuevamente, Pacheco. Muchas gracias, Ceci, por estar en los controles, por apoyarnos a lo largo de todo este programa y de todos los programas que hemos tenido cada lunes, como ya es de costumbre. Pues agradeciendo también al título personal a todos los que nos han escuchado a lo largo de toda la historia de High Vibration, todos los que nos escucharon en el transporte público, en su oficina, en la casa mientras comían. Es un honor haber compartido este momento con ustedes, y pues qué mejor con esta entrevista para cerrar un programa que fue una joyota realmente. Muchas gracias y pues nos estaremos escuchando a ver cuándo. Esto fue High Vibration y se despide Waldo Castellán.
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2: Temperatura 23 grados centígrados.
3: Son las 7 con 6 minutos.
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5: Muy buenas tardes, qué gusto que nos acompañes en una nueva emisión de Espectro Arcoíris, un espacio pensado para escuchar, compartir y entender la diversidad desde el respeto y la empatía. Hoy vamos a conversar sobre un tema profundamente humano y necesario. Traspasando barreras, tres hallazgos para abordar la exclusión laboral de las mujeres trans en Argentina, resultados de una investigación. Hablar de exclusión laboral en mujeres trans implica también hablar de derechos humanos. Para ello nos acompaña Martina Ansardi, es directora ejecutiva de Asociación Civil Revelar.
6: Hoy te presentamos a Martina Ansardi, directora ejecutiva de Asociación Civil Revelar, una organización enfocada en la defensa de los derechos humanos y la protección de las infancias. Es especialista en desarrollo de fondos, comunicación institucional y estrategias de incidencia social. A lo largo de su trayectoria ha trabajado en el liderazgo de organizaciones, campañas de sensibilización y eventos regionales e internacionales vinculados con derechos humanos y justicia social. Además ha coordinado equipos multidisciplinarios y generado alianzas con organismos públicos, gobiernos, empresas y organizaciones de cooperación internacional, impulsando proyectos de alto impacto en distintos países de la región. Su trabajo ha puesto especial atención en las poblaciones trans, las infancias y la protección integral de niñas, niños y adolescentes, especialmente frente a los riesgos presentes en los entornos digitales y la violencia sexual. Y el día de hoy nos acompaña en Espectro Arcoíris.
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5: Muchas gracias, Martina, por haber aceptado nuestra invitación.
7: Gracias a ustedes por la invitación y por tener estas acciones y esta difusión de la temática que tan importante es en toda la región.
5: Gracias, Martina. Para comenzar, ¿nos podrías mencionar brevemente cómo surge la idea de hacer esta investigación que da como resultado el artículo Traspasando Barreras? Tres hallazgos para abordar la exclusión laboral de las mujeres trans en Argentina.
7: Bueno, este artículo lo escribimos cuando yo era parte de una organización social que se llama Impacto Digital, y uno de los colaboradores de Impacto Digital ganó una beca para estudiar en la Universidad de Londres, y a través de esa formación, de un posgrado, accedió a la posibilidad de postular la iniciativa que estábamos trabajando en conjunto hacía ya algunos años sobre la inclusión laboral de personas travestis, trans y no binarias en Argentina en el sector privado, a un concurso que realiza la Universidad de Oxford que se llama Map the System, que es un concurso internacional donde, bueno, se presentaron más de 600 propuestas ese año. Luego de hacer un filtro de un montón de países, luego de hacer un filtro se pasa a una final donde 15 proyectos tienen la oportunidad de viajar a la Escuela de Negocios de la Universidad de Oxford y presentar el proyecto, donde obtuvimos una mención especial por la colaboración con las organizaciones sociales y de territorio, o sea, por el especial vínculo que el proyecto tenía con organizaciones sociales y de territorio. Entonces, un poco que lo que hicimos fue volcar en la investigación lo que ya veníamos trabajando hacía algunos años acerca de la inclusión laboral de las personas travestis, trans y no binarias en el sector privado.
5: Sí, claro, justamente, ¿no? Porque menciona dentro de esta investigación que entre el 80 y el 90% de personas trans y no binarias no tienen acceso a una digamos, a un empleo formal. Entonces, ¿qué dificultades se enfrentan las personas trans para acceder a ese empleo formal?
7: Bueno, uno de esos hallazgos, de esos tres hallazgos que con el que también comenzó el proyecto y que también la población travesti, trans y no binaria venía reclamando desde hacía muchos años en la sociedad civil, era que las empresas tenían intenciones de poder acompañar y resolver esta problemática, que habían desarrollado muchas acciones con las que intentaban acompañar a la trayectoria laboral de las personas trans en Argentina, con formaciones, con diversas acciones que intentaban acercar a las empresas a la población trans, que estaba obviamente súper excluida del circuito formal de trabajo, pero a pesar de todos esos esfuerzos no había resultados positivos en ninguna de las acciones. Entonces, a partir de ahí empezamos a poner en el centro la población destinataria de estos beneficios, y ahí descubrimos lo que hoy un poco que la sociedad civil sabe bastante, que tiene que ver con que a veces los proyectos de ayuda social se piensan desde un escritorio y a la distancia del territorio, con estas hipótesis de los marcos lógicos, de las matrices de marcos lógicos, que arrancan con una hipótesis, que después piensan en objetivos, en problemas, indicadores, pero que cuando llegan a la población destinataria de esta supuesta vulneración, ya ese proceso de construcción de la solución está casi terminado. Entonces la población destinataria de esta solución termina siendo más que nada una especie de conejillo de indias, en donde se prueba a ver si funciona, y si no funciona, bueno, no lo logramos, nos volvemos a nuestras casas con un proyecto terminado, comprobado y bueno, sin resultados y sin impacto real en la vida de las personas. Entonces lo que logramos con esta investigación es como poner en el centro a las personas usuarias o a las personas destinatarias de este proyecto, de este beneficio, y por eso quienes redactamos y somos autoras de esta investigación somos dos mujeres trans que hemos vivido y hemos atravesado este tipo de exclusión, pero también que hemos logrado la inserción laboral en el sector privado. Entonces, de alguna manera podemos relatar ambos lados del proceso y poder dar cuenta de dónde podían estar esos baches, y también teníamos la conexión con el territorio, con aquellas personas que habían vivido esa vulneración, para poder incluirlas desde el primer momento en los relatos. Y lo que aparecía muy repetidamente es que las personas trans, sobre todo las mujeres trans, estaban súper cansadas de que las empresas les ofrezcan formaciones, porque las empresas venían, les ofrecían formaciones, las compañeras terminaban esas formaciones con unas altas calificaciones y luego las empresas nunca más las volvían a llamar, ni siquiera para una entrevista de trabajo. Entonces la comunidad terminaba súper formada, súper preparada para un puesto de trabajo, pero del otro lado no había ni siquiera una posibilidad real de una vacante laboral para ninguna de las compañeras a las cuales se las formaba. Entonces ahí estaba como el primer bache o el primer error, que en general sucede no solo en proyectos que tienen que ver con población LGBT, sino también con todo tipo de poblaciones, infancias, migrantes, personas racializadas, que las soluciones se piensan desde un escritorio muy distante, entonces a la hora de probarlas ya está demasiado elaborado como para poder dar un paso atrás. Entonces lo que nosotros hicimos fue tomar también un modelo que viene de los proyectos de tecnología, que tienen que ver con proyectos MVP, que son, que significan el mínimo posible, o sea, el mínimo viable. Un proyecto pequeño que se pueda como ir testeando de a poco e ir haciéndolo crecer de a poco para que ese proyecto tenga un proceso de testeo constante durante la elaboración. Y eso fue lo que se hizo. Se convocó primero a una organización que se llama Fundación Huésped, que esa fundación, aparte de trabajar HIV, también trabajaba y trabaja población trans, y se las convocó también a toda la población a que puedan como aportar desde su mirada cuáles eran las principales brechas que tenían con respecto a la llegada a esas oportunidades laborales. Y después se generó, se hizo al inverso, o sea, lo que la comunidad trans decía es que quienes no tenían la formación necesaria para poder contratar personas trans eran las empresas, que eran ellas las que estaban generando los mismos circuitos de siempre con preguntas discriminatorias, con actitudes que las hacían sentir incómodas y que finalmente ninguna de esas entrevistas terminaba en una contratación. Entonces, lo que detectamos es que en realidad las empresas eran las que necesitaban esa formación, y ahí viene el segundo hallazgo, o bueno, uno de los hallazgos principales de esta investigación, que tiene que ver con los intermediarios o las intermediarias. ¿Qué son? Son personas que pueden estar en contacto con ambas partes del problema, o sea, quienes pueden ofrecer la solución y quienes tienen ese problema para poder hacer esa conexión y poder elaborar esa respuesta. Y entonces ahí es donde comenzamos a construir estas formaciones, que eran específicamente dirigidas a personas de recursos humanos de empresas privadas, en las cuales les mostrábamos todo el espectro de la diversidad y les contábamos por qué las personas trans no se sentían cómodas en las entrevistas laborales y por qué no se sentían convocadas en los job posting o las búsquedas laborales que se hacían dentro de lo que son las plataformas habituales donde se busca trabajo. Y a partir de ahí fuimos generando un vínculo un poco más cercano con esos sectores que querían dar solución, y empezaron a aparecer oportunidades reales de trabajo.
5: Fíjate, es muy importante lo que mencionas. Brevemente tuve la oportunidad de entrevistar en algún momento, haciendo un trabajo de justamente de doctorado de población trans, a Kenia Cuevas, ¿no? Como ahorita, digamos, la máxima representante. Y ella lo que me decía es que a través de una asociación que ella tiene, era la parte de resignificar a las mujeres trans, porque ahorita me hace sentido lo que tú estás diciendo. Cosa contraria en México es que las empresas dicen que las mujeres trans no están capacitadas. Entonces me decía Kenia, me dijo, ¿cómo vamos a atacar el problema y cómo vamos a impulsar una ley de cupo, ¿no? Cuando realmente las empresas son las que dicen que no, o sea, no hay manera. Entonces la manera que me decía de revertir esta situación era capacitándoles, darle cursos que terminaran la educación básica, media, superior, ¿no? Darles las herramientas para que ellas se pudieran, que las empresas no tuvieran esa situación de decir, es que no cubre el perfil, ¿no? Entonces, eso fue algo que me pareció como muy importante, ¿no? Ahorita lo que estabas mencionando. Vamos a nuestro primer corte promocional, pero esta conversación continúa aún en más. No te vayas. Al regresar tendremos en nuestra sección Abecedario Arcoiris y seguiremos profundizando en el tema. Quédate con nosotros.
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3: Son las 7 con 20 minutos.
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6: En el arcoíris de colores que existe en la sociedad, también podemos encontrar a personas arrománticas. Son aquellas que sienten poca o ninguna atracción romántica hacia otras personas. Esto no significa que no pueden tener amistades profundas, vínculos afectivos o relaciones importantes. Hay que recordar que vivimos en una sociedad donde muchas veces se considera que el amor romántico es obligatorio, pero las experiencias humanas son diversas. Algunas personas arrománticas también pueden ser asexuales, mientras otras no. Reconocer esta identidad ayuda a romper expectativas sociales rígidas y entender que cada persona construye sus relaciones de manera distinta.
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5: Gracias por seguir en Espectro Arcoíris. Hoy estamos conversando sobre la exclusión laboral de las mujeres trans en Argentina, resultados de una investigación, y tenemos el gusto de seguir conversando con Martina. Antes del corte, estábamos hablando justamente de las veces que las empresas no hacen esa contratación a pesar de que las mujeres trans tienen una formación, sigue habiendo esa discriminación. Y digo, trasladamos, estamos como en el espacio de Argentina, pero realmente esta situación se puede trasladar a cualquier parte de Latinoamérica porque, bueno, es algo que atraviesa, ¿no?, a nivel Latinoamérica. Y justamente le preguntamos a Martina que qué tipos de discriminación suelen vivir las personas trans en el ámbito laboral, ya cuando por fin, ¿no?, pasaron todo un gran proceso, fueron contratadas.
7: Bueno, a mí me gustaría primero comenzar con ese proceso, ¿no? Porque hay algo ahí que es como un nudo a desatar muy importante, que tiene que ver con la convocatoria. O sea, ¿por qué las personas trans? Lo que nos tenemos que preguntar y lo que nos preguntábamos también en el proceso de esta investigación es ¿por qué las personas trans no se acercaban a las entrevistas laborales? Porque también les pasaba eso a las empresas. Habrían propuestas, habrían posibilidades de que las personas trans se presenten a puestos de trabajo, pero no había ningún tipo de candidatura. Y acá tenemos que hablar de una historia de vulneración. Y es una historia de vulneración que no viene de la nada, que no llueve de la fantasía, que no viene un mago y nos hizo vulnerables, sino que hay todo un contexto social que hizo que nosotras no podamos acceder a esos puestos de trabajo o que no nos sintamos capaces de presentarnos a esos puestos de trabajo. Porque si bien sabemos que nosotras tuvimos y tenemos dificultades para conseguir empleo formal, no vivimos del aire. Entonces, hay muchas de nuestras compañeras y compañeros que, por ejemplo, son emprendedores y emprendedoras, que han podido formarse, que han terminado una escuela media o secundaria y que tienen un mínimo currículum para presentarse y que lo han intentado. Pero históricamente nuestra memoria nos dice de que las empresas nos rechazan por nuestra identidad de género. ¿Y esto qué significa? Que cuando una persona trans se sienta delante de un recruiter, de una persona que está entrevistando para un puesto de trabajo, ya tiene una desventaja enorme para poder mostrar sus habilidades laborales, porque del otro lado hay una persona que juzga a esa candidata por la forma en la que se ve o por su identidad de género. Entonces hay una barrera automática que se pone en ese momento del acceso a la entrevista de trabajo que bloquea absolutamente todas las otras posibilidades de mostrar las habilidades y las herramientas que tiene cualquier persona para poder ocupar ese puesto de trabajo. Por supuesto que el resultado es que el recruiter dice, esta persona no está habilitada para ocupar este puesto de trabajo. Ahí me gustaría preguntarle a la audiencia, a las personas que están conectadas en este momento, y también a ustedes que son conductores, a vos, Alejandra, que sos conductora del programa, si vos crees que en este momento algún puesto del Estado mexicano está preparado para entrevistar a una persona trans. Si algún funcionario o funcionaria de las oficinas que atienden al público y que toman empleados para el Estado tienen la posibilidad de entrevistar a una mujer trans sin mirar su identidad de género antes que sus herramientas de trabajo o sus habilidades laborales. Y probablemente la respuesta sea que no, porque es muy notorio, sobre todo en las mujeres trans, su identidad de género. Entonces, lo primero que ve la persona es ahí viene una travesti, ahí viene, o en general, bueno, eso es lo más suave que dicen, ¿no? No sé qué voy a hacer, no sé cómo. A veces incluso ni siquiera es mala intención, es miedo a tratarla mal o a hacerla sentir incómoda. Entonces prefieren no entrevistarlas o hacerlas pasar rápido porque no le van a dar el trabajo. Entonces ya ahí hay un bloqueo automático para que toda nuestra población no pueda atravesar esa principal barrera que es la persona que nos toma la entrevista. Luego de eso, pongámosle la hipótesis que encontramos a una persona que sí tiene las herramientas, que se ha formado en diversidad e inclusión, que entiende cuáles son, que a una persona trans es importante preguntarle los pronombres cuando está por entrevistarla para saber si llamarla de ella, él o ella, que probablemente traiga unos documentos que no coincidan con su acta de nacimiento o que su nombre, todo eso, así como vos lo ves, todo eso lo tiene que saber un recruiter cuando está por entrevista, porque la persona que está sentada delante del recruiter tiene que sentirse totalmente libre para poder mostrar sus habilidades laborales. No tiene que estar pendiente si la persona la llama por el nombre de nacimiento o por el nombre autopercibido, si le está mirando la forma en la que se pintó los labios o la forma en la que se vistió, sino que quiere preguntas que tienen que ver con el empleo y con su formación. Entonces, pongámosle que la persona que entrevista a esta persona trans tiene esas herramientas. Esta persona que acaba de entrevistar y que para esta persona está bien para el puesto de trabajo, le tiene que pasar la carpeta a otra persona que va a tomar la decisión si contratarla o no, que en general son jefes. Y sabemos que la mayoría de los puestos de liderazgo están ocupados por varones cisgénero heterosexuales bastante patriarcales. Entonces ahí directamente la posibilidad se vuelve a cero, porque una persona con esa poca formación, y además, perdón por los varones cis hetero que estén escuchando este programa, pero la mayoría tienen muchos sesgos en contra de las personas trans, sobre todo en contra de las mujeres trans. Entonces, al recibir una carpeta, lo primero que van a decir es: yo no voy a trabajar con una persona trans. O capaz, pongámosle el caso de que tiene buenas intenciones, va a decir: yo tengo miedo de tratarla mal. Entonces, todas esas barreras se van sumando para que la persona trans directamente no tenga ninguna chance de poder conseguir ese trabajo. Y ahora vamos a una tercera hipótesis mucho más improbable. La persona consigue el trabajo y tiene que transformar toda su vida, porque hasta este momento jamás había respondido ni a un jefe, jamás había tenido que respetar horarios de entrada y salida. Probablemente la persona, si es una mujer trans, se haya dedicado al trabajo sexual hasta ese momento, por lo tanto su vida era más nocturna que diurna, entonces tiene que revertir sus horarios y va a empezar a exponerse en la vía pública ante un montón de personas que antes no la veían porque ella circulaba de noche y ahora va a empezar a circular de día, con lo cual va a empezar a tomar transporte público y se va a encontrar con un montón de personas a las que no les agrada convivir con las personas trans, sobre todo con mujeres trans. Entonces, el trayecto de ida y el trayecto de vuelta a su trabajo va a ser profundamente hostil. Y la persona en su día a día va a necesitar un acompañamiento, sobre todo por si recibe algún tipo de violencia o también para que tome coraje y poder ir todos los días a su trabajo. Entonces, todas estas vulneraciones se concatenan para que una persona trans, que incluso habiendo conseguido un puesto de trabajo, tenga muchísimas dificultades para sostenerlo. Y esto es lo que esta investigación un poco muestra, que tiene que ver con una cadena de vulneraciones que tiene que ser atendida en simultáneo, pero que la punta del iceberg, o sea, la base principal para que una persona trans pueda resolver su expectativa de vida, o sea, que no muera joven, como sucede en la mayoría de los países de Latinoamérica, es conseguir un trabajo, porque es lo que le va a dar la oportunidad de poder solventarse sin tener que estar expuesta a mayores vulneraciones.
5: Sí, fíjate, Martina, que es bien interesante lo que nos estás comentando. Digo, el tema da para muchísimo, porque de verdad es una investigación muy, muy interesante, que también, como te decía hace rato, ¿no?, podemos trasladarla a México. Las cifras y las situaciones, créeme que no van a cambiar, ¿no? Y algo que me pareció bien importante y relevante, ¿no?, sobre todo, es que las personas entrevistadas que mencionaron dentro del artículo tuvieron que ocultar su identidad para conservar un empleo, ¿no? Pues imagínate el impacto emocional y psicológico que puede generar eso, ¿no? Como decíamos, ven a las personas trans como si fueran un otro, ¿no? O sea, desde la otredad, desde no me involucro, desde el miedo, desde la ignorancia, como bien lo mencionas. Y justamente va la pregunta que quiero hacerte, ¿no? Desde tu experiencia, ¿qué tendría que cambiar en los espacios laborales para que las personas trans realmente puedan sentirse incluidas y seguras?
7: Bueno, primero, principal, antes que nada, yo les recomendaría a las empresas, sean multinacionales o sean pequeñas o medianas empresas, que traten de acercarse, por lo menos en cuanto a lo conocimiento, a lo que las organizaciones sociales que acompañan personas trans dicen y hablan, porque es importante sentar base de conocimientos que esté basada en evidencia, basada en las personas que realmente vivencian esta vulneración. Lo principal es escuchar las demandas de las organizaciones sociales y de ahí poder entender cuáles son esas necesidades que tienen de apoyo para poder acercarse a una entrevista laboral. Y sobre todo, acompañarse de ellas y pedirles a ellas que ayuden a las empresas cuando tengan búsquedas laborales, porque justamente como las personas trans tenemos tanto miedo a las empresas, como decimos en Argentina, el que se quema con leche ve la vaca y llora, lo mismo le pasa a las personas trans con las empresas. Nosotras, por más que veamos un aviso de laboral que tiene un arco iris que dice diversidad, vengan, vengan, vengan, yupi, yupi, no vamos a ir. Lo que necesitan es que las organizaciones sociales les acompañen en acercarles los perfiles, porque son quienes conocen a quienes están más preparadas y tienen más posibilidades de poder transitar ese proceso de entrevista, que es bastante arduo para nosotras. Después, por otro lado, que revisen justamente esto, los procesos de selección, para que esos procesos de selección sean inclusivos y que no sean solo decisión de una sola persona, que no tengan sesgos, bueno, no solamente sesgos machistas, sino sesgos. Cuando una empresa muestra que es segura y que es amigable y que tiene políticas específicas para las poblaciones por las cuales está compuesta, genera mucho más sentido de identidad y pertenencia, con lo cual la persona se siente mucho más cómoda adentro de la empresa que afuera. Generalmente, cuando una empresa es inclusiva realmente, la persona trans prefiere estar trabajando que estar en su casa, porque dentro de la empresa vive algo mucho más lindo que lo que vive en su barrio, por ejemplo. Entonces, es algo que le termina beneficiando muchísimo a las empresas.
5: Y finalmente, Martina, ¿qué mensaje te gustaría compartirle a quienes quizás nunca habían reflexionado sobre justamente las barreras laborales que enfrentan las personas trans?
7: Bueno, primero preguntarles cuántas personas trans tienen como compañeros o compañeras de trabajo, porque si tienen alguna duda, ahí van a tener la respuesta. Probablemente la respuesta sea cero, y las personas trans existimos, las personas trans vivimos de algo, nos formamos, estudiamos, somos capaces de poder desempeñarnos en cualquier puesto de trabajo, trabajo, pero justamente lo que no hay son oportunidades. Talento sobra, lo que falta son oportunidades. Entonces, el hecho de que nadie tenga como compañero o compañera de trabajo una persona trans es justamente porque no hay oportunidades para nosotras. Y en eso también quiero alentar a la población travesti, trans y no binaria de México que pueda llevar este diálogo a las autoridades locales también, que puedan seguir peleando por este cupo laboral que es fundamental ahora que tienen en agenda a la diversidad de alguna manera, que tienen una presidenta que más allá de que pueda llegar a cometer errores, tiene en su agenda al progresismo, y eso fue algo que en Argentina supimos aprovechar cuando estuvo como presidente en su momento Alberto Fernández, que hablaba incluso hasta con lenguaje inclusivo. Supimos aprovechar ese momento en el que por lo menos desde la agenda pública lo posicionaban como para poder empujar hacia el sector privado y decirles, bueno, el gobierno que tenemos hoy mira con buenos ojos a las empresas que tienen estas acciones. Trabajemos juntes para que esto tenga sus frutos. Y no tengan miedo de ir a golpear puertas, de dialogar, de hablar por sus compañeras y por sus compañeres. Tengan mucha paciencia, tengan mucha paciencia, porque les aseguro que hay mucha gente con muy buena voluntad, pero que han sido criados y criadas en esta cultura cisbinaria y que no tienen responsabilidad, por supuesto, de aprender nuevas cosas, pero no tienen a dónde encontrar esas herramientas. Entonces, llévenles herramientas, dialoguen mucho, siéntense a dialogar con esos tomadores y tomadoras de decisión, porque les aseguro que van a encontrar gente que quiere comprometerse con esto y que quiere dar oportunidades, y son ustedes, la población travesti, trans y no binaria de México, quienes les pueden enseñar cómo hacerlo.
5: Efectivamente, pues muchísimas gracias, Martina, por tu espacio, por tu tiempo, por compartirnos este hallazgo tan importante y que, como te decía, se puede trasladar a México y no dista mucho de la realidad, ¿no?, que viven las personas trans, no solo en Argentina, pero en alguna parte de Latinoamérica y, bueno, por nosotros que estamos en México, ¿no? Estamos llegando al final de Espectro Arcoíris y queremos agradecer profundamente a Martina Ansardi por compartir su experiencia, su mirada y su tiempo con nosotros. Gracias también a quienes hacen posible este espacio en cabina, a nuestro productor, Misael Prisciliano. Les recordamos que pueden sintonizarnos en el 102.1 FM los lunes y sábados a las 7 de la tarde. Y por supuesto, gracias a ti que nos escuchas. Ojalá que esta conversación nos ayude a construir más empatía, más escucha y espacios más seguros para que todas las personas podamos vivir en paz. Yo soy Ale Duque y te espero en la próxima emisión de Espectro Arcoíris. Hasta entonces, que tus días sean tan diversos como el espectro y el mundo que habitamos.
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3: Son las 7:39. Son las 7:39.

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2: ¿Qué estrategias implementa el sector salud del estado de Hidalgo en la prevención de consumo de vapeadores?
3: Actualmente en el estado de Hidalgo contamos con 6 UNAMES Ecosamas. Estas UNAMES Ecosamas están fortalecidos con personal de psicología, personal médico, personal de trabajo social, y son los encargados de llevar a cabo estos servicios a la población. Específicamente en estas UNAMES Ecosama contamos con un programa con terapia cognitivo-conductual, específicamente para la cesación del consumo de tabaco. Estas están ubicadas en los municipios de Tepeapulco, Pachuca, Ixmiquilpan, San Felipe Orizatlán, Huejutla y Tula de Allende. Y también otra de las alternativas pues es a través de la línea de la vida, que sería el 800-911-2000. Esta línea telefónica está disponible las 24 horas del día, los 7 días de la semana, y es una línea gratuita de asesoría, en la cual en esta línea telefónica también cuentan con un programa específico para la cesación del consumo de tabaco a través de la terapia cognitivo-conductual. O también tienen un sitio en internet, pueden googlearlo a través de su navegador. Es la línea de la vida, y en esta página van a encontrar muchísima información relacionada, también infografías, videos, algunos contenidos acerca de los vapeadores, cigarrillos y algunas otras sustancias.
2: Voz, Francisco Javier López Morales, coordinador estatal del Área de Prevención de Adicciones de la Subsecretaría de Salud de Hidalgo.
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2: ¿Qué reformas han entrado en vigor respecto a vapeadores en nuestro país?
3: En la Constitución, en el artículo 4, en este artículo pues menciona que pues está prohibida la producción, la fabricación, la comercialización, todo lo que tenga que ver con comercio de los vape, de los famosos vape. Entonces, esto hace que algunas leyes que se intervienen con este artículo 4 pues también tengan algunas modificaciones, por ejemplo, la Ley General de Salud, en su artículo 282, en donde dice también ahí expresamente que está prohibido toda esta comercialización con el vape, ¿no? Entonces sí prohíbe esta parte de empezar a fabricarlos, de promocionarlos incluso, y entonces pues sí está como que muy restringido esta parte de los vape.
2: Vos, José Adán Márquez Castillo, licenciado en Derecho y académico de la Escuela Preparatoria número 2 de la Universidad Autónoma del Estado de Hidalgo.
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2: Temperatura 21 grados centígrados.
3: Son las 8 con un minuto.
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Qué gusto poder acompañarles nuevamente en este programa que lleva por nombre Actualiza tu Playlist. Ustedes ya lo conocen, es el programa dedicado a los estrenos musicales de Suma Radio Actopan, el 102.1 FM. Buenas noches, buenas tardes o buenos días, dependiendo la hora en que nos sintonicen este programa, sus distintas retransmisiones. Tenemos una sorpresa muy especial porque oficialmente a partir de esta primera semana de junio, este programa se estrena oficialmente hoy 30 de mayo, pero el próximo lunes 1 de junio en punto de las 18 horas también nos estaremos escuchando en la barra programática de Suma Radio Actopan, el 102.1 FM, para que volvamos a revivir esos estrenos y actualicemos nuestras playlists musicales en nuestras distintas plataformas musicales y, ¿por qué no?, también en nuestros vehículos, en nuestros teléfonos celulares, en donde sea que ustedes tengan su música, podamos actualizar con lo mejor que nos traen cada semana los artistas, tanto nacionales como internacionales. Me presento nuevamente, mi nombre es Adán Zúñiga, ya me conocen, el conductor de este programa. Agradezco esta semana a Rodolfo Ríos por la coproducción del mismo, y también le enviamos un cordial saludo y sobre todo un agradecimiento especial por su participación durante esta temporada también en la coproducción de Actualiza tu Playlist. Rodo, si estás escuchando este programa, un abrazo y muchas gracias por tu excelente trabajo y colaboración dentro de Suma Radio Actopan. Iniciamos los estrenos, no demos más preámbulos, lo haremos con Lazo y Feliz Aniversario, una canción que mantiene esa esencia tan característica del artista, con letras honestas, emocionales, pero ahora con una perspectiva mucho más liberadora. Aquí Lazo toma el dolor de una ruptura y lo transforma en su aceptación, entendiendo que hay relaciones que, aunque en su momento dolieron, terminaron siendo necesarias para crecer. Incluso el propio cantante comentó que ya estaba cansado de escribir canciones sufriendo por historias que con el tiempo terminaron siendo de las mejores cosas que pudieron pasar. Y justamente ahí está la fuerza del tema, aprender que no todo final debe vivirse como tragedia, porque a veces sanar también significa mirar atrás y celebrar que sobreviviste a algo que ya no es para ti. También para actualizar tu playlist lo haremos con un artista que poco a poco se está convirtiendo en una de las voces más importantes del nuevo pop latino. Ella Taubert presenta Hasta el Fin del Mundo, ya es una favorita de esta casa y pues ya hemos tenido también otros estrenos musicales de la misma y hemos tenido oportunidad de sentir emociones fuertes con sus canciones. Con este sencillo que nos trae el día de hoy, Hasta el Fin del Mundo, un sencillo que ya venía generando muchísimo movimiento en redes sociales, incluso antes de su lanzamiento oficial. La experiencia, o más bien la expectativa de esta canción, creció todavía más después de que la cantante interpretara el tema en vivo durante los premios Nuestra Tierra 2026, ceremonia donde además fue reconocida como mejor artista pop femenina, confirmando el gran momento que atraviesa en su carrera. Y algo muy especial de este lanzamiento es que fueron sus propios seguidores quienes ayudaron a elegir el nombre oficial de la canción. ¿Qué tal con eso, eh? Compártenos a través de nuestro mensajero de WhatsApp 772-104-1721 si fuiste parte de la elección del nombre de este nuevo tema musical de Ella Taubert. Y para cerrar nuestro primer bloque de estrenos, lo haremos con otra favorita y seguramente muchos estaban esperando esto que vamos a escuchar a continuación. Es Love Bombing de Kenia Os, que parte de esta nueva etapa que la cantante está construyendo con Kade Karma. Lo interesante de este álbum es que no solo muestra un cambio musical, también refleja un crecimiento personal y artístico. Kenia ha explicado que quería representar más a Kenia que al personaje de Kenia Os, mostrando una versión más real, más madura y mucho más conectada con las emociones que vive actualmente. Por eso este tema retrata cómo entre viajes, detalles, mensajes y momentos intensos, algo que parecía amor terminó convirtiéndose en decepción, jugando justamente con el significado de love bombing, cuando alguien te llena de atención y de emociones muy rápido para después cambiar por completo. ¿Te ha pasado? ¿Te ha sucedido? Seguramente a muchos y a muchas nos ha pasado esto que nos cuenta Kenia Os en esta canción, Love Bombing. Y pues si es así, compártenos también tus experiencias al 772-104-1721. Y por qué no también, síguenos en redes sociales, nos encuentras como Suma Radio Actopan en cualquier plataforma que sea tu favorita. Facebook, Instagram o TikTok nos puedes encontrar, puedes ver nuestros contenidos, sobre todo la información relevante que tenemos para compartir contigo, dejarnos un like y también repostear todas nuestras publicaciones. Vamos a iniciar con el primer bloque de estrenos musicales en esto que lleva por nombre Actualiza tu Playlist. Iniciamos con Lazo y Feliz Aniversario, seguido de ello viene Ella Taubert con Hasta el Fin del Mundo y terminamos este primer bloque con Kenia Os, Love Bombing. Vamos a ir a un breve corte promocional, no se despeguen porque enseguida regresamos con más estrenos en esto que lleva por nombre Actualiza tu Playlist.
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0: Subimos la intensidad, estamos de regreso en el 102.1 FM. Actualiza tu playlist, sigue en este fin de semana de estrenos con una colaboración que junta perfectamente la melancolía, el pop y el desamor. Mau y Ricky se unen a Matiz para presentar Cantinero, una canción que habla de esos amores que terminan pero que siguen viviendo en la memoria aunque uno intente seguir adelante. Entre botellas, humo, recuerdo y madrugadas difíciles, el tema retrata ese momento donde el corazón todavía no acepta la ausencia de alguien importante. Frases como la cama está llena y el pecho vacío resumen muy bien el sentimiento de la canción, esa sensación de ausencia que permanece incluso cuando todo aparentemente sigue normal, porque hay amores que terminan pero recuerdos que simplemente se niegan a irse. Y ahora seguimos con un artista que después de más de 2 décadas de trayectoria continúa reinventándose sin perder su esencia. Paty Cantú presenta El Accidente Ideal, una canción que habla de esos encuentros inesperados que terminan cambiándolo todo. Entre casualidad, emoción y una experiencia y una conexión inmediata, el tema retrata ese momento donde alguien aparece en tu vida sin aviso y simplemente sucede. Además, este lanzamiento llega en una etapa muy especial para Paty, quien recientemente aseguró sentirse orgullosa de no haber decepcionado a esa niña que soñaba con dedicarse a la música y nunca rendirse dentro de la industria. La letra gira alrededor de una conexión inmediata, casi inevitable, donde el amor aparece sin seguir reglas y termina convirtiéndose en algo intenso y también diferente. Y para terminar este bloque de estrenos musicales, vamos con una canción que llega acompañada de una historia de amor, emociones intensas y nuevas oportunidades para volver a sentir. María León presenta Tan Cerca de Ti, tema que además forma parte de una producción audiovisual televisiva, y aunque la historia pertenece a la ficción, la emoción detrás de la canción conecta con algo real, que es volver a enamorarse después de las heridas, aprender a confiar otra vez y atreverse a sentir sin miedo pese a las cicatrices del pasado. El tema habla de abrir nuevamente el corazón, dejando atrás el miedo y permitiéndote vivir un amor más tranquilo, más sincero y mucho más correspondido. Y eso probablemente es lo que hace tan especial esta canción, que recuerda que incluso después de las heridas siempre existe la posibilidad de volver a sentir ilusión por alguien más. Con estos 3 temas es que arrancaremos nuestro segundo bloque de estrenos musicales. Vamos a ir una breve pausa promocional, pero no te despegues porque llegamos a la parte media de nuestro programa y seguimos todavía con muchos más estrenos y tenemos un cierre con broche de oro que seguramente ya te habrás dado cuenta o ya puedes suponer de qué se trata. Compártenos a través de nuestro mensajero de WhatsApp 772-104-1721 y también haznos llegar tus saludos y dedicatorias especiales. Vamos con este segundo bloque de estrenos musicales, Mau y Ricky con Matiz y el tema Cantinero, Paty Cantú, El Accidente Ideal, y seguimos y terminamos con María León con el tema Tan Cerca de Ti. No te despegues, enseguida regresamos.
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0: Regresamos.
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3: Son las 8:29.

Gracias por continuar sintonizando Suma Radio Actopan, el 102.1 FM. Gracias a quienes ya nos escriben a través de nuestro mensajero de WhatsApp, 772-104-1721. Y también a quienes no se pierden este programa y están pendientes de los estrenos musicales. Y también nos siguen en nuestras redes sociales, Suma Radio Actopan. Nos encuentran en Facebook, Instagram o TikTok, sea cual sea su plataforma preferida. Ahora, en este tercer bloque de estrenos musicales, llega una colaboración que mezcla perfectamente dos estilos completamente distintos, pero que juntos suenan bastante bien. Banda MS se une a Manuel Turizo en Tú ni en Cuenta, una canción donde el regional mexicano se encuentra con este estilo romántico y bachatoso que caracteriza a Turizo, que ya hemos tenido oportunidad de escuchar con colaboraciones con otros artistas mexicanos. El resultado es un tema muy emocional que habla de ese momento donde conoces a alguien y sin darte cuenta comienzas a imaginar una vida completa a su lado, porque hay personas que llegan de forma inesperada y terminan despertando sentimientos que ni siquiera sabías cómo explicar. Es esa emoción de enamorarte sin planearlo, de sentir conexión, ilusión y de imaginar un futuro junto a alguien casi sin darte cuenta, definitivamente una canción ideal para dedicar. Seguimos con otro tema musical en este bloque del regional mexicano con una agrupación que se ha convertido en una de las favoritas del regional gracias a esa mezcla de romanticismo, sentimiento y canciones que conectan rápido con la gente. Grupo Frontera presenta Te Voy a Conquistar, un tema que habla de esas relaciones donde incluso después de errores y descuidos todavía existe el deseo de recuperar el amor. La canción gira alrededor de alguien que reconoce que quizá no siempre fue el perfecto, olvidó fechas, detalles o momentos importantes. Levanten la mano a quien se sienta identificado, pero que sigue queriendo demostrar cuánto ama a esa persona. Justamente ahí está lo bonito de este tema musical. En volver a intentarlo, en querer reconquistar y en recordar que a veces el amor también se demuestra corrigiendo errores. Entre flores, velas y promesas sinceras, Grupo Frontera entrega una canción muy romántica perfecta para dedicar. Recuerda que está abierta nuestra línea de comunicación 772-104-1721. Mándanos el nombre de esa persona a quien quieres hacerle llegar esta canción especial de Grupo Frontera con Te Voy a Conquistar. Y para terminar este tercer bloque de estrenos musicales, escucharemos a dos voces que siguen conquistando escenarios juntos y que han logrado conectar muchísimo con el público gracias a su gira juntos. Jorge Medina y Josi Cuen presentan Aprendí la Lección, un tema que habla de ese momento donde después de una relación complicada entiendes que a veces lo mejor para ambos es tomar distancia. La canción transmite esa sensación de ir soltando poco a poco, aceptar que el amor también cambia y que algunas experiencias terminan enseñando cómo queremos amar de ahora en adelante. La canción transmite también musicalmente una esencia clásica de la banda sinaloense, pero incorpora detalles como la guitarra eléctrica, dándole un sonido más fresco y moderno que encaja perfectamente con las voces de ambos artistas. Y mientras siguen acumulando éxito con su tour, Jorge Medina y Josi Cuen ya preparan también una nueva fecha en Madrid, España, demostrando el gran momento que viven juntos sobre el escenario. Así que también aprovechamos para enviar un saludo a nuestro querido coproductor y miembro del servicio social de esta estación universitaria, Rodolfo Ríos, quien también aprovechamos para agradecer también los mensajes que nos deja, el hecho de que le hayamos enseñado muchas cosas durante este periodo, y esperamos que pueda tener mucho éxito en su vida profesional y sobre todo que las puertas y micrófonos de Suma Radio Actopan sean abiertos para él. Así que dedicamos esta canción de Aprendí la Lección de Jorge Medina y Josi Cuen para nuestro querido Rodo Ríos, y con esto nos iremos a nuestro tercer bloque musical y regresamos para finalizar este espacio que lleva por nombre Actualiza tu Playlist. No te despegues porque vamos a cerrar con broche de oro esta transmisión especial. Enseguida regresamos.

Llegamos a la parte final de Actualiza tu Playlist con una colaboración que mezcla la tristeza con la energía de la pista de baile. Bebo Rexha une fuerzas con David Guetta en Sad Girls, uno de los sencillos más recientes del nuevo álbum independiente de Rexha, Dirty Blonde. Musicalmente, la canción combina la fuerza emocional de la voz de Bebo Rexha con los sonidos electrónicos house característicos de David Guetta, creando un tema

Beats, creando una canción completamente global pensada para representar la emoción, la pasión y la unión que genera el fútbol alrededor del mundo. Además, dentro de la letra escuchamos referencias a distintas selecciones y países que estarán presentes en el torneo, reforzando ese espíritu internacional que siempre acompaña a una Copa del Mundo. El lanzamiento llega acompañado de otra gran noticia, pues Shakira también formará parte del primer show de medio tiempo en una final del Mundial junto a Madonna y BTS en un espectáculo histórico que se realizará durante el final del torneo en 2026. Y porque si algo sabe ser Shakira es convertir el fútbol en música que termina cantando todo el planeta. Y para terminar, ahora sí con broche de oro, este programa de estrenos, pues no podía faltar la reina de esta estación universitaria, bueno, yo así la he nombrado, pues estoy hablando de Ariana Grande, quien oficialmente abrió una nueva etapa en su carrera musical. Pues hace apenas unos meses celebramos los 10 años del Dangerous Woman, ya habíamos puesto igual y recordado con algún tema icónico de este mismo álbum, que terminó consolidando a Ariana como una de las voces más importantes del pop moderno. Hoy vuelve a tomar el reflector con una propuesta completamente distinta. La cantante presentó Hate That I Made You Love Me, el primer adelanto de Petal, su próximo álbum de estudio, y desde su estreno los fans comenzamos a analizar cada línea de la canción. Ya no la aprendimos, ya la tenemos tatuada en la piel, porque sí, a primera escucha parece un himno de ruptura lleno de seguridad, ironía y elegancia emocional, pero conforme avanza la canción deja ver algo mucho más profundo. Ariana no solo habla de relaciones amorosas, también parece reflexionar sobre la fama, las expectativas y la manera en que muchas veces las mujeres son admiradas y criticadas al mismo tiempo bajo el ojo público. Podemos ver a una Ariana Grande mucho más frontal, consciente de su impacto, pero también cansada de cargar con las proyecciones de los demás. Y justamente eso es lo que hace tan interesante esta nueva era. Una Ariana más madura, más directa y mucho más honesta con lo que quiere decir. No es sacar canciones por sacar canciones, señores. Ella nos viene a presentar justamente algo que la representa, que la define, y pues nos invita a madurar con ella musical y emocionalmente. Esperaremos también para el próximo 31 de julio el estreno del álbum completo, pero con este adelanto nos deja un buen sabor de boca y también nos suma a las expectativas de qué es lo que esperaremos con el resto de las 11 canciones que todavía tenemos por escuchar. El video musical se estrena este próximo lunes, así que también esperemos ver el regreso de Ariana Grande con propuestas audiovisuales únicas y exclusivas para su carrera musical. Y el próximo fin de semana pues inicia su gira de conciertos de Eternal Sunshine, que también pues esperamos tener la oportunidad de asistir a alguno de ellos, y si no es así pues también esperamos que el mundo del internet nos regale estos momentos icónicos que seguramente ella sabrá regalarnos. También aprovecho para dedicar este tema musical a otro fiel y grande admirador de esta grande artista, Ariana Grande, haciéndole honor a su apellido. Gerardo Marrón le envió un cordial saludo, un abrazo y pues también ya nos hizo llegar sus comentarios al respecto de esta canción y menciona que sí, que es muy distinta a lo que nos ha mostrado en otras etapas de su carrera musical Ariana. Así que Jera, esperamos que disfrutes nuevamente el estreno de esta canción aquí en Actualiza tu Playlist, y también los invito a que lo sintonicen todos los jueves en punto de las 6 de la tarde con Elemento Urbano, donde nos trae también artistas y propuestas musicales para actualizar nuestras listas musicales. Es con esto que cerramos un capítulo más en este programa. Me despido del micrófono Adán Zúñiga. Nos escuchamos en una siguiente emisión. No me quiero ir sin dar nuevamente los agradecimientos especiales para quienes forman parte de esta estación universitaria y sobre todo también a quien hace posible que lleguemos a cada uno de los rincones del Valle del Mezquital, mi querida amiga Vania Sánchez, por hacer posible que este programa llegue hasta tus oídos. Espero que estén disfrutando su noche, su tarde, su madrugada, el horario en que nos estén sintonizando. Tú y yo tenemos una cita la próxima semana aquí en Actualiza tu Playlist, así que no te despegues porque tenemos muchos más estrenos seguramente la próxima semana, artistas que nos vienen a sorprender en el mundo musical. Sigan teniendo excelente tarde, excelente noche o excelente mañana, y nos escuchamos cuando tengamos que escucharnos. Se quedan en la mejor compañía musical. Súbale porque esto apenas comienza.

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1: Temperatura 19 grados centígrados.
2: Son las 9 en punto.

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2: ¿Qué estrategias implementa el sector salud del estado de Hidalgo en la prevención de consumo de vapeadores?
3: Actualmente en el estado de Hidalgo contamos con 6 UNAMES Ecosamas. Estas UNAMES Ecosamas están fortalecidos con personal de psicología, personal médico, personal de trabajo social, y son los encargados de llevar a cabo estos servicios a la población. Específicamente en estas UNAMES Ecosama contamos con un programa con terapia cognitivo-conductual, específicamente para la cesación del consumo de tabaco. Estas están ubicadas en los municipios de Tepeapulco, Pachuca, Ixmiquilpan, San Felipe Orizatlán, Huejutla y Tula de Allende. Y también otra de las alternativas pues es a través de la línea de la vida, que sería el 800-911-2000. Esta línea telefónica está disponible las 24 horas del día, los 7 días de la semana, y es una línea gratuita de asesoría, en la cual en esta línea telefónica también cuentan con un programa específico para la cesación del consumo de tabaco a través de la terapia cognitivo-conductual. O también tienen un sitio en internet, pueden googlearlo a través de su navegador. Es la línea de la vida, y en esta página van a encontrar muchísima información relacionada, también infografías, videos, algunos contenidos acerca de los vapeadores, cigarrillos y algunas otras sustancias.
2: Voz, Francisco Javier López Morales, coordinador estatal del Área de Prevención de Adicciones de la Subsecretaría de Salud de Hidalgo.
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2: ¿Qué reformas han entrado en vigor respecto a vapeadores en nuestro país?
3: En la Constitución, en el artículo 4, en este artículo pues menciona que pues está prohibida la producción, la fabricación, la comercialización, todo lo que tenga que ver con comercio de los vape, de los famosos vape. Entonces, esto hace que algunas leyes que se intervienen con este artículo 4 pues también tengan algunas modificaciones, por ejemplo, la Ley General de Salud, en su artículo 282, en donde dice también ahí expresamente que está prohibido toda esta comercialización con el vape, ¿no? Entonces sí, sí prohíbe esta parte de empezar a fabricarlos, de promocionarlos incluso, y entonces pues sí está como que muy restringido esta parte de los vape.
2: Vos, José Adán Márquez Castillo, licenciado en Derecho y académico de la Escuela Preparatoria número 2 de la Universidad Autónoma del Estado de Hidalgo.
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4: Son las 9:22 minutos.

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2: ¿Existe alguna regulación sanitaria respecto a la distribución de vapeadores, así como su impacto ambiental?
3: Entonces, actualmente en el mercado no hay productos regulados de este tipo. Ninguno está regulado. Como bien lo comenta, pueden contener algunas sustancias pues ajenas a las que incluso describe el mismo producto, porque no pasan por un filtro sanitario, los cuales nos indiquen específicamente lo que se contiene. Esto también, decirte que puede ser un daño incluso el desechar estos tipos de productos, ¿no? También para el mismo medio ambiente. Estos productos contienen plásticos, contienen metales, pilas, incluso si llegan a los suelos, pues tú sabes, ¿no? El para que se descompongan pueden tardar, o incluso pues no se pueden llegar a deshacer de estos tipos de productos.
2: Vos, Francisco Javier López Morales, coordinador estatal del Área de Prevención de Adicciones de la Subsecretaría de Salud de Hidalgo.
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2: Dos cosas. Primero, lo que es el uso personal y después la comercialización. Entonces son dos grandes vertientes que pues sí lo hace como que mucho hincapié la Ley General de Salud. Las sanciones pues van desde las multas administrativas, que podrían ser pues las de menor importancia, aunque sí son algo duras, cierre de comercios también y también penas. Entonces, por ejemplo, el artículo 456 de esa misma Ley General de Salud te dice que te puede imponer una pena desde 1 a 8 años de prisión. Entonces se me hace algo muy rígido porque incluso está como que todavía mayor a otros delitos, por ejemplo, el robo, que va de 1 a 3 a 1 a 4 años, ¿no? Pero eso quiere decir que hay un verdadero problema sanitario en nuestro país. Sí, para que los legisladores hayan modificado el artículo 4 de la Constitución y hayan puesto estas penas en la Ley General de Salud es porque de verdad hubo un problema muy grave. Entonces, el uso personal, dice la Ley General de Salud, no hay tanto problema. ¿Por qué? Pues, o sea, tú puedes consumirlo, pero hace más énfasis en cuanto a la producción, al venderlo y al promoverlo. Entonces, pero el uso personal también implica algunas sanciones. ¿Cuándo implica estas sanciones? Cuando en comercios, por ejemplo, en establecimientos cerrados, que tengan lineamientos o normas muy estrictas de que no se puede utilizar, lo utilices ahí. Ahí sí, ¿no? Tú lo estás utilizando para ti, pero si estas normas están en estos establecimientos, sí puedes tener algunas sanciones o algunas consecuencias jurídicas.
0: Voz, José Adán Márquez Castillo, licenciado en Derecho y académico de la Escuela Preparatoria número 2 de la Universidad Autónoma del Estado de Hidalgo. 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
8: Son las 9:35.

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1: Son las 9:52.
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3: Los mosquitos son animales que están presentes en nuestra vida cotidiana. En un principio, podría parecer que solo nos afectan cuando al picarnos causan ronchas que dan comezón. Sin embargo, estos insectos pueden transmitirnos enfermedades que llegan en algunos casos a ser mortales. La más conocida es el dengue, que en su forma más grave causa hemorragias que pueden llevar a la muerte. El Zika, con síntomas muy similares, pero que solo suele ser grave en mujeres embarazadas y sus bebés. El chikungunya presenta síntomas similares a la influenza y puede ser mortal en adultos mayores. La fiebre amarilla afecta gravemente al hígado y a los riñones. La malaria provoca fiebre, dolores musculares, náuseas y vómitos, y sin el tratamiento adecuado es mortal. El virus del Nilo Occidental puede causar encefalitis y meningitis. Nuestra arma más poderosa contra estas enfermedades es la prevención: poner mosquiteros en puertas y ventanas, mantener patios y jardines limpios, tapar los recipientes que almacenan agua como tinacos o cubetas y aplicar repelente contra insectos nos ayuda a eliminar los reservorios de estos insectos y nos evita poner en riesgo nuestra salud. Información y voz, Emma Pacheco.
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2: ¿Qué estrategias implementa el sector salud del estado de Hidalgo en la prevención de consumo de vapeadores?
3: Actualmente en el estado de Hidalgo contamos con 6 UNAMES Ecosamas. Estas UNAMES Ecosamas están fortalecidos con personal de psicología, personal médico, personal de trabajo social, y son los encargados de llevar a cabo estos servicios a la población. Específicamente en estas UNAMES Ecosama contamos con un programa con terapia cognitivo-conductual, específicamente para la cesación del consumo de tabaco. Estas están ubicadas en los municipios de Tepeapulco, Pachuca, Ixmiquilpan, San Felipe Orizatlán, Huejutla y Tula de Allende. Y también otra de las alternativas pues es a través de la línea de la vida, que sería el 800-911-2000. Esta línea telefónica está disponible las 24 horas del día, los 7 días de la semana, y es una línea gratuita de asesoría, en la cual en esta línea telefónica también cuentan con un programa específico para la cesación del consumo de tabaco a través de la terapia cognitivo-conductual. O también tienen un sitio en internet, pueden googlearlo a través de su navegador. Es la línea de la vida, y en esta página van a encontrar muchísima información relacionada, también infografías, videos, algunos contenidos acerca de los vapeadores, cigarrillos y algunas otras sustancias.
2: Voz, Francisco Javier López Morales, coordinador estatal del Área de Prevención de Adicciones de la Subsecretaría de Salud de Hidalgo.
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6: Temperatura 18 grados centígrados.
7: Son las 10 con un minuto.
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9: ¿Qué tal? Muy buenas tardes, así es, iniciamos el espacio de K-Pop Zone en esta ocasión, en este ombliguito de semana, ahora con una propuesta un tanto diferente a lo que escuchamos normalmente, y es que también estamos acostumbrados a que en el K-Pop pues son mucho de coreografías, mucho del sonido obviamente más sintético, ¿no? Baterías, sintetizadores. Sin embargo, también existen agrupaciones que tocan un poquito más el punto del rock alternativo, y el día de hoy no es la excepción. Antes de empezar con ellos, quisiera saludar y agradecer a Salvador Avilés, quien me está apoyando desde los controles el día de hoy, así como también nos apoya el ingeniero Mario Flores en esta ocasión. Asimismo, saludamos a toda la audiencia que nos sintoniza en las diferentes latitudes del estado de Hidalgo a través de la repetición de esta señal de este programa de K-Pop Zone. Muchísimas gracias a todos los operadores y a quienes sintonizan obviamente este programa. Al micrófono los saluda Israel Gómez, listo para también presentarles otra propuesta K-Pop. En esta ocasión, pues un tanto diferente, con una oferta que está dentro, sí, del catálogo de K-Pop, pero pues es que no solamente son melodías juveniles o coreografías coordinadas como les comentaba, sino que también existen bandas donde además de cantar, pues los integrantes ejecutan instrumentos más orgánicos, por así decirlo. Y ellos son The Rose, una banda, una agrupación que es muy querida también en la escena surcoreana contemporánea, especialmente entre quienes buscan algo distinto, les digo, al sonido tradicional del K-pop, con una propuesta musical que mezcla el rock alternativo, el pop rock, rock, baladas emotivas y también esa influencia indie que existe en todo el mundo. Ahora, esta banda también hay que destacar que ha construido una identidad propia, pues basada desde las letras más honestas, como lo es también el rock alternativo, con una instrumentación en vivo, una conexión emocional muy fuerte con su audiencia, que también, sí, por cierto, tienen un fandom muy grande y que también tienen su nombre, su ideología, tal como una banda K-pop, ya sea de idols normal, si le podemos decir normal, ¿verdad? Es decir, que solamente canten. Esta banda también cabe señalar que se integran por Kim Woo-sung, Park Do-young, Lee Han-seong y Lee Jae-hyung. Y bueno, esta banda debutó oficialmente en 2017, pero su historia comenzó mucho antes, cuando tres de sus integrantes tocaban juntos como una agrupación independiente llamada Windfall. Y bueno, más adelante, Woo-sung se uniría al proyecto para darle forma definitiva a lo que es la banda que conocería pues el mundo, como es The Rose. Y vamos a iniciar con su música en esta ocasión, con la canción que se titula Red, algo original de esta agrupación. Y en un momento volvemos con más de este espacio de K-Pop.

Como escucho esta primera canción, como le dije, algo menos sintético, algo más pues original, más orgánico, con baterías pues más marcadas, como que tienen ese ronquito, ¿no? Incluso las tarolas, los sintetizadores, ni se diga también que no solamente son secuencias programadas por computadoras, sino que son ejecutadas por un mismo integrante. Y como le digo, ¿qué le ha parecido? Mándenos sus mensajes aquí en cabina 775-235-5501 en Suma Radio Tulancingo, y también puede hacerlo en las respectivas señales de la familia de Suma Radio, claro, en cada número, y ellos nos harán el favor de compartir con nosotros su mensaje para la emisión que sigue de K-Pop Son. Y bueno, también continuando, The Rose es una de las agrupaciones que, les digo, es más querida de la escena contemporánea. El nombre de la banda tiene un significado pues bien simbólico, ya lo saben, también estas agrupaciones buscan como que algo muy especial. Incluso les he dicho como que reducen a veces el nombre, pero detrás de todo eso pues son siglas que tienen un significado. En este caso, según los integrantes, The Rose representa una dualidad que tiene la rosa, por ejemplo, por un lado la belleza de sus pétalos y por el otro las espinas, es decir, que es como esa dualidad de su misma música. Como pudimos escuchar, sí suena un poco, pues pueden sonar, mejor dicho, un poco más pop, más suavecito, por decirlo así, y también de repente pueden meter guitarras, como ahorita vamos a escuchar en otra de sus canciones. La rosa pues tiene diferentes colores, si ustedes lo ven así, ¿no? Algo que simboliza también esa diversidad musical que querían mostrar desde sus inicios. Y la banda, les digo, debutó en 2017 con el sencillo Sorry, que es una canción melancólica que rápidamente captó la atención internacional y que justo tenemos de fondo pues acá también en este espacio, por su honestidad emocional, ¿no? Y una estética más cercana al rock alternativo que pues al idol pop convencional, como les mencionábamos. Ahora también el club de fans, como siempre, pues bien presente, como siempre con una ideología bien firme, y bueno, el fandom se ha bautizado como Black Rose, es decir, una rosa negra, y esto también tiene una ideología pues muy propia del país de Corea del Sur, porque la elección del nombre no fue casual. Dentro del simbolismo coreano, una rosa negra representa protección, y pues la banda explicó que sus seguidores son quienes los protegen y acompañan durante su carrera artística. Y pues ya en cuanto al color oficial de Rose, también utilizan negro, que es lo que se asocia fuertemente, y como les digo, como esta diversidad de los rosas fuertes, claritos, como lo fuera en este caso pues una flor. Vamos a ir con otra canción a continuación, y esto que se titula Back to Me, como les mencionaba, un poco más rudo, más agresivo, más arriesgado de parte de esta banda The Rose. Después vamos a una pequeña pausa y en un momento continuamos con K-Pop Zone.

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1: Son las 10 con 15 minutos.
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2: Y estamos de vuelta en esta parte complementaria de K-Pop Zone. Gracias por su sintonía y por continuar en esta frecuencia universitaria. Como les comentaba anteriormente, antes del debut formal de The Rose, lo que ahorita conocemos como The Rose, tres de sus integrantes tocaban juntos y, bueno, se llamaban Winefall, una banda indie con aspiraciones de llevar el rock coreano a escenarios más amplios. Entonces, por ahí iba también la influencia de lo que es la música ahora de The Rose. Después de la llegada de Woosung, quien había vivido en Estados Unidos, pues aportó una fuerte influencia internacional y esto terminó de consolidar el grupo y el sonido que también los caracteriza al día de hoy. Después, como les comentaba, Sorry fue su primera canción, pero algo que anotar pues es que es una canción de amor triste basada en la música pop británica. Esto también con la influencia, pues les decía, de sus integrantes, y narra la vida de un hombre que pues lamenta profundamente su amor egoísta y reza por la otra persona para poder volver a su lado. Esta canción, cabe destacar, que obtuvo el octavo lugar en la lista de música pop coreana de iTunes y también se clasificó entre los primeros 10 puestos de la lista pop surcoreana en 8 países, incluidos Canadá, Gran Bretaña, Alemania y Francia. Ahora también recordemos que, bueno, en ocasiones anteriores habíamos hablado de las temáticas que abordan los grupos K-pop. En este caso, bueno, los demás grupos abordaban como que temas más juveniles, como que más de aceptación, temas más actuales dentro de la juventud, ¿no? En el caso de The Rose, pues son también temas emotivos, pero con temas sociales, ¿no? Que van desde la pérdida, la aceptación, la esperanza y sobre todo la sanación, que también suman una interpretación en vivo, que si ustedes tienen la oportunidad de verlo, pues han captado la atención del público internacional. Desde su primer álbum, pues el grupo comenzó una trayectoria marcada por giras internacionales hasta el día de hoy y ha sido crecimiento orgánico 100% con una base de fans global muy comprometida, eso sí, siempre como en cada ocasión que tienen los grupos de K-pop con sus fandom. Y bueno, también han atravesado momentos complicados, incluyendo una disputa legal con su antigua agencia, algo que eventualmente los llevó a independizarse bajo su propio sello, que ¿qué creen? ¿Cómo le llamaron? Pues sí, igual que como se llamaban anteriormente, que The Rose se llama Winefall. Entonces ahí lo tienen también, este dato curioso y algo especial, sobre todo viniendo de una banda surcoreana. Lo que vamos a escuchar ahora a continuación se titula Alive, y otra canción de sus grandes éxitos que tienen estos integrantes de The Rose. Vamos a escucharlo y en un momento volvemos.

¿Qué les ha parecido también esta canción? Alive es lo que escuchamos de The Rose, una canción también muy movida, que sí tiene sus toques pop y también alternativos dentro de la música. Para ser sinceros, pues también pues a mí me gusta mucho la música de The Rose, un poco más orientada al alternativo. Obviamente pues sí me gustan todas las bandas, pero pues esta en especial considero que tiene su toque, ¿no? Como que le da como que su saborcito picosito dentro del K-pop, ¿a poco no? Y bueno, también continuando con la reseña musical y con los álbums y mini álbums que tiene The Rose. Bueno, el primero, como les decía, se tituló Void, independientemente de lo que fue el sencillo. Y este primer mini álbum llegó en abril del 2018 y mostró pues una banda todavía muy joven, pero que tenía una dirección artística muy clara que hasta el día de hoy podemos escuchar, como lo ha sido en sus canciones. También después siguió Down, que fue lanzado justo el mismo año que fue lanzado Void, es decir, el 2018. Y este fue un mini álbum que muchos consideraron pues como uno de sus proyectos más emotivos, porque el disco giró alrededor del dolor, de la pérdida, de ese proceso de sanación, ¿no? Y su canción más popular fue She's in the Rain. Y bueno, se convirtió en uno de sus himnos más importantes gracias a su poderosa carga emocional. Ya en 2022 tuvieron un comeback con el título Heal, que fue como un renacimiento de esta banda. ¿Por qué? Porque después de varios años marcados por problemas legales, lo que les decía, pausas y sobre todo el servicio militar de algunos miembros, que en Corea del Sur es muy estricto, The Rose regresó con su primer álbum de estudio. Les digo, unas cosas son los mini álbums, otra cosa es el álbum de estudio, y este lo titularon Hell. Y bueno, el álbum significó un renacimiento artístico y también emocional, ¿no? Como su nombre lo indica, el concepto gira alrededor de sanar, de crecer, de reencontrarse sobre todo con uno mismo, y sonoramente pues fue más ambicioso, incorporando influencias pop, indie y rock alternativo con canciones como Soul, Childhood y Definition of Ugly, que exploran emociones pues más complejas, ¿no? Con esta honestidad brutal que ya también tiene pues la banda. El álbum pues fue especialmente importante porque representó, les digo, esa independencia creativa del álbum bajo su propia administración, con su nuevo sello discográfico, con un sello propio, con algo que les había costado a ellos y que yo creo que por eso también tiene esa fuerza, ¿no? Porque la producción sí se nota muy diferente a partir de este álbum. Y obviamente se notó también una madurez, una evolución de pues 5 años también ya dentro de la industria, pues es diferente. Ahora en 2023 presentaron también Dual, que fue una lucha de dos versiones de uno mismo, es decir, pues un álbum de estudio que conceptualmente fue más sólido. En el álbum se exploró esa dualidad humana, es decir, la luz y la oscuridad que a veces tiene la gente, es decir, también la esperanza y la ansiedad, o de un lado también el éxito y la vulnerabilidad que a veces se siente como humanos. Ya musicalmente también fue pues un proyecto más enérgico, tal vez uno de los más enérgicos, creo yo, y con guitarras más agresivas, con estructuras más cercanas al rock alternativo, que es internacional. Es decir, ya no se quedó con las influencias solamente surcoreanas, sino que le agregaron un poquito más, como lo escuchamos por ejemplo en la canción Back to Me, y lo que fue también Alive, que mostraron pues una faceta más intensa y poderosa, sin perder esa sensibilidad emocional que caracteriza al grupo. Y para finalizar, World del 2025 fue una expansión de horizontes, que donde mostró una banda más experimental, más segura de sí misma, que ya también tenían un sonido más definido y que ya lo habían trabajado más, que ya no les era como extraño, que no fue solamente experimentación, sino que ahora ya lo tenían como una base sólida. Y aunque esta mantuvo bases emocionales y rockeras de The Rooks, el proyecto también incorporó pues texturas sonoras más modernas, una visión más global de su música, y este trabajo pues reafirmó obviamente la intención del grupo de mantenerse en constante evolución para evitar las repeticiones y explorar nuevas formas de conectar con su audiencia. Y vamos a finalizar
cerrar con una canción que se titula Sur. Muchas gracias por habernos acompañado el día de hoy, por habernos elegido en esta ocasión, y también muchas gracias a quienes nos han apoyado desde los controles en cada una de las estaciones de Suma Radio donde se retransmite este espacio de K-Pop. Muchísimas gracias. Al micrófono se despide Israel Gómez. Los dejo con algo más de The Rose, esto que se titula Sur.

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7: Son las 10 con 30 minutos.
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7: Son las 10 con 31 minutos.

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2: ¿Existe alguna regulación sanitaria respecto a la distribución de vapeadores, así como su impacto ambiental?
3: Entonces, actualmente en el mercado no hay productos regulados de este tipo. Ninguno está regulado. Como bien lo comenta, pueden contener algunas sustancias pues ajenas a las que incluso describe el mismo producto, porque no pasan por un filtro sanitario, los cuales nos indiquen específicamente lo que se contiene. Esto también, decirte que puede ser un daño incluso el desechar estos tipos de productos, ¿no? También para el mismo medio ambiente. Estos productos contienen plásticos, contienen metales, pilas, incluso si llegan a los suelos, pues tú sabes, ¿no? El para que se descompongan pueden tardar, o incluso pues no se pueden llegar a deshacer de estos tipos de productos.
2: Vos, Francisco Javier López Morales, coordinador estatal del Área de Prevención de Adicciones de la Subsecretaría de Salud de Hidalgo.
0: Sin filtro.
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1: Pero detrás del diseño y el sabor,
0: hay una realidad que tus pulmones no pueden ignorar. ¿Existen consecuencias legales del vapeo en México?
2: Dos cosas. Primero, lo que es el uso personal y después la comercialización. Entonces, son dos grandes vertientes que pues sí lo hace como que mucho hincapié la Ley General de Salud. Las sanciones pues van desde las multas administrativas, que podrían ser pues las de menor importancia, aunque sí son algo duras, cierre de comercios también y también penas. Entonces, por ejemplo, el artículo 456 de esa misma Ley General de Salud te dice que te pueden poner una pena desde 1 a 8 años de prisión. Entonces se me hace algo muy rígido porque incluso está como que todavía mayor a otros delitos, por ejemplo el robo, que va de 1 a 3 a 1 a 4 años, ¿no? Pero eso quiere decir que hay un verdadero problema sanitario en nuestro país. Sí, para que los legisladores hayan modificado el artículo 4 de la Constitución y hayan puesto estas penas en la Ley General de Salud es porque de verdad hubo un problema muy grave. Entonces, el uso personal, dice la Ley General de Salud, no hay tanto problema. ¿Por qué? Pues, o sea, tú puedes consumirlo, pero hace más énfasis en cuanto a la producción, al venderlo y al promoverlo. Entonces, pero el uso personal también implica algunas sanciones. ¿Cuándo implica estas sanciones? Cuando en comercios, por ejemplo, en establecimientos cerrados, que tengan lineamientos o normas muy estrictas de que no se puede utilizar, lo utilices ahí. Ahí sí, ¿no? Tú lo estás utilizando para ti, pero si estas normas están en estos establecimientos, sí puedes tener algunas sanciones o algunas consecuencias jurídicas.
0: Voz, José Adán Márquez Castillo, licenciado en Derecho y académico de la Escuela Preparatoria número 2 de la Universidad Autónoma del Estado de Hidalgo. Sin filtro.
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2: Temperatura 18 grados centígrados.
3: Son las 11:03.

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2: ¿Qué estrategias implementa el sector salud del estado de Hidalgo en la prevención de consumo de vapeadores?
3: Actualmente en el estado de Hidalgo contamos con 6 UNAMES ECOSAMAS. Estas UNAMES ECOSAMAS están fortalecidos con personal de psicología, personal médico, personal de trabajo social, y son los encargados de llevar a cabo estos servicios a la población. Específicamente en estas UNAMES ECOSAMA contamos con un programa con terapia cognitivo-conductual, específicamente para la cesación del consumo de tabaco. Estas están ubicadas en los municipios de Tepeapulco, Pachuca, Ixmiquilpan, San Felipe Orizatlán, Huejutla y Tula de Allende. Y también otra de las alternativas pues es a través de la línea de la vida, que sería el 800-911-2000. Esta línea telefónica está disponible las 24 horas del día, los 7 días de la semana, y es una línea gratuita de asesoría, en la cual en esta línea telefónica también cuentan con un programa específico para la cesación del consumo de tabaco a través de la terapia cognitivo-conductual. O también tienen un sitio en internet, pueden googlearlo a través de su navegador. Es la línea de la vida, y en esta página van a encontrar muchísima información relacionada, también infografías, videos, algunos contenidos acerca de los vapeadores, cigarrillos y algunas otras sustancias.
2: Voz, Francisco Javier López Morales, coordinador estatal del Área de Prevención de Adicciones de la Subsecretaría de Salud de Hidalgo.
0: Sin filtro.
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0: hay una realidad que tus pulmones no pueden ignorar.
2: ¿Qué reformas han entrado en vigor respecto a vapeadores en nuestro país?
3: En la Constitución, en el artículo 4, en este artículo pues menciona que pues está prohibida la producción, la fabricación, la comercialización, todo lo que tenga que ver con comercio de los vape, de los famosos vape. Entonces, esto hace que algunas leyes que se intervienen con este artículo 4 pues también tengan algunas modificaciones. Por ejemplo, la Ley General de Salud, en su artículo 282, en donde dice también ahí expresamente que está prohibido toda esta comercialización con el vape, ¿no? Entonces sí prohíbe esta parte de empezar a fabricarlos, de promocionarlos incluso, y entonces pues sí está como que muy restringido esta parte de los vape.
2: Vos, José Adán Márquez Castillo, licenciado en Derecho y académico de la Escuela Preparatoria número 2 de la Universidad Autónoma del Estado de Hidalgo.
0: Sin filtro.
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2: ¿Existe alguna regulación sanitaria respecto a la distribución de vapeadores, así como su impacto ambiental?
3: Entonces, actualmente en el mercado no hay productos regulados de este tipo. Ninguno está regulado. Como bien lo comenta, pueden contener algunas sustancias pues ajenas a las que incluso describe el mismo producto, porque no pasan por un filtro sanitario, los cuales nos indiquen específicamente lo que se contiene. Esto también, decirte que puede ser un daño incluso el desechar estos tipos de productos, ¿no? También para el mismo medio ambiente. Estos productos contienen plásticos, contienen metales, pilas, incluso si llegan a los suelos, pues tú sabes, ¿no? El para que se descompongan pueden tardar, o incluso pues no se pueden llegar a deshacer de estos tipos de productos.
2: Vos, Francisco Javier López Morales, coordinador estatal del Área de Prevención de Adicciones de la Subsecretaría de Salud de Hidalgo.
0: Sin filtro.
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6: Son las 11 con 24 minutos.

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0: hay una realidad que tus pulmones no pueden ignorar. ¿Existen consecuencias legales del vapeo en México?
2: Dos cosas. Primero, lo que es el uso personal y después la comercialización. Entonces son dos grandes vertientes que pues sí lo hace como que mucho hincapié la Ley General de Salud. Las sanciones pues van desde las multas administrativas, que podría ser pues las de menor importancia, aunque sí son algo duras, cierre de comercios también y también penas. Entonces, por ejemplo, el artículo 456 de esa misma Ley General de Salud te dice que te pueden poner una pena desde 1 a 8 años de prisión. Entonces se me hace algo muy rígido, porque incluso está como que todavía mayor a otros delitos, por ejemplo el robo, que va de 1 a 3 a 1 a 4 años, ¿no? Pero eso quiere decir que hay un verdadero problema sanitario en nuestro país. Sí. Para que los legisladores hayan modificado el artículo 4 de la Constitución y hayan puesto estas penas en la Ley General de Salud es porque de verdad hubo un problema muy grave. Entonces, el uso personal, dice la Ley General de Salud, no hay tanto problema. ¿Por qué? Pues, o sea, tú puedes consumirlo, pero hace más énfasis en cuanto a la producción, al venderlo y al promoverlo. Entonces, pero el uso personal también implica algunas sanciones. ¿Cuándo implica estas sanciones? Cuando en comercios, por ejemplo, en establecimientos cerrados, que tengan lineamientos o normas muy estrictas de que no se puede utilizar, lo utilices ahí. Ahí sí, ¿no? Tú lo estás utilizando para ti, pero si estas normas están en estos establecimientos, sí puedes tener algunas sanciones o algunas consecuencias jurídicas.
0: Voz, José Adán Márquez Castillo, licenciado en Derecho y académico de la Escuela Preparatoria número 2 de la Universidad Autónoma del Estado de Hidalgo. Sin filtro.
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5: Son las 11:44.

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0: Se siente moderno.
1: Pero detrás del diseño y el sabor,
0: hay una realidad que tus pulmones no pueden ignorar.
2: ¿Qué estrategias implementa el sector salud del estado de Hidalgo en la prevención de consumo de vapeadores?
3: Actualmente en el estado de Hidalgo contamos con 6 UNAMES Ecosamas. Estas UNAMES Ecosamas están fortalecidos con personal de psicología, personal médico, personal de trabajo social y son los encargados de llevar a cabo estos servicios a la población. Específicamente en estas UNAMES Ecosama contamos con un programa con terapia cognitivo-conductual, específicamente para la cesación del consumo de tabaco. Estas están ubicadas en los municipios de Tepeapulco, Pachuca, Ixmiquilpan, San Felipe Orizatlán, Huejutla y Tula de Allende. Y también otra de las alternativas pues es a través de la línea de la vida, que sería el 800-911-2000. Esta línea telefónica está disponible las 24 horas del día, los 7 días de la semana, y es una línea gratuita de asesoría, en la cual en esta línea telefónica también cuentan con un programa específico para la cesación del consumo de tabaco a través de la terapia cognitivo-conductual. O también tienen un sitio en internet, pueden googlearlo a través de su navegador. Es la línea de la vida y en esta página van a encontrar muchísima información relacionada, también infografías, videos, algunos contenidos acerca de los vapeadores, cigarrillos y algunas otras sustancias.
2: Voz, Francisco Javier López Morales, coordinador estatal del Área de Prevención de Adicciones de la Subsecretaría de Salud de Hidalgo.
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2: ¿Qué reformas han entrado en vigor respecto a vapeadores en nuestro país?
3: En la Constitución, en el artículo 4, en este artículo pues menciona que pues está prohibida la producción, la fabricación, la comercialización, todo lo que tenga que ver con comercio de los vape, de los famosos vape. Entonces, esto hace que algunas leyes que se intervienen con este artículo 4 pues también tengan algunas modificaciones, por ejemplo, la Ley General de Salud, en su artículo 282, en donde dice también ahí expresamente que está prohibido toda esta comercialización con el vape, ¿no? Entonces sí, sí prohíbe esta parte de empezar a fabricarlos, de promocionarlos incluso, y entonces pues sí está como que muy restringido esta parte de los vape.
2: Vos, José Adán Márquez Castillo, licenciado en Derecho y académico de la Escuela Preparatoria número 2 de la Universidad Autónoma del Estado de Hidalgo.
0: Sin filtro.
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3: Temperatura 16 grados centígrados.
4: Son las 12 con 6 minutos.
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7: Hola, ¿qué tal? Saludo a todos nuestros radioescuchas. Los saludamos desde las cabinas de Suma Radio Huejutla y les damos la bienvenida a quienes nos siguen a través de las emisoras que conforman Suma Radio. Les saluda a su anfitrión, Oscar Cruz, en este programa Cine y Ciencia en Sintonía, en el cual abordamos diferentes producciones de cine para discutir sus alcances, la fantasía tras de ellos y la precisión científica de los mismos. Comenzamos.
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7: La película que abordaremos hoy es Contacto, del año 1997. La película es dirigida por el cineasta Robert Zemeckis, que es una adaptación de una novela del mismo nombre, escrita por Carl Sagan en 1985, y es protagonizada por Jodie Foster, y además son un reparto bastante interesante: Matthew McConaughey, James Woods, John Hurt y Angela Bassett, en uno de sus papeles más interesantes hasta ese momento. La película narra la historia de la doctora Ellie Arroway, que tras años de búsqueda encuentra una prueba radiofónica concluyente de la existencia de inteligencia extraterrestre, que incluye los planos de una máquina interesante, una máquina misteriosa que potencialmente puede hacer que los humanos podamos viajar a través del espacio. Y pues para explorar esta película y analizar lo que es probable y admisible dentro de la misma, nos acompaña la doctora Adriana González Juárez, que es doctora en física, que labora actualmente en el Instituto de Física Luis Rivera, terrazas de la BUAP, de la Benemérita Universidad Autónoma de Puebla, de la cual también soy orgulloso egresado, por cierto. Adriana, bienvenida. Es un gusto tenerte aquí con nosotros.
8: No, pues es un gusto para mí también venir a platicar, a pasar un rato hablando de ciencia, que es lo que nos gusta por aquí. Además de una película que es no solo de mis favoritas, sino es como una de estas películas medicinales en las que cada vez que la inspiración se va o que necesitas recuperar que por qué estoy haciendo todo esto, vas, la ves y dices, ah, por supuesto, ¿no? Sí, es una película que gusta mucho, que vale la pena verla una y otra vez sin cansarse. Así que estoy muy contenta por esta invitación y entusiasmada.
7: Muy bien, muchas gracias por acompañarnos, Adriana. Y pues bueno, para entrar en materia, la película inicia, para todos nuestros radioescuchas, en una especie de viaje a través del sistema solar. Se va viendo cómo se va como alejando hasta lo que parece ser, para los que no conocemos, como la Vía Láctea. Y parece que va viajando, va avanzando en una visión como del universo, que termina de hecho en los ojos de una niña, que es nuestra protagonista, que está intentando contactar ahí aleatoriamente en el radio, en una pequeña como estación, algunas personas. Pasa el tiempo y observamos que ella crece, y ya la siguiente escena está como una especie como de radiotelescopio ahí enorme, y ahí podemos observar que ahora ya es la doctora en algo que no sabemos qué es, que eso ahorita platicamos, pero que parece que su misión es buscar señales o formas de conversación extraterrestre. Y ella forma parte de un programa que era el SETI, que en inglés es básicamente la búsqueda de inteligencia extraterrestre. Y bueno, esta doctora, que ahora ya nos introducen, es la doctora Ellie, se encuentra con un doctor, el doctor Drumlin, que parece como su supervisor. Es evidente ahí al principio de la la película que tienen diferencias en la línea de trabajo, en lo que están haciendo, pero pues bueno, empiezan a platicar. La doctora va a una reunión, de hecho ahí es como que una especie de reunión de cuentas para los contribuyentes, algo que todos los que hacemos ciencia sabemos que siempre hay que rendir cuentas, y precisamente aquí entra en escena también un personaje importante que será Palmer Josh, y que en esta reunión empiezan a platicar acerca de cómo es que Ellie decide ser astrónoma. Ahí nos enteramos que efectivamente ella es astrónoma, pasan un tiempo juntos ellos dos, y después ella pasa una escena donde recuerda que su papá fallece durante la infancia por algunas cuestiones médicas, y entonces aquí ya empezamos a tener un contexto muy claro de la historia. Es una persona que tuvo esta inquietud desde niña, y ahora ya es una doctora adulta que busca estas señales de inteligencia extraterrestre. Entonces me gustaría primero que nos contaras, Adriana, si es cierto que hay este tipo de programas de búsqueda de inteligencia extraterrestre, se han hecho intentos por establecer algún tipo de comunicación de este tipo, ¿qué nos podrías comentar al respecto?
8: Ok, entonces vamos a comenzar por la doctora, ¿no? Sí sabemos en qué es doctora. De inicio, ahí en la película nos dicen, ¿no?, que es la... No exactamente hasta este punto de la película, pero a lo largo de ella, la doctora en astronomía, ¿no?, por ejemplo. Entonces, no sé si se menciona explícitamente, pero hay maneras de saberlo. Entonces, ya cuando uno está, digamos, un poco involucrado, se sabe que para que tú puedas estar en un radiotelescopio o en un telescopio con tiempo de telescopio para hacer tus observaciones, pues necesitas tener una carrera que avale que puedes hacer ese tipo de trabajo, ¿no? Y esa carrera implica que seas doctor en astronomía. Entonces hay varias maneras de llegar a esa posición. Aquí en México hay que estudiar una licenciatura en física, aunque ya existe una licenciatura en astronomía, que tiene pocas generaciones en el norte del país, creo que es en Sonora, Sinaloa, nunca lo puedo decir bien, pero ahí está, existe, ya hay generaciones de licenciados en astronomía, aunque antes primero había que ser licenciado en física y luego estudiar un posgrado en astronomía. Un posgrado implicaba una maestría y un doctorado. Entonces, una vez recorrido todo ese proyecto o ese camino, uno ya se convierte en doctor en astronomía, pero además hay que especializarse. Es decir, hay que trabajar en el área observacional para que con esa especificación se sepa cómo pedir tiempo de telescopio, qué tipo de observaciones hay que hacer, cómo manejar este tipo de instrumentos, ir a los telescopios, solicitar tiempo, competir con otros observadores para que te den a ti el permiso. Y entonces ya, uno logra a ese punto llegar como la doctora, ¿no? Entonces sí sabemos, por un lado, pero por otro, para los que somos súper fans de la película, pues fuimos a ver quién era la doctora Arroway, ¿no? Y resulta que es un personaje que está inspirado en una doctora real, ¿no?, que se llama Jill Tart. Y ella empezó de un modo distinto. Primero empezó estudiando ingeniería y luego hizo su posgrado, es decir, maestría y doctorado en astronomía, ¿no? Entonces, bueno, sí sabemos. Luego, que si se han hecho estudios de este tipo, SETI existe, ¿no? SETI existe. Tengo entendido que primero empezó como un conjunto de proyectos de gente entusiasta que se unió a decir, yo también tengo esta experiencia para hacer observaciones y vamos a hacer un proyecto juntos, y se hicieron proyectos para que pudiera hacerse un tipo de observación en busca de vida extraterrestre. Pero vida extraterrestre es complejo, ¿no?, porque hay que definir muchas cosas antes, es decir, ¿dónde la buscamos?, ¿qué buscamos?, ¿con qué forma?, ¿cómo sabemos que si nosotros les enviamos una señal como en la película, la van a recibir igual, ¿no?, o la van a entender, etcétera? Entonces, hay N cantidad de pasos previos antes de realmente llegar al punto de hacer estas observaciones. Ahora, SETI existe, pero ha tenido muchos problemas, ¿no? O sea, primero fueron proyectos nada más, y pues se consigue dinero, se financia un tiempo de... Es decir, la gente tiene que recibir un salario, entonces se acaba ese dinero, se suspende el proyecto, se vuelve a conseguir financiamiento. Ese proceso justo lo vimos en la película, ¿no? Y es poco serio, digamos. No serio en el sentido de que no tenga el rigor científico esta búsqueda, sino serio en el sentido de que si a la ciencia básica o se le tiene poco apoyo por parte de nuestros gobiernos, por ejemplo, mucho menos a una exploración de este tipo, ¿no? En ese sentido. Entonces, sé que existe SETI, hasta me fui a ver a Maps si existía un lugar llamado así, existe en California. Y hay tres centros que conforman a SETI, ¿no? Y uno es The Carl Sagan Center, otro es para la educación y otro es para Outreach, así como nosotros, ¿no? Para hacer divulgación. De hecho, también tienen un programa de radio y hasta el año pasado un podcast, ¿no? En donde hacían este tipo de trabajo. Entonces, con eso se van financiando y de repente cuando hay dinero, ocurre un proyecto. Hay 14 proyectos registrados que han hecho observaciones en telescopios de diferentes lugares del mundo, en particular en Estados Unidos, con cero resultados positivos, digamos, ¿no? Desde 1960 para acá es esa contabilidad, pero no significa que no exista, no significa que sea inútil esa investigación, sino que, como digo, hay que descubrir en dónde hay que ver, qué tipo de cosas hay que ver, hay que establecer toda una búsqueda interdisciplinaria de diferentes preguntas que hay que responder antes de llegar a buscar vida, ¿no?
7: Sí, justo esa parte es importantísima porque en la película eso es lo que vemos. De hecho, que empieza a avanzar en este caso la investigación, el proyecto se cancela, la doctora Ellie empieza a buscar nuevas formas de financiamiento en la investigación y misteriosamente, de hecho, hay algo interesante ahí, ¿no? Que hay alguien que les da presupuesto para continuar sin que tenga ningún avance. Y eso es bastante interesante porque eventualmente les llega la noticia de que los van a volver a cancelar y necesitan, básicamente les dicen que tienen 3 meses para encontrar algo. Y de hecho, pues es en este periodo donde reciben una señal que parece como ahí replicarse y repetirse, y entonces empiezan a confirmar. Ahí vemos que está bien interesante cómo incluso solicitan la confirmación de otros centros para, pues, evitar esto de que haya sido algún error o un ruido de fondo o algo así, y notan que precisamente esta emisión tiene un patrón de números primos, y de hecho la secuencia, la señal viene de un punto de origen que llaman ahí en la película Vega, y solicitan, insisto, más apoyo para corroborarlo, ¿no? Entonces, precisamente en esta parte de esta circunstancia bien hipotética, ¿sí sería posible para nosotros, por ejemplo, captar señales que vengan desde lugares muy alejados del universo, por ejemplo? Este tema de los números primos, que a lo mejor no, nuestros oyentes no están familiarizados, pero supongo yo que también tendría que ver con el hecho de que de esta manera nos dicen que es como vida inteligente. O sea, ¿sí podemos o tenemos la capacidad de analizar este tipo de señales si es que las hubiera?
8: Sí, mira, suena que Vega está súper lejos, ¿no? Según la película, pero en realidad Vega es una estrella que es nuestra vecina, ¿no? Es una estrella que está cerquita de nosotros. Ahí en la película manejan 26 años luz, me parece. ¿Qué quiere decir eso? Que está Vega ahí en la constelación de Lira y salió su radiación, empezó a viajar por el espacio y viajando a la velocidad de la luz ha tardado 26 años en llegar a la Tierra, ¿no? Entonces, eso es poquito tiempo. Eso es poquito tiempo y entonces, exacto, en la astronomía esas cantidades son las que se manejan, pero está cerquita. Es decir, si tú me preguntas, ¿y entonces qué sería algo lejano? La estrella más lejana que se ha logrado observar se llama Earendel. Sí, se llama Earendel, que está a unos, 28.000 millones de años luz. O sea, ni siquiera lo podemos ver con nuestros ojos, aunque la luz ha tardado ese tiempo, pero no lo hemos podido ver nosotros. ¿Cómo lo vemos? Con telescopios poderosísimos como cuál, como el Hubble, como James Webb, que están allá afuera, y no simplemente apuntando hacia esas estrellas, sino que hay que apuntar hacia la región donde están, y luego hay un cúmulo en particular que está entre nosotros, bueno, entre el telescopio y esa estrella, Earendel, que hace de lente gravitacional, entonces amplifica la luz que viene de esa estrella y solamente así la hemos podido detectar, ¿no? Entonces, esa es la más lejana. ¿Qué es lo que actualmente nuestra tecnología nos puede o nos permite ver? Pues, por ejemplo, se volvió muy famosa la toma de la imagen de M87, ¿no? De la sombra del agujero negro que está en esa galaxia, M87, y esa está a 55 millones de años luz. Entonces, 55 millones, etcétera, esos son los promedios que podemos alcanzar hasta ahora, ¿no?
7: Okay. Sí, sí es algo, ¿no? O sea, por eso vemos que 26 años luz parece, como lo narran en la película, mucho tiempo, pero en realidad en medidas astronómicas, pues sí, parece ser algo pues relativamente pequeño, ¿no? Muy cercano.
8: Sí, es de lo más cerquita, está en nuestra vecindad. De hecho, se llama así, está en nuestra vecindad local, ¿no?
7: Ok. Y bueno, retomando en este punto que decimos que empiezan la película se desarrolla la investigación de la doctora, captan esta señal y bueno, de inmediato, como buena película de este corte, llegan los militares, llega gente ahí de la CIA y entonces se están platicando del patrón numérico y parece que están enmascarando una segunda señal. Y entonces hacen algunos ajustes acá bien interesantes y observan que no solamente es una imagen, es un video que además viene acompañado de un audio y es la apertura de las Olimpiadas. Hacen incluso ahí un chiste acerca de no es posible que el primer mensaje que se haya captado sea este. Pero bueno, aquí viene una pregunta bien interesante. O sea, ¿esto ya se ha intentado? ¿Se han enviado señales de algún tipo de forma planeada? ¿Intentar establecer algún tipo de contacto? ¿Algo por el estilo ya se ha hecho?
8: Entonces, sí se ha hecho y a ver, creo que ahí se juntaron varias cosas que no había respondido, ¿no? La doctora habla allí de que se utilizan los números primos, pero en realidad se refiere a que son matemáticas, ¿no? Entonces, lo dice muy claramente, ¿por qué matemáticas y no inglés? Que como la película, o diríamos nosotros, ¿por qué no español? Pues porque, en efecto, las matemáticas son un lenguaje universal. ¿Pero qué significa? ¿Que sabemos que todos los extraterrestres saben matemáticas? No, significa que es un lenguaje, es decir, es una herramienta que tenemos que nos permite desarrollar el comportamiento o desarrollar en términos, digamos, que son iguales para todos, sin temor a equivocarnos, los modelos conforme a los que se comporta el universo, ¿no? Entonces, cualquier modelo, cualquier representación que nosotros queramos estudiar del universo puede escribirse en términos de matemáticas. Y eso, para cualquier matemático, es legible, ¿no? Entonces, las matemáticas, más allá de escoger los números primos, es el lenguaje. Y luego los números primos tienen algo padrísimo, que supongo que es lo que quisieron resaltar. Está, digamos, incluido en el teorema fundamental de la aritmética, ¿no? Y nos dice algo rapidísimo. O sea, un número entero, natural, mayor que uno, se puede escribir como el producto de dos números primos o puede ser incluso un número primo. Está un poco largo, si quieres, hay que pensarlo, pero lo que significa es que estos números son los que construyen el resto, todos los demás. Y eso es lo que significa para esta supuesta inteligencia una demostración de que son tan hábiles como nosotros, ¿no? Si ellos saben cómo construir todo lo que nosotros conocemos, entonces por supuesto que deben ser inteligentes. Y ahí yo agregaría que eso también es un poco de ego, ¿no? Porque necesitamos una prueba de esa inteligencia. Bueno, pero la prueba es la que sería equivalente a comprobar la nuestra, ¿no? Entonces, bueno, se puede hacer, se ha hecho en nuestra cotidianidad. Si recuerdan las ondas Voyager que fueron lanzadas, no me acuerdo los años, pero por la NASA. Bueno, fueron un par de sondas muy famosas. Se llaman Voyager Golden Record, que fue donde fue enviado un disco de oro, me parece, que tenía justamente información nuestra, ¿no? Tiene música, tiene sonidos de la naturaleza, de cómo se escucha el mundo allá afuera con la gente. Tiene, me parece que hasta una manera de decodificar la información que se está recibiendo. Y estos discos son famosos, o sea, ustedes pueden buscar el Voyager Golden Record de la NASA y aparece el disquito con la información. Me parece que hasta tiene formas humanas, ¿no? Para que si alguien llega y lo recibe, sepa que viene de alguna civilización y le estamos enviando una especie de descripción nuestra. Entonces se ha intentado, uno puede ir a la página de Voyager y ver a cuántos millones de años está ahora la sonda y pues hasta dónde ha llegado nadie nos ha encontrado o nadie nos ha querido contactar, pero sí hay ese intento por lo menos.
7: Perfecto, pues sí está súper interesante toda esta cuestión, ¿no? De que si intentamos ya efectivamente contactar a alguien. Entonces ahora es tiempo, perdón, de un breve corte para nuestros radioescuchas. Y bueno, no se muevan porque en unos minutos regresamos y descubriremos más información acerca de esta película, Contacto. Regresamos.
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4: Son las 12 con 24 minutos.
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7: Volvemos a la acción en su programa Cine y Ciencia en Sintonía, en el cual estamos discutiendo el día de hoy acerca de la película Contacto y nos encontramos con la doctora Adriana González, que platicábamos acerca de este tema en el cual se ha intentado establecer comunicación con civilizaciones extraterrestres y precisamente platicábamos del mensaje que encuentran o que reciben acerca de la emisión de una frecuencia ahí misteriosa en la película. Y bueno, eventualmente la doctora Eli, que es la encargada de esta parte, se encuentra con una persona que era el... después nos dicen que es ingeniero, el señor Haden, que le confirma que él descifra la clave de estos planos que les han mandado, de esta información, y resulta que, bueno, en la información que les envían, o que se recibe más bien, porque no sabemos de quién viene, esta información son una serie de planos que están diseñados para una especie de nave para hacer un viaje espacial hacia Vega, que comentábamos también que está a 26 años luz, pero que está muy cerca. Y en esta cuestión, me gustaría saber, ¿no?, de que nos podrías contar si esto teóricamente es posible, es imposible. Esta cuestión de la relatividad que también en algún momento plantean ha sido verificada. ¿Sería complicado para nosotros intentar hacer algo así? ¿Qué sabemos de esto, Adriana?
8: ¿Es posible viajar a la velocidad de la luz? La respuesta es no. Ni teóricamente ni en la práctica. Entonces, teóricamente lo que sucede es que, a ver, imagínense, si viajamos a la velocidad de la luz, podría darse el caso en algún momento en el que llegáramos al punto al que nos dirigimos antes de haber salido del punto donde estamos partiendo, ¿no? Eso se llama en la relatividad, es una paradoja en relatividad, pero lo que implica es que se viola un principio muy importante en la que se basa la relatividad, que es el principio de causalidad. Entonces, sabemos que en nuestra cotidianidad seguimos como una línea, ¿no?, del tiempo, como si lleváramos una dirección en el tiempo, y esa es la causalidad que sería violada. Entonces, para empezar, digamos, teóricamente ese tipo de principios se violan, ¿no? ¿Qué le pasa a la materia si nos movemos a una velocidad más rápida que la luz? Pues para empezar, la masa, la cantidad de masa aumenta, ¿no? ¿Cuánto aumenta? Pues en proporción a la velocidad a la que estamos llevando, ¿no? Y sabemos que es igual a ms al cuadrado, por ejemplo. ¿Eso qué significa? Que si la velocidad de la luz es altísima y la masa está incrementando, la cantidad de energía que necesitamos para acelerar esa nueva masa debe ser infinita. Y no hay tecnología que nos permita producir esa cantidad de energía, ¿no? Sin que la radiación además nos destruya como materia que somos. Entonces, en la teoría no es posible, en la práctica tampoco. Y justamente Carl Sagan, cuando escribió este primero guión para película y luego libro, se comunicó con Kip Thorne, así eran amiguis, se comunicaron para decir, oye, quiero que mi protagonista viaje a algún lugar en el espacio, lejos, rapidito, y que no le pase nada, ¿no? ¿Cómo le hago para no violar las leyes de la física? Y entonces ahí aparecieron los agujeros de gusano, ¿no? Los agujeros de gusano son una solución de la relatividad general en la cual podría ocurrir un viaje de este estilo sin violar las leyes, porque ahí hay un doblamiento. Bueno, hay más cosas implicadas que no causan tanto problema, pero es teórico todo por completo.
7: Sí, está interesante, ¿no?, que esto es algo teórico, pero al final pues plantea un sinfín de posibilidades. Y bueno, precisamente esta parte, de hecho vamos a llegar a algo así, ¿no?, que eventualmente diseñan esta nave, hay ahí una unión de todo el mundo para contribuir al diseño de la nave, plantean aquí un debate moral, religioso, científico, para ver quién va en la nave. Es muy interesante que para todos nuestros radioescuchas que vayan a ver la película después, seguramente esta parte les será interesante. Y bueno, resulta que el doctor Drumlin, que era, aquí ya lo vemos incluso más como que usurpando el trabajo, quedándose el trabajo de la doctora, algo que es ahí bastante pues polémico dentro de la historia, empieza a ser el elegido, empiezan a hacer algunas pruebas, y de hecho estas pruebas, ya que está la nave armada, llega aquí un extremista religioso, que también es importante ahí, que hace que la nave explote. Prácticamente se quedan ya sin ninguna posibilidad. Sin embargo, el señor Haden, que ya había participado antes, le vuelve a decir a la doctora Eli que tienen una segunda nave lista. Y en este caso, pues le dice que si quiere ir ella como la persona que descubrió todo, pues adelante. Y entonces hay nuevas interrogantes acerca del viaje. Precisamente llegamos a esta cuestión de si esto es ciencia ficción puramente, o si realmente, por ejemplo, han existido proyectos tripulados con una misión con estos fines de conocer, o en este caso de qué podemos hacer como para viajar a estas distancias. ¿Qué nos podrías comentar sobre esto?
8: Bueno, la ciencia ficción es allí, es que lo lograron, ¿no? Pero A ver, Artemis 2 acaba de salir del planeta y enviaron a una tripulación humana para hacer pruebas, ¿no? De cómo funcionaría todo. O sea, sabemos que hay planes de alunizaje en donde se quisiera construir también en la Luna una villa para gente, para que realmente viva ahí. Es decir, estoy segura de que esta gente que tiene el dinero, no sé, SpaceX, etcétera, se le ha ocurrido muchas veces ir a colonizar Marte o cualquier lugar así. La idea creo que incluso nos es interesante a todos, ¿no? Yo he pasado incluso por estar en esa posición en la que, en la de la doctora, de que si yo estuviera en una misión como esa y mi vida se tuviera que acabar, no importa, yo voy, ¿no? Siempre esa pasión cuando aparece es así de extrema, pero pues vamos conforme la tecnología y la ciencia se van desarrollando, ¿no? Entonces, tripulaciones ha habido, pero ha habido a la Luna, sabemos, para hacer experimentos aquí nada más afuera de la Tierra dando vueltas, en el MIR, la Estación Internacional Espacial, donde hay astronautas casi ya de tiempo completo, y yo creo que la idea es que eventualmente se vaya yendo más lejos. Hay sondas que están viajando sin pasaje de regreso también, pero que no son tripuladas, entonces hay una meta en esa dirección, pero no ha sucedido realmente.
7: Ok, bueno, pues es muy interesante lo que se plantea en la historia, porque definitivamente aquí entonces ya estamos rompiendo esta brecha de la realidad y la ficción, ¿no? Pero bueno, ya en la parte de la recta final de la película se realiza el lanzamiento de la nave. En este caso ahí vemos que cae dentro de un sistema que ya está diseñado, y pues la doctora cae y tiene una visión aquí medio extraña de las cosas. Ahí, para que lo dejamos a nuestros radioescuchas, pasan cosas bastante interesantes, que es así como una suerte como en Odisea en el espacio, de no sabemos qué está pasando en ese momento, y de repente regresa a lo que sería el planeta Tierra. Y entonces parece como que es una especie de sueño o interacción ahí con algunas personas, pero regresa al planeta Tierra y entonces le cuestionan fuertemente de qué pasó, por qué no funcionó, porque lo que para ella fueron horas, en realidad en la Tierra parece que incluso como que no hubiera sucedido. Incluso es llevada a juicio la doctora para ver si es cierto o no, y viene una parte interesante en el cierre donde dice que no tiene evidencia para sostener lo que está diciendo, y sin embargo lo vivió. Se plantean muchas cosas interesantes en el cierre, de que pudo haber sido fingido, pudo haber sido preparado toda esta cuestión con el señor Haden entre la doctora, pero al final vemos a la doctora Ellie que continúa con búsquedas de estas señales de vida inteligente. Y entonces, bueno, ya para el cierre, me gustaría que nos platicaras si los conceptos básicos de ciencia se integran bien, hay muchas deficiencias, ¿cuál es la parte que te parece lo más interesante de la película?
8: Vamos a ver. Creo que es una película bien hecha en términos científicos. De hecho, estoy muy segura. Solamente tengo ahí una duda cuando justo ocurre este viaje, porque en esos principios de los que hablaba hace rato que se violan, hay un principio de relatividad especial que se llama dilatación del tiempo. Entonces, cuando viajas a la velocidad de la luz, el tiempo se dilata, y lo que ocurriría es que para la doctora Arroway debería transcurrir de manera más lenta que lo que ocurriría para sus observadores. Y en la película, o sea, es decir, imagínate a alguien que viaje a cierta velocidad de la luz y le esté viajando durante, no sé, 2 años, ¿no? Entonces, para alguien en la Tierra, pues va a ser un poquito más del doble cuando regrese. Y eso no ocurre en la película, es un poco al revés, ¿no? Ahí no sé si no supo cómo justificarse, o yo no lo entendí, ¿no? Puede ser, pero bueno, ese es el único detalle que después de despedazar la película le vi como, no lo sé, ahí la física, ¿qué pasó? Con lo demás está impresionante. O sea, cuando yo vi la película por primera vez y era chiquita, pues solamente me parecía espectacular. Y ahora que soy grande y que ya me tocó pedir tiempo de telescopio, estar en un observatorio, es una réplica, ¿no? Es impresionante. Es decir, la cantidad de morir, bueno, depende de la cantidad de radiotelescopios que tengas, pero las oficinas, los observatorios, la manera en la que se expresan, la caracterización de los personajes, las explicaciones de la física que le dan a las autoridades, incluso el ambiente en el que hay hay asesores que se, pues porque son autoridades, se preocupan. Absolutamente todas las situaciones de la ciencia que yo conozco se han planteado ahí. La física es correcta, Carl Sagan es uno de los mejores divulgadores, si no es que el mejor de todos los tiempos. Esa novela la escribió con mucho cuidado, con la idea de divulgar ciencia, en particular astronomía, directamente al público, y además se asesoró con Kip Thorne, que sabemos que ahora hizo la película de Interestelar, bueno, que también asesoró la película de Interestelar. Entonces la física está muy bien planteada, ¿no? La física bien, la adaptación bien, el cinema precioso, y ¿cuál es mi parte favorita? Al principio me gustaba mucho la parte romántica en la que tanto su papá como Matthew ahí en la película le plantean que si no hubiera nadie allá afuera, el cielo estaría vacío. Digo, el espacio sería un vacío muy desperdiciado, ¿no? Y estaba muy bonito, muy romántico. Y yo decía, por supuesto, tiene que haber alguien allá afuera, ni modo que nada más estemos nosotros, ¿no? Luego hay muchas cosas feas que pasan con la humanidad y vemos cómo destruye su planeta y etcétera. Yo digo, ¿y será que sea necesario que haya más como nosotros? Porque en la búsqueda de inteligencia se busca algo como nosotros, ¿no? No seriamente, no en el trabajo científico, pero en la película al menos sí. Entonces me quedo con otra escena, que es al final, en donde le cuestionan a la doctora que a pesar de, o sea, que si no tiene evidencia física, lo pudo haber inventado o se lo pudo haber imaginado, porque al final vemos que lo que sucede en el viaje es meramente algo que estaba en su cabeza, el dibujo, el papá, es decir, todo es demasiado personal, ¿no? Y ella, en efecto, asume que como científica que es y sin falta de evidencia, pues sí tiene que dar lugar a esa alternativa, ¿no? A que puede ser una posibilidad que no haya sido cierto todo lo que sucedió. Y esa humildad de, en efecto, o sea, las personas, nosotros quienes hacemos ciencia, si no tenemos, por más que un modelo sea bonito, por más que funcione, si no se apega a lo que sucede en la realidad, si no describe lo que vemos en la naturaleza, pues no funciona. Y es difícil encontrar realmente en la práctica ese tipo de humildad en nuestro ámbito. Entonces, aplaudo que hayan postulado esa visión. Y eso no le quita de ninguna manera su experiencia ni la posibilidad de que sea cierto, ¿no? Hasta que no se compruebe lo contrario. El hecho de que ella ha hecho sí, pues a lo mejor estaba todo en mi cabeza, me parece genial, porque si hay algo que uno aprende estudiando astronomía, es que hay que ser, o sea, la astronomía te pone en tu lugar, te dice que hay que ser humildes como humanidad, y ella lo plantea justo al final, ¿no?
7: Pues muchísimas gracias, Adriana, por acompañarnos.
8: Muchas gracias, buenas tardes.
7: Ha sido una experiencia bastante interesante esta dinámica de lo que nos planteas como la parte importante de la ciencia de la película. Y pues bueno, ya para cerrar concluimos este episodio de Cine y Ciencia y Sintonía, y pues a nuestros radioescuchas no se pierdan nuestros próximos capítulos, donde exploraremos otras películas desde otras perspectivas de la ciencia. Agradecemos a todos los que hacen posible este programa en Suma Radio, y bueno, los dejamos con el tema de Spirits in the Sky de Norman Greenbaum, que es parte del soundtrack de la película.
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4: Son las 12 con 43 minutos. Son las 12 con 43 minutos.
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5: Temperatura 15 grados centígrados.
6: Es la 1:04.
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Qué gusto poder acompañarles nuevamente en este programa que lleva por nombre Actualiza tu Playlist. Ustedes ya lo conocen, es el programa dedicado a los estrenos musicales de Suma Radio Actopan, el 102.1 FM. Buenas noches, buenas tardes o buenos días, dependiendo la hora en que nos sintonicen este programa, sus distintas retransmisiones. Tenemos una sorpresa muy especial porque oficialmente a partir de esta primera semana de junio, este programa se estrena oficialmente hoy 30 de mayo, pero el próximo lunes 1 de junio en punto de las 18 horas también nos estaremos escuchando en la barra programática de Suma Radio Actopan, el 102.1 FM, para que volvamos a revivir esos estrenos y actualicemos nuestras playlists musicales en nuestras distintas plataformas musicales y, ¿por qué no?, también en nuestros vehículos, en nuestros teléfonos celulares, en donde sea que ustedes tengan su música, podamos actualizar con lo mejor que nos traen cada semana los artistas, tanto nacionales como internacionales. Me presento nuevamente, mi nombre es Adán Zúñiga, ya me conocen, el conductor de este programa. Agradezco esta semana a Rodolfo Ríos por la coproducción del mismo, y también le enviamos un cordial saludo y sobre todo un agradecimiento especial por su participación durante esta temporada también en la coproducción de Actualiza tu Playlist. Rodo, si estás escuchando este programa, un abrazo y muchas gracias por tu excelente trabajo y colaboración dentro de Suma Radio Actopan. Iniciamos los estrenos, no demos más preámbulos, lo haremos con Lazo y Feliz Aniversario, una canción que mantiene esa esencia tan característica del artista, con letras honestas, emocionales, pero ahora con una perspectiva mucho más liberadora. Aquí Lazo toma el dolor de una ruptura y lo transforma en su aceptación, entendiendo que hay relaciones que, aunque en su momento dolieron, terminaron siendo necesarias para crecer. Incluso el propio cantante comentó que ya estaba cansado de escribir canciones sufriendo por historias que con el tiempo terminaron siendo de las mejores cosas que pudieron pasar. Y justamente ahí está la fuerza del tema: aprender que no todo final debe vivirse como tragedia, porque a veces sanar también significa mirar atrás y celebrar que sobreviviste a algo que ya no es para ti. También, para actualizar tu playlist, lo haremos con un artista que poco a poco se está convirtiendo en una de las voces más importantes del nuevo pop latino. Ella Taubert presenta Hasta el Fin del Mundo. Ya es una favorita de esta casa y pues ya hemos tenido también otros estrenos musicales de la misma y hemos tenido oportunidad de sentir emociones fuertes con sus canciones. Con este sencillo que nos trae el día de hoy, Hasta el Fin del Mundo, un sencillo que ya venía generando muchísimo movimiento en redes sociales, incluso antes de su lanzamiento oficial. La experiencia, o más bien la expectativa de esta canción, creció todavía más después de que la cantante interpretara el tema en vivo durante los premios Nuestra Tierra 2026, ceremonia donde además fue reconocida como mejor artista pop femenina, confirmando el gran momento que atraviesa en su carrera. Y algo muy especial de este lanzamiento es que fueron sus propios seguidores quienes ayudaron a elegir el nombre oficial de la canción. ¿Qué tal con eso, eh? Compártenos a través de nuestro mensajero de WhatsApp 772-104-1721 si fuiste parte de la elección del nombre de este nuevo tema musical de Ella Taubert. Y para cerrar nuestro primer bloque de estrenos, lo haremos con otra favorita, y seguramente muchos estaban esperando esto que vamos a escuchar a continuación. Es Love Bombing de Kenia Os, que parte de esta nueva etapa que la cantante está construyendo con Kade Karma. Lo interesante de este álbum es que no solo muestra un cambio musical, también refleja un crecimiento personal y artístico. Kenia ha explicado que quería representar más a Kenia que al personaje de Kenia Os, mostrando una versión más real, más madura y mucho más conectada con las emociones que vive actualmente. Por eso este tema retrata cómo, entre viajes, detalles, mensajes y momentos intensos, algo que parecía amor terminó convirtiéndose en decepción, jugando justamente con el significado de love bombing, cuando alguien te llena de atención y de emociones muy rápido para después cambiar por completo. ¿Te ha pasado? ¿Te ha sucedido? Seguramente a muchos y a muchas nos ha pasado esto que nos cuenta Kenia Os en esta canción, Love Bombing. Y pues si es así, compártenos también tus experiencias al 772-104-1721. Y por qué no también, síguenos en redes sociales, nos encuentras como Suma Radio Actopan en cualquier plataforma que sea tu favorita: Facebook, Instagram o TikTok. Nos puedes encontrar, puedes ver nuestros contenidos, sobre todo la información relevante que tenemos para compartir contigo, dejarnos un like y también repostear todas nuestras
nuestras publicaciones. Vamos a iniciar con el primer bloque de estrenos musicales en esto que lleva por nombre Actualiza tu Playlist. Iniciamos con Lazo y Feliz Aniversario, seguido de ello viene Ella Taubert con Hasta el Fin del Mundo y terminamos este primer bloque con Kenny Aos, Love Bombing. Vamos a ir a un breve corte promocional, no se despeguen porque enseguida regresamos con más estrenos en esto que lleva por nombre Actualiza tu Playlist. Súbale porque ya iniciamos.

0: Subimos la intensidad, estamos de regreso en el 102.1 FM. Actualiza tu playlist, sigue en este fin de semana de estrenos con una colaboración que junta perfectamente la melancolía, el pop y el desamor. Mau y Ricky se unen a Matiz para presentar Cantinero, una canción que habla de esos amores que terminan pero que siguen viviendo en la memoria aunque uno intente seguir adelante. Entre botellas, humo, recuerdo y madrugadas difíciles, el tema retrata ese momento donde el corazón todavía no acepta la ausencia de alguien importante. Frases como la cama está llena y el pecho vacío resumen muy bien el sentimiento de la canción, esa sensación de ausencia que permanece incluso cuando todo aparentemente sigue normal, porque hay amores que terminan pero recuerdos que simplemente se niegan a irse. Y ahora seguimos con un artista que después de más de 2 décadas de trayectoria continúa reinventándose sin perder su esencia. Paty Cantú presenta El Accidente Ideal, una canción que habla de esos encuentros inesperados que terminan cambiándolo todo. Entre casualidad, emoción y una experiencia y una conexión inmediata, el tema retrata ese momento donde alguien aparece en tu vida sin aviso y simplemente sucede. Además, este lanzamiento llega en una etapa muy especial para Paty, quien recientemente aseguró sentirse orgullosa de no haber decepcionado a esa niña que soñaba con dedicarse a la música y nunca rendirse dentro de la industria. La letra gira alrededor de una conexión inmediata, casi inevitable, donde el amor aparece sin seguir reglas y termina convirtiéndose en algo intenso y también diferente. Y para terminar este bloque de estrenos musicales, vamos con una canción que llega acompañada de una historia de amor, emociones intensas y nuevas oportunidades para volver a sentir. María León presenta Tan Cerca de Ti, tema que además forma parte de una producción audiovisual televisiva, y aunque la historia pertenece a la ficción, la emoción detrás de la canción conecta con algo real, que es volver a enamorarse después de las heridas, aprender a confiar otra vez y atreverse a sentir sin miedo pese a las cicatrices del pasado. El tema habla de abrir nuevamente el corazón, dejando atrás el miedo y permitiéndote vivir un amor más tranquilo, más sincero y mucho más correspondido, y eso probablemente es lo que hace tan especial esta canción, que recuerda que incluso después de las heridas siempre existe la posibilidad de volver a sentir ilusión por alguien más. Con estos 3 temas es que arrancaremos nuestro segundo bloque de estrenos musicales. Vamos a ir una breve pausa promocional, pero no te despegues porque llegamos a la parte media de nuestro programa y seguimos todavía con muchos más estrenos y tenemos un cierre con broche de oro que seguramente ya te habrás dado cuenta o ya puedes suponer de qué se trata. Compártenos a través de nuestro mensajero de WhatsApp 772-104-1721 y también haznos llegar tus saludos y dedicatorias especiales. Vamos con este segundo bloque de estrenos musicales, Mau y Ricky con Matiz y el tema Cantinero, Paty Cantú, El Accidente Ideal, y seguimos y terminamos con María León con el tema Tan Cerca de Ti. No te despegues, enseguida regresamos.
1: Y eso es como Mau y Ricky.

0: Ya regresamos.
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3: Es la 1:31.

Gracias por continuar sintonizando Suma Radio Actopan, el 102.1 FM. Gracias a quienes ya nos escriben a través de nuestro mensajero de WhatsApp, 772-104-1721. Y también a quienes no se pierden este programa y están pendientes de los estrenos musicales. Y también nos siguen en nuestras redes sociales, Suma Radio Actopan. Nos encuentran en Facebook, Instagram o TikTok, sea cual sea su plataforma preferida. Ahora, en este tercer bloque de estrenos musicales, llega una colaboración que mezcla perfectamente dos estilos completamente distintos, pero que juntos suenan bastante bien. Banda MS se une a Manuel Turizo en Tú ni en Cuenta, una canción donde el regional mexicano se encuentra con este estilo romántico y bachatoso que caracteriza a Turizo, que ya hemos tenido oportunidad de escuchar con colaboraciones con otros artistas mexicanos. El resultado es un tema muy emocional que habla de ese momento donde conoces a alguien y sin darte cuenta comienzas a imaginar una vida completa a su lado, porque hay personas que llegan de forma inesperada y terminan despertando sentimientos que ni siquiera sabías cómo explicar. Es esa emoción de enamorarte sin planearlo, de sentir conexión, ilusión y de imaginar un futuro junto a alguien casi sin darte cuenta, definitivamente una canción ideal para dedicar. Seguimos con otro tema musical en este bloque del regional mexicano con una agrupación que se ha convertido en una de las favoritas del regional gracias a esa mezcla de romanticismo, sentimiento y canciones que conectan rápido con la gente. Grupo Frontera presenta Te Voy a Conquistar, un tema que habla de esas relaciones donde incluso después de errores y descuidos todavía existe el deseo de recuperar el amor. La canción gira alrededor de alguien que reconoce que quizá no siempre fue el perfecto, olvidó fechas, detalles o momentos importantes. Levanten la mano a quien se sienta identificado, pero que sigue queriendo demostrar cuánto ama a esa persona. Justamente ahí está lo bonito de este tema musical. En volver a intentarlo, en querer reconquistar y en recordar que a veces el amor también se demuestra corrigiendo errores. Entre flores, velas y promesas sinceras, Grupo Frontera entrega una canción muy romántica perfecta para dedicar. Recuerda que está abierta nuestra línea de comunicación 772-104-1721. Mándanos el nombre de esa persona a quien quieres hacerle llegar esta canción especial de Grupo Frontera con Te Voy a Conquistar. Y para terminar este tercer bloque de estrenos musicales, escucharemos a dos voces que siguen conquistando escenarios juntos y que han logrado conectar muchísimo con el público gracias a su gira juntos. Jorge Medina y Josi Cuen presentan Aprendí la Lección, un tema que habla de ese momento donde después de una relación complicada entiendes que a veces lo mejor para ambos es tomar distancia. La canción transmite esa sensación de ir soltando poco a poco, aceptar que el amor también cambia y que algunas experiencias terminan enseñando cómo queremos amar de ahora en adelante. La canción transmite también musicalmente una esencia clásica de la banda sinaloense, pero incorpora detalles como la guitarra eléctrica, dándole un sonido más fresco y moderno que encaja perfectamente con las voces de ambos artistas. Y mientras siguen acumulando éxito con su tour, Jorge Medina y Josi Cuen ya preparan también una nueva fecha en Madrid, España, demostrando el gran momento que viven juntos sobre el escenario. Así que también aprovechamos para enviar un saludo a nuestro querido coproductor y miembro del servicio social de esta estación universitaria, Rodolfo Ríos, quien también aprovechamos para agradecer también los mensajes que nos deja, el hecho de que le hayamos enseñado muchas cosas durante este periodo, y esperamos que pueda tener mucho éxito en su vida profesional y sobre todo que las puertas y micrófonos de Suma Radio Actopan sean abiertos para él. Así que dedicamos esta canción de Aprendí la Lección de Jorge Medina y Josi Cuen para nuestro querido Rodo Ríos, y con esto nos iremos a nuestro tercer bloque musical y regresamos para finalizar este espacio que lleva por nombre Actualiza tu Playlist. No te despegues porque vamos a cerrar con broche de oro esta transmisión especial. Enseguida regresamos.

Llegamos a la parte final de Actualiza tu Playlist con una colaboración que mezcla la tristeza con la energía de la pista de baile. Bebo Rexha une fuerzas con David Guetta en Sad Girls, uno de los sencillos más recientes del nuevo álbum independiente de Rexha, Dirty Blonde. Musicalmente, la canción combina la fuerza emocional de la voz de Bebo Rexha con los sonidos electrónicos house característicos de David Guetta, creando un tema que habla del corazón roto pero sin dejar de avanzar. Justamente esa es la idea principal detrás de la canción, que es seguir bailando incluso cuando las cosas no estén bien. La propia Bebo Rexha describió Sad Girls como una canción para todas esas personas que alguna vez estuvieron destruidas por dentro, pero decidieron no dejar que la tristeza las venciera. Seguido de ello viene Shakira con Burna Boy y su tema Die Die, que forma parte de este Mundial 2026 de la FIFA World Cup, y este tema mezcla perfectamente los ritmos latinos con la energía del Afrobeats, creando una canción completamente global pensada para representar la emoción, la pasión y la unión que genera el fútbol alrededor.

yo así la he nombrado, pues estoy hablando de Ariana Grande, quien oficialmente abrió una nueva etapa en su carrera musical. Pues hace apenas unos meses celebramos los 10 años del Dangerous Woman, ya habíamos puesto igual y recordado con algún tema icónico de este mismo álbum, que terminó consolidando a Ariana como una de las voces más importantes del pop moderno. Hoy vuelve a tomar el reflector con una propuesta completamente distinta. La cantante presentó Hate That I Made You Love Me, el primer adelanto de Petal, su próximo álbum de estudio, y desde su estreno, los fans comenzamos a analizar cada línea de la canción. Ya no la aprendimos, ya la tenemos tatuada en la piel. Porque sí, a primera escucha parece un himno de ruptura lleno de seguridad, ironía y elegancia emocional, pero conforme avanza la canción, deja ver algo mucho más profundo. Ariana no solo habla de relaciones amorosas, también parece reflexionar sobre la fama, las expectativas y la manera en que muchas veces las mujeres son admiradas y criticadas al mismo tiempo bajo el ojo público. Podemos ver a una Ariana Grande mucho más frontal, consciente de su impacto, pero también cansada de cargar con las proyecciones de los demás, y justamente eso es lo que hace tan interesante esta nueva era, una Ariana más madura, más directa y mucho más honesta con lo que quiere decir. No es sacar canciones por sacar canciones, señores, ella nos viene a presentar justamente algo que la representa, que la define, y pues nos invita a madurar con ella musical y emocionalmente. Esperaremos también para el próximo 31 de julio el estreno del álbum completo, pero con este adelanto nos deja un buen sabor de boca y también nos suma a las expectativas de qué es lo que esperaremos con el resto de las 11 canciones que todavía tenemos por escuchar. El video musical se estrena este próximo lunes, así que también esperemos ver el regreso de Ariana Grande con propuestas audiovisuales únicas y exclusivas para su carrera musical. Y el próximo fin de semana pues inicia su gira de conciertos de Eternal Sunshine, que también pues esperamos tener la oportunidad de asistir a alguno de ellos. Y si no es así, pues también esperamos que el mundo del internet nos regale estos momentos icónicos que seguramente ella sabrá regalarnos. También aprovecho para dedicar este tema musical a otro fiel y grande admirador de esta grande artista, Ariana Grande, haciéndole honor a su apellido. Gerardo Marrón le envió un cordial saludo, un abrazo, y pues también ya nos hizo llegar sus comentarios al respecto de esta canción y menciona que sí, que es muy distinta a lo que nos ha mostrado en otras etapas de su carrera musical Ariana. Así que Gera, esperamos que disfrutes nuevamente el estreno de esta canción aquí en Actualiza Tu Playlist, y también los invito a que lo sintonicen todos los jueves en punto de las 6 de la tarde con Elemento Urbano, donde nos trae también artistas y propuestas musicales para actualizar nuestras listas musicales. Es con esto que cerramos un capítulo más en este programa. Me despido del micrófono Adán Zúñiga. Nos escuchamos en una siguiente emisión. No me quiero ir sin dar nuevamente los agradecimientos especiales para quienes forman parte de esta estación universitaria y sobre todo también a quien hace posible que lleguemos a cada uno de los rincones del Valle del Mezquital, mi querida amiga Vania Sánchez, por hacer posible que este programa llegue hasta tus oídos. Espero que estén disfrutando su noche, su tarde, su madrugada, el horario en que nos estén sintonizando. Tú y yo tenemos una cita la próxima semana aquí en Actualiza Tu Playlist, así que no te despegues porque tenemos muchos más estrenos seguramente la próxima semana, artistas que nos vienen a sorprender en el mundo musical. Sigan teniendo excelente tarde, excelente noche o excelente mañana, y nos escuchamos cuando tengamos que escucharnos. Se quedan en la mejor compañía musical. Súbale, porque esto apenas comienza.

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7: Temperatura, 14 grados centígrados.
8: Son las 2:03.

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2: ¿Qué estrategias implementa el sector salud del estado de Hidalgo en la prevención de consumo de vapeadores?
3: Actualmente en el estado de Hidalgo contamos con 6 UNAMES Ecosamas. Estas UNAMES Ecosamas están fortalecidos con personal de psicología, personal médico, personal de trabajo social, y son los encargados de llevar a cabo estos servicios a la población. Específicamente en estas UNAMES Ecosama contamos con un programa con terapia cognitivo-conductual, específicamente para la cesación del consumo de tabaco. Estas están ubicadas en los municipios de Tepeapulco, Pachuca, Ixmiquilpan, San Felipe Rizatlán, Huejutla y Tula de Allende. Y también otra de las alternativas pues es a través de la línea de la vida, que sería el 800-911-2000. Esta línea telefónica está disponible las 24 horas del día, los 7 días de la semana, y es una línea gratuita de asesoría, en la cual en esta línea telefónica también cuentan con un programa específico para la cesación del consumo de tabaco a través de la terapia cognitivo-conductual. O también tienen un sitio en internet, pueden googlearlo a través de su navegador. Es la línea de la vida, y en esta página van a encontrar muchísima información relacionada, también infografías, videos, algunos contenidos acerca de los vapeadores, cigarrillos y algunas otras sustancias.
2: Voz, Francisco Javier López Morales, coordinador estatal del Área de Prevención de Adicciones de la Subsecretaría de Salud de Hidalgo.
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2: ¿Qué reformas han entrado en vigor respecto a vapeadores en nuestro país?
3: En la Constitución, en el artículo 4, en este artículo pues menciona que pues está prohibida la producción, la fabricación, la comercialización, todo lo que tenga que ver con comercio de los vape, de los famosos vape. Entonces, esto hace que algunas leyes que se intervienen con este artículo 4 pues también tengan algunas modificaciones, por ejemplo, la Ley General de Salud, en su artículo 282, en donde dice también ahí expresamente que está prohibido toda esta comercialización con el vape, ¿no? Entonces sí, sí prohíbe esta parte de empezar a fabricarlos, de promocionarlos incluso, y entonces pues sí está como que muy restringido esta parte de los vape.
2: Vos, José Adán Márquez Castillo, licenciado en Derecho y académico de la Escuela Preparatoria número 2 de la Universidad Autónoma del Estado de Hidalgo.
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2: ¿Existe alguna regulación sanitaria respecto a la distribución de vapeadores, así como su impacto ambiental?
3: Entonces, actualmente en el mercado no hay productos regulados de este tipo. Ninguno está regulado. Como bien lo comenta, pueden contener algunas sustancias pues ajenas a las que incluso describe el mismo producto, porque no pasan por un filtro sanitario, los cuales nos indiquen específicamente lo que se contiene. Esto también, decirte que puede ser un daño incluso el desechar estos tipos de productos, ¿no? También para el mismo medio ambiente. Estos productos contienen plásticos, contienen metales, pilas, incluso si llegan a los suelos, pues tú sabes, ¿no? El para que se descompongan pueden tardar, o incluso pues no se pueden llegar a deshacer de estos tipos de productos.
2: Vos, Francisco Javier López Morales, coordinador estatal del Área de Prevención de Adicciones de la Subsecretaría de Salud de Hidalgo.
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2: Dos cosas. Primero, lo que es el uso personal y después la comercialización. Entonces son dos grandes vertientes que pues sí lo hace como que mucho hincapié la Ley General de Salud. Las sanciones pues van desde las multas administrativas, que podría ser pues las de menor importancia, aunque sí son algo duras, cierre de comercios también y también penas. Entonces, por ejemplo, el artículo 456 de esa misma Ley General de Salud te dice que te pueden poner una pena desde 1 a 8 años de prisión. Entonces se me hace algo muy rígido, porque incluso está como que todavía mayor a otros delitos, por ejemplo el robo, que va de 1 a 3 a 1 a 4 años, ¿no? Pero eso quiere decir que hay un verdadero problema sanitario en nuestro país. Así para es. Que los legisladores hayan modificado el artículo 4 de la Constitución y hayan puesto estas penas en la Ley General de Salud es porque de verdad hubo un problema muy grave. Entonces, el uso personal, dice la Ley General de Salud, no hay tanto problema. ¿Por qué? Pues, o sea, tú puedes consumirlo, pero hace más énfasis en cuanto a la producción, al venderlo y al promoverlo. Entonces, pero el uso personal también implica algunas sanciones. ¿Cuándo implica estas sanciones? Cuando en comercios, por ejemplo, en establecimientos cerrados, que tengan lineamientos o normas muy estrictas de que no se puede utilizar, lo utilices ahí. Ahí sí, ¿no? Tú lo estás utilizando para ti, pero si estas normas están en estos establecimientos, sí puedes tener algunas sanciones o algunas consecuencias jurídicas.
0: Voz, José Adán Márquez Castillo, licenciado en Derecho y académico de la Escuela Preparatoria número 2 de la Universidad Autónoma del Estado de Hidalgo. 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
2: Son las 2:40.
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0: buenas tardes, bienvenidas y bienvenidos a una transmisión más de su programa Derecho en 30 a través de Suma Radio Actopan 102.1 FM. Y en esta tarde nos acompaña un invitado especial con quien estaremos platicando acerca de una temática vinculada a los derechos humanos dentro del entorno empresarial. Pero antes quiero agradecer a director Ricardo García, que como siempre nos abre estos espacios para que podamos hablar con personas y transmitirlo con nuestras audiencias, y también en producción a Vania Sánchez, quien también amablemente siempre nos está apoyando en estos casos. Y si nos quieren seguir en redes sociales, nos encuentran en Facebook como Suma Radio Actopan, o también nos pueden enviar un mensaje a WhatsApp al 772-104-1721. Y bueno, en esta ocasión tenemos un tema que vamos a abordar con una persona especialista, de quien escucharemos ahora su semblanza.
1: Maestro Isaac Sebastián Salinas Ortiz es doctorante en la Facultad de Derecho de la Universidad Autónoma de Guerrero. Actualmente se desempeña como docente e investigador, con una sólida trayectoria académica en el ámbito jurídico. Es especialista en Derecho Corporativo, Derechos Humanos y Mecanismos Alternativos de Solución de Controversias, áreas en las que ha enfocado su formación y práctica profesional, contribuyendo al análisis y fortalecimiento de la cultura jurídica. Y hoy nos acompaña en Derecho en 30.
0: Como pueden darse cuenta, el maestro Isaac cuenta con una expertise vasta vinculada a precisamente lo que hoy nos va a estar platicando a nuestra audiencia, y a quien le quiero dar nuevamente las gracias por acompañarnos y abrirnos un espacio en su agenda. Muchas gracias, maestro Isaac.
2: No, de nada, para mí es un gusto. Muchas gracias por la invitación. Para mí va a ser gustoso poder conversar sobre un tema que hoy resulta fundamental, que es la relación entre las empresas, la ley y los derechos humanos. Gracias.
0: Excelente, maestro. Pues como acaban de escuchar, también el tema, bueno, nos ocupa hablar de este vínculo que existe entre la parte de los derechos humanos con el cumplimiento normativo, la previsión de riesgos, pero dentro del sector empresarial en nuestro país. Y para hablar de esto, entonces, pues vamos a iniciar, maestro, con esta entrevista para que nos oriente y nos pueda explicar acerca de este concepto que, dicho sea de paso, es anglosajón y que es el compliance empresarial. Si nos pudiera explicar por qué hoy se habla tanto de este término, maestro.
2: Claro que sí, con mucho gusto. Bueno, el compliance o compliance empresarial es, en términos sencillos, la manera en que una empresa se organiza para cumplir la ley, prevenir riesgos, actuar de manera ética. Sin embargo, reducirlo únicamente al cumplimiento normativo, como se traduce, es decir, compliance, cumplimiento, sería quedarse corto, porque el compliance moderno implica mucho más que seguir reglas. Indica construir una verdadera cultura de integridad, ¿no?, dentro de las organizaciones. Durante muchos años predominó una visión muy limitada del mundo empresarial. Se pensaba que mientras una empresa genera ganancias y no fuera sancionada, todo estaba permitido. Pues hoy esta lógica ha cambiado, ya que la sociedad actual exige empresas más responsables, transparentes, y más la mala práctica empresarial puede hacerse pública en cuestión de minutos y afectar gravemente la reputación de cualquiera de estas compañías. Por eso, las empresas han entendido que prevenir es mucho más inteligente que reaccionar cuando el daño ya está hecho. Hoy, las empresas ya no son evaluadas por cuánto ganan, sino por cómo lo ganan. Y aquí hay un aspecto muy importante: el compliance no solo protege a la empresa, también protege a la sociedad, ya que ayuda a evitar actos de corrupción, conflictos laborales, discriminación, fraudes, daños ambientales y muchas otras conductas que afectan directamente a la sociedad. En realidad, el compliance representa una transformación cultural. Significa pasar de una lógica basada únicamente en la utilidad económica a una lógica donde también importan la ética, la responsabilidad social y el respeto a la dignidad humana. Por eso hoy se habla tanto del compliance, porque el mundo empresarial ya no puede funcionar desconectado de los valores sociales. La ciudadanía exige coherencia, exige responsabilidad y también exige que las empresas comprendan que su poder económico también implica deberes frente a la sociedad. Espero haber contestado la pregunta.
0: Por supuesto que sí, maestro. Y ahora que ya tenemos un panorama mucho más claro sobre lo que implica este concepto dentro del entorno empresarial y también la razón por la que ha cobrado tanta relevancia en los últimos años, pues nos resulta bastante interesante analizar cómo este término ha dejado de enfocarse nada más en temas financieros o inclusive de carácter regulatorio para ya involucrarse con aspectos sociales y también de derechos humanos. Y en esa lógica quisiera yo preguntarle, ¿cómo es que este concepto se relaciona con los derechos humanos?
2: Qué excelente pregunta. Bueno, la relación es completamente directa y cada vez más importante, ya que tradicionalmente, vaya, durante mucho tiempo se pensó que los derechos humanos eran un tema exclusivo del Estado, es decir, que solamente los gobiernos podían vulnerarlos y protegerlos. Sin embargo, la realidad actual demuestra que las empresas también tienen un enorme impacto sobre los derechos de las personas. Pensemos en situaciones muy cotidianas, jornadas laborales, discriminación hacia mujeres o hacia grupos vulnerables, contaminación ambiental, publicidad engañosa o uso indebido de datos personales. Todas estas conductas afectan los derechos humanos. Por eso, el compliance incorpora una visión preventiva. Busca que las empresas identifiquen riesgos antes de que ocurran los daños y establezcan mecanismos para proteger a las personas. El compliance es un puente entre la legalidad y la dignidad humana. Y esto es fundamental entenderlo. Una empresa puede cumplir técnicamente ciertas normas y aún así generar afectaciones sociales importantes. Por eso hoy el debate ya no gira únicamente en torno a la legalidad, sino también en torno a la ética empresarial. Las empresas toman decisiones todos los días que impactan directamente en la vida de miles de personas. Deciden condiciones laborales, salarios, accesos a servicios, políticas ambientales y formas de relación con la comunidad.

0: encontrar ciertos supuestos de violaciones o vulneraciones a derechos humanos, pues entonces identificamos que efectivamente hay una relación entre el cumplimiento por parte de las empresas y estos derechos, y esto pues también nos va a llevar a una discusión más amplia sobre el papel que tienen actualmente dichas empresas dentro de la sociedad, ¿no? Y es que, como bien menciona, durante mucho tiempo se pensó, ¿no?, que los derechos humanos eran cuestiones únicamente, digamos, responsabilidad del Estado, de entes públicos o inclusive entre particulares en algunos supuestos. Pero hoy entes privados pues también tienen cierto impacto importante en la vida de las personas. Y partiendo de esta idea, maestro, hoy me gustaría profundizar en lo siguiente. Ya que identificamos que están relacionados ambos conceptos, ¿por qué sería importante hablar de derechos humanos dentro de las empresas?
1: Muy bien. ¿Por qué? Porque actualmente las empresas son actores sociales con una enorme capacidad de influencia. Muchas veces tienen incluso más impacto cotidiano en la vida de las personas que algunas instituciones públicas. Una empresa decide quién trabaja, bajo qué condiciones, con qué salario y en qué ambiente laboral, ¿no? También decide cómo utilizar recursos naturales, cómo trata a sus consumidores y cómo se relaciona con las comunidades donde operan. Bueno, donde hay poder económico, debe haber responsabilidad social. Hablar de derechos humanos dentro de las empresas significa reconocer algo muy sencillo, pero muy profundo. Detrás de cada decisión empresarial existen personas concretas, existen trabajadores que necesitan condiciones dignas, existen familias que dependen de un ingreso justo. Así también existen comunidades que pueden verse afectadas por contaminación o desplazamientos. Existen consumidores que merecen información clara y trato justo. Y aquí hay algo muy relevante. Cuando una empresa respeta los derechos humanos, no solamente cumple con el deber ético, también contribuye a la estabilidad social y económica. Las sociedades que son más estables suelen ser aquellas donde las empresas actúan con responsabilidad. En cambio, cuando las empresas vulneran derechos, se generan conflictos, desigualdad, desconfianza y tensión social. Muchas veces pensamos que los derechos humanos son un tema abstracto o lejano, pero en realidad están presentes en la vida cotidiana. Están en el derecho a un trabajo digno, en el derecho a la salud, en el derecho al ambiente sano y en la posibilidad de vivir sin discriminación. Por eso creo que es indispensable incorporar dentro del mundo empresarial esta visión, ¿no?, de derechos humanos.
0: Claramente, ¿no? Porque entonces las empresas, como nos hace mención, tienen una influencia grande en determinados ámbitos, desde el trabajo, el medio ambiente, el tema de igualdad sustantiva, y por supuesto también en muchas ocasiones eso produce afectaciones a dichos derechos. Y esto también me lleva a pensar en una pregunta que creo que es muy importante para nuestra audiencia. Para comprender mejor el problema, pensemos en prácticas ya como regionalizadas. ¿Usted considera que México está preparado, pensemos tanto a nivel empresarial como institucional, para llevar a cabo ese tipo de prácticas con enfoque de derechos humanos?
1: Desde luego, México ha avanzado de manera importante en los últimos años, especialmente en el plano normativo. Si bien nuestro país cuenta con un marco constitucional robusto en materia de derechos humanos y existen diversas leyes relacionadas con transparencia, combate a la corrupción y responsabilidad empresarial, sin embargo, el principal problema no es la ausencia de normas, sino la dificultad para aplicarlas con efectividad. El problema en México no es la falta de leyes, sino la falta de cumplimiento. Y en esto es algo que observamos constantemente. Muchas veces existen protocolos, reglamentos y políticas internas que en el papel parecen adecuados, pero en la práctica pues simplemente no funcionan. Además, en México todavía existe una cultura donde algunas empresas consideran el compliance como un gasto innecesario o una obligación, digamos, meramente administrativa, particularmente en pequeñas y medianas empresas, donde todavía falta comprender que el cumplimiento puede convertirse en una ventaja competitiva. También enfrentamos problemas estructurales importantes como la corrupción, la impunidad y la debilidad institucional. No se puede construir una cultura sólida de cumplimiento en un entorno donde la ilegalidad muchas veces se normaliza. Pero también no todo es malo, hay señales positivas. Cada vez más empresas entienden que la transparencia genera confianza. Los inversionistas internacionales también exigen mayores estándares éticos y eso está presionando las organizaciones mexicanas a modernizar sus prácticas. Además, las nuevas generaciones tienen una visión distinta del consumo y del trabajo. Hoy, muchas personas prefieren relacionarse con empresas socialmente responsables. Por eso

0: Considero que en México sí se puede avanzar en esta materia, pero necesita fortalecer tres elementos fundamentales: educación ética, supervisión efectiva y cultura de legalidad.
1: Y precisamente hablando de esta posibilidad de que a nivel nacional sea no solamente importante reconocer a través de disposiciones jurídicas y que de alguna manera se lleguen a traducir en letra muerta, es decir, aquellas disposiciones de carácter legal que están en papel pero que no se cumplen, y que pues precisamente con estos conceptos desde la parte de el compliance y los derechos humanos y de ciertos estándares que de pronto también nos podemos encontrar incluso a nivel internacional, pues muy seguramente no será el caso mexicano la excepción, que eventualmente o de forma paulatina podríamos asegurar que en algún punto, con estos conceptos incluso de responsabilidad social que ya nos mencionaba, pues también podamos hablar en un futuro o a mediano plazo, inclusive, de esto como una realidad a nivel nacional. Bueno, en este momento vamos a ir a nuestro corte promocional y retomamos esta interesante plática.
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4: Son las 2:55.
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1: Nos encontramos entrevistando al maestro Isaac, quien nos está platicando acerca del compliance y los derechos humanos dentro de las empresas en México, como parte de la programación de Suma Radio Actopan 102.1 FM en su programa Derecho en 30. Bueno, en anterior, una pregunta pasada, el maestro Isaac nos estaba platicando en principio qué se entiende por este concepto, cuál es su relación con los derechos humanos, y precisamente pues nos estaba dando su punto de vista acerca de si sería posible en algún punto tener una realidad material de si esta prevención o mitigación de riesgos y el cumplimiento normativo a través de cuestiones éticas sería una realidad en México desde su perspectiva. Y bueno, maestro, en esa misma línea a mí me gustaría también preguntarle, porque creo que es importante que nuestra audiencia lo lea, lo vea, es... Usted nos mencionaba que estas iniciativas del compliance y también la parte de derechos humanos, por supuesto, pues realmente no surge desde el caso mexicano, sino desde el ámbito internacional. Y en esa línea me gustaría consultar para usted qué papel juegan los organismos internacionales en este tema.
0: Pues los organismos internacionales han sido fundamentales para impulsar esta transformación global en materia de responsabilidad empresarial. Ejemplo, las Naciones Unidas desarrollaron los principios rectores sobre empresas y derechos humanos, donde se establece claramente que las empresas deben respetar los derechos humanos y actuar con debida diligencia. Los derechos humanos ya no son un tema local, son de exigencia global. Esto es especialmente relevante porque muchas empresas operan en distintos países al mismo tiempo. Pero ¿tendría sentido que una empresa mantuviera estándares éticos altos en un país y prácticas abusivas en otro? Pues no, ¿verdad? Bueno, los organismos internacionales ayudan precisamente a crear criterios comunes y estándares mínimos de comportamiento empresarial. También generan presión política y económica. Actualmente, muchas inversiones internacionales dependen de indicadores de transparencia, sostenibilidad y cumplimiento ético. Incluso vemos que tratados comerciales modernos ya incorporan cláusulas relacionadas con derechos humanos, medio ambiente y combate a la corrupción, como en el caso de México, el T-MEC, ¿no? Esto demuestra que la ética empresarial dejó de ser solamente un tema moral y se convirtió también en un requisito económico y estratégico. Y aquí hay algo muy importante. Los estándares internacionales ayudan a proteger especialmente a los sectores más vulnerables porque establecen estos límites mínimos que las empresas deben respetar independientemente del contexto político local.
1: Si entonces analizamos esto que nos comparte con detenimiento, podríamos afirmar que tanto lineamientos como inclusive recomendaciones de carácter internacional no solo sirven de referente para las empresas mexicanas, sino también también de alguna manera obligan o vinculan a que el propio Estado, hablando como país, como nación, adopte mecanismos de esta tipología, ¿no? Tanto políticas responsables y también de carácter preventivo. Aunque, pues, en algunos supuestos la realidad no sea igual para todos los sectores productivos, ¿no? Pensando, por ejemplo, de algunas industrias que podrían incluso tener mayor probabilidad de incurrir en violaciones o vulneraciones a derechos. Y a partir de esto, también me gustaría preguntar, ¿hay un concepto que se habla de manera recurrente cuando se estudian los derechos humanos y que creo que tiene mucha relación con esto que hoy nos platica, y es la debida diligencia? Y quisiera preguntar, ¿qué significa exactamente la debida diligencia en derechos humanos y cómo podría aplicarse dentro de las empresas?
0: Ok, con mucho gusto. La debida diligencia es una de las herramientas más importantes dentro del compliance. Básicamente, consiste en identificar, prevenir y reducir riesgos antes de que se conviertan en violaciones a derechos humanos, como bien lo decías. Es decir, cambia completamente la lógica empresarial tradicional. Con anterioridad, muchas empresas actuaban de manera reactiva. Esperaban a que apareciera una demanda, una sanción o un escándalo mediático para corregir conductas. Pues ahí, la debida diligencia propone exactamente lo contrario, es decir, anticiparse. Prevenir una violación a derechos humanos siempre es menos costoso que repararla. Por ejemplo, una empresa debe analizar si sus proveedores respetan derechos laborales, si existen riesgos de discriminación, si sus operaciones afectan comunidades o si sus prácticas pueden generar daños ambientales. Y esto es importante porque actualmente las empresas ya no son responsables por lo que hacen directamente, sino también por muchas de las actividades relacionadas con sus cadenas de suministro y operaciones. La debida diligencia obliga a las empresas a preguntarse constantemente si existe algún riesgo, quién podría haberse afectado, cómo podríamos prevenir el daño y qué mecanismos de reparación existen. Entre otras palabras, convierte a la prevención en parte central de la gestión empresarial.
1: Entonces, entender la debida diligencia permite ver que el compliance no solamente busca evitar, digamos, sanciones o reparaciones o en general problemas legales, sino también generar una cultura empresarial más ética, pero sobre todo de carácter preventivo. Como nos mencionaba, esta parte de la prevención yo creo que es el pilar de este término anglosajón, y es que a partir de ello muchas organizaciones han comenzado a notar hasta beneficios, ¿no?, al incorporar este enfoque. Y en relación con ello yo quisiera preguntarle, ¿hemos analizado este concepto desde el ámbito empresarial con enfoque de derechos humanos? Y pues partiendo quizá desde una visión de vinculatoriedad, es decir, que es una obligación, vaya, ¿no?, de las empresas. Pero también quisiera saber si hay beneficios que se obtienen, que obtienen las empresas al implementar estas medidas con enfoque en derechos humanos.
0: Claro que sí. Bueno, los beneficios son mucho más amplios de lo que muchas personas pudieran imaginar. Algunas empresas todavía creen que el compliance únicamente sirve para evitar multas o sanciones, pero en realidad genera ventajas estratégicas muy importantes. Primero, fortalece la reputación institucional, ¿no?, que ahora es indispensable. Hoy la imagen pública de una empresa puede determinar su éxito o su fracaso. La ética empresarial no es un gasto, es la mejor inversión a largo plazo. Los consumidores actuales valoran cada vez más el comportamiento ético de las empresas. Muchas personas prefieren consumir productos y servicios de compañías responsables de las que no lo son. También mejora la relación con inversionistas. Actualmente existen fondos internacionales que solo intervienen en empresas que cumplen estándares éticos y de sostenibilidad. Otro beneficio importante es el ambiente laboral. Cuando una empresa promueve respeto, igualdad y transparencia, normalmente disminuye los conflictos internos y aumenta el compromiso de los trabajadores. Además, el compliance reduce riesgos legales y reputacionales. Un escándalo de corrupción o una violación grave a derechos humanos puede destruir en semanas una reputación construida a lo largo de los años. Y algo muy importante, las empresas éticas suelen ser más sostenibles en el tiempo porque generan confianza social. La confianza es uno de los activos más valiosos en cualquier organización.
1: Y aunque estos beneficios que nos menciona pueden resultar bastante claros, incluso en términos de reputación como de organización, pareciera que la realidad que todavía muchas empresas enfrentan es la implementación de dichas medidas de manera efectiva, ¿no? Igual que ocurre a nivel nacional o por parte del propio Estado mexicano. A veces por desconocimiento, quizá por cuestiones económicas, ¿no? Porque hablamos de que es una inversión a largo plazo o inclusive de carácter cultural. Y considerando todo este panorama que hasta este momento nos ha compartido, me gustaría conocer cuáles considera que son los principales obstáculos que enfrenta México para implementar estas prácticas de manera eficaz.
0: Hemos identificado que existen varios desafíos importantes. Uno de ellos, o el principal, es la falta de la cultura de cumplimiento. Muchas veces y persiste la idea de que cumplir la ley es opcional o negociable, y mientras exista esa percepción será difícil consolidar modelos sólidos de compliance. No se puede construir cumplimiento en un entorno donde la ilegalidad es tolerada. También influye mucho la corrupción estructural propia de México. Cuando las instituciones son débiles o existen impunidad, algunas empresas consideran más rentable incumplir que actuar correctamente. Otro problema es la falta de capacitación. Muchas pequeñas y medianas empresas ni siquiera conocen adecuadamente qué es el compliance o cómo interpretarlo. Además, existe resistencia cultural al cambio. Algunas organizaciones siguen considerando que los derechos humanos son un tema exclusivamente político o gubernamental y no una responsabilidad empresarial. También debemos reconocer que implementar sistemas de cumplimiento requiere inversión, tiempo y compromiso directivo. Pero el mayor obstáculo quizás sea la normalización de ciertas prácticas indebidas. Cuando una sociedad se acostumbra a pequeñas ilegalidades cotidianas, se vuelve más difícil construir una cultura ética sólida. Por eso, el cambio debe ser integral y no solamente jurídico.
1: Los obstáculos que nos acaba de mencionar entonces reflejan que este tema no depende únicamente de las empresas, incluso no solo del gobierno, sino también es una presión social, ¿no? Porque actualmente todas las personas o partes involucradas pues también tienen mayor interés en exigir que estemos frente a prácticas responsables y también éticas y transparentes. Y en esa línea, ¿qué acciones, pensando en una mejora constante a nivel nacional, acciones concretas que usted considera que se podrían impulsar en México para fortalecer este compliance empresarial desde el enfoque de los derechos humanos?
0: Ok, claro. Pues mira, se necesita un enfoque integral donde participen tanto el Estado como las empresas, las universidades y la sociedad civil. Primero, es indispensable fortalecer las instituciones encargadas de supervisar y sancionar conductas ilícitas. La ley permite legitimidad cuando no se aplica. El cumplimiento no se impone solo con leyes, se construye con convicción. También debemos apostar fuertemente por la educación ética y jurídica. La cultura del cumplimiento no aparece espontáneamente. Se forma desde la educación, la transparencia y la participación ciudadana, como ya lo decía anteriormente. Las universidades tienen un papel fundamental. Debemos formar profesionistas con visión ética y responsabilidad social, no solamente especialistas técnicos. Por otra parte, el sector empresarial necesita comprender que el compliance no debe ser como una carga burocrática, sino una herramienta estratégica para generar confianza y sostenibilidad. También es importante fortalecer mecanismos de transparencia y protección a denunciantes de corrupción o abusos. Y, finalmente, necesitamos una transformación cultural más profunda, donde la legalidad deje de percibirse como obstáculo y comience a verse como condición indispensable para el desarrollo social.
1: Después de revisar todos estos retos, pero también las oportunidades que actualmente tenemos como país respecto del compliance empresarial y los derechos humanos, resulta muy interesante conocer una visión ya de carácter personal. Para esto, comentarle a nuestra audiencia que nuestro invitado pues hace investigaciones en este tema. De hecho, está haciendo en este momento pues su proceso de formación a nivel doctoral. Y como para manera de cierre, me gustaría preguntarle, maestro, ¿qué propuestas está usted identificando a través de esta investigación que realiza respecto de este tema?
0: Con mucho gusto. La propuesta central de mi investigación consiste en avanzar hacia un modelo de compliance empresarial que incorpore obligatoriamente el respeto a los derechos humanos como eje estructural de la actividad empresarial. Esto significa que las empresas no solo deberían preocuparse por generar utilidades, sino también por prevenir afectaciones sociales y garantizar condiciones dignas para todas las personas relacionadas con su actividad. Una empresa exitosa no es la que más gana, sino la que menos vulnera derechos. Mi propuesta plantea fortalecer mecanismos de prevención, supervisión, transparencia y reparación dentro de las organizaciones. También considero necesario impulsar una visión interdisciplinaria donde converjan derecho, ética, responsabilidad social y gobernanza corporativa. Esto porque un verdadero desafío consiste en demostrar que la rentabilidad económica y la dignidad humana no son conceptos opuestos. Al contrario, las empresas más sólidas a largo plazo suelen ser aquellas que entienden que la confianza social es tan importante como las ganancias económicas. Necesitamos construir un modelo empresarial más humano, más responsable y más consciente de su impacto social. ¿Por qué? Porque al final del día, detrás de cualquier indicador económico, siempre existen personas.
1: Le agradecemos mucho, maestro Isaac, por acompañarnos y compartirnos su conocimiento sobre un tema tan importante y actual. Sin duda, hablar siempre de derechos humanos, pero ahora desde un enfoque empresarial, representa un paso fundamental para construir organizaciones más éticas y comprometidas a nivel social. De nueva cuenta, agradecer por este espacio, maestro, y con esto pues cerramos esta transmisión de su programa Derecho en 30, esperando que nuestra audiencia nos sintonice a través de Suma Radio Actopan 102.1 FM. Gracias, maestro.
0: Para mí fue un gusto. Muchas gracias por el espacio.
1: Excelente tarde.
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4: Temperatura 13 grados centígrados.
5: Son las 3 con 12 minutos. 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
6: Bienvenidos a una emisión más de nuestro programa Conciencia ICAP. Recordar, en esta ocasión le corresponde al área académica de Medicina Veterinaria y Zootecnia. Y el día de hoy tenemos un invitado muy especial, el doctor Juan Manuel Lomillos Pérez. Bienvenido, doctor.
7: Muchas gracias.
6: Y también tenemos otro invitado especial, que es el doctor Alfonso Longinos Muñoz Benítez, que es el jefe de área de Medicina Veterinaria y Zootecnia. Bienvenido, doctor.
8: Doctora, muchas gracias por nuevamente la invitación y aquí estamos con mucho gusto.
6: Bien, bueno, pues en la voz, su amiga Marisela Ayala Martínez. Vamos a dar inicio con este programa. Este programa es, pues, fortaleciendo esta parte de la relación internacional de nuestra universidad, la Universidad Autónoma del Estado de Hidalgo. El día de hoy, como les decía, nos acompaña el doctor Juan Manuel Lomillos Pérez. Él ahora nos va a platicar de dónde nos visita. Bienvenido, doctor. Cuéntanos, ¿de dónde vienes?
7: Bueno, pues muchas gracias de nuevo. Buenos días a todos. Y nada, pues yo vengo de España, de un país muy pequeñito que está allí en el otro lado del Atlántico. Y en concreto, yo vengo de la Universidad CEU Cardenal Herrera, que es una de las, la universidad más grande privada de España. Y en concreto de la Facultad de Veterinaria, donde vengo trabajando ya durante los últimos 10 años. Y allí desde Valencia, pues en mi universidad, pues fomenta mucho la internacionalización, tanto de estudiantes como de profesores. Y aquí me hallo como un estudiante viajero más, en este caso docente, conociendo este gran país que es México.
6: Pues bienvenido a México. Creo que es bien sabido que nuestro país es muy cálido. Espero que te hayan tratado muy bien desde que llegaste. ¿Cuánto tiempo llevas por acá?
7: Pues voy a hacer un mes, ya el domingo, que vuelvo desgraciadamente a España. Y ha sido un mes que ha sido súper interesante, súper lleno de actividades, de contenidos, de nuevas personas que he conocido, maravillosas. Y un mes que se me ha hecho muy corto, la verdad.
6: Yo lo sé. Casi nadie se quiere ir de México cuando nos conocen.
7: Ya estoy deseando volver a ver fechas en el calendario para poder volver.
6: Bueno, esta es tu casa. Creo que el día de hoy, bueno, pues al conocer la Universidad Autónoma del Estado de Hidalgo, te has dado cuenta que es muy grande, tiene mucha apertura en todos los sentidos y precisamente parte de esta invitación a que nos puedas compartir tu experiencia, como bien dijiste, ¿no? Esta parte de estudiante viajero Sabemos que todos nunca dejamos de aprender, y también lo que nosotros estamos impulsando en nuestro programa y en nuestra universidad es que tanto nuestros estudiantes como docentes viajen a otros países, conozcan otras culturas, y pues también nos encanta conocer otras historias. Entonces, ¿tú naciste en Valencia? No.
7: Yo nací en una ciudad muy pequeñita de España, quizá de las más bonitas de España, que animo a conocer a todos aquellos que visiten España, porque está a 25 minutos en tren de Madrid, y es que se llama Segovia. Es una ciudad muy bonita, muy medieval, donde hay un acueducto romano de hace más de 2000 años y hay un alcázar donde vivió ni más ni menos que Isabel la Católica. Los Reyes Católicos establecieron allí la corte durante muchos años, con lo cual tiene muchos motivos de visita. Una vez que está uno en Madrid, pues pueden visitar esa ciudad y pasar allí un par de días muy, muy, muy a gusto allí. Además, la gastronomía también es muy buena, el famoso cochinillo. No sé si lo han escuchado alguna vez,
6: un lechón. No, a ver, cuéntanos de qué se trata.
7: ¿Qué es el cochinillo? Pues el cochinillo, no esperaba yo hablar de esto, pero ya que estamos, ya que me hagan también aquí hijo pródigo de la ciudad de Segovia por hacer publicidad. El claro. Cochinillo es la cría del cerdo, que solo ha sido alimentada con leche. También, o sea, se llama lechón. Okay. El lechón. Uh-huh. Y asado en un horno de leña. Está súper tierno, está tan tierno que los cocineros salen al comedor del restaurante a partirlo con un plato, no hace falta cuchillos, con un plato mismo de lo tierna que está, se puede partir. Y bueno, pues ese es el plato típico de esta ciudad, que es donde nací. Es una ciudad muy pequeñita donde, pues bueno, no sé si por suerte o por gracia, pues muchos de los que nacemos allí tenemos que emigrar a otros sitios a trabajar. Entonces, en mi caso, pues yo estudié en otra ciudad, también pequeña, comparado con las ciudades de México, ¿no? Con León, que es una ciudad donde está la Facultad de Veterinaria digamos, del Estado, que se llama Castilla y León. Allí estudié veterinaria y allí, después de terminar, hice mi tesis doctoral, casi por casualidad, pero hice allí la tesis doctoral y, posteriormente, pues como cuando uno termina de sus estudios, dices que a qué me dedico, dónde me llevará la vida, pues continué con la investigación en la Facultad de Veterinaria de Madrid, de la Universidad Complutense de Madrid, de las más importantes de España. Allí estuve 4 años como investigador postdoctoral, trabajando con temas de tuberculosis bovina, y posteriormente, pues bueno, me enteré, sacaron una plaza de profesor en la Universidad CEU Cardenal Herrera, donde actualmente trabajo, y me fui para allá, me fui para Valencia, donde estoy súper a gusto. Es una ciudad maravillosa, es la tercera ciudad de España más poblada, con un clima magnífico, con la playa, es quizá de las mejores ciudades de España para vivir.
6: Oh, mira, muy bien. Pues prácticamente es, creo, la historia de muchos de los que estudiamos, más nuestra profesión, ¿no? Medicina veterinaria y zootecnia es muy versátil, y pues de hecho acá el doctor Alfonso también tuvo que emigrar. Doctor, cuéntanos en tu experiencia, ¿cómo fue este movimiento desde tu ciudad natal? Como pues tú sabes, doctor Lomillos, México es muy grande, ¿no? Tenemos 32 estados y pues igual todos nos tenemos que movilizar cuando ya nos enfrentamos a esta cuestión de estudiar una carrera en educación superior, algunos desde la educación en media superior. Entonces, doctor Alfonso, ¿cómo fue tu travesía? Cuéntanos.
8: Gracias, me identifico con el doctor Lomillas en aspectos que está contando. Precisamente yo también soy originario del estado de Morelos, Cuautla, Morelos, es una ciudad también pequeña. Y bueno, habría, como dices, de emigrar, buscando precisamente oportunidades. Y aparte que en Morelos no, apenas incluso acaban de abrir el programa educativo de medicina veterinaria y zootecnia en la estatal de Morelos. Emigro, por supuesto, al norte, voy para la Autónoma Agraria Antonio Narro, y ahí estudio pues prácticamente todo, licenciatura y mis posgrados también enfocados en reproducción animal, más enfocado en pequeños rumiantes. Y bien lo mencionabas, bueno, creo que hay que resaltar, porque sí, la verdad es que me voy a escuchar a lo mejor muy ególatra, pero la verdad es que, digo, te conozco a ti, doctora, conozco otros casos de otros compañeros y se presentan oportunidades, no todo el mundo las toma, pero nosotros nos decidimos subir al tren que nos trajo, por supuesto, yo ya hace 8 años aquí a la Universidad Autónoma del Estado de Hidalgo, donde por supuesto estoy muy contento. Creo que es un buen ambiente laboral, doctor, para que lo sepas. En una de esas hasta lo contemples alguna vez. el trabajar aquí con nosotros, por supuesto. Y más allá, incluso puedes hacer, por supuesto, buenas amistades, ¿no? Que eso también es un plus muy, muy importante. Sobre todo cuando uno llega de fuera, llega pues con la familia, que afortunadamente pues nos sigue y nos apoya, ¿no? Entonces, es de la manera en que llego y la verdad es que pretendo estar mucho, mucho tiempo aquí porque estamos muy a gusto por aquí.
6: Para que te des una idea, doctor Juan Manuel, ¿qué distancia hay de Morelos a donde está La Narro?
8: Son 1,100 kilómetros, más o menos. Muy diverso, en costumbres diferentes, cultura diferente, con sus pros y contras, ¿no? Me va a escuchar mi hija y me va a decir, o me va a reclamar cosas, nada, siempre estamos jugando, por supuesto, pero no, México es muy diverso, climas diferentes, comida, pero algo que coincido con la doctora en general, y no es porque seamos de aquí, en general, siempre encuentras más gente que te echa la mano, como decimos aquí en México, que te apoya, que gente que no lo hiciera, ¿no?
6: Entonces, como puedes ver, pues sí, sí hay mucho movimiento. Nuestro país es muy grande, nuestra universidad es muy grande y también muchos de nuestros estudiantes, precisamente hace 2 años, 2 de nuestras estudiantes fueron a hacer intercambio a la Complutense. Y pues sí, fue una experiencia que ellas las dejó muy marcadas. Regresaron, sí, muy emocionadas del intercambio y también valorando todo lo que allá conocieron, las personas. Afortunadamente también allá en tu país las trataron muy bien y fueron muy cálidos con ellas.
7: Pues me alegro mucho porque yo soy un adalid, ¿no? del viajar, de experimentar nuevas cosas y buscar la diferencia. Porque sí es verdad que México y España nos unen muchas cosas, pero yo quizá vengo aquí buscando la diferencia, ¿no? Quiero que, a veces me dicen, ¿no? ¿Qué te apetece comer? ¿Podemos ir a un sitio español o un sitio que igual te...? No, si lo que quiero es que me lleves donde tú irías, donde lo más diferente posible que yo pueda experimentar, ¿no? En ese sentido, pues estamos a lo mejor mal acostumbrados a estar en la zona de confort, nosotros en nuestra universidad, con nuestros compañeros, y pues nos cuesta salir a conocer, y creo que es súper interesante. Yo he aprendido muchas cosas, he venido aquí, esta es la tercera vez que vengo a México, a nivel profesional, sobre todo, también a nivel cultural, a nivel vital, ¿no? Pues aprendes muchas cosas cuando sales de tu zona de confort, pero a nivel profesional pues conoces a gente que te puede dar su opinión, su visión de cosas que tú quizá no lo habrías pensado y bueno, pues creo que siempre es interesante. Yo se lo digo a los alumnos y lo acabo de decir en la clase que he dado aquí en la facultad, lo dije también en cuando estuve en Aguascalientes en la facultad de allí, animé a todos alumnos y profesores a viajar, a salir, a conocer y a buscar la diferencia. Que ese es un aspecto que tiene México y que tiene también España, esa diferencia, que esa diversidad cultural que nos hace más atractivos y nos hace más interesante, ¿no? Esa diferencia en la forma de sentir, de vivir, de ser, ¿no? Y a la vez, pues hace 2 países muy acogedores con el que viene de fuera.
6: Sí, claro. ¿Hidalgo ya lo conocías?
7: No es la primera vez que estoy en este estado, la verdad.
6: Bueno, pues bienvenido. Hidalgo es uno de los estados grandes que tiene nuestro país. Pero bueno, vamos a hacer un pequeño corte y regresando vamos a platicar un poco más con el doctor Juan Manuel Lomillos Pérez y le vamos a platicar también mucho de nuestro estado, el estado de Hidalgo y por supuesto de Tulancingo. Regresamos.
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11: Son las 3 con 25 minutos. 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
6: Muy bien, ya estamos de regreso. Recuerden que estamos en su programa Conciencia ICAP. El día de hoy nos corresponde al área académica de Medicina Veterinaria y Zootecnia. Hoy tenemos invitados especiales. Por un lado nos acompaña el doctor Juan Manuel Lomillos Pérez. Él viene de España, ya estuvo contándonos que nació en Segovia, ¿verdad? Y ahora pues vive en Valencia, pero él ya lleva acá con nosotros en México un mes. Él es un investigador muy reconocido en España y precisamente ha venido a compartir con nosotros mucha de su experiencia. También nos acompaña el doctor Alfonso Longinos, jefe del área académica de Medicina Veterinaria y Zootecnia. Y bueno, pues antes del corte estábamos presumiéndole a nuestro invitado nuestro estado de Hidalgo. Y Tulancingo, como te decía, pues no sé si ya has probado la barbacoa. No,
7: no hemos probado las empanadas.
8: Los pastes. Ahora que llego, le invitamos pastes.
7: Sí. Muy buenos. Okay.
6: Bueno, pues no te puedes ir del estado de Hidalgo sin probar la barbacoa. La barbacoa se hace con ovino, con borrego. Precisamente acá el doctor Alfonso se dedica más en sus líneas de investigación a trabajar con los ovinos, precisamente porque nuestro estado es el platillo típico, la barbacoa. A donde tú vayas, Ciudad de México, cualquier estado, vas a ver barbacoa del estado de Hidalgo. Uh-huh. Entonces, es una preparación muy sui generis, porque se hace con esta parte del maguey, ¿no? Entonces, se hace en un horno enterrado en el suelo. Entonces, se confieren todos esos aromas. Es un aroma y un sabor que es muy, muy específico. Y pues en nuestro municipio, nuestro platillo típico son los guajolotes, que no es el guajolote que tiene alas y demás. Es un platillo muy sencillo, es una torta, así como con pan, y dentro le meten enchiladas y proteína, ¿no? Tú puedes elegir la proteína que quieras. Entonces, ese ya lo tendrás que probar, verás que te va a encantar, pica un poco, pero también hay con frijol por si no te gusta el picante. No sé cómo te ha maltratado el picante por acá, o si te gusta.
7: A mí me gusta, y toco madera porque la última vez que estuve tuve una cosa que aquí llaman venganza de Moctezuma o algo así. Estuve 2 días en la cama.
6: Okay.
7: De la cama al baño, del baño a la cama.
8: Sí, sí, sí.
7: Entonces estuve perjudicado la última vez que vine y este año también creo que me he cuidado más, pero hasta ahora muy bien y me encanta la comida mexicana. No tiene nada que ver con la comida mexicana que tenemos en los restaurantes mexicanos en Europa,
6: no.
7: Que se basan en 3 platillos. Aquí, cada vez que viajo por el país, veo que la comida y la gastronomía es muy variada, muy interesante, todo cómo se aprovecha todo de los animales, todas las partes de los animales,
6: sí.
7: Que son muy sabrosas. Quizá en Europa nos estamos simplificando mucho la forma de comer.
6: Uh-huh.
7: Todo el mundo come pechugas de pollo, ensalada y poco más. Y sí, se come muy poco borrego. Ovino y caprino se come muy poco en Europa. Es una pena porque está reduciéndose muchísimo el censo ovino en España. En los últimos 10 años ha bajado un 50% el censo ovino, siendo España uno de los países con más censo de ovinos de Europa. Y es una pena porque se consume muy poco y es un ganado que en un porcentaje muy alto se explota en régimen extensivo, es sostenible, ayuda a fijación de la población rural. En España, que tenemos un problema de población rural, de éxodo a las grandes ciudades, despoblación, por eso necesitamos que vengan muchos emigrantes de Hispanoamérica, de cualquier sitio del mundo, porque no hay natalidad en España. Entonces hay muchas zonas que sobre todo zonas rurales, que si no es por la ganadería o la agricultura, pues no hay industria, con lo cual pues el sector ovino y caprino contribuye mucho a esta fijación de población rural y también a la sostenibilidad ambiental, la prevención de incendios, uh-huh, etcétera. Entonces, bueno, pues encantado de que en México se aproveche tanto los ovinos y los caprinos.
6: Sí, doctor Alfonso, si nos quieres contar cómo está la situación acá con el borrego.
8: Sí, con mucho gusto. Precisamente es lo que quería comentar. Al ser tan diverso México y tan grande, la verdad es que si tú, a lo mejor depende del estado al que vayas y visites, en algunos estados prácticamente no se consume nada tampoco, ni de caprino ni de ovino, pero tenemos regiones como precisamente, o estados como es el estado de Hidalgo, en donde prácticamente es muy común, no se diga de la región aquí de Tulancingo, que se aprovecha también. Hay establecimientos donde prácticamente toda la semana puedes encontrar, pero algo característico es que los jueves, que le llamamos que es el día de plaza, decimos aquí, que es prácticamente que convergen muchos comerciantes de regiones cercanas que traen sus productos. Hablamos de proteínas, hablamos de verdura, sobre todo fruta, y se les permite precisamente, es como un mercado ambulante, o sea, se cierra varias calles del centro de la ciudad y se dan los días jueves, y es como característico precisamente que se se maten más animales y se ofrezca más barbacoa los jueves y los días domingos, por ejemplo, ¿no? Y bueno, aquí en la región, en el estado, hay un dato que incluso el doctor Juan Carlos Ángeles, conocido de nosotros, recuerdo que lo tenía muy presente y lo utilizaba mucho. Hay un pequeño censo que se hizo, una investigación prácticamente incluso informal, donde se habla de que en la región de Tulancingo se matan a la semana alrededor de 10,000 animales para surtir precisamente el mercado local de barbacoa, y sobre todo por la cercanía con Ciudad de México. Se consume muchísimo, se vende muy bien en Ciudad de México, y actualmente, bueno, tenemos también un déficit de ganado, por lo tanto el ganado no es tan barato ahora. De hecho, de por sí los costos de producción cada vez se elevan más, pero bueno, ahora ganando en pie, también estamos teniendo un déficit, y se está trayendo de diferentes estados también. El estado de Hidalgo es el segundo productor a nivel nacional, únicamente antecedido por el Estado de México. Que en sistemas de producción, bueno, hay algunas particularidades, ¿no? Porque si hablamos de censo de los animales, entonces el Estado de México, por supuesto, se lleva la delantera. Sin embargo, no todo el ganado ovino se produce en el Estado de México. Llega de diferentes lugares y se concentra precisamente ahí, incluso para venta, y además que el Estado de México también es grande en población. Entonces, de manera general, es las características que se tiene. Muchos productores, incluso, o vendedores, engordadores, decimos aquí, de ganado ovino, está optando por ir a otros estados en donde cada vez también la producción es mayor, sin ser uno de los principales especies, ¿no? Como el estado de Chihuahua, Coahuila, que son las regiones del norte de México.
6: Entonces, pues sí, como puedes ver acá en el estado de Hidalgo, el borrego sí tiene mucho auge, nos falta, ¿no?, ganado, y precisamente muchas de las investigaciones que se están dando actualmente en la universidad están relacionadas con fortalecer esta parte de la producción ovina. Precisamente, como tú mencionabas, ¿no?, allá en tu localidad, pues sí hay regiones rurales. En nuestra localidad, afortunadamente, todavía hay producción en el campo. Y precisamente lo que nosotros estamos buscando es fortalecer ese tipo de producción. En este sentido, doctor, bueno, pues ya regresando a esta parte, después de viajar por varios estados y países, en nuestro primer segmento, cuéntanos, decías que tú das clase en la Facultad de Veterinaria en tu universidad, ¿qué clases compartes con los estudiantes?
7: Pues mira, que me venía a la mente ahora escuchando al doctor hablando de esos productores de ovino, me venía a la mente una pregunta que es, o una reflexión que me hago yo también en mis clases, porque dentro de mis alumnos, que la mitad de ellos son franceses, somos una universidad muy, digamos, multicultural, la mitad de ellos son franceses, tenemos una línea que se imparte en francés, otra en inglés y otra en castellano, en español. Y bueno, pues dentro de mis alumnos, la mayoría de ellos pues no tienen ningún interés ni en los ovinos, ni en los caprinos, ni en los bovinos, ni en los porcinos. La mayoría de ellos pues quieren ser veterinarios de mascotas, ¿no? Alguno de ellos le gustan los caballos, alguno de ellos le gustan los animales exóticos, pero muy pocos, y sobre todo por los pequeños rumiantes, los ovinos, los caprinos, pues no tienen el mínimo interés, ¿no? Entonces cuesta mucho crear ese interés en mis clases, ¿no? Mis clases, me preguntabas, yo coordino una asignatura que se llama Clínica de Animales de Renta, entendiendo animales de renta como animales de producción, pues todos los que nos comemos, de alguna forma, ¿no?, nos alimentan. Dentro de los animales domésticos tenemos otros animales que también alimentan nuestra compañía, que son las mascotas, ¿no?, que al final son animales que les explotamos de alguna forma para que nos den compañía, ¿no? Y esto pues, es la mayoría de las inquietudes de los alumnos, que vienen en su mayoría también de grandes ciudades y que tienen un contacto muy, muy escaso con el mundo rural, que es el gran problema en Europa, que la población no sabe cómo se cría un borrego, no sabe cómo se cría una gallina, no sabe cómo, de dónde sale la leche. Se creen que el toro de Lidia, el toro de las plazas de toros, es el padre de la vaca negra y blanca, ¿no?, que nos da la leche, ¿no? Entonces, la población en general son desconocedores totales de la cría de nuestros animales. Y por ende, los estudiantes de veterinaria pues lo desconocen también, y cuesta mucho crear ese interés.
6: No creas, creo que estamos en la misma sintonía. Bueno, vamos a hacer una pequeña pausa y regresamos.
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12: Son las 3:39. 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
6: Muy bien, ya estamos de regreso en nuestro programa Conciencia ICAP. Pues hoy tenemos invitados especiales y precisamente en los primeros segmentos viajamos por España, viajamos también a través de México, por Morelos, por allá por donde está nuestra hermana universidad, la Universidad de La Narro, y regresamos a nuestro estado de Hidalgo, conocimos un poco de la producción ovina y precisamente aterrizando en este segmento con la parte de la educación veterinaria, Nos comentaba el doctor Juan Manuel Omillos Pérez, que una de las problemáticas en tu universidad es que se ha incrementado aquellos estudiantes que pues están más interesados en la medicina de animales de compañía, y están dejando un poco de lado la parte de los animales de producción, o como ustedes lo llaman, animales de renta. Nosotros también creo que esto es a nivel general, a nivel mundial, que el médico veterinario zootecnista sí se está dirigiendo en su mayoría a la parte de la atención a animales de compañía. Sin embargo, bueno, pues también es bien sabido que se requieren alimentos de origen animal, y pues también corresponde a nuestra profesión darles este sentido. ¿Qué problemáticas te has enfrentado en tus clases con estas situaciones?
7: Bueno, pues la principal problemática es eso, lo que decía, los alumnos que no se ven ellos en el futuro siendo veterinarios clínicos de animales de renta, animales de producción, pues pierden un poco ese interés. Pierden ese interés por formarse más, por conocer. Y bueno, la verdad es que un proyecto de innovación docente que tuvimos hace unos años fue hacer encuestas a los alumnos en primero, preguntándoles por sus inquietudes o sus intereses en el futuro profesionales. Y eso, como os decía, la mayoría pues querían trabajar como veterinario de mascotas, porque es el contacto que tienen ellos con, o la imagen que tienen ellos de la cabeza en un veterinario como médico de animales, ¿no? Pero sin embargo, según van avanzando la carrera, vemos cómo el interés por los animales de producción aumenta. ¿Y por qué aumenta? Pues porque aumenta su conocimiento sobre ellos, ¿no? Ve que es un punto interesante, y que tiene también aspectos positivos frente a trabajar en una clínica, ¿no? Alguno de ellos que yo podría decir es pues salir al campo. Yo soy un amante del campo, me encanta salir al campo, tratar con los productores, y eso es una experiencia que no se tiene cuando trabajas en una clínica con mascotas, ¿no? A mí me encanta también la clínica. De hecho, yo hice un internado cuando terminé justo la tesis, me he saltado ese paso. Cuando terminé la tesis, decidí aprender de forma intensiva sobre mascotas. Hice un internado en un hospital veterinario en Madrid, con perros y gatos, y me encantó. Y yo vivía en el propio hospital, o sea, me empapé durante 6 meses de clínica. Pero sí que es verdad que pues la clínica tiene unos aspectos también negativos, como es los aspectos psicológicos. No sé si aquí abordáis algo durante la carrera, pero creo que es un aspecto muy importante abordar para cualquier veterinario, ¿no? En España se han hecho estudios de psicología y se ha llegado a la conclusión de que los médicos de humana y los veterinarios son las profesiones con más problemas psicológicos y más problemas de intentos de suicidio. Y esto es un tema muy grave yo pienso que quizás se podría abordar en las facultades de veterinaria, donde en España por lo menos no hay ninguna asignatura de psicología o de tratamiento, tanto con el productor o con el propietario. Y bueno, pues es un aspecto que quizá los veterinarios de campo, de animales de producción, pues no tienen tanto problema, porque no tienen que tratar con tantos ganaderos, tantos propietarios, ¿no? Sin embargo, en la clínica es constantemente visitas también, y visitas de propietarios que están llevándote a una mascota que es muy importante para ellos y que quizá pues es una responsabilidad que tienes más allá del valor económico de la mascota, que para ellos es infinito, sí, sí. Comparado con un borrego o un cerdo, pues que el valor es el que tiene económico en el mercado, ¿no? Pues eso es un aspecto que también que puede hacer que los estudiantes vean que al final el trabajo con en el campo pues tiene aspectos muy, muy positivos. Uh-huh. Aparte que en España también un veterinario de ovejas, de vacas, etcétera, va a cobrar más que un veterinario de mascotas. Esa es la realidad actual.
6: Sí, pues realmente en nuestro país, sí, en los últimos tiempos, prácticamente 1 o 2 años, sí se ha incrementado toda esta exigencia emocional a los profesionistas, ¿no? Que son los médicos veterinarios o tecnistas, precisamente nosotros desde los cursos de inducción, cuando recién ingresan también, ya hemos implementado mucho pláticas para que ellos tengan un conocimiento más amplio de qué se trata la carrera, que tiene muchas aristas, que no es nada más me gustan los animalitos, sino tengo que ir más allá de, y además sí estamos intentando hacer una conciencia social. El programa de medicina veterinaria y zootecnia en la Universidad Autónoma del Estado de Hidalgo sí se ha preocupado mucho en los últimos tiempos de hacer esa conciencia social. Sí, los chicos tienen que enfrentarse a los entornos reales. Afortunadamente, nuestro programa sí está muy cercano a muchas áreas rurales, y los chicos se han dado cuenta, o se están dando cuenta también, de lo que se requiere y de lo que está exigiendo, ¿no? Entonces, en este sentido, sí consideramos de importancia para pues dar atención a esta parte. Nosotros cada agosto, pues como tú sabes, ¿no?, se celebra esta parte del Día del Médico Veterinario Zootecnista, y hacemos toda una, prácticamente una semana, en donde los egresados vienen y comparten sus experiencias. Es muy rico porque tenemos de todas las aristas, ¿no?, en pequeñas especies, muy, muy especializadas, porque ya hay chicos que son pues oftalmólogos, cardiólogos y demás, pero también en las otras áreas, como es en salud pública, en rastro y en animales de producción, en equinos, en toros y demás. Entonces sí es muy enriquecedor, y también muchas de estas pláticas van encaminadas a la parte de la salud emocional, la salud psicológica, porque sí se nos está exigiendo en demasía. Continuando en este sentido, doctor, en relación a tus líneas de investigación, cuéntanos. ¿Cuáles son las que a ti te han llamado la atención y en cuál has entregado tu tiempo, tu espacio y tu todo?
7: Bueno, pues la verdad es que soy un privilegiado porque trabajo, investigo con algo que me apasiona, ¿no?, que es el ganado de lidia. Por eso estoy aquí en México, de hecho, entre otras cosas, ¿no?, porque en España, por supuesto, es el país donde el ganado de lidia tiene un papel muy importante. Es la segunda raza en censo después de las vacas de leche. Entonces hay muchas ganaderías, hay muchos espectáculos, hay controversia también en la sociedad, ¿no? Hay una minoría, es verdad que es minoría actualmente, que está en contra, pero bueno, a nivel veterinario pues es una salida más profesional, donde los veterinarios actúan como veterinarios clínicos en las granjas, y veterinarios también taurinos en las plazas de toros, ¿no? Entonces yo desde pequeño me obsesioné, me aficioné con este animal. Hice veterinaria porque me apasionaba el mundo del ganado de lidia, y bueno, pues tuve la oportunidad al terminar la carrera de que hubo un grupo de profesores que tenían proyectos de investigación con ganado de lidia. Castilla y León es de los estados de España donde más concentración de ganaderías hay, y había proyectos para investigar. Hice mi tesis allí, y eso me abrió el campo para seguir siendo profesor. Así que yo puedo decir que soy profesor de universidad gracias al ganado de lidia, porque es lo que me ha motivado para investigar. He hecho más cosas, he colaborado con

0: Y estoy encantado de seguir adelante con cualquier proyecto que se me ponga por delante, porque es una cosa que siempre me ha apasionado y tenemos demasiado trabajo. Me meto en demasiados fregados, como si, no sé, lo decimos en España, ¿no? En muchos líos, y es lo que vengo haciendo en los últimos, desde que terminé la carrera, pues trabajar con Gano de Lidia desde varios puntos de vista: alimentación, manejo, comportamiento, etcétera. Pues bueno, estamos haciendo varios trabajos. Hay también varias personas haciendo su tesis doctoral en colaboración con la Universidad de León, que es donde yo estudié, y seguimos en colaboración con este ganado de Lidia. Y bueno, pues eso es a lo que me dedico a nivel de investigación.
1: Bueno, pues entonces ahora el doctor Juan Manuel nos va a platicar un poco de lo que él ama, de lo que él le apasiona, y creo que nuestros radioescuchas les gustaría también conocer cómo es la vida de este ganado de Lidia, por qué es tan mágico, ¿no? ¿Qué les parece si vamos a una pausa? Los vamos a dejar así a la expectativa y en unos minutos regresamos.
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2: Son las 3:50. 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
1: Muy bien, bueno, pues ya estamos de regreso en nuestro programa Conciencia ICAP. Ya estamos pues en nuestro último segmento y precisamente los dejamos a la expectativa. Se incluye a la entrevista el doctor Juan Carlos Ángeles Hernández. El doctor nos visita de la Universidad Nacional Autónoma de México. Doctor, bienvenido.
4: Hola, muchas gracias por recibirme el día de hoy. Contento de estar aquí nuevamente. Ya tenía un tiempo que no.
1: Ya lo extrañábamos.
4: Sí,
1: pero
4: muchas
1: ya
4: gracias.
1: Está otra vez de regreso en casa, aunque sea por unos...
4: Sí, aquí vamos a estar unos minutos.
1: Sí. Bueno, pues nos habíamos quedado en que el doctor Juan Manuel nos iba a contar cómo es la vida desde que nace del toro de Lidia. ¿Qué son todos estos manejos que se le tendrán que dar a este animal? ¿Qué cuidados se le deberán de dar precisamente desde el enfoque de la medicina veterinaria y zootecnia, doctor?
0: Bueno, pues yo, como he dicho antes, soy un enamorado de esta raza, porque es una raza única, es un bovino muy peculiar que desde su nacimiento pues es diferente a todos los bovinos que existen. Y mira que tenemos razas bovinas. En España tenemos muchísimas razas bovinas. Aquí en México tienen unas cuantas también. Algunas vinieron de Europa, se han aclimatado, ¿no? Razas criollas. Uh-huh. En España tenemos muchísimas razas, lo cual es un mundo súper interesante también, ¿no? En función de la zona donde destaca la raza, pues se aclimata, ¿no? Y el toro de Lidia es una más de México que se ha aclimatado aquí hasta zona, ¿no? Hay ganaderías también, México es muy diverso, hay ganaderías en Yucatán, varias. Hay ganaderías aquí al lado en Zacatecas, muchas, ¿no? Y pues cada una es diferente. Pero todas tienen en común un concepto muy sui generis, muy difícil de definir, que es la bravura. Porque si lo definiéramos, cualquiera de nosotros, o incluso si lo preguntáramos a los ganaderos, cada uno nos daría una definición diferente, ¿no? Entonces, eso es lo difícil para mí como investigador. Y lo muy interesante y muy bonito para los aficionados a la tauromaquia, porque van a ir a una plaza de toros y no saben lo que va a pasar. Ni el torero lo sabe, ni siquiera el ganadero que ha criado y ha visto ese animal desde su nacimiento sabe lo que va a pasar y cómo va a ser ese animal. El animal desde que nace es un animal, claro, obviamente es un animal silvestre, es un bovino extensivo. En España es el ejemplo de cría en extensividad. ¿Qué es en extensividad? Un animal que vive en el ecosistema. Nace en ecosistema, está aclimatado al ecosistema y hay una selección natural. Ahí los partos son naturales, la reproducción es por monta natural, como un animal silvestre más, ¿no? Obviamente

0: hay controles de enfermedades de declaración obligatoria, como es la tuberculosis, la brucelosis, hay vacunaciones, hay desparasitaciones, pero salvo esos días de manejo veterinario, los animales están en plena libertad. El animal, desde que nace, pues tiene un comportamiento diferente. En España es obligatorio ponerle un arete, un crotal en la oreja. Hay vídeos en redes sociales donde se ve cómo los productores van a ponerle un arete a este becerrito recién nacido, y ya el becerro que acaba de nacer les intenta embestir, les intenta atacar en las piernas. Obviamente tienen que hacerlo con mucho cuidado, porque su madre también tiene un comportamiento maternal muy marcado que no tenemos en otras razas. La raza Holstein de leche pues lo tienen casi desaparecido, ¿no? Aún así hay que tener cuidado muchas veces cuando se toma el becerrito, porque a veces pues sigue siendo su madre, ¿no? Pero en el caso del toro de lidia, pues la madre se come la placenta para no dejar rastro a los depredadores y lo defiende a capa y espada de su principal depredador, que somos nosotros, ¿no? Entonces lo esconde, a veces cuesta mucho encontrar el becerrito para crotalarlo, para aretearlo. Y bueno, pues luego la raza tiene un manejo muy especial, porque son animales, pues digamos, peligrosos, ¿no? Con un comportamiento muy agresivo, no tanto en el campo, pero si se ven acorralados, si se ven que territorial, ¿no? Te metes en su territorio, pues hace falta mano de obra, vaqueros, caporales, pues muy especializados, y su manejo pues se hace muy delicado, sobre todo en los machos que van a ir a las plazas, que tienen que sufrir un transporte, vamos, sufrir, experimentar, como todos los bovinos que van a un rastro, ¿no? Un transporte, pero en esta raza, si cabe, pues más peligroso para el animal, porque se puede lesionar. Se puede lesionar con este comportamiento tan agresivo de rematar, de embestir a todo lo que se ponga por delante. Las mangas de manejo, los camiones, la sustancia de los corrales, de las plazas de toros, pues puede ser muy delicado. Hay que hacerlo con mucha delicadeza y conociendo perfectamente las reacciones de este animal, que es muy jerárquico. Hay muchas peleas en el campo, con lo cual el papel del veterinario es fundamental para atender unas posibles cornadas, posibles lesiones que puedan producirse en el campo, sobre todo en el último año antes de la lidia, donde los machos pues tienen un comportamiento más jerárquico, más agresivo entre ellos. Y de hecho en México me ha llamado la atención una cosa, que es que se tienen separados los toros de dos en dos, de uno en uno, porque son muy agresivos. El toro mexicano quizá es más agresivo que el español en cuanto a manejo entre ellos. Se pueden llegar a matar unos a otros a cornadas por un territorio, ¿no? Entonces, aquí en México los tienen en diferentes corrales. Cuando en España a lo mejor puede haber 10 toros en un corral, aquí en México he visto cómo están de 2, 3, 1 en ese manejo, ¿no? Entonces, bueno, pues es una raza un poco mitológica, ¿no? Desde Grecia, Roma, se ensalzaba a los bovinos, y sobre todo como icono de fecundidad, fertilidad. Se sacrificaban en festividades, ¿no? Luego en España pues muchos reyes, gente de la nobleza, sacrificaba también toros a caballo. Era otra época, ¿no? Ahora no estaría bien visto, ¿no?, alancear un animal, ¿no? Pero entonces, pues bueno, era otra época, y por eso se exportó a México, ¿no? Se trajeron ganado de España para seguir con esta fiesta que se ha extendido por aquí, por el país, y que ha tomado sus características propias, ¿no? En la zona de Yucatán he presenciado pues festejos populares muy, muy extendidos por allí, que tienen características propias muy diferentes a las que se puede ver en España, ¿no?
1: Sí, México casi siempre le pone el toque especial a las cosas, ¿verdad? Sí, bien, doctor, bueno, pues cuéntanos cómo fue que tú llegaste hasta acá, hasta Hidalgo. Sabemos que un poco tuvo que ver el doctor Juan Carlos, pero cuéntanos cómo fue esta conexión.
0: Bueno, pues fue, la verdad es que tengo mucho que agradecer a Juan Carlos, que me ha traído aquí, porque así está siendo un día maravilloso. Y
1: lo que te falta aún.
0: Y lo que me falta, estamos empezando.
2: Vamos empezando.
0: Estamos empezando, sí. Hemos madrugado, pero ya parece que llevo aquí una semana. Hemos hecho muchas cosas. Y bueno, pues la verdad es que mi actitud aquí cuando vengo a México pues es de conocer, como he dicho antes, cosas diferentes. Y en mi caso profesional, pues ver facultades diferentes, profesores, cómo enfocan su docencia, cómo enfocan las prácticas, cómo gestionan las clases, los alumnos, cómo se gestiona la universidad en general. Y bueno, pues la verdad es que a Hidalgo me ha llevado pues Juan Carlos, que se ve que le ha tratado muy bien la universidad aquí y guarda muy buenos recuerdos, muy buenos amigos. Y hemos venido aquí a conocerla y veo que hay un muy buen ambiente. A veces es difícil encontrar un ambiente tan bueno a nivel profesional en cualquier sitio, pero más en la universidad, ¿no? Y veo que hay muy buen ambiente, es una universidad, por lo que veo, joven, profesores jóvenes, y la verdad es que me estoy llevando muy buena impresión de esta universidad. Y nada, pues todo gracias a Juan Carlos que me ha traído por aquí.
1: Muy bien, doctor. Pues sí, de hecho, nuestra universidad, la Universidad Autónoma del Estado de Hidalgo, está ya muy, muy interesada en esta parte de la vinculación, tanto a nivel nacional como a nivel internacional, la vinculación entre instituciones. Pues todos sabemos que nunca dejamos de aprender, como decíamos en el primer segmento. Entonces, doctor Juan Carlos, ¿qué nos puedes contar de esta vinculación?
2: Sí, gracias. Un placer, la verdad, que estar aquí otra vez en casa. Y bueno, platicamos con UFI. Esto es una extensión más bien de la universidad y hacemos las redes, ¿no? Generar tejido, en este caso, de vinculación. Y por eso regresamos, ¿no? Continuamos con una colaboración interinstitucional. Hemos aprendido a sumar fortalezas, ¿no? Yo le platico a Juanma las ventajas de estar en provincia, de tener acceso a unidades de producción de manera, lo platicamos en el camino, cercanas, ¿no? Y salir, ayer fue Juanma a Tequisquiapan y se echaron 6 horas para ver un animal. Entonces, esas ventajas que tiene la universidad, aparte de las instalaciones, capital humano, y nosotros poder compartirlas, ¿no? Y traer a Juanma y ver que podemos generar estas relaciones interinstitucionales que son útiles para todos, ¿no? La universidad de Hidalgo es ávida de este desarrollo, está creciendo, pero quiere crecer a la par, ¿no? De otras instituciones, porque, pero bueno, nada, decimos un dicho en México que el pastel alcanza para todos, ¿no? Y eso es una premisa, ¿no? También hay un lema que nadie es mejor que todos juntos, ¿no? Y eso es importante, ¿no? El trabajo en equipo. Colaborar en instituciones, se ha dado muy padre, han venido a amigos, ¿no? del departamento en el que estoy adscrito a dar algunos cursos, ya de cerdos, ya de bovinos, de clínica, porque son muy fuertes en clínica en el departamento de la UNAM. Y bueno, nosotros colaboramos en términos de nutrición, que es muy fuerte aquí el departamento bueno, el área de producción animal es muy fuerte en nutrición. Entonces, en lugares vivir en un ámbito de competencia, estamos viendo un ámbito de colaboración. Y creo eso es muy importante. Entonces agradezco a Juanma el tiempo, animarse, ¿no? Tener la confianza de acompañarnos y bueno, pues contentos de regresar a casa.
1: Muy bien, pues muchas gracias, doctor. Pues en efecto, la Universidad Autónoma del Estado de Hidalgo y de manera particular el área académica de medicina veterinaria y zootecnia, pues lo que está buscando es estos lazos entre instituciones educativas y también los lazos con la parte de la sociedad, ¿no? La vinculación, precisamente, pues como decías, ¿no? Una de nuestras principales fortalezas es la vinculación social. Afortunadamente, muchos de nuestros productores nos abren las puertas. Hace no mucho tiempo tuvimos una reunión con empleadores y ellos están muy dispuestos a que los estudiantes de nuestro programa educativo salgan, fortalezcan la parte de habilidades prácticas y obviamente siempre hay una retribución continua entre los estudiantes, la sociedad, el programa y la universidad, ¿no? De otra manera, pues no podrían existir nuestras universidades. Pues bueno, lamentablemente ya casi se nos está acabando el tiempo. Les pediría a cada uno, vamos a empezar con el doctor Alfonso. Este programa fue muy versátil, conocimos muchas cuestiones. Si nos quieres dar un mensaje final, doctor, sí, por favor.
3: Pues agradecerte la invitación, doctora, por supuesto. Amigo Juan Carlos, bienvenido de nuevo. Digo, esta es tu casa y es un placer tenerte aquí. Gracias por el esfuerzo que sigues haciendo, por supuesto, de vincularnos precisamente científicamente, académicamente y lo que sigue, ¿no? De estás colaborando con nosotros en investigaciones, en tesis y agradecerte por precisamente el que nos traes como suele ser, por supuesto. Grandes invitados como es el caso del doctor Juan Manuel. Gracias, doctor, por tu experiencia, la aportación y creo que te has dado cuenta que, como lo mencionaba ya la doctora, la universidad tiene una gran apertura. Acabas de dar una plática muy importante para nosotros, precisamente en el que se pueden tocar incluso temas hasta polémicos, pero más que en crear polémica es el que todos nuestros estudiantes y toda la comunidad tenga mayor información, precisamente, y como lo mencionábamos, cada quien tomará sus propias decisiones con relación a lo que nos mencionamos, ¿no? Que es el, en este caso, el Toro de Lidia. Entonces, agradecerte, siéntete en casa, te lo mencionaba, y ojalá nos visites nuevamente y muy pronto. Gracias, gracias, doctor.
1: Gracias, doctor Juan Manuel.
0: Bueno, pues por mi parte ha sido un honor y un placer estar hoy con todos ustedes en el programa, en la plática anterior. Y sí, la universidad tiene que tratar todos los temas. Incluso debería tratar, es una obligación tratar los temas polémicos y buscar la verdad y buscar la universalidad. O sea, todas las voces, todas las opiniones que tengan que ser escuchadas con educación, con rigor. Y creo que es una tarea muy buena de la universidad y educar a los alumnos para que conozcan todo. Y si es posible algo que nunca se hayan cuestionado, pues que se lo cuestionen. Así y es. Que busquen la verdad de todo, ¿no? Ya sea política, en estos tiempos donde las redes sociales y el periodismo pues es tan peligroso, ¿no? No sabemos qué es la verdad. Tenemos un problema ahí, ¿no? ¿Qué es la verdad? ¿Qué me están contando? ¿Esto es verdad? Tengo que cuestionármelo y es muy bueno ver pues, diversidad de opiniones y luego ya cada uno que tome sus conclusiones, ¿no? Así que ha sido un verdadero placer estar aquí, conocerles, gracias por la amabilidad y seguro que no será la última vez que coincidamos y espero que sea el inicio de una bonita amistad y relación profesional y personal. Muchas gracias a todos.
1: Muchas gracias, doctor. Doctor Juan Carlos, rápidamente.
2: Sí, no, pues abonando, ¿no? Esta parte de la universidad, dándole sentido al nombre del programa de Radio Conciencia y CAP. Todos podemos, como dice el doctor, tomar la decisión que uno quiera, pero tenemos derecho a recibir la información, ¿no? Que es adecuada y verdadera. Y la humanidad no ha encontrado otra forma de hacer esto que a través de la ciencia. Entonces, ese es el mensaje, ¿no? Y igual, agradecer la invitación. Y también invitarlos a nuestro departamento, es su casa, ¿no? Ahí en la UNAM.
1: Claro que sí.
2: Estamos muy contentos de poder seguir colaborando e invitarlos, ¿no? Invitar a la sociedad que se acerque a la universidad, aquí a Hidalgo, porque pues hay toda una infraestructura, una maquinaria que funciona para beneficio de la sociedad, ¿no? Y lo estamos haciendo muy bien porque seguimos siendo un equipo.
1: Sí, muchísimas gracias, doctor. Claro que sí, por allá estaremos. Bueno, pues nos despedimos entonces, no sin antes agradecer infinitamente a Nancy Vite, productora de este espacio, y en la postproducción a Santiago Castillo. Recordarles, estamos en nuestro programa Conciencia y CAP, y como dijeron hoy nuestros invitados, todos tenemos derecho a la voz, y es importante la educación. Por eso nuestra universidad está comprometida con estas dos vertientes. Muchísimas gracias a todos por acompañarnos el día de hoy. Nos vemos en otra emisión.
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2: Temperatura 13 grados centígrados.
3: Son las 4:08.

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2: ¿Qué estrategias implementa el sector salud del estado de Hidalgo en la prevención de consumo de vapeadores?
3: Actualmente en el estado de Hidalgo contamos con 6 UNAMES ECOSAMAS. Estas UNAMES ECOSAMAS están fortalecidos con personal de psicología, personal médico, personal de trabajo social, y son los encargados de llevar a cabo estos servicios a la población. Específicamente en estas UNAMES ECOSAMA contamos con un programa con terapia cognitivo-conductual, específicamente para la cesación del consumo de tabaco. Estas están ubicadas en los municipios de Tepeapulco, Pachuca, Ixmiquilpan, San Felipe Orizatlán, Huejutla y Tula de Allende. Y también otra de las alternativas pues es a través de la línea de la vida, que sería el 800-911-2000. Esta línea telefónica está disponible las 24 horas del día, los 7 días de la semana, y es una línea gratuita de asesoría, en la cual en esta línea telefónica también cuentan con un programa específico para la cesación del consumo de tabaco a través de la terapia cognitivo-conductual. O también tienen un sitio en internet, pueden googlearlo a través de su navegador. Es la línea de la vida, y en esta página van a encontrar muchísima información relacionada, también infografías, videos, algunos contenidos acerca de los vapeadores, cigarrillos y algunas otras sustancias.
2: Voz, Francisco Javier López Morales, coordinador estatal del Área de Prevención de Adicciones de la Subsecretaría de Salud de Hidalgo.
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2: ¿Qué reformas han entrado en vigor respecto a vapeadores en nuestro país?
3: En la Constitución, en el artículo 4, en este artículo pues menciona que pues está prohibida la producción, la fabricación, la comercialización, todo lo que tenga que ver con comercio de los vape, de los famosos vape. Entonces, esto hace que algunas leyes que se intervienen con este artículo 4 pues también tengan algunas modificaciones, por ejemplo, la Ley General de Salud, en su artículo 282, en donde dice también ahí expresamente que está prohibido toda esta comercialización con el vape, ¿no? Entonces sí, sí prohíbe esta parte de empezar a fabricarlos, de promocionarlos incluso, y entonces pues sí está como que muy restringido esta parte de los vape.
2: Vos, José Adán Márquez Castillo, licenciado en Derecho y académico de la Escuela Preparatoria número 2 de la Universidad Autónoma del Estado de Hidalgo.
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3: ¿Existe alguna regulación sanitaria respecto a la distribución de vapeadores, así como su impacto ambiental?
4: Entonces, actualmente en el mercado no hay productos regulados de este tipo. Ninguno está regulado. Como bien lo comenta, pueden contener algunas sustancias ajenas a las que incluso describe el mismo producto, porque no pasan por un filtro sanitario, los cuales nos indiquen específicamente lo que se contiene. Esto también, decirte que puede ser un daño incluso el desechar estos tipos de productos, ¿no? También para el mismo medio ambiente. Estos productos contienen plásticos, contienen metales, pilas, incluso si llegan a los suelos, pues tú sabes, ¿no? El para que se descompongan pueden tardar, o incluso pues no se pueden llegar a deshacer de estos tipos de productos.
3: Vos, Francisco Javier López Morales, coordinador estatal del Área de Prevención de Adicciones de la Subsecretaría de Salud de Hidalgo.
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2: Dos cosas. Primero, lo que es el uso personal y después la comercialización. Entonces son dos grandes vertientes que pues sí lo hace como que mucho hincapié la Ley General de Salud. Las sanciones pues van desde las multas administrativas, que podría ser pues las de menor importancia, aunque sí son algo duras, cierre de comercios también y también penas. Entonces, por ejemplo, el artículo 456 de esa misma Ley General de Salud te dice que te pueden poner una pena desde 1 a 8 años de prisión. Entonces se me hace algo muy rígido, porque incluso está como que todavía mayor a otros delitos, por ejemplo el robo, que va de 1 a 3 a 1 a 4 años, ¿no? Pero eso quiere decir que hay un verdadero problema sanitario en nuestro país. Sí, para que los legisladores hayan modificado el artículo 4 de la Constitución y hayan puesto estas penas en la Ley General de Salud es porque de verdad hubo un problema muy grave. Entonces, el uso personal, dice la Ley General de Salud, no hay tanto problema. ¿Por qué? Pues, o sea, tú puedes consumirlo, pero hace más énfasis en cuanto a la producción, al venderlo y al promoverlo. Entonces, pero el uso personal también implica algunas sanciones. ¿Cuándo implica estas sanciones? Cuando en comercios, por ejemplo, en establecimientos cerrados, que tengan lineamientos o normas muy estrictas de que no se puede utilizar, lo utilices ahí. Ahí sí, ¿no? Tú lo estás utilizando para ti, pero si estas normas están en estos establecimientos, sí puedes tener algunas sanciones o algunas consecuencias jurídicas.
0: Voz, José Adán Márquez Castillo, licenciado en Derecho y académico de la Escuela Preparatoria número 2 de la Universidad Autónoma del Estado de Hidalgo. 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
2: Son las 4:32.

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2: Son las 4 con 46 minutos.

Banda musical originaria de Mexicali, Baja California, México, y formada en 2003, esta banda está principalmente conformada por Vivi Marín, guitarra y batería, Jesús Navarro, voz principal y piano, y Julio Ramírez, guitarra y bajo. Los primeros 5 álbumes de la banda mexicana consistían solamente en baladas románticas, sin embargo, desde principios del 2018, sus últimas producciones abarcan el reggaetón y el pop latino. Ha ganado un Latin Billboard Music Award, 4 premios MTV y Latinoamérica y un Grammy Latino en Latinoamérica. Vamos a continuar con más canciones de Rake. Vamos a seguir con más de Rake y regresamos. ¿Qué?

Ya regresamos con más de Rake. Espero les esté gustando esta agrupación. El grupo lanzó su álbum de debut homónimo en 2005, que incluía los sencillos Yo Quisiera, Noviembre Sin Ti y Qué Vida La Mía. El segundo álbum del estudio de Rake, Secuencia, fue lanzado el 12 de diciembre de 2006, marcado por el sencillo Invierno. El 30 de septiembre de 2008, Rake lanzó su tercer álbum en el estudio Un Día Más, por lo cual la banda ganó el premio Grammy Latino al mejor álbum pop vocal del dúo o grupo en 2009. Pues esos son algunos inicios de unos números relacionados al musicalmente de Rake. Vamos a seguir escuchando, y por cierto, este tema es con el que se fueron al estrellato, se llama

0: Ahí está Invierno, esto que se llama Invierno del grupo Rake. Vamos a continuar con más de Rake, más anécdotas, más triunfos musicales que tuvo, sus éxitos. Espero les agrade esta agrupación. Recuerden que estamos por el 99.7 su FM. Y no se olvide mandarnos un mensajito o algún mensaje de texto también, de texto, de voz. Con gusto les vamos a atender aquí a través del 771-111-5629. Ahora vamos con un corte promocional y enseguida regresamos con más de su programa Épocas Doradas.
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3: Temperatura 12 grados centígrados.
4: Son las 5 con 5 minutos.

Aquí está este otro muy buen tema de Rake, que nos dice que el 12 de diciembre del año 2006, para este nuevo disco se sumerge en español e inglés, en el pop clásico, el rock pop y alternativo, para lograr así el disco que llevaría como nombre Secuencia. Grabado a mediados de 2006, 3 de las 11 canciones del disco fueron escritas por los integrantes del grupo, y del mismo se desprendieron los sencillos Invierno, el segundo sencillo Me Duele Amarte, y finalmente De Qué Sirve, una canción diferente a las demás con un sonido más rockero. Y aunque nunca lanzaron la canción Sabes como sencillo, esta canción llegó a ser muy sonada en las radios. Vamos a escuchar esta canción que se llama De Qué Sirve. Espero les agrade y es un poquito más movida, y espero que la disfruten a través del 99.7 de su FM.

a un corte promocional y enseguida regresamos con más de su programa Épocas Doradas. Recuerden que esta noche, para los que nos acaban de sintonizar, estamos con la agrupación Rake.

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2: Son las 5 con 23 minutos.
3: Cuéntenme cómo se la están pasando con esta agrupación, esta playlist. Espero no me haya equivocado en elegir bien, porque la verdad tienen muy muy buenas canciones esta agrupación de Rake. Nos dicen que en el 2018 colaboran junto con la banda subcoreana Super Junior en el sencillo One More Time, el cual cuenta con un video musical publicado en YouTube por la cuenta de SM Entertainment, el cual está incluido en el mini álbum del Super Junior titulado One More Time. Ya para el 15 de febrero de ese mismo año, junto a los cantantes puertorriqueños Wisin y Ozuna, salieron del sencillo Me Niego. Ese mismo año realiza una colaboración con el cantante colombiano Maluma en un nuevo sencillo titulado Amigos con Derechos. Ya para el 31 de mayo del 2019 fue lanzado el sexto álbum del estudio y el octavo en general de la banda. El álbum se caracteriza por la variedad de ritmos entre la balada, el pop y el reggaetón. Asimismo, el álbum marca una reinvención en la banda, ya que el mismo incursionista en el género urbano, y así como dice, también hicieron ya colaboraciones en el mundo urbano, con estos artistas Maluma, como ya lo mencionan, con Wisin y con Ozuna. Que en un momento vamos a escuchar estas colaboraciones para ya despedirnos de este programa. Vamos a continuar con esta canción. Se llama Te Fuiste de Aquí, de Rake.

Pues ya llegamos al final de este programa. Espero les haya agradado esta agrupación. Gracias por haberme acompañado en este espacio musical. Yo soy Víctor Fernández y nos estaremos escuchando el día de mañana en punto de las 4 de la tarde con más música huasteca, música de tríos, música de banda. Vamos a estar de 4 a 6 de la tarde. Gracias, muy buenas noches. Nos pedimos con esta canción de Rey junto a Maluma. Ha finalizado este programa llamado Épocas Doradas. Muchas gracias y muy buenas noches.

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4: Son las 5 con 35 minutos. Son las 5 con 35 minutos.

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2: ¿Qué estrategias implementa el sector salud del estado de Hidalgo en la prevención de consumo de vapeadores?
3: Actualmente en el estado de Hidalgo contamos con 6 UNAMES Ecosamas. Estas UNAMES Ecosamas están fortalecidos con personal de psicología, personal médico, personal de trabajo social, y son los encargados de llevar a cabo estos servicios a la población. Específicamente en estas UNAMES Ecosama contamos con un programa con terapia cognitivo-conductual, específicamente para la cesación del consumo de tabaco. Estas están ubicadas en los municipios de Tepeapulco, Pachuca, Ixmiquilpan, San Felipe Orizatlán, Huejutla y Tula de Allende. Y también otra de las alternativas pues es a través de la línea de la vida, que sería el 800-911-2000. Esta línea telefónica está disponible las 24 horas del día, los 7 días de la semana, y es una línea gratuita de asesoría, en la cual en esta línea telefónica también cuentan con un programa específico para la cesación del consumo de tabaco a través de la terapia cognitivo-conductual. O también tienen un sitio en internet, pueden googlearlo a través de su navegador. Es la línea de la vida, y en esta página van a encontrar muchísima información relacionada, también infografías, videos, algunos contenidos acerca de los vapeadores, cigarrillos y algunas otras sustancias.
2: Voz, Francisco Javier López Morales, coordinador estatal del Área de Prevención de Adicciones de la Subsecretaría de Salud de Hidalgo.
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2: ¿Qué reformas han entrado en vigor respecto a vapeadores en nuestro país?
3: En la Constitución, en el artículo 4, en este artículo pues menciona que pues está prohibida la producción, la fabricación, la comercialización, todo lo que tenga que ver con comercio de los vape, de los famosos vape. Entonces, esto hace que algunas leyes que se intervienen con este artículo 4 pues también tengan algunas modificaciones, por ejemplo, la Ley General de Salud, en su artículo 282, en donde dice también ahí expresamente que está prohibido toda esta comercialización con el vape, ¿no? Entonces sí prohíbe esta parte de empezar a fabricarlos, de

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2: ¿Existe alguna regulación sanitaria respecto a la distribución de vapeadores, así como su impacto ambiental?
3: Entonces, actualmente en el mercado no hay productos regulados de este tipo. Ninguno está regulado. Como bien lo comenta, pueden contener algunas sustancias pues ajenas a las que incluso describe el mismo producto, porque no pasan por un filtro sanitario, los cuales nos indiquen específicamente lo que se contiene. Esto también, decirte que puede ser un daño incluso el desechar estos tipos de productos, ¿no? También para el mismo medio ambiente. Estos productos contienen plásticos, contienen metales, pilas, incluso si llegan a los suelos, pues tú sabes, ¿no? El para que se descompongan pueden tardar, o incluso pues no se pueden llegar a deshacer de estos tipos de productos.
2: Vos, Francisco Javier López Morales, coordinador estatal del Área de Prevención de Adicciones de la Subsecretaría de Salud de Hidalgo.
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2: ¿Existen consecuencias legales del vapeo en México?
3: Dos cosas. Primero, lo que es el uso personal y después la comercialización. Entonces son dos grandes vertientes que pues sí lo hace como que mucho hincapié la Ley General de Salud. Las sanciones pues van desde las multas administrativas, que podrían ser pues las de menor importancia, aunque sí son algo duras, cierre de comercios también y también penas. Entonces, por ejemplo, el artículo 456 de esa misma Ley General de Salud te dice que te pueden poner una pena desde 1 a 8 años de prisión. Entonces se me hace algo muy rígido porque incluso está como que todavía mayor a otros delitos, por ejemplo el robo, que va de 1 a 3 a 1 a 4 años, ¿no? Pero eso quiere decir que hay un verdadero problema sanitario en nuestro país. Sí. Para que los legisladores hayan modificado el artículo 4 de la Constitución y hayan puesto estas penas en la Ley General de Salud es porque de verdad hubo un problema muy grave. Entonces, el uso personal, dice la Ley General de Salud, no hay tanto problema. ¿Por qué? Pues, o sea, tú puedes consumirlo, pero hace más énfasis en cuanto a la producción, al venderlo y al promoverlo. Entonces, pero el uso personal también implica algunas sanciones. ¿Cuándo implica estas sanciones? Cuando en comercios, por ejemplo, en establecimientos cerrados, que tengan lineamientos o normas muy estrictas de que no se puede utilizar, lo utilices ahí. Ahí sí, ¿no? Tú lo estás utilizando para ti, pero si estas normas están en estos establecimientos, sí puedes tener algunas sanciones o algunas consecuencias jurídicas.
2: Voz, José Adán Márquez Castillo, licenciado en Derecho y académico de la Escuela Preparatoria número 2 de la Universidad Autónoma del Estado de Hidalgo.
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2: Temperatura 11 grados centígrados.
3: Son las 6:07.
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4: Hola, hola, bienvenidos a un episodio más de Ya Oíste. Yo soy Génesis Sainez Silva, su conductora el día de hoy. Y hoy vamos a hablar sobre un tema que poco se habla, pero que viven muchísimos hombres, que es la ginecomastia. Y para eso nos acompaña el día de hoy el doctor Manuel Alejandro Catalán Ruiz. Así que, doctor, pues le doy la bienvenida. Este es su espacio, con toda la confianza, para hablar sobre este tema tan, pues, poco común.
8: Muchas gracias, Génesis. Estoy muy contento y agradecido por la invitación. En efecto, es un tema bastante interesante, poco conocido, pero muy frecuente en los motivos de consulta en los niños adolescentes. Entonces, va a estar muy, muy, muy buena la plática y yo encantado de estar aquí contigo platicando.
4: Pues muchas gracias, y sí, definitivamente creo que es una, para empezar la palabra, le decía, ¿cómo se pronuncia? Ginecomastia.
8: Sí, exacto, es ginecomastia,
4: ok.
8: Es un poquito complicado, pero vamos a empezar, ¿te parece?, por definir ginecomastia.
4: Me encantaría.
8: Mira, ginecomastia básicamente es el crecimiento de la glándula mamaria en los hombres, ¿sale? Es una proliferación de este tejido mamario, y que básicamente puede ser uni o bilateral, ¿ok?
4: Ok.
8: ¿Por qué en los hombres? Porque pues en las mujeres ya sabemos que es la glándula mamaria, básicamente el pecho, pero los hombres no debería de desarrollarse. Por eso claro, se denomina, o el término es ginecomastia en los hombres. Es un motivo frecuente de consulta en los adolescentes, y esto tiene que ver por la fisiología. Hay diferentes tipos de ginecomastia. Hay una ginecomastia fisiológica y una ginecomastia, pues, patológica, que no debería de ocurrir.
4: Ok.
8: Entonces, existen tres picos donde se puede presentar esto. Hay una ginecomastia neonatal, es decir, ocurre en los bebitos, y esto es estimulado por los estrógenos y progestágenos maternos en útero, es decir, a través de la placenta pasan estas hormonas y estimulan unos receptores que se encuentran en la glándula mamaria, por lo que en los primeros meses de vida los bebitos podrían tener un crecimiento de su pecho que se denomina como botón mamario.
4: Okay.
8: Eso es algo transitorio, va a desaparecer una vez que hay una caída de este estímulo hormonal cuando nacen, y no se resuelve sin ningún problema.
4: Okay.
8: Hay un segundo pico que es la ginecomastia puberal, y básicamente ocurre en la etapa entre los 10 y los 14 años en los niños, ¿ok? Esto es estimulado porque una vez que empieza la pubertad de los niños, hay un incremento de los estrógenos, que también se producen en los hombres, también producimos estrógenos, que pueden sensibilizar los receptores también de la glándula. A medida que vamos avanzando en edad los hombres y nuestros niveles de testosterona se incrementan en su pico más alto, que llegan a ser hasta 30 veces mayor, es cuando se resuelve esta parte de la ginecomastia puberal. Es decir, también es algo transitorio, pero toma más tiempo, alrededor de 1 a 3 años, más o menos.
4: Pero no es algo definitivo, o sea,
8: tiene
4: que quitar.
8: Exactamente.
4: ¿Cómo saber que realmente pues es ginecomastia o no es por el mejor incremento de peso, por obesidad, o en dado caso es realmente algo malo?
8: Sí, eso que mencionas, Génesis, es muy importante. La ginecomastia puberal se presenta entre el 60 y el 90% de los adolescentes. Y lo primero va a ser definir si es ginecomastia o es algo que se llama como pseudo ginecomastia, que básicamente sería un incremento en el tejido adiposo, lipomastia.
4: Okay.
8: O adipomastia. Esto es por, bueno, a lo mejor las personas tienen un exceso de peso, el área del pecho tiende a concentrar mayor cantidad de tejido adiposo y da una apariencia como si fuera un crecimiento mamario.
4: Claro.
8: Entonces, por eso es muy importante la exploración. Los síntomas que presentan los niños por los que llegan a consulta, en caso de que sea una ginecomastia, el primer dato es un aumento de volumen. Se palpan una bolita, la bolita tiende a estar indurada, es una bolita indurada que ocurre por debajo de la areola y el pezón y les produce dolor. Es un dolor de tipo punzante, es intermitente, pero eso es lo que les llama la atención. En algunas ocasiones el mismo cambio de ropa, el roce de la ropa,
4: les molesta
8: exactamente. Entonces le dicen a sus mamás, las mamás no las llevan a la consulta y entonces se preocupan porque dicen qué es lo que está pasando. Entonces puede ser una bolita solo en un lado del pecho, a veces es de los dos lados, y entonces es justamente donde se tiene que discernir. La adipomastia no se palpa indurada, la bolita realmente no está por debajo de la areola del pezón, sino que es una distribución más generalizada, digamos que es un crecimiento del pechito como más homogéneo,
4: okay.
8: El tejido se palpa laxo y no produce dolor, que serían dos o tres datos clínicos que diferenciarían a una ginecomastia de una adipomastia. Pero también algo que les llama la atención es que puede haber una asimetría, es decir, perdón, puede ser de un solo lado y eso les llama la atención porque dicen, me creció la bolita de un solo lado, y generalmente cuando es adipomastia es bilateral, generalmente es como simétrico,
4: okay.
8: Y eso es algo también muy característico que se puede que se puede referir a la madre para que lo lleve al médico. Entonces esto es muy importante porque para los niños les genera mucha inseguridad,
4: sí.
8: El hecho de que empiecen con un crecimiento del pecho siendo niños. Se vuelve objeto de bullying en las escuelas.
4: Exacto.
8: Y genera, incluso los limita en algunas partes de su vida. Tengo pacientes que han dejado de hacer actividad física, por ejemplo, van a natación y no les gusta ya practicarla porque hay que quitarse la playera y sienten que su pecho tiene un aspecto que para ellos no es agradable, no es algo que sea normal, y dejan de hacer actividad física, dejan de ir, y entonces esto es muy importante también por cuestiones pues psicosociales para los niños, poderlos informar para poderlos tratar y orientar adecuadamente.
4: No, y en esa edad es muy importante porque creo que es donde de ahí pues son jóvenes, son adolescentes, la pubertad, lo que hablábamos hace ratito, que un simple comentario que a lo mejor para nosotros es exacto, un simple comentario, para ellos no. Entonces eso marca, y decíamos, tal vez la ginecomastia no puede ser tan grave a nivel físico, pero sí en la parte como psicológica. Y que le, o sea, siente inseguridad de su cuerpo, que le dé pena hacer ejercicio. Por ejemplo, usted, doctor, ¿qué le puede decir a un niño como de... yo te recomiendo que cada cierto tiempo hagas esto? ¿Cómo es la zona de autoexploración?
8: En el caso de la ginecomastia en los niños, casi siempre les digo que tienen que detectar si tienen alguna bolita siempre en la parte de alguno de sus pechos, porque empiezan con dolor, incluso ni siquiera pueden tener a lo mejor de forma inicial como tal un aumento de volumen. Entonces empiezan con una hipersensibilidad al cambio de ropa o dolor punzante, y es ahí donde yo les sugiero, pueden palpar justamente su pecho. La ginecomastia ocurre por debajo de la areola y el pezón, entonces si se palpan alguna molita sería un punto como de alarma a detectar para que le comenten a sus padres. Pero sí, en general esta es la forma en la que se les comunica. Casi siempre todos los niños que presentan una ginecomastia entre los 10 a 14 años vuelven a tener otro pico entre los 15 y 16, hasta un 33%, aunque se quite en ese momento, vuelven a estar estimulados. Entonces también les comunico para que no se espanten o no se frustren, y justamente lo que te comentaba, Génesis, tienen una caída después de que está su pico hormonal muy alto y estimula este crecimiento, se resuelve de forma transitoria.
4: Okay.
8: Entonces es comunicarle a los niños para que estén tranquilos.
4: Se nos acabó el tiempo, doctor, pero muchísimas gracias por habernos acompañado, por habernos quitado todas estas dudas, que no solamente fue a mí, fue a toda la gente que nos está escuchando del otro lado de la radio, de alguna plataforma, y nos vamos, así yo estoy, voy a investigar más.
8: Muy bien, muchísimas gracias de ti, Génesis, por la invitación, y yo encantado de platicar de estos temas para poder llegar a más gente y poderlos informar de la manera más segura.
4: Así es. Esperamos verlo en otro episodio, doctor.
8: Con mucho gusto.
4: Y gracias a todos los que se quedaron hasta este punto. Gracias por escucharnos, que se hayan resuelto algunas dudas y que si tienen otras dudas, nos comenten, nos dejen sus comentarios. Nosotros siempre los estamos leyendo, los escuchamos para los próximos episodios. Nos vemos en el siguiente episodio. Yo soy Génesis Sainez Silva y nos acompañó el doctor. Muchas gracias.
8: Muchas gracias.
4: Nos vemos hasta pronto. Adiós.

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6: Son las 6:17.
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2: ¿Qué estrategias implementa el sector salud del estado de Hidalgo en la prevención de consumo de vapeadores?
3: Actualmente en el estado de Hidalgo contamos con 6 UNAMES Ecosamas. Estas UNAMES Ecosamas están fortalecidos con personal de psicología, personal médico, personal de trabajo social, y son los encargados de llevar a cabo estos servicios a la población. Específicamente en estas UNAMES Ecosama contamos con un programa con terapia cognitivo-conductual, específicamente para la cesación del consumo de tabaco. Estas están ubicadas en los municipios de Tepeapulco, Pachuca, Ixmiquilpan, San Felipe Orizatlán, Huejutla y Tula de Allende. Y también otra de las alternativas pues es a través de la línea de la vida, que sería el 800-911-2000. Esta línea telefónica está disponible las 24 horas del día, los 7 días de la semana, y es una línea gratuita de asesoría, en la cual en esta línea telefónica también cuentan con un programa específico para la cesación del consumo de tabaco a través de la terapia cognitivo-conductual. O también tienen un sitio en internet, pueden googlearlo a través de su navegador. Es la línea de la vida, y en esta página van a encontrar muchísima información relacionada, también infografías, videos, algunos contenidos acerca de los vapeadores, cigarrillos y algunas otras sustancias.
2: Voz, Francisco Javier López Morales, coordinador estatal del Área de Prevención de Adicciones de la Subsecretaría de Salud de Hidalgo.
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2: ¿Qué reformas han entrado en vigor respecto a vapeadores en nuestro país?
3: En la Constitución, en el artículo 4, en este artículo pues menciona que pues está prohibida la producción, la fabricación, la comercialización, todo lo que tenga que ver con comercio de los vape, de los famosos vape. Entonces, esto hace que algunas leyes que se intervienen con este artículo 4 pues también tengan algunas modificaciones, por ejemplo, la Ley General de Salud, en su artículo 282, en donde dice también ahí expresamente que está prohibido toda esta comercialización con el vape, ¿no? Entonces sí prohíbe esta parte de empezar a fabricarlos, de promocionarlos incluso, y entonces pues sí está como que muy restringido esta parte de los vape.
2: Vos, José Adán Márquez Castillo, licenciado en Derecho y académico de la Escuela Preparatoria número 2 de la Universidad Autónoma del Estado de Hidalgo.
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2: ¿Existe alguna regulación sanitaria respecto a la distribución de vapeadores, así como su impacto ambiental?
3: Entonces, actualmente en el mercado no hay productos regulados de este tipo. Ninguno está regulado. Como bien lo comenta, pueden contener algunas sustancias pues ajenas a las que incluso describe el mismo producto, porque no pasan por un filtro sanitario, los cuales nos indiquen específicamente lo que se contiene. Esto también, decirte que puede ser un daño incluso el desechar estos tipos de productos, ¿no? También para el mismo medio ambiente. Estos productos contienen plásticos, contienen metales, pilas, incluso si llegan a los suelos, pues tú sabes, ¿no? El para que se descompongan pueden tardar, o incluso pues no se pueden llegar a deshacer de estos tipos de productos.
2: Vos, Francisco Javier López Morales, coordinador estatal del Área de Prevención de Adicciones de la Subsecretaría de Salud de Hidalgo.
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6: Son las 6:39.

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2: ¿Existen consecuencias legales del vapeo en México?
3: Dos cosas. Primero, lo que es el uso personal y después la comercialización. Entonces son dos grandes vertientes que pues sí lo hace como que mucho hincapié la Ley General de Salud. Las sanciones pues van desde las multas administrativas, que podría ser pues las de menor importancia, aunque sí son algo duras, cierre de comercios también y también penas. Entonces, por ejemplo, el artículo 456 de esa misma Ley General de Salud te dice que te pueden poner una pena desde 1 a 8 años de prisión. Entonces se me hace algo muy rígido porque incluso está como que todavía mayor a otros delitos, por ejemplo el robo, que va de 1 a 3 a 1 a 4 años, ¿no? Pero eso quiere decir que hay un verdadero problema sanitario en nuestro país. Para que los legisladores hayan modificado el artículo 4 de la Constitución y hayan puesto estas penas en la Ley General de Salud es porque de verdad hubo un problema muy grave. Entonces, el uso personal, dice la Ley General de Salud, no hay tanto problema. ¿Por qué? Pues, o sea, tú puedes consumirlo, pero hacen más énfasis en cuanto a la producción, al venderlo y al promoverlo. Entonces, pero el uso personal también implica algunas sanciones. ¿Cuándo implica estas sanciones? Cuando en comercios, por ejemplo, en establecimientos cerrados, que tengan lineamientos o normas muy estrictas de que no se puede utilizar, lo utilices ahí. Ahí sí, ¿no? Tú lo estás utilizando para ti, pero si estas normas están en estos establecimientos, sí puedes tener algunas sanciones o algunas consecuencias jurídicas.
2: Voz, José Adán Márquez Castillo, licenciado en Derecho y académico de la Escuela Preparatoria número 2 de la Universidad Autónoma del Estado de Hidalgo.
0: Sin filtro.
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6: Son las 6:45.
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2: Temperatura 13 grados centígrados.
3: Son las 7 con 2 minutos.

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2: ¿Qué reformas han entrado en vigor respecto a vapeadores en nuestro país?
3: En la Constitución, en el artículo 4, en este artículo pues menciona que pues está prohibida la producción, la fabricación, la comercialización, todo lo que tenga que ver con comercio de los vape, de los famosos vape. Entonces, esto hace que algunas leyes que se intervienen con este artículo 4 pues también tengan algunas modificaciones, por ejemplo, la Ley General de Salud, en su artículo 282, en donde dice también ahí expresamente que está prohibido toda esta comercialización con el vape, ¿no? Entonces sí, sí prohíbe esta parte de empezar a fabricarlos, de promocionarlos incluso, y entonces pues sí está como que muy restringido esta parte de los vape.
2: Vos, José Adán Márquez Castillo, licenciado en Derecho y académico de la Escuela Preparatoria número 2 de la Universidad Autónoma del Estado de Hidalgo.
0: Sin filtro.
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0: Se siente moderno.
1: Pero detrás del diseño y el sabor,
0: hay una realidad que tus pulmones no pueden ignorar.
2: ¿Existe alguna regulación sanitaria respecto a la distribución de vapeadores, así como su impacto ambiental?
3: Entonces, actualmente en el mercado no hay productos regulados de este tipo. Ninguno está regulado. Como bien lo comenta, pueden contener algunas sustancias pues ajenas a las que incluso describe el mismo producto, porque no pasan por un filtro sanitario, los cuales nos indiquen específicamente lo que se contiene. Esto también, decirte que puede ser un daño incluso el desechar estos tipos de productos, ¿no? También para el mismo medio ambiente. Estos productos contienen plásticos, contienen metales, pilas, incluso si llegan a los suelos, pues tú sabes, ¿no? El para que se descompongan pueden tardar, o incluso pues no se pueden llegar a deshacer de estos tipos de productos.
2: Vos, Francisco Javier López Morales, coordinador estatal del Área de Prevención de Adicciones de la Subsecretaría de Salud de Hidalgo.
0: Sin filtro.
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0: Se siente moderno.
1: Pero detrás del diseño y el sabor,
0: hay una realidad que tus pulmones no pueden ignorar. ¿Existen consecuencias legales del vapeo en México?
2: Dos cosas. Primero, lo que es el uso personal y después la comercialización. Entonces son dos grandes vertientes que pues sí lo hace como que mucho hincapié la Ley General de Salud. Las sanciones pues van desde las multas administrativas, que podría ser pues las de menor importancia, aunque sí son algo duras, cierre de comercios también y también penas. Entonces, por ejemplo, el artículo 456 de esa misma Ley General de Salud te dice que te pueden poner una pena desde 1 a 8 años de prisión. Entonces se me hace algo muy rígido porque incluso está como que todavía mayor a otros delitos, por ejemplo el robo, que va de 1 a 3 a 1 a 4 años, ¿no? Pero eso quiere decir que hay un verdadero problema sanitario en nuestro país. Sí, para que los legisladores hayan modificado el artículo 4 de la Constitución y hayan puesto estas penas en la Ley General de Salud es porque de verdad hubo un problema muy grave. Entonces, el uso personal, dice la Ley General de Salud, no hay tanto problema. ¿Por qué? Pues, o sea, tú puedes consumirlo, pero hace más énfasis en cuanto a la producción, al venderlo y al promoverlo. Entonces, pero el uso personal también implica algunas sanciones. ¿Cuándo implica estas sanciones? Cuando en comercios, por ejemplo, en establecimientos cerrados, que tengan lineamientos o normas muy estrictas de que no se puede utilizar, lo utilices ahí. Ahí sí, ¿no? Tú lo estás utilizando para ti, pero si estas normas están en estos establecimientos, sí puedes tener algunas sanciones o algunas consecuencias jurídicas.
0: Voz, José Adán Márquez Castillo, licenciado en Derecho y académico de la Escuela Preparatoria número 2 de la Universidad Autónoma del Estado de Hidalgo. Sin filtro.
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1: 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Entonces el perro miró hacia arriba y la lámpara cayó.
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3: Son las 7:23.

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2: ¿Qué estrategias implementa el sector salud del estado de Hidalgo en la prevención de consumo de vapeadores?
3: Actualmente en el estado de Hidalgo contamos con 6 UNAMES Ecosamas. Estas UNAMES Ecosamas están fortalecidos con personal de psicología, personal médico, personal de trabajo social, y son los encargados de llevar a cabo estos servicios a la población. Específicamente en estas UNAMES Ecosama contamos con un programa con terapia cognitivo-conductual, específicamente para la cesación del consumo de tabaco. Estas están ubicadas en los municipios de Tepeapulco, Pachuca, Ixmiquilpan, San Felipe Orizatlán, Huejutla y Tula de Allende. Y también otra de las alternativas pues es a través de la línea de la vida, que sería el 800-911-2000. Esta línea telefónica está disponible las 24 horas del día, los 7 días de la semana, y es una línea gratuita de asesoría, en la cual en esta línea telefónica también cuentan con un programa específico para la cesación del consumo de tabaco a través de la terapia cognitivo-conductual. O también tienen un sitio en internet, pueden googlearlo a través de su navegador. Es la línea de la vida, y en esta página van a encontrar muchísima información relacionada, también infografías, videos, algunos contenidos acerca de los vapeadores, cigarrillos y algunas otras sustancias.
2: Voz, Francisco Javier López Morales, coordinador estatal del Área de Prevención de Adicciones de la Subsecretaría de Salud de Hidalgo.
0: Sin filtro.
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0: Se siente moderno.
1: Pero detrás del diseño y el sabor,
0: hay una realidad que tus pulmones no pueden ignorar.
2: ¿Qué reformas han entrado en vigor respecto a vapeadores en nuestro país?
3: En la Constitución, en el artículo 4, en este artículo pues menciona que pues está prohibida la producción, la fabricación, la comercialización, todo lo que tenga que ver con comercio de los vape, de los famosos vape. Entonces, esto hace que algunas leyes que se intervienen con este artículo 4 pues también tengan algunas modificaciones, por ejemplo, la Ley General de Salud, en su artículo 282, en donde dice también ahí expresamente que está prohibido toda esta comercialización con el vape, ¿no? Entonces sí, sí prohíbe esta parte de empezar a fabricarlos, de promocionarlos incluso, y entonces pues sí está como que muy restringido esta parte de los vape.
2: Vos, José Adán Márquez Castillo, licenciado en Derecho y académico de la Escuela Preparatoria número 2 de la Universidad Autónoma del Estado de Hidalgo.
0: Sin filtro.
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2: Son las 7:42.

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2: ¿Existe alguna regulación sanitaria respecto a la distribución de vapeadores, así como su impacto ambiental?
3: Entonces, actualmente en el mercado no hay productos regulados de este tipo. Ninguno está regulado. Como bien lo comenta, pueden contener algunas sustancias pues ajenas a las que incluso describe el mismo producto, porque no pasan por un filtro sanitario, los cuales nos indiquen específicamente lo que se contiene. Esto también, decirte que puede ser un daño incluso el desechar estos tipos de productos, ¿no? También para el mismo medio ambiente. Estos productos contienen plásticos, contienen metales, pilas, incluso si llegan a los suelos, pues tú sabes, ¿no? El para que se descompongan pueden tardar, o incluso pues no se pueden llegar a deshacer de estos tipos de productos.
2: Vos, Francisco Javier López Morales, coordinador estatal del Área de Prevención de Adicciones de la Subsecretaría de Salud de Hidalgo.
0: Sin filtro.
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2: ¿Existen consecuencias legales del vapeo en México?
3: Dos cosas. Primero, lo que es el uso personal y después la comercialización. Entonces son dos grandes vertientes que pues sí lo hace como que mucho hincapié la Ley General de Salud. Las sanciones pues van desde las multas administrativas, que podría ser pues las de menor importancia, aunque sí son algo duras, cierre de comercios también y también penas. Entonces, por ejemplo, el artículo 456 de esa misma Ley General de Salud te dice que te pueden poner una pena desde 1 a 8 años de prisión. Entonces se me hace algo muy rígido porque incluso está como que todavía mayor a otros delitos, por ejemplo el robo, que va de 1 a 3 a 1 a 4 años, ¿no? Pero eso quiere decir que hay un verdadero problema sanitario en nuestro país. Sí. Para que los legisladores hayan modificado el artículo 4 de la Constitución y hayan puesto estas penas en la Ley General de Salud es porque de verdad hubo un problema muy grave. Entonces, el uso personal, dice la Ley General de Salud, no hay tanto problema. ¿Por qué? Pues, o sea, tú puedes consumirlo, pero hace más énfasis en cuanto a la producción, al venderlo y al promoverlo. Entonces, pero el uso personal también implica algunas sanciones. ¿Cuándo implica estas sanciones? Cuando en comercios, por ejemplo, en establecimientos cerrados, que tengan lineamientos o normas muy estrictas de que no se puede utilizar, lo utilices ahí. Ahí sí, ¿no? Tú lo estás utilizando para ti, pero si estas normas están en estos establecimientos, sí puedes tener algunas sanciones o algunas consecuencias jurídicas.
2: Voz, José Adán Márquez Castillo, licenciado en Derecho y académico de la Escuela Preparatoria número 2 de la Universidad Autónoma del Estado de Hidalgo.
0: Sin filtro.
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2: Temperatura 19 grados centígrados.
3: Son las 8 en punto.

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0: Se siente moderno.
1: Pero detrás del diseño y el sabor,
0: hay una realidad que tus pulmones no pueden ignorar.
2: ¿Existe alguna regulación sanitaria respecto a la distribución de vapeadores, así como su impacto ambiental?
3: Entonces, actualmente en el mercado no hay productos regulados de este tipo. Ninguno está regulado. Como bien lo comenta, pueden contener algunas sustancias pues ajenas a las que incluso describe el mismo producto, porque no pasan por un filtro sanitario, los cuales nos indiquen específicamente lo que se contiene. Esto también, decirte que puede ser un daño incluso el desechar estos tipos de productos, ¿no? También para el mismo medio ambiente. Estos productos contienen plásticos, contienen metales, pilas, incluso si llegan a los suelos, pues tú sabes, ¿no? El para que se descompongan pueden tardar, o incluso pues no se pueden llegar a deshacer de estos tipos de productos.
2: Vos, Francisco Javier López Morales, coordinador estatal del Área de Prevención de Adicciones de la Subsecretaría de Salud de Hidalgo.
0: Sin filtro.
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0: Parece inofensivo.
1: Huele a fruta.
0: Se siente moderno.
1: Pero detrás del diseño y el sabor,
0: hay una realidad que tus pulmones no pueden ignorar. ¿Existen consecuencias legales del vapeo en México?
2: Dos cosas. Primero, lo que es el uso personal y después la comercialización. Entonces son dos grandes vertientes que pues sí lo hace como que mucho hincapié la Ley General de Salud. Las sanciones pues van desde las multas administrativas, que podrían ser pues las de menor importancia, aunque sí son algo duras, cierre de comercios también y también penas. Entonces, por ejemplo, el artículo 456 de esa misma Ley General de Salud te dice que te puede imponer una pena desde 1 a 8 años de prisión. Entonces se me hace algo muy rígido porque incluso está como que todavía mayor a otros delitos, por ejemplo el robo, que va de 1 a 3 a 1 a 4 años, ¿no? Pero eso quiere decir que hay un verdadero problema sanitario en nuestro país. Así para es. Que los legisladores hayan modificado el artículo 4 de la Constitución y hayan puesto estas penas en la Ley General de Salud es porque de verdad hubo un problema muy grave. Entonces, el uso personal, dice la Ley General de Salud, no hay tanto problema. ¿Por qué? Pues, o sea, tú puedes consumirlo, pero hace más énfasis en cuanto a la producción, al venderlo y al promoverlo. Entonces, pero el uso personal también implica algunas sanciones. ¿Cuándo implica estas sanciones? Cuando en comercios, por ejemplo, en establecimientos cerrados, que tengan lineamientos o normas muy estrictas de que no se puede utilizar, lo utilices ahí. Ahí sí, ¿no? Tú lo estás utilizando para ti, pero si estas normas están en estos establecimientos, sí puedes tener algunas sanciones o algunas consecuencias jurídicas.
0: Voz, José Adán Márquez Castillo, licenciado en Derecho y académico de la Escuela Preparatoria número 2 de la Universidad Autónoma del Estado de Hidalgo. Sin filtro.
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2: Son las 8 con 22 minutos.
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2: ¿Qué estrategias implementa el sector salud del estado de Hidalgo en la prevención de consumo de vapeadores?
3: Actualmente en el estado de Hidalgo contamos con 6 UNAMES Ecosamas. Estas UNAMES Ecosamas están fortalecidos con personal de psicología, personal médico, personal de trabajo social, y son los encargados de llevar a cabo estos servicios a la población. Específicamente en estas UNAMES Ecosama contamos con un programa con terapia cognitivo-conductual, específicamente para la cesación del consumo de tabaco. Estas están ubicadas en los municipios de Tepeapulco, Pachuca, Ixmiquilpan, San Felipe Orizatlán, Huejutla y Tula de Allende. Y también otra de las alternativas pues es a través de la línea de la vida, que sería el 800-911-2000. Esta línea telefónica está disponible las 24 horas del día, los 7 días de la semana, y es una línea gratuita de asesoría, en la cual en esta línea telefónica también cuentan con un programa específico para la cesación del consumo de tabaco a través de la terapia cognitivo-conductual. O también tienen un sitio en internet, pueden googlearlo a través de su navegador. Es la línea de la vida, y en esta página van a encontrar muchísima información relacionada, también infografías, videos, algunos contenidos acerca de los vapeadores, cigarrillos y algunas otras sustancias.
2: Voz, Francisco Javier López Morales, coordinador estatal del Área de Prevención de Adicciones de la Subsecretaría de Salud de Hidalgo.
0: Sin filtro.
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5: Son las 8 con 41 minutos.

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2: ¿Qué reformas han entrado en vigor respecto a vapeadores en nuestro país?
3: En la Constitución, en el artículo 4, en este artículo pues menciona que pues está prohibida la producción, la fabricación, la comercialización, todo lo que tenga que ver con comercio de los vape, de los famosos vape. Entonces, esto hace que algunas leyes que se intervienen con este artículo 4 pues también tengan algunas modificaciones, por ejemplo, la Ley General de Salud, en su artículo 282, en donde dice también ahí expresamente que está prohibido toda esta comercialización con el vape, ¿no? Entonces sí, sí prohíbe esta parte de empezar a fabricarlos, de promocionarlos incluso, y entonces pues sí está como que muy restringido esta parte de los vape.
2: Vos, José Adán Márquez Castillo, licenciado en Derecho y académico de la Escuela Preparatoria número 2 de la Universidad Autónoma del Estado de Hidalgo.
0: Sin filtro.
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0: Se siente moderno.
1: Pero detrás del diseño y el sabor,
0: hay una realidad que tus pulmones no pueden ignorar.
2: ¿Existe alguna regulación sanitaria respecto a la distribución de vapeadores, así como su impacto ambiental?
3: Entonces, actualmente en el mercado no hay productos regulados de este tipo. Ninguno está regulado. Como bien lo comenta, pueden contener algunas sustancias pues ajenas a las que incluso describe el mismo producto, porque no pasan por un filtro sanitario, los cuales nos indiquen específicamente lo que se contiene. Esto también, decirte que puede ser un daño incluso el desechar estos tipos de productos, ¿no? También para el mismo medio ambiente. Estos productos contienen plásticos, contienen metales, pilas, incluso si llegan a los suelos, pues tú sabes, ¿no? El para que se descompongan pueden tardar, o incluso pues no se pueden llegar a deshacer de estos tipos de productos.
2: Vos, Francisco Javier López Morales, coordinador estatal del Área de Prevención de Adicciones de la Subsecretaría de Salud de Hidalgo.
0: Sin filtro.
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0: Parece inofensivo.
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0: Se siente moderno.
1: Pero detrás del diseño y el sabor,
0: hay una realidad que tus pulmones no pueden ignorar. ¿Existen consecuencias legales del vapeo en México?
2: Dos cosas. Primero, lo que es el uso personal y después la comercialización. Entonces son dos grandes vertientes que pues sí lo hace como que mucho hincapié la Ley General de Salud. Las sanciones pues van desde las multas administrativas, que podrían ser pues las de menor importancia, aunque sí son algo duras, cierre de comercios también y también penas. Entonces, por ejemplo, el artículo 456 de esa misma Ley General de Salud te dice que te puede imponer una pena desde 1 a 8 años de prisión. Entonces se me hace algo muy rígido porque incluso está como que todavía mayor a otros delitos, por ejemplo, el robo, que va de 1 a 3 a 1 a 4 años, ¿no? Pero eso quiere decir que hay un verdadero problema sanitario en nuestro país. Así para es. Que los legisladores hayan modificado el artículo 4 de la Constitución y hayan puesto estas penas en la Ley General de Salud es porque de verdad hubo un problema muy grave. Entonces, el uso personal, dice la Ley General de Salud, no hay tanto problema. ¿Por qué? Pues, o sea, tú puedes consumirlo, pero hace más énfasis en cuanto a la producción, al venderlo y al promoverlo. Entonces, pero el uso personal también implica algunas sanciones. ¿Cuándo implica estas sanciones? Cuando en comercios, por ejemplo, en establecimientos cerrados, que tengan lineamientos o normas muy estrictas de que no se puede utilizar, lo utilices ahí. Ahí sí, ¿no? Tú lo estás utilizando para ti, pero si estas normas están en estos establecimientos, sí puedes tener algunas sanciones o algunas consecuencias jurídicas.
0: Voz, José Adán Márquez Castillo, licenciado en Derecho y académico de la Escuela Preparatoria número 2 de la Universidad Autónoma del Estado de Hidalgo. Sin filtro.
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3: Son las 8:59.
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3: Temperatura 32 grados centígrados.
4: Son las 9 con 7 minutos.
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7: Hola, bienvenidos y bienvenidas a este espacio que lleva el nombre de Diálogos en Comunidad. Gracias por acompañarnos en este nuevo programa o nueva emisión para escuchar y reflexionar sobre las historias de las personas con discapacidad y sobre todo esas luchas sociales que se deben seguir perpetuando para buscar una sociedad mucho más inclusiva. Realidades que muchas veces no se cuentan, pero que valen la pena conocer. Este programa pone especial atención a quienes formamos parte de la región de la Huasteca Hidalguense. Sin embargo, destacamos y agradecemos sobre todo que estamos transmitiendo desde la cabina de Suma Radio aquí en Huejutla de Reyes Hidalgo. Agradeciendo sobre todo a las diferentes emisoras de Sistema Universitario de Medios Autónomos de la UAH, a quienes agradecemos enormemente por darnos estos espacios para dar a conocer temas de gran interés en relación al sector de discapacidad. Antes de dar inicio a este nuevo programa de Diálogos en Comunidad, me presento, soy el licenciado Jesús Martínez del colectivo de Mis Manos Hablan Huejutla y estaré acompañándolos en la conducción de este espacio. Sobre todo, agradecemos enormemente que nos lo permitan. El día de hoy tenemos una invitada muy especial, ya ha estado con nosotros aquí en Diálogos en Comunidad, está con nosotros la licenciada Leticia Vite Aquino, fundadora del colectivo de Mis Manos Hablan Huejutla, intérprete y maestra en lengua de señas mexicana. Es un gusto tenerla aquí, maestra.
8: Muy buenas tardes, el gusto es mío por estar nuevamente aquí con ustedes en un programa más.
7: Estamos el día de hoy prácticamente integrantes del colectivo Mis Manos Hablan Huejutla en conducción y esta vez en entrevista. Es un gusto estar con nosotros y vamos a tocar un tema muy importante nuevamente, y esto es sobre la lengua de señas mexicana, la importancia que tiene en la sociedad, en la educación y sobre todo cómo muchas personas o hasta en su momento personas cantantes y actrices participan en favor de la inclusión para llevar cultura, conocimiento y sobre todo información a la comunidad sorda. Quiero hacer del conocimiento de que la maestra Leticia Vite Aquino formó parte del 12 foro de inclusión de personas con discapacidad que tuvo sede en el Tecnológico de Monterrey. Estuvo presente el 12 de mayo en el que estuvieron prácticamente diferentes organizaciones, grupos y personas que están en favor de las personas y derechos de las personas con discapacidad. No sé qué nos pueda contar un poco de ese foro, maestra. Es la segunda vez que la invita. El año pasado también se estuvo presente en carácter de colectivo y este año nuevamente. Cuéntenos un poco de su experiencia.
8: Claro, fue un placer estar en el Tecnológico de Monterrey, ¿verdad? El estar en este foro de inclusión. Este foro de inclusión lo realizan pues el mismo alumnado de ahí del TEC de Monterrey. Ellos se encargan de invitar a todas las asociaciones o colectivos, ¿verdad? Que pues tienen o están enfocados en alguna discapacidad o por ejemplo en el caso de nosotros en la discapacidad auditiva.
7: Es un foro de mucha importancia, ya es la 12ª vez que se realiza. Mis Manos Hablan Huejutla ha estado representado por usted allá en Monterrey, Nuevo León. Tuve conocimiento que usted entrevistó a una persona muy importante allá, a la señorita Diana Gutiérrez, es cantante y actriz en lengua de señas mexicana. Le tuvo la oportunidad de realizarle una entrevista, no sé, ¿qué nos puede platicar de ella?
8: Sí, tuve la oportunidad primeramente de conocerla, ¿verdad?
7: Es un honor.
8: Y estar ahí escuchando su experiencia, ¿verdad? Cómo es que ella inicia a aprender la lengua de señas, porque un amigo la invita, ¿verdad?, a cantar en lengua de señas. Aunque ella es cantante y actriz, hablamos de Diana Gutiérrez, ¿verdad? Ella es cantante y actriz, pero ahora pues ella canta la lengua de señas, y no solo eso, que canta la lengua de señas, está cantando en voz, pero en inglés, pero al mismo tiempo está traduciendo la canción en la lengua de señas mexicana. O sea, está haciendo tres trabajos, ¿verdad? Para mí es admirable porque es un reto. Por ejemplo, en mi caso, que como intérprete de lengua de señas, es muy difícil estar escuchando el mensaje, ¿verdad? Empezarlo a escuchar, memorizar, y entonces empezar a traducirlo es un trabajo muy difícil como intérprete. Pero ahora es lo que yo le comentaba a Diana Gutiérrez, que la admiro mucho, la admiramos mucho, porque ella canta en inglés y también ahora lo traduce en la lengua de señas y hace conciertos en la lengua de señas. Pero algo muy que me impactó mucho, ¿verdad?, es que las personas sordas pueden ir, pero se les da un globo, ¿verdad? Cuando ella empieza a cantar, ya tienen todo su globo, ¿verdad? Y cuando ella empieza a cantar, los sordos, para sentir la emoción de esa canción, toma ese globo, ¿verdad? Y toman ese globo y sienten esa vibración. Entonces, de esa manera, ahora sí reciben ese mensaje, esa canción. ¿Por qué? Porque, como ella comentaba, ¿verdad? Así como nosotros, las personas oyentes, nos gusta una canción, incluso nos deja un mensaje y un recuerdo, ¿verdad? Entonces, la finalidad de cantar en la lengua de señas es el mismo, ¿verdad? Transmitir ese sentimiento, pero ahora en la lengua de señas, Lick.
7: Y es muy interesante esta información que nos está dando, maestra, porque nos da a entender que personas, activistas, organizaciones, están trabajando para que haya estas actividades, conciertos o actividades recreativas, pensado también en la comunidad sorda. Es algo que no se veía hace años, pero que normalmente varios artistas actualmente están haciendo. Y volviendo un poco al tema de Diana Gutiérrez, ella es actriz y cantante en lengua de señas mexicana. Vamos a precisar algo para todos nuestros queridos radioescucha. La gramática de la lengua de señas es muy diferente a nuestro español, al español que nosotros hablamos, que conocemos. La gramática es totalmente diferente, entonces es un gran trabajo. Imaginemos un poco, la canción está en inglés, la está traduciendo al español y por consecuencia ahora la está interpretando en lengua de señas mexicana. Es una complejidad mental demasiado, es un gran trabajo, es de admirar. La señorita Diana Gutiérrez hace un enorme trabajo y sobre todo es una gran persona, lo que nos comentó usted esa vez, que busca ella el bienestar y sobre todo la inclusión de las personas de la comunidad sorda.
8: Sí, y algo que comentábamos es que es un derecho de las personas sordas. Ya no es por si dice, bueno, voy a cantar, ¿verdad? No, ahora es un derecho que las personas sordas también puedan sentir las canciones, ¿verdad? De hecho, en algunos conciertos, ¿verdad?, ahora pues se dan chalecos para que puedan sentir esa vibración las personas sordas. ¿Por qué? Porque ya es un derecho. Y qué bueno que como sociedad, ¿verdad?, está avanzando esto de la inclusión. Se ha tocado mucho puertas, ¿verdad?, y parece que estamos tocando roca, ¿verdad?, pero ahora vemos que pues están haciendo pues mucho trabajo para que haya una verdadera inclusión, y lo vemos con Diana Gutiérrez, ¿verdad?, el que ella transmita, y ser una persona sencilla, ¿verdad?, no porque tengas algún conocimiento, ¿verdad?, hacer a un lado a las personas con discapacidad. No, es una persona sencilla, ¿verdad?, y eso nos deja como aprendizaje para nosotros como colectivos, ¿verdad?, y como asociaciones, de ser empáticos con las personas con discapacidad.
7: Sobre todo eso, apoyarnos, unificarnos tal vez en algún momento y más que nada ayudar a las personas con discapacidad en favor de la inclusión. Voy a tocar este tema, no está de más mencionarlo, pero la complejidad y lo difícil que en ocasiones es interpretar. Ya nos ha dicho usted anteriormente que interpretar necesita una gran responsabilidad, necesitas cumplir con ciertos requisitos, con ciertos protocolos para que la interpretación sea correcta. Ahora pensemos, ella canta o interpreta en lengua de señas mexicana, es una responsabilidad también mayor porque ella necesita dar ese mensaje de manera íntegra a las personas sordas.
8: Claro, algo que se comentaba en este foro es que primeramente se selecciona la canción. Después esa canción se la mandan a un grupo de personas sordas. Ellas la traducen y entonces ella empieza a ensayar la canción en lengua de señas y ahora sí hace esos conciertos. Pero siempre, siempre, algo muy importante es que siempre se debe de, ahora sí, pedir la ayuda de la comunidad sorda. Nosotros sin la comunidad sorda no somos nada, ¿verdad? Y algo que ella enfatizaba es eso, ¿verdad? Elegía la canción, ahora sí la revisaban las personas sordas, ¿verdad? De la manera de interpretación y ahora sí ella puede interpretar de una forma correcta.
7: Así es, porque no podemos dejar de lado, primeramente, y lo hemos remarcado, los expertos son los sordos. La comunidad sorda es la experta. Usted como intérprete, yo como maestro señante, somos en un momento solo como un apoyo, un vínculo, pero los verdaderos expertos son ellos. Y tenemos que tener ese respeto. Y sobre todo si un sordo o la comunidad sorda nos dice, estás mal, corrige. Tenemos que respetar y atender esa cuestión que nos están dando. Pero cuando hablamos de la lengua de señas mexicana, hemos escuchado comentarios que nos han dicho, ¿no? Comentarios como que es muy fácil, es solo mover las manos y no. Pero hay que recordar que la lengua de señas mexicana tiene una gesticulación, un movimiento, una dirección, una intención y sobre todo tiene prácticamente una gramática, una sintaxis y una estructura. ¿Qué piensa al respecto, maestra?
8: Sí, primeramente que no es fácil interpretar. Incluso se necesita estudiar demasiado, ¿verdad? Y también como intérprete tienes que pasar ciertos protocolos para darte una certificación como intérprete, ¿verdad? Y eso requiere ahora sí cubrir unos gastos, ¿verdad? No se nos da gratis a los intérpretes, ¿verdad? Algunos piensan, ah, es bien fácil, nada más los intérpretes vienen y mueven las manos y se van. No, es un trabajo muy pesado, ¿verdad? Y también que algunos dicen, no, pues, ¿sabe qué? Vamos a invitar a tal intérprete a que interprete, ¿verdad? Pero sin ningún pago, ¿verdad? Eso, pues, como que las personas lo ven como insignificante, ¿verdad? Nuestro trabajo como intérprete. Sin embargo, pues es un trabajo muy ahora sí muy tedioso, ¿verdad? Y también para nosotros como intérpretes, pues sí lleva un desembolsar, ¿verdad? Algo económico para nosotros adquirir ahora sí ese documento que nos hablará como intérpretes. No es nada gratis.
7: Así es, el trabajo del intérprete es muy demandante, es muy satisfactorio. Vamos a dejar claro que es muy satisfactorio, sobre todo muy empático, muy amoroso, pero también es demandante. Necesita mucha responsabilidad. Necesita mucho cuidado porque se vuelve el vínculo entre el mensaje y la persona, en este caso la persona sorda, y en caso de que la interpretación no sea correcta, pues es el sordo ya entendió otra cosa, y eso pues en una institución pública, en una institución privada, eso puede ser hasta negativo en un punto.
8: Claro que sí, y también ahí en el foro de inclusión, ¿verdad? Algo que que cuidan mucho, ¿verdad? Es que tengan un equipo de intérpretes. ¿Por qué? Porque como intérpretes nos cansamos, ¿verdad? Entonces tiene que haber entre 15 y 20 minutos para hacer los relevos, ¿verdad? Y el que estemos unidos como intérpretes, créanme que eso es lo importante que se nos dice, que como intérprete tenemos que estar unidos, ¿verdad? Para llevar una buena interpretación al sordo. Porque imagínense, si nosotros queremos interpretar de una manera que no es correcta y otro intérprete dice, ¿sabes qué? Aquí te falló, ¿verdad? Nosotros tenemos que ser humildes y decir, ah, sí, y sí, se me pasó, ¿verdad? Y entonces ayudarnos como intérpretes, ¿verdad? Y que haya esos relevos en el foro de inclusión, pues estuvieron algunas intérpretes, una de ellas se llama Norma, ¿verdad? Ella es de la Asociación de Sordomudos, que anteriormente así se les decía, ¿verdad? Esa asociación tiene años, por eso es que pues todavía se le dice sordomudos, ¿verdad? Esa asociación, pero pues esa tiene muchos años, mucha historia, ¿verdad? Y de ahí hay intérpretes, ¿verdad? Y de ahí de Monterrey, ¿verdad? Más que nada, y nos conocemos entre nosotros, ¿verdad? Y hacemos un buen equipo en ese foro de inclusión.
7: Y ahí en la comunidad de intérpretes, sí, como usted nos ha comentado en veces anteriores, todos se conocen, todos se apoyan, o es lo que se busca. Preciso este punto, sí, como lo comenta la maestra Leti, hace bastantes años se ocupaba el término todavía de sordomudo. Actualmente el término correcto que se ocupa es sordo o persona sorda. Vamos a precisar eso para que no haya malos entendidos después. Porque para tener el respeto a la comunidad sorda, tenemos que tener también información y sobre todo empatía, y no dejemos de lado que tenemos que estar en preparación constante. La preparación constante porque, bueno, la maestra Leticia es intérprete, pero eso no significa que no esté en preparación constante. Las señas van cambiando. cambiando. ¿Nos puede comentar algo de eso?
8: Sí, anteriormente estaban algunas, por ejemplo, en el caso de la seña de leche, ¿verdad? Estaba con la letra L, ¿verdad? Ahora no, ahora ya es como si estuvieras ordeñando una vaquita, ¿verdad? De esa forma es la seña, ¿verdad? Las señas se van actualizando, por así decirlo. Por eso es que es muy importante seguirse actualizando en el equipo de trabajo. Esto es muy importante, ¿verdad? Que todo nuestro equipo de trabajo siempre se esté actualizando. Y para eso son estos foros, Click, porque en esos foros de inclusión, ¿verdad? Nos permite seguir conviviendo con más personas sordas. Incluso en este foro de inclusión estuvo la asociación de Dilos en Señas. Ellos son los que se encargan de realizar también material de apoyo para personas sordas en la lengua de señas.
7: Sí, Dilos en Señas es una organización muy buena que busca y lucha la integración de las personas con discapacidad auditiva en la sociedad. Tengo entendido que también dan cursos, dan información, dan foros y sobre todo crean este material hecho por personas sordas para personas sordas. Y este es el material súper importante.
8: Sí, y algo muy importante de esta asociación de Dilo en Señas es que tienen una aplicación gratuita que tú puedes bajar, ¿verdad? Y donde pues están las señas muy claras, ¿verdad? Y que pueden ayudar mucho a la sociedad a que aprenda la lengua de señas, pero de una manera correcta, ¿verdad?
7: Y esta interactividad es lo que vuelve más divertido el aprendizaje de la lengua de señas muchas veces, porque no todo a veces es, no todo es rígido. Muchas veces se aprende a través del juego, se aprende a través de la diversión. Y el aprendizaje de la lengua de señas, pues para ello es muy importante que también conozcamos estas aplicaciones para que más personas se interesen en aprender la lengua de señas mexicana. Tengo entendido que en la dicha aplicación aprendes números, animales, familias, señas básicas, pero que te dan ese impulso para que sigas aprendiendo.
8: Claro que sí, es muy importante seguirnos capacitando, ¿verdad? Y pues estuvo muy bien ese foro, ¿verdad? Nos dejó mucha enseñanza y de igual manera, pues convivir con las demás asociaciones a qué retos se enfrentan y cómo los van superando, ¿verdad? Eso también nos ayuda como colectivo aquí en la ciudad de Huejutla de Reyes Hidalgo. Sabemos que también es una inversión de ir hasta ese lugar, ¿verdad? Hasta la ciudad de Monterrey o a México, si nos llaman a algún foro de inclusión, o a Pachuca, ¿verdad? Es importante que nosotros como colectivo siempre estemos al día y siempre estemos unidos a estos colectivos, porque de esa manera vamos a seguir ayudando a que en verdad que tengamos una verdadera inclusión, ¿verdad? Y no solamente de las personas con discapacidad, sino nosotros que estamos en este trabajo, ¿verdad? De trabajar como colectivos o como asociaciones, ser unidos.
7: Así es, sobre todo la preparación constante, como usted nos lo deja ver también. Queridos amigos radioescuchas, es momento de irnos a un pequeño corte. Sigan con nosotros aquí en su programa Diálogos en Comunidad. Seguiremos platicando con la licenciada Leticia Vite Aquino sobre más actividades y sobre todo el aprendizaje de la lengua de señas mexicana. Continúen con nosotros.
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4: Son las 9 con 24 minutos.
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7: Gracias por continuar con nosotros en este programa Diálogos en Comunidad. Estamos aquí con la licenciada Leticia Vite Aquino, fundadora del colectivo Mis Manos Hablan Huejutla. Estamos hablando sobre su participación en el 12º Foro de Inclusión de Personas con Discapacidad que tuvo sede en el Tecnológico de Monterrey. Asimismo, estamos hablando sobre las personas importantes que trabajan en relación de las personas con discapacidad auditiva. Es muy importante dejar que como colectivo, pues, muchas veces el equipo de trabajo crece, el equipo de trabajo se va fortaleciendo. Y actualmente podemos decir que personas se han acercado, personas con la convicción de ayudar a las personas con discapacidad, en este caso desde nuestra brecha a las personas con discapacidad auditiva, pero para ellos es muy importante que aprendan la lengua de señas mexicana. Entonces no sé si nos pueda contar, maestra, sobre la preparación que tiene el equipo de trabajo, esta preparación constante.
8: Sí, es cierto, ¿verdad? Así como han llegado personas a nuestro equipo de trabajo, también se han ido, ¿verdad? Pero siempre siempre la recomendación que nosotros le damos, ¿verdad?, es que aprendan la lengua de señas, porque algunos sí quiero, por emoción, dice, quiero aprender la lengua de señas, ¿verdad? Y les preguntamos, ¿con qué objetivo, verdad? ¿Con qué objetivo quieres aprender? Si nada más es por emoción o porque en verdad quieres ayudar a las personas sordas, ¿verdad? Pero para esto les ayudamos a aprender la lengua de señas. Cada semana desde que inician o desde que entran al colectivo de Mis Manos Hablan Huejutla, se les empieza a capacitar. Cada semana, los días sábados, vía Zoom, pues estamos capacitando a todo el equipo de trabajo, ¿verdad? En el equipo de trabajo tenemos a licenciados en Derecho, ¿verdad? A psicólogos, al alumnado de algunas instituciones, y a más gente que se está sumando, ¿verdad? Pero sí es importante que ellos aprendan la lengua de señas y que también empaticen con las personas sordas, porque de nada sirve que aprendan la lengua de señas y no convivan con las personas sordas, de que no sean empáticos con las personas sordas. Y no solamente eso, Lick, sino que también con las demás discapacidades, porque en el equipo de Mis Manos Hablan no nada más trabajamos para las personas sordas. Yo siempre la recomendación que les he dado, ¿verdad?, es que aprendan la lengua de señas, pero tampoco nosotros en nuestro equipo de trabajo hacemos a un lado a las demás discapacidades, ¿verdad? Entonces las invitamos también a que no solamente aprendan la lengua de señas y ayudar a las personas sordas, ¿no?, sino que también se unan a este colectivo, pero también ayuden a otros colectivos, ¿verdad? Si nos invitan a participar con ellos, ¿verdad?, a algún evento, pues nosotros acudimos. Saben que ahora sí la responsabilidad que tienen, no solamente de aprender la lengua de señas y estar con las personas sordas. Aquí es ayudar y ser inclusivos todos y con todos.
7: Tocó dos temas importantes, maestra. El primer tema que yo considero que es de suma relevancia es que la razón por la que quieren aprender lengua de señas mexicana es tener esa convicción propia, porque hemos dejado claro en programas anteriores, la LSM no es moda, es inclusión. Lo que buscamos realmente es la inclusión de las personas con discapacidad auditiva. Y este segundo punto que también tocó usted sobre que tenemos que tener respeto hacia las demás discapacidades también, hacia todo el sector de discapacidad, porque el hecho de que nosotros como colectivo tengamos como bandera, si así lo puedo decir, a las personas con discapacidad auditiva, no podemos ser ajenos a las necesidades que tienen o tiene el demás sector de discapacidad. Para eso buscamos la inclusión, no encasillarnos solamente en un sector, sino buscar ayudar o buscar aprender y buscar esa información de todos los demás sectores.
8: Claro que sí, Lick, y algo muy importante en nuestro colectivo, ¿verdad?, es decirles que no estén por emoción, Lick. Yo siempre soy muy clara, es que tengamos amor por las personas con discapacidad. Si no hay amor, no podemos hacer nada, ¿verdad? El primer requisito es que tengan amor y empatía por las personas con discapacidad. Si no, no funciona, ¿verdad? Y nos ha pasado, ¿verdad? En una ocasión, una persona dice, no, pero es que mira, se lleva mucho tiempo en este colectivo, tengo que a veces dejar mi trabajo por atender asuntos del colectivo. Y entonces, pues hablando sinceramente, porque son muy directas, al igual que los sordos son muy directos, ¿verdad? Si no te parece, ¿verdad?, o si no tienes empatía por las personas con discapacidad, porque se necesita tiempo, ¿verdad? Independientemente que tengamos nuestro trabajo, tenemos que ser muy organizados en este colectivo, ¿verdad?, para poder ayudar a las demás discapacidades, porque pues nos ha tocado, ¿verdad?, y que a veces independientemente que tenemos nuestras obligaciones en nuestro propio trabajo, ¿verdad?, también tenemos responsabilidades en el colectivo. Incluso pues a veces decimos, bueno, es el colectivo de Mis Manos Hablan, ¿verdad?, nada más pues hacen señas y no, atrás del colectivo de Mis Manos Hablan hay mucho trabajo. Por ejemplo, recuerdo que hay que tener que subir videos, ¿verdad?, hay que apartar tiempo, revisar estos videos, subirlo a nuestra página de Facebook de Mis Manos Hablan Huejutla, pero requiere mucho trabajo, incluso a veces hasta trabajar de madrugada, y si no tienes ese amor por las personas, solo para decir, no, pues se me hace tedioso, se me hace pesado, y pues así ya no avanzamos como colectivo. Así es que creo que nos hemos compaginado bien con el equipo que ahorita tenemos, ¿verdad? Son unas personas muy empáticas y muy cariñosas con las personas con discapacidad. Creo que tenemos al mejor equipo de trabajo, ¿verdad? Tenemos psicólogas, ¿verdad?, que están deseosas de apoyar, ¿verdad? A veces nos ha tocado hablar desde madrugada, ¿verdad?, que a veces necesitamos algo, ¿verdad?, y están muy disponibles, ¿verdad? Y eso es lo que queremos, que se unan a nuestro equipo de trabajo personas que en verdad estén comprometidas con la inclusión, con la verdadera inclusión, ¿verdad? Porque cualquiera puede decir, yo soy una persona inclusiva, ¿verdad? Pero si no, no aparta ese tiempo, no se da ese tiempo, ¿verdad? Pues de nada sirve. Por eso le digo, esto de la lengua de señas no es una emoción nada más. Se tiene que sentir esa presencia. Yo, como les he dicho, este colectivo no es un simple colectivo, ¿verdad? Para mí es un, pues...
7: un estilo de vida.
8: Sí, y también para mí, pues una meta, ¿verdad? Como persona, ¿verdad? De seguir ayudando a las personas con discapacidad.
7: Y esto lo dirigiría también a todos los demás colectivos, porque cuando una persona quiere ser parte de un colectivo, hay responsabilidades también. No es solamente quiero estar aquí cuando hay, cuando hay beneficios, solamente quiero estar aquí. No, ser parte de un colectivo, de una asociación, de una organización, ya sea público o privada, que esté en beneficio de las personas con discapacidad, requiere mucho trabajo, requiere mucho, muchas veces sacrificar ciertas cosas, pero que no lo contaría como sacrificio si se hace desde el amor, porque hay un interés, porque hay un cariño, y de eso trata también la inclusión, entender cuando nosotros estamos dispuestos a trabajar arduamente en favor de las personas con discapacidad o desde el colectivo del que pertenecemos, porque eso es lo que hace la verdadera diferencia.
8: Y algo muy importante que hacemos como colectivo es sensibilizar, porque si no sensibilizamos a nuestro equipo de trabajo, no vamos a lograr nada. Ahora sí es un trabajo, pues, que realizamos con mucho cariño, ¿verdad? Que ponemos todo de nuestra parte para que funcione, ¿verdad? Porque si no lo hacemos así, pues sí, como equipo de trabajo no estamos unidos y no tenemos amor también entre nosotros, ¿verdad? O cariño y respeto, pues no lo vamos a tener con las personas con discapacidad. Es algo muy importante que siempre también estamos sensibilizando a nuestro equipo de trabajo.
7: Lo hemos platicado ya con anterioridad, maestra. Esto no es para nosotros. Esto es para buscar la verdadera inclusión de las personas con discapacidad. Y porque es para ellos, tenemos que trabajar arduamente. Y porque si no pensamos, si no nos sensibilizamos, nos limitamos, nos abstenemos de hacer. Cuando en realidad hay mucho trabajo que viene y en el futuro vienen más actividades.
8: Claro, Lee, y algo que nos da mucho gusto como colectivos, ¿verdad? Es que pues estamos trabajando con varios colectivos también de aquí de Huejutla, ¿verdad? Y hemos logrado algo muy importante que años pasados no lográbamos, ¿verdad? El que sea la visibilización de las personas con discapacidad. Ahorita estamos hablando mucho de inclusión, pero ¿cómo podemos ser inclusivos, ¿verdad? Algunos incluso a mí me preguntan, ¿pero por qué tanto interés en las personas con discapacidad? Y porque es muy difícil, ¿verdad?, que sea una persona muy empática. En mi caso, tengo una hermana con una discapacidad y eso es lo que me ha motivado como familiar, ¿verdad?, y vivir esa esos retos, ¿verdad?, como hermana, y también a poder ser empática, ¿verdad?, decir, sí, es verdad, las personas con discapacidad necesitan esto y esto y esto, y necesitan mi tiempo también, ¿verdad?, e incluso a veces en lo económico, decir, podemos hacer esto, ¿verdad?, ¿cómo podemos ayudar? Siento que estamos haciendo un buen trabajo, todos los colectivos de aquí de Huejutla, ya logramos mucho, ¿verdad?, visibilizar, pero aún nos falta más de concientizar, de que haya una verdadera inclusión, tanto en las escuelas, en las dependencias, en las oficinas, ¿verdad?, aprendan la lengua de señas, ¿por qué no?, en los hospitales, pues ayudar a las personas a que tengan una rampa, ¿verdad?, a la accesibilidad de un intérprete, o sea, hay mucho que trabajar, ¿verdad?, pero ya hemos logrado un avance, pero necesitamos más, pero el colectivo tiene que seguirse capacitando, ¿verdad? Y pues en eso estamos.
7: Sobre todo eso, creo que concuerdo con usted, maestra, en relación a la visibilización de las personas con discapacidad. El sector de discapacidad ha existido, existe y seguirá existiendo. Y vuelvo a lo mismo, nadie está exento a tener una discapacidad. Entonces tenemos que ser empáticos por esta parte, tenemos que entender también las nuevas realidades de las personas que están en el sector de discapacidad y tenemos que conocer, informarnos, porque muchas veces desde el desconocimiento tal vez podemos hasta cometer una indiscreción, cometer un error. Es necesario que estemos informados y sobre todo tener ese respeto hacia la comunidad.
8: Sí, a veces personas, yo me he dado cuenta que juzgan a la persona con discapacidad, ¿verdad? Trabajemos en eso, ¿verdad? No decir algo que no hemos vivido, ¿verdad? A veces se juzga mucho a las personas con discapacidad que si no trabajas y esto, ¿verdad? No sabemos, ¿verdad?, cómo la esté pasando, y por eso nosotros tenemos que ser eso, ¿verdad?, de ser inclusivos con las personas con discapacidad.
7: Todas las historias son importantes, todas las realidades también lo son. todas las vidas a sí mismo y tenemos que tener el respeto hacia todas ellas. En ocasiones, como usted lo comenta, hablamos, comentamos desde el desconocimiento, cuando tenemos que tener respeto hacia todas las personas, no solo al sector de discapacidad, sino a todas las realidades que existen.
8: Sí, como decía usted, ¿verdad? En algún momento todos vamos a tener una discapacidad. Algunos piensan y dicen, no, pues a mí nunca me va a pasar, ¿verdad? No sabemos, ¿verdad? Pero todos, la estadística dice que todos vamos a sufrir una discapacidad porque todos vamos a llegar a abuelito.
7: Ya sea en menor o en mayor grado.
8: Claro, y entonces vamos a decir, ah, sí es cierto, tenían razón, ¿verdad? Y las personas con discapacidad. Si incluso a veces cuando nos lastimamos un pie, ¿verdad? Vamos a la calle y no hay accesibilidad en cuanto a rampas, ¿verdad? Hay banquetas muy altas aquí en la ciudad de Huejutla. Y entonces ahora sí le vemos la necesidad en carne propia, ¿verdad? Cuando, ay, sí, ahora sí entiendo a las personas que tienen alguna discapacidad, pero no llegamos a eso. Yo invito a la ciudadanía que no, ¿verdad? Que sea empática, que ayudemos a las personas con discapacidad. Yo siento que, como siempre he dicho, la unión hace la fuerza. Pongamos nuestro granito de arena para seguir con esta verdadera inclusión aquí en Huejutla de Reyes Hidalgo.
7: Y sí, hacemos ese llamado a la acción, no solamente a realizar algo, sino también aprender, a conocer, a tener empatía, a respetar esas realidades y sobre todo respetar al sector de la discapacidad. Y respetar el sector de discapacidad no implica que los veamos, digamos, con lástima, tal vez no sea la palabra correcta, pero o que los veamos menos, sino entender que son personas, igual que nosotros, con sueños, realidades, amor. Y esa es la verdadera persona, identidad que tenemos que conocer.
8: Claro que sí. Mi experiencia, ¿verdad? El convivir con las personas con una discapacidad, ¿verdad? Me ha servido de mucho, ¿verdad? A empoderarme también, ¿verdad? Porque vemos cómo es que ellos, independientemente de su discapacidad, salen adelante cuando tienen retos o cuando tienen problemas, ¿verdad? Y eso, pues yo los admiro mucho porque cuando yo tengo algún problema, ¿verdad? Digo, no, pues si él que está en una silla de ruedas o que no escucha, ¿verdad? Puede porque yo no, ¿verdad? Pues eso deja un aprendizaje muy bonito, el estar con las personas con discapacidad.
7: Aprender de ellos y seguir aprendiendo, sobre todo. Maestra, estamos en nuestros últimos minutos. Un último mensaje que le quiera dejar a todos nuestros queridos radioescuchas.
8: Sí, que se sumen a la verdadera inclusión, a que si tú tienes una discapacidad, que se unan a los colectivos, ¿verdad? Y de igual manera, si quieres pertenecer al equipo de Mis Manos Hablan, pues que se unan a nosotros, ¿verdad? Que se comuniquen con nosotros. Y en redes sociales estamos como Mis Manos Hablan Huejutla, ¿verdad? Quienes quieran seguir aprendiendo la lengua de señas, ¿verdad? Pero que no lo hagan por emoción, sino de corazón.
7: Sobre todo eso. Muchas gracias, maestra. Siempre es un placer platicar con usted sobre estos temas de inclusión en relación a la lengua de señas mexicana. Y no solo eso, de la comunidad de la discapacidad. Desde su experiencia aprendemos demasiado. Muchas gracias. Es un gusto siempre estar con usted. Sigan con nosotros porque en próximas emisiones seguiremos compartiendo más historias de vida, más información y sobre todo cuestiones que tenemos que seguir replicando para llegar a todas las personas con discapacidad que necesiten este apoyo o ayudarlos a tener una mejor calidad de vida. Recuerden que pueden escribirnos y contactarse con nosotros a través de los números de cabinas de las distintas emisoras de Suma Radio UAH. Recibiremos sus comentarios y los tomaremos demasiado en cuenta. Agradezco el apoyo de la producción a la licenciada Carla Tobar de Suma Radio Huejutla. Se despide de ustedes el licenciado Jesús Martínez del colectivo Mis Manos Hablan Huejutla. Hasta la próxima.
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4: Son las 9:41.
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4: Son las 9:42.

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2: ¿Qué estrategias implementa el sector salud del estado de Hidalgo en la prevención de consumo de vapeadores?
3: Actualmente en el estado de Hidalgo contamos con 6 UNAMES Ecosamas. Estas UNAMES Ecosamas están fortalecidos con personal de psicología, personal médico, personal de trabajo social, y son los encargados de llevar a cabo estos servicios a la población. Específicamente en estas UNAMES Ecosama contamos con un programa con terapia cognitivo-conductual, específicamente para la cesación del consumo de tabaco. Estas están ubicadas en los municipios de Tepeapulco, Pachuca, Ixmiquilpan, San Felipe Orizatlán, Huejutla y Tula de Allende. Y también otra de las alternativas pues es a través de la línea de la vida, que sería el 800-911-2000. Esta línea telefónica está disponible las 24 horas del día, los 7 días de la semana, y es una línea gratuita de asesoría, en la cual en esta línea telefónica también cuentan con un programa específico para la cesación del consumo.

0: consumo de tabaco a través de la terapia cognitivo-conductual. O también tienen un sitio en internet, pueden googlearlo a través de su navegador, es La Línea de la Vida, y en esta página van a encontrar muchísima información relacionada, también infografías, videos, algunos contenidos acerca de los vapeadores, cigarrillos y algunas otras sustancias.
1: Voz, Francisco Javier López Morales, coordinador estatal del Área de Prevención de Adicciones de la Subsecretaría de Salud de Hidalgo.
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2: Temperatura 32 grados centígrados.
3: Son las 10 con 2 minutos.
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5: Bienvenidos a una emisión más de Te Presto Mis Zapatos. Hoy vamos a hablar sobre un tema importante, muy relevante y tal vez hasta un poco conocido, no porque no se haya experimentado, sino porque a lo mejor en el concepto todavía no lo manejamos al 100, pero es muy importante abordarlo y que atañe a las mujeres, y es la violencia obstétrica. Y para eso tenemos dos invitadas, tenemos a Ami y tenemos una nueva invitada, Lili. Y pues gracias, chicas, por estar en este espacio con nosotros.
6: Claro que sí, muchas gracias. Soy Ami Vera, soy partera, soy psicóloga y bueno, tengo varias especialidades por ahí escondidas relacionadas todos con la maternidad y lo prenatal.
7: Hola, yo soy Liliana Rendón. Lili, para los conocidos. Yo soy mamá de tres chiquitas preciosas con muchas experiencias que, por supuesto, estoy dispuesta a compartir. No soy ama de casa, desgraciadamente. soy profesionista y también eso da también de qué hablar en cuanto a la maternidad.
5: Okay. Pues muchas gracias, bienvenidas chicas, este es su espacio y me gustaría comenzar, ¿nos puedes contar un poquito de ti, a qué te dedicas, qué estudiaste? Cuéntanos un poco de tu historia de vida.
7: Bueno, yo tengo una hija de 15, otra niña de 7 y otra de 5. Soy profesionista, yo estudié Ciencias de la Comunicación en la UACH. Después de ahí entré a trabajar en la Universidad Pedagógica Nacional, que está aquí en Hidalgo, no muchos la conocen. Ahí yo me dedico al diseño gráfico. Es trabajo totalmente de escritorio, muy sedentario, lo cual también ha sido parte de cómo como mujer puedes vivir la parte de la maternidad, que es ahorita el tema que estamos tocando, ¿no? Porque es bien diferente tener un embarazo activa en casa que estar en una silla y una computadora 8 horas diarias. Estando en la UPN, empecé a interesarme por otras cosas y ahí estudié la licenciatura en Educación e Innovación Pedagógica. Y como para seguir adelante, estudié la maestría en Enseñanza del Inglés, que siempre ha sido algo que me ha interesado. Y a lo largo de esos estudios fue que tuve a mis dos chicas, a mis dos nenas, las chiquitas. Tú también comentabas, ¿no? La dificultad sí es bien difícil trabajar. Yo le digo ahora a mis niñas, es lo más fácil que puedes hacer. O sea, trabaja y ya no te preocupes de nada. Estudiar y trabajar es pesado. Pero estudiar, trabajar y maternar es súper cansado. Súper, súper cansado. Y por eso yo decía que desgraciadamente, entre comillas, no soy ama de casa. Porque es cuando uno valora, como que nos mete mucho a las mujeres el que tienes que ejercer, tienes que crecer, tienes... Te metes como en un rollo que de repente no analizas si realmente tú estás de acuerdo con vivir de esa manera. Y cuando a mí me tocó trabajar, estudiar y maternar, dije, no, yo preferiría maternar nada más, poder estar todo el tiempo. La pandemia a muchas nos dio esa gracia, que yo lo tuve con mi hija, la chiquita, el poder estar en casa y comparar un embarazo en casa con un embarazo como trabajadora, y dije, no. Totalmente un embarazo en casa, pues sí, como la antigüita decía, ¿no? Pero es súper diferente e incluso yo se lo cuento a las personas, mi hija, la chiquita, tiene un carácter tan diferente que nunca la tuve que andar trayendo aquí yo en las prisas de córrele para acá y córrele para allá, y el estrés que vives que no te das cuenta que tienes. Entonces, sí lo recomiendo, estar en casa.
5: Pero fíjate, es lo bonito de estos programas, porque aquí han venido a visitarnos diferentes mujeres que han vivido vivido sus maternidades muy distinto, ¿no? Algunas trabajando y maternando, otras trabajando, estudiando y maternando, y otras solo dedicándose a la maternidad. Y son historias tan distintas y contrastantes porque algunas que se dedican enteramente a la maternidad extrañan la vida laboral. Y tú dices, no, pues yo me dedicaría enteramente a ser mamá. Ami, ¿qué nos puedes contar de todas estas vivencias e historias que se viven distintas de maternidad, no solo cuando ya está el bebé, sino todo este proceso de previo al embarazo, el embarazo, el parto y el puerperio?
6: Híjole, pues es que yo creo que es algo que no te pones a pensar, como dice Lili. Tú como mujer desconoces no solamente muchas cosas cuando vas creciendo de tu cuerpo, sino también de las consecuencias, de las decisiones que te puede llevar el camino o no de la maternidad. Como que no hay una claridad o una educación al respecto tanto de tu cuerpo, de los derechos de tu cuerpo, de tus derechos como mujer, de tus derechos como madre. No hay esta guía en ningún lugar. Lo vas aprendiendo por lo que te dice la hermana, lo que te dice la tía, lo que te vives o ves en tu casa. Y muchas veces nos encontramos en cualquiera de estas situaciones, en casa o trabajando o haciendo estudios o maternando, pues la verdad es que como ensayo y error, ¿no? Lo vivimos como ensayo y error porque no se habla de estas cosas. Tu mamá no se sienta contigo y te dice, a ver, mijita, esto va a pasar si tú trabajas, esto va a pasar si tú te quedas en casa. O sea, en la escuela nadie lo menciona tampoco, ¿no? O sea, con trabajo se habla de sexualidad y te hablan del aparato reproductivo y tan tan se acabó.
5: Y el no te embaraces.
6: Y el no te embaraces los casos, ¿no? Y los métodos anticonceptivos, sí, ¿no? Y ese es el tema de sexualidad. Nadie habla de derechos, ¿no? Entonces creo que es un problema fundamental también de educación y de concientización de nosotras mujeres a nuestras nuevas generaciones de cuáles son sus derechos, cuáles son las consecuencias de su elección de vida y que tienen esta capacidad de elegir el camino que ellas quieran, ¿no?
5: Sí, desde tener o no tener hijos.
6: Así
5: y
6: es.
5: Cuando los tengo, ¿cómo quiero que sea el parto?
6: Así
5: ¿no?
6: Es,
5: ¿cómo
6: todo.
5: Quiero que sea la atención? Y hablando este tema de tus bebés, al tener 3 bebés, me imagino que las experiencias durante el embarazo y el parto fueron muy diferentes. ¿Nos quieres contar, Lil?
7: Bueno, pues no sé cuánto tiempo tenemos, pero voy a ser breve. Mi hija, la mayor, obviamente al ser yo más joven, con muchas dudas, cero experiencia, lo que comenta a mí. No sé si viene generacional, no sé en dónde paró, en dónde ya cambió, pero al menos aún en mi familia no estábamos acostumbradas las mujeres a compartir ciertos datos de, ¿no? Como que cuando yo fui mamá, después de que nació mi hija, como que se abrió un mundo nuevo con las adultas con las que yo había compartido, y eso para mí fue de lo más choqueante que hubo, ¿no? O sea, para bien y para mal. Porque de repente se me acercaron las vecinas con las que siempre compartí, ya mayores, y me empezaron a platicar un montón de cosas. Yo dije, ¿pero por qué no me dijeron esto antes de que naciera? A mí me hubiera ayudado un montón, qué sé yo, o sea, hasta que me dijeran que la bata va para atrás y que se abre toda, porque yo soy una persona súper pudorosa y nunca había estado en un hospital como paciente, de hecho, ni como visitante. Entonces, tal vez son cosas bien chiquitas, ¿no? Eso de la bata. Pero cuando entras a un estado de vulnerabilidad, que estás en una cuestión del parto, con dolor, con temores, con dudas, todo es como que muy grande, ¿no? Entonces esa es una parte que a mí me como que me adentró al mundo de la maternidad, no solo en yo ser mamá, sino el que las mujeres a mi alrededor se abrieron de una forma diferente. Mi niña, la mayor, bueno, yo estaba chava, no había mucha información al respecto de qué iba a pasar cuando naciera. Yo me acercaba y preguntaba si dolía el parto y muchas mujeres, poquito. Depende, o sea, nadie se atreve a decirme si duele un montón, o sea, o puede doler mucho, o sea, no sabemos, pero si a ti te va a doler, puede que te duela mucho. Entonces era como esa duda que yo tenía, qué tanto me va a doler, muchas ideologías, ¿no? Que si a lo largo de tu adolescencia, tu juventud, no sufres de cólicos, entonces en los partos no vas a tener dolor, muchas cosas que no son ciertas. Entonces yo me empecé a tratar con una ginecóloga particular, pues por la costumbre, yo no tenía acceso realmente a un sistema de salud público, empecé a trabajar estando embarazada y ya me dieron acceso, pero no tenía yo esa costumbre. Y bueno, se pudo pagar una ginecóloga particular y desde el principio yo estuve siempre muy interesada y muy emocionada de un parto, siempre. Y la doctora me postergaba la información, ¿no? Me decía, más adelante, en el primer trimestre vemos, ahora en las... 25 semanas, ahora en las 30. Y yo esperé paciente, todas mis consultas iban, estuve también asistiendo al IMSS, porque para tener como el derecho como trabajadora para que te den tus semanas y así, tienes que asistir, o al menos en ese entonces, les estoy hablando del 2011, tenías que asistir a pláticas prenatales en donde te hablan de la cuestión administrativa. Y sí te dan a grandes rasgos información sobre cómo puede pasar el parto, los signos de alarma, que la manera adecuada de alimentarte, o sea, información buena que sirve, sí muy por encimita, pero más allá de eso, pues no todas asistíamos. Yo sí fui como muy constante, yo quería saber, siempre para mí fue como wow, el estar embarazada, el ser madre, siempre para mí fue una ilusión, y cuando pasó yo lo quise disfrutar al máximo, y entonces me iba a mis citas al IMSS, me iba con la ginecóloga y asistía al ISSSTE, que era donde estaba yo dada de alta por mi trabajo actual, y ahí también, ahí fue como muy escueta la verdad la información, y el trato fue muy malo, la verdad, no tenían seguimiento de embarazadas. Para que me pudieran atender, yo tenía que sacar una cita por medio de internet como a la medianoche si alcanzaba yo lugar. Era más fácil que mi esposo se fuera a formar a las 5:30 de la mañana para sacarme medicina en, cita en medicina familiar y que me atendieran como cualquier otro paciente enfermo. Y yo tenía que darle un seguimiento para que también eventualmente me dieran mi incapacidad por maternidad. No podía yo llegar como de ya tuve bebé, ahora me la dan. No, tenías que tener cierto seguimiento, pero era bien complicado. En ese entonces el IMSS tenía más estructura con la cuestión de la medicina preventiva. Cuando llego como a las 35 semanas, empiezo a notar que la ginecóloga no me va a dejar tener parto.
5: ¿Cómo te diste cuenta de eso, Lili?
7: Porque me daba largas y después me dijo, a ver, espérame, es que yo te veo muy chiquita. Estás muy chaparrita y estás bien finita. Y pues tu bebé es grande. Entonces, mira, ¿sabes qué? Como a las 38 semanas te voy a mandar a hacer una placa que hacen de pelvis para ver si efectivamente se mide la circunferencia de la cabeza de tu bebé, que ya debería estar encajada. Y de ahí vamos a ver si cabe. Pero no contaban con que mi esposo en ese entonces ya tenía la carrera técnica en radiología. Digo, ya tenía porque se siguió preparando, ¿no? Pero en ese entonces contaba con esa técnica ya. Y me dijo, eso no es cierto, Lee. Porque la pelvis se abre en el momento del parto. Tú no estás con la pelvis abierta a las 38 semanas porque entonces ya estarías en trabajo de parto. Y si una vez que abre el bebé encaja, ya no hay vuelta para atrás. Que Ami nos va a explicar mucho mejor esa parte. Fue cuando me di cuenta, dije, híjole, me va a decir que no. Me dijo, ella puede decir que no porque tu pelvis va a estar del tamaño... Pues sí, empiezas a tu cuerpo se va acomodando, pero no estás en el trabajo de parto.
5: Todo esto que nos cuentas, Lili, se me hace súper interesante porque estás hablando de todo tu trayecto previo al parto, o sea, desde algunos huecos, fallas o inaccesibilidad a las citas y toda esta información que a veces no tenemos a la mano porque pues no somos médicos, no somos obstetras, no somos parteros, ¿no? Me gustaría irnos a una pausa y regresar y me gustaría mucho a mí que pienses al respecto y nos cuentes un poquito de esta parte de seguimiento antes del parto.
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3: Son las 10 con 15 minutos.
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5: Pues ya estamos de regreso. A mí la pregunta fue... ¿Cómo debería de ser el seguimiento antes de que surja el parto? Y fuera del aire hablábamos de que hay un seguimiento preconcepcional, ¿verdad? ¿Nos cuentas un poquito al respecto?
6: Bueno, pues es esta idea de que tú tienes capacidad de decisión sobre tu cuerpo y que como tal tú puedes decidir o tienes la capacidad de decidir en qué momento embarazarte, ¿no? Tener control sobre tus embarazos. Y para esto, bueno, la Organización Mundial de la Salud recomienda al menos 4 meses antes de embarazarte acudir a tu primer cita con preconcepcional, ¿no? Para preparar tu cuerpo, para ver cómo te encuentras, tu sangre, tu orina, todo, que todo esté ideal para que puedas tener un embarazo sano, ¿no?
5: Pero decíamos también fuera del aire que eso rarísima vez ocurre, ¿verdad?
6: Es muy, muy, muy raro, muy raro.
5: Pero una vez que ya está embarazada la persona, ¿cómo tendría que ser su seguimiento?
6: Bueno, primero que nada, y suena muy extraño la palabra todavía humanizado, porque somos humanos, ¿no? Debería de ser humanizado. Yo creo que una buena atención a una embarazada empieza primero con dar información. Dar información sobre su cuerpo, sobre darle el poder a la persona de tener las decisiones que se van a seguir en su embarazo. Tú eres el experto, tú le vas a dar recomendaciones, pero al final del día, quien está embarazada y quien va a parir quien va a tener ese bebé es la otra persona, es la mujer, ¿no? Y pues siento que empoderarla es una gran responsabilidad de nosotros proveedores de salud, ¿no? Y ser absolutamente honesta con lo que se va encontrando en cada una de las etapas del cuidado del embarazo, ¿no? Como decía Liliana, a darle largas a alguien porque a ti no te conviene que se apartó, no se vale, ¿no?
5: Justamente, Lili, la comunicación médico-paciente tendría que ser lo más honesta, pero también lo más abierta respecto a las opciones que tiene el paciente, ¿verdad?
6: Así es. No es lo que más me acomode a mí, sino es qué es lo más sano para ti, tu bebé. Y aquí, y en China, y en la Organización Mundial de la Salud y todas las organizaciones de ginecobstetricia recomiendan un parto antes que una cesárea. Para la mamá, para el bebé y para la familia.
5: Pero fíjate, en los últimos años es lo opuesto, pareciera que optamos más por la cesárea que el parto. ¿Por qué?
6: Porque es más cómodo. Pues por supuesto que como médico, si tienes una consulta o en un hospital, si tienes una consulta llena, estás viendo, no sé, 20, 40 personas al día, un parto implica que te vas a ausentar 6 horas, 12 horas de tu consulta, porque pues no sabes, tampoco sabes qué día, no puedes planear vacaciones, no puedes hacer compromisos familiares porque podrías no estar para acompañar a una mujer en su trabajo de parto. Entonces, en cuestión de agenda, pues te conviene más una cesárea, que dices está al día, de tal a tal hora, la dejo en el hospital, la voy a ver al día siguiente si bien me va o va mi asistente.
5: Entonces, digamos que lo primero sería esa comunicación, ese derecho de la paciente a tener una decisión informada, previa, y que habrá casos en los que sí sea necesaria una cesárea, ¿verdad?
6: Sí, por supuesto, ¿no? Hay cesáreas necesarias y hay cesáreas totalmente de conveniencia.
5: Y justamente, ¿qué pasó, Lili? Después de que sentiste que tu doctora decía, híjole, como que no vas a poder hacerlo con parto natural, ¿qué ocurrió?
7: Pues lo platiqué con mi familia. Yo estaba joven, ya lo repetí muchas veces.
5: Estás joven.
7: Estoy joven. Pero bueno, en ese entonces todavía uno permite que la familia te aconseje, te ayude, te apoye económicamente, tiempos, todo. Y la otra situación que había ahí en la que yo dudaba es que el costo de un parto con esta doctora, a diferencia de la cesárea, era de 10 a 12 mil pesos. En ese entonces, pues mi esposo y yo íbamos empezando y ya era costoso tener un parto. Me parece que para el 2011 andaba como en, creo que 20 y tantos mil el parto en esa clínica con esa doctora. Y si en el momento se resolvía como cesárea, había que pagar entonces 30 y tantos mil. Era mucho dinero. Y yo siempre he dicho, decía a mi esposo, pues si la que va a parir soy yo, ¿por qué les tengo que pagar? ¿Cómo? ¿De dónde? Y luego médicos, medicina, nos decían que si era cesárea tenían que pagar el quirófano y otro tipo de medicamentos porque hay que poner antibiótico, bla, bla, bla, ¿no? Y dije yo, no puedo estar con esa de que a la mera hora me cambien la jugada y no sea lo que yo quiero, y aparte tengamos que ver de dónde vamos a sacar ese dinero extra que no estamos contemplando. Entonces, como estaba yo asistiendo al IMSS y al ISSSTE, pero iba más regularmente al IMSS, decidí irme al IMSS porque ahí estaba yo segura que no me iban a hacer una cesárea. Pero yo no sabía de qué manera no iba a suceder una cesárea. ¿Me explico? De qué manera sí iba a pasar un parto. Entonces dejé de ir con esta doctora como las últimas 2-3 semanas. Mi parto fue muy de... Bueno, más bien el proceso para empezar el trabajo de parto fue muy de revista, muy de libro.
5: ¿Por qué? ¿Cómo ocurrió?
7: Porque empecé con las contracciones, como me había ido a las sesiones del IMSS, sí sabía que tenías que contarlas, primero cada 10 minutos, luego cada 5. En una de esas me paré al baño y arrojé el tapón mucoso. Lo vi, era como me habían descrito, ya había más dolor, dije, sí es, ¿no? Yo agradezco mucho al IMSS porque efectivamente todo lo que me dijeron que iba a pasar, a mí sí me pasó. Hay a quien no, pero a mí sí.
5: Qué importante, ¿verdad? Sí. Para la radioescuchas, no dejar esas visitas, ya sea en el sistema público, privado, con una partera, y de que tengan esa información.
7: Claro, claro, porque te quita un poco el miedo, ¿no? Si yo no hubiera sabido y veo que arrojo este tapón mucoso, uff, qué miedo, o no le hubiera hecho caso, o no me hubiera yo fijado. Porque no sientes, ¿no? O sea, pero yo ya empezaba con los dolores, voy al baño y sí me fijé. O sea, yo sabía que tenía que ya estar atenta a ciertos signos. Nos vamos al IMSS, era madrugada ya, mi niña traía una cuerda de cordón al cuello, que yo en la insistencia de tener parto había leído, porque también me dedico a leer un montón de cosas, y decían que incluso hasta 2 vueltas de cordón no amerita una cesárea. Los doctores capacitados para recibir a un bebé tienen que saber las maniobras para que a la hora de que salga el bebé, como que lo giran, le hacen como una marometa, pues yo vi que lo hicieron con mi niña, para desenredar el cordón, que es el momento en el que podría haber algún tipo de problema, ¿no? Entonces me voy al IMSS, me ingresan, yo no había querido avisar a mi familia porque todavía tenía la duda de si ya era o no era. Había tenido citas previas en el IMSS porque cuando detectan lo del cordón, me mandaban a hacer un... ¿Cómo se llama a mí? Era un electrocardiograma, pero en la pancita para escuchar el ritmo cardíaco de mi bebé.
8: Toco
7: electrocardiograma. Entonces, yo ya había visto, porque te meten a toco, que es el lugar en donde están las mujeres que están en trabajo de parto, y yo ya había visto a las que gritaban, a las que no gritaban. Yo ya estaba así como de, yo no voy a gritar, yo no voy a gritar, porque sí se escucha hasta afuera y no sé qué. Pero ahí incluso, ahí empezó como el mal trato, ¿no? Un trato malo, no el maltrato como la palabra completa. Porque me dejaban esperando de 3 a 4 horas para hacerme este toco. Yo no había comido, empezaba yo con dolores de cabeza, tuve que ir en 3 ocasiones, salí de ahí. Esa última vez me lo hicieron precisamente horas antes de que empezara el trabajo de parto. Y yo no había comido nada como en 5 horas por estar esperando a que me pasaran. Era un estudio de 1/2 hora porque solo así podían ellos como tener algunas certezas de que no estuviera habiendo un problema con el cordón. Entonces esa noche me acuerdo que salí con mucha hambre, comí lo que pude y yo decía, es que ¿por qué nos dejan esperando? O sea, ¿por qué me citan a las 3 de la tarde si me van a atender a las 8 de la noche? ¿Por qué? ¿Por qué? O sea, no entiendo qué está pasando. Pues si ellos me dieron la cita, o sea, mucho descontrol que creo que a la fecha pasa y con cualquier paciente.
5: Sí.
7: Pero sí, como embarazada era bien feo.
5: Sí, más porque además eras primeriza, porque...
7: Entra sola, no podía yo comer, las sillas muy incómodas y pues ya traes la panzota, no te puedes sentar bien, te giras, te haces, ves cómo entran, salen, ves muchas situaciones porque desgraciadamente no siempre se resuelve de manera favorable un parto. Entonces te tocan ver muchas cosas y tú embarazada como que...
5: Sí, el estrés de que me va a pasar a mí, ¿no?
7: Sí, decía yo, y si habré elegido bien, sí me alivio aquí o no, pero no quiero cesárea. Bueno, total que cuando llego ya con el trabajo de parto, me iban a regresar a mi casa, pero se dan cuenta de que trae una vuelta de cordón y ya no me dejan regresarme, porque supuestamente yo vivía muy lejos para... Yo tenía que estar dentro de una zona del hospital que fuera como segura para trasladarme en menos de cierto tiempo si yo empezaba a sentirme mal. Entonces, para evitar eso, ya no me dejan ir, pero ahí es en donde me empiezan a hacer un montón de prácticas que no me avisaron ni en las pláticas a las que fui, ni en el momento en el que me las estaban haciendo.
5: Qué bueno que mencionas esas. Ya mencionaste malas prácticas y tratos inadecuados. Me gustaría que lo detuviéramos aquí tantito. Vamos a una breve pausa y continuamos.
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3: Son las 10 con 28 minutos.
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5: Ya estamos de regreso. Estamos hoy platicando sobre violencia obstétrica. Lili, nos quedamos con una pregunta muy importante. ¿Cuáles fueron esas prácticas inadecuadas que empezaste a experimentar durante el parto? Dijiste hace rato una palabra muy poderosa. No fueron maltrato, pero sí fueron tratos inadecuados. ¿Nos puedes contar a detalle, por favor?
7: Sí. Bueno, les voy contextualizando para que vayan entendiendo cómo se pueden dar las cosas y que después de un tiempo yo me di cuenta por qué no las pude frenar de alguna manera. Una, pues les decía, yo me fui sin avisar a mi familia pensando en que era una falsa alarma. Y como ya era noche, yo creo que al hospital hemos de haber llegado a las 2 de la mañana aproximadamente. Yo no quise alertar a la familia por las ideas que traes en la cabeza. O sea, yo a la fecha digo, ay, yo creo que mi mamá si lo hubiera despertado y hubiera sido falsa alarma, pues no hubiera pasado nada, se hubiera desvelado una noche. Pero como que trata uno de ser muy maduro, muy consciente, no avisé a nadie, iba nada más mi esposo conmigo. Entonces en el momento en el que ven que sí, efectivamente ya estoy en trabajo de parto y me dicen que me regrese a mi casa y ven que hay una vuelta de cordón, me retienen y mi esposo se había salido a avisar que me parece que estuvo hablando a mi familia. Y en ese momento a mí me empiezan a registrar, te ponen tu pulsera, te ponen tu batita, regreso afuera, no va mi esposo, me meten, él entra, no me ve. El punto es que yo ya no me pude despedir de él y no sabes eso cómo me pesó. O sea, era, yo lloraba de, es que quiero a mi esposo, porque ni siquiera tuve la oportunidad de abrazarlo y decirle, nos vemos al rato. O sea, me despido de ti como tu esposa. Y al rato te veo como la mamá, ¿no? Y que es que de verdad que es una transición muy bonita, pero pues es una situación fuerte. Es un cambio muy fuerte.
5: Esta falta de acompañamiento durante un proceso tan importante como el parto, ¿qué nos puedes decir al respecto, Ami?
6: Uy, bueno, te puedo decir que primero es de las principales recomendaciones de la OMS. Y de todos los estudios que se han hecho, es de la que ha encontrado más beneficios a que una mujer no esté sola durante su trabajo de parto. Muchas instituciones respaldan, avalan, incluso aquí en México, supuestamente, por ley, tenemos el derecho de estar acompañadas durante el proceso de nacimiento,
14: El detalle es que en la norma oficial dice que en las instituciones donde haya el espacio y la para que pueda suceder, ¿no? Y pues la justificación de la mayoría de los hospitales es que no tienen ese espacio y por lo tanto pues las mujeres siguen entrando solas.
5: Qué complicado. Fíjate, qué bueno que retomas esto de la norma. Cuando dijimos que íbamos a hacer esta entrevista, muy amablemente nos la facilitaste, es la norma 007 de la Secretaría de Salud, en su versión del 2016, en donde viene todos esos lineamientos y parámetros de atención a la mujer embarazada. Sin embargo, fuera del aire platicábamos que era muy importante que esta fuera actualizada, ¿verdad? Sí. Nos diste esta lista de recomendaciones de la OMS. Sí. Y decíamos que era importante que toda mujer embarazada, aparte de conocer la norma mexicana, conociera esto. ¿Nos Así puedes es. Platicar un poquito más?
14: Pues sí, la OMS periódicamente, basado en la evidencia, emite recomendaciones para la atención del parto normal, fisiológico y del posparto inmediato. Esta norma, la última vez que fue revisada, si mal no recuerdo, fue en el 2022. Las últimas correcciones con evidencia científica de por qué algunas prácticas se recomiendan y otras ya no, ¿no? Por ejemplo, de las que quedan ya tachadas de la lista es el rasurado púbico. Hay una maniobra que se llama maniobra de Christeller, que es cuando la mujer está pujando, empujar el estómago. La episiotomía solamente en muy pocos casos da porcentajes, por ejemplo, cuál es el ideal de cesáreas que debería de tener un país, que más o menos va entre el 11 y el 13%. México está en entre 30 y 40%, no recuerdo exactamente la cifra. Y así, ¿no? Muchas recomendaciones, enemas que ya no se deben de usar, muchas prácticas que ya no recomienda la Organización Mundial de la Salud, que nuestros atención médica privada y pública se siguen realizando. Por ejemplo, la circular de cordón nos dice que no es una justificación médica para una cesárea.
5: Puedes continuar, Lili. Después de que entras a la sala y llegas solita y con tu batita, ¿qué ocurre?
15: Ya lo dijo a mí todo lo que no tenía que pasar.
5: Cuéntanos a detalle.
15: Me ingresan, te ponen suero. Bueno, no, antes de eso está como una salita antes de entrar ya a las camas de toco. Ahí ya me reciben, yo pienso que eran dos estudiantes residentes de ginecología. Estaban platicando ellos muy a gusto y mientras me estuvieron atendiendo, por lo que no me dijeron qué me iban a hacer. Me dijeron, acuéstese, ya tenía yo la bata, ya no había visto a mi esposo. Me acuesto y me suben la bata y lo primero que hacen es rasurar, precisamente. Y mal, o sea, yo decía, ay, aunque sea una cremita, no, o sea, un rastrillo sí nuevo, me pusieron alcohol y empezaron a rasurar toda el área pública. Entonces fue un dolor tremendo porque imagínate, te están rasurando en seco, en una zona súper sensible, en el embarazo y en el parto esa zona es más sensible, pues tu piel ya está muy estirada, o sea, es una sensación muy diferente. Y yo con el mismo alcohol, pues en ese momento empezaba a arder todo lo que me podían estar haciendo mal, que pudiera tener un poco de sangre, pues ya me estaba doliendo. Y dije, ¿por qué no me avisaron que tenía yo que hacer eso? Yo lo podía hacer en mi casa. O sea, bueno, pasa, me terminan de rasurar, yo ya estaba como espantada. Dije, ¿qué están haciendo? ¿Por qué está pasando esto? Me dicen que doble las piernas hacia arriba, que esté flojita, y entonces me ponen un enema, se llama, que es como una bolsita con agua, la introducen por el recto, la vacían, pero yo no sabía qué me estaban haciendo y no me avisaron. No me dijeron, mira, te vamos a poner esta bolsita que te va a provocar estas situaciones. Solamente me paran y me dan una bola de papel en la mano. Y cuando estoy yo reaccionando de, ¿por qué me das esto? Yo ya tenía que estar en el baño porque me empezó a causar unos dolores tremendo que yo sentía que no llegaba al baño. Entonces me echo a correr al baño, así literal, nada más agarré, creo que hasta me fui descalza, no me acuerdo. Paso al baño y es la última vez que yo escucho que mi esposo entra a buscarme. Y yo ahí sí, ahorita salgo, me dolía muchísimo, y dije, esto me estará provocando, son cólicos, son contracciones, que tenía yo en el estómago, que me pusieron, o sea, porque no me dijeron nada.
5: Esa falta de información sobre los procedimientos que se le van a practicar, ¿eso ya se podría describir como violencia obstétrica?
14: Sí, efectivamente, porque no estás tomando en cuenta la opinión y el consentimiento de la mujer para tomar estas decisiones, ¿no? Estás decidiendo por ella. qué es lo que se debe de hacer, cuando debes siempre de preguntar, y un enema ya no está recomendado en ninguna práctica, ¿no? No es recomendado para nada.
5: Entonces, lo primero que se debe de hacer es avisar,
14: informar. Primero informar, ¿no? O sea, podemos hacer esto, estas son las consecuencias de hacerlo, estas son las consecuencias de no hacerlo, ¿qué decides? Yo recomiendo como profesional que sea, que sea esto. Y tú decides, ¿no? Al final es tu cuerpo, es tu parto, es tu bebé el que va a nacer y tú vas a vivir con esas consecuencias, no yo.
5: ¿Nos podrías dar un poquito más de contexto sobre la definición de violencia obstétrica, Ami?
14: Pues sí, violencia obstétrica es toda aquella serie de procedimientos que agreden física, emocional o psicológicamente a una mujer en el momento del embarazo, parto y puerperio posparto, ¿no? Y esto puede ser a todos esos niveles, ¿no?
5: Son acciones, pero también pueden ser omisiones, ¿eh?
14: Sí, también omisiones, la falta de información, ocultar información, no obtener este consentimiento real, o sea, porque cuántas veces nada más te dicen firma aquí y no te dan ni tiempo de leerlo ni te explican. Además, cuando estás en trabajo de parto, estás en una situación particularmente vulnerable, porque ¿cómo puedes leer un documento cuando estás teniendo una contracción?
5: Entonces la información además debería ser anticipada.
14: Claro que
5: oportuna, sí. Y anticipada.
14: Sí, y entiendo que hay decisiones que no se pueden, o información que a lo mejor no se puede dar antes porque va ocurriendo en el momento del parto. Ninguna mujer tiene el mismo parto que la otra, aunque hay características generales y hay cosas que pueden ir sucediendo diferentes en cada momento, pero en ese momento es importante, y también por eso ayuda mucho el tener a alguien o una otra persona responsable, porque si tú estás en un grito de dolor, la otra persona puede ser quien tome esas decisiones porque te conoce, porque sabe lo que tú quieres, porque es tu, no sé, tu pareja, o puede ser una amiga muy cercana, tu,
5: sí,
14: mamá.
5: Tu mamá.
14: Así
5: sí.
14: Es.
5: Ok,
14: ¿no?
5: Gracias a mí. Después de que pasas este momento tan complicado con lo del enema, uh-huh, y demás, ¿qué ocurre, Lili?
15: Mi esposo se sale a avisarle a mi familia, a mí me meten y ya, ahora sí, ya, cero oportunidad de verlo. Me acuestan, me ponen suero. Pues yo con el nervio siempre han tenido problema para encontrarme las venas, entonces 3-4 piquetes me hicieron y de ahí en adelante ya no me dejaron pararme para nada. Yo iba con 1 centímetro de dilatación y muchos doctores, y leyendo, porque te comento que yo me informaba y hasta bajé una aplicación, empezaban en ese entonces las aplicaciones en el celular, en donde te iba diciendo semana a semana cómo iba transcurriendo el embarazo y te iba dando como ciertas recomendaciones. Entonces varios me dijeron que 1 centímetro era nada para una primeriza, nada, o sea, tenía que, es muy recomendable que esté activa la mujer, que esté hidratada, que camine, que se bañe, se relaje, coma pues una fruta, gelatina, digo, recomiendan alimento como suave, ¿verdad?
5: Sí, como también, dieta blanda.
15: Como para que no te tú batalles realmente, no creo que es esa parte. Pero no, a mí me acostaron, me pusieron el suero, me amarraron aquí un cinturoncito para escuchar al latido de mi bebé por la cuestión del cordón, y de ahí ya no me pude parar. Pero los dolores de las contracciones eran fuertísimos. Yo tengo un umbral del dolor muy bajo. Entonces yo desde ese primer centímetro ya tenía dolores bien fuertes. Y fui la gritona, la verdad. Dije, ¡ah, ya me descubrí!
5: Me tocó
15: todo
5: ser la gritona.
15: Todo el tiempo, como de las 4 de la mañana hasta que se me acabó la voz.
5: ¿Hubo algún momento en el que dijeron, señora, no grite?
15: Ah, claro que sí. Todo el tiempo. O sea, me tocó la doctora embarazada que me dijo, por eso no nace su bebé, porque usted es una gritona.
5: Wow.
15: Me hicieron tactos varias veces, que me parece que son infundados o infundamentados, no sé cómo se dice. Y a mí el encontraba yo una forma de acomodarme para bajar el dolor de la contracción, pero enseguida me movían, me estuvieron haciendo el tacto y la revisión del corazón de mi bebé, yo creo que cada 20 minutos. 20 minutos, media hora. Entonces yo les decía, ya por favor no me muevan, yo ya no me duele tanto, y yo otra vez quieres que me ponga boca arriba y empiece el dolor. Se me zafó el suero y bañé la pared de sangre. Me regañaron porque me estaba yo moviendo por esta situación. Entonces como a eso de las 8 de la mañana, que ya llegó el cambio de turno porque era fin de semana, llega el ginecólogo en turno y me dice que mejor me esté tranquila porque como soy primeriza, mi bebé va a nacer hasta el siguiente día. Me dijeron, mira, empezaste trabajo de parto en madrugada del sábado. Te vas a aventar todo este sábado y mañana domingo aproximadamente a las 12, 1 de la tarde, a las 7 de la noche estamos esperando que nazca tu bebé. Ay, dije, no, yo no puedo estar aquí sin alimento. O sea, yo pensaba, no tenía hambre, realmente no piensas en eso, pero yo decía, van a ser casi 48, 50 horas sin comer. ¿Con qué fuerza puede una mujer tener un parto así? No te dan, no me dieron agua, la hidratación era por suero, pero ya la boca la tenía yo muy seca por tanto estar gritando y el nervio te seca la boca, no sé si les ha pasado. Entonces, era una incomodidad física, una incomodidad sentimental, emocional, mental, porque me decía también el doctor, que yo le decía, póngame el bloqueo. Espérese tantito porque no lo podemos poner. Sí sé que llega un punto en el que no lo pueden poner porque si no, no avanza el parto. Pero él me decía, se lo voy a poner cuando tenga 6 centímetros de dilatación. Y se volteaba con sus ayudantes, los enfermeros, los residentes, y les decía, eight, eight. Les decía en inglés.
5: Para que no comprendiera.
15: Para que yo no entendiera.
5: Pero fíjate, ya llevamos una lista de varias cosas, muchas, actitudes, conductas que viviste, que estoy identificando en un documento que también nos facilitó a mí, que dice que se encuentra en los centros de salud y es un violentómetro específicamente para mujeres embarazadas.
14: Ajá, de violencia obstétrica, específicamente.
5: Específicamente. Uh-huh. Lo tengo aquí en mis manos. Nos vamos a ir a una breve pausa mientras lo vamos leyendo y vamos identificando lo que ocurrió durante tu experiencia, Lili. Y regresamos contigo para que nos cuentes, Ami.
15: Claro que sí.
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3: Son las 10 con 43 minutos.
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6: Ya estamos de regreso y platicábamos, Lili, de todas las cosas que te ocurrieron. Y el violentómetro que tengo aquí en mis manos, básicamente es una hojita, pero lo van a ver como una cartulina grande en su centro de salud, que tiene una flecha ascendente en donde nos habla del menor al mayor nivel de violencia obstétrica que puede experimentar una mujer. ¿Nos puedes decir algunas de las cosas que vivió Lili, pero que también están ubicadas en este violentómetro a mí?
7: Bueno, pues lo del rasurado ya lo comentaste, el enema ya lo comentaste, los tactos vaginales, no permitieron que el familiar la acompañara.
6: Por el momento, sí. Entonces a mí nos quedamos a la mitad. Decíamos que esta parte de violencia obstétrica la vive en las mujeres de manera distinta. En el caso de Lili, decía, pues yo gritaba, me valió y yo estuve gritando porque así me sentía. Pero había mujeres que seguramente lo estaban padeciendo y no gritaban. ¿Qué pasa ahí a mí?
7: Pues tiene que ver con esta figura de poder que tienen que ejercen cualquier médico o persona en un hospital sobre nosotras, y sobre todo si no estás informada, y también tiene que ver con la confianza que tú tienes en el personal de salud, ¿no? Al final piensas, sientes que ellos son los expertos, que ellos saben qué están haciendo y tú pues te sometes a eso, ¿no? Y muchas cositas en medio, ¿no? Como la sobrecarga de trabajo que tienen, como el salario tan bajo que tienen, y lo cual, como te decía antes, no justifica para mí en instituciones y con médicos privados.
6: Qué bueno que lo tocas. Uh-huh. Esto ocurre no solo en instituciones públicas,
7: no,
6: ¿verdad?
7: No, esto ocurre también en situaciones de la práctica privada, ¿no? Incluso entre parteras, hay parteras que tienden a ser violentas.
6: Qué bueno que lo mencionas, porque a veces pensamos que solo ocurre en el ámbito público y no es así, ¿verdad? Sí. Ok, ¿y después de eso, Lili?
8: No me negaban realmente el bloqueo, pero me lo estaban postergando y me mentían al respecto de a cuándo me lo iban a poner. ¿No? Yo cuando sí de plano me enojé, me acuerdo que agarré de la bata al doctor y le dije, sí hablo inglés y todos sabemos lo que es 8 en inglés, o sea, ¿por qué me habla así? No, señora, es que tiene que entender. Bueno, ahí me trató de marear. Lo que pasó después es que no sé si vieron que estaba yo muy desesperada, si estaba yo gritando mucho, o no sé, pero me inyectan oxitocina.
6: Para inducirte.
8: Aceleran el trabajo de parto, pero da la casualidad que Ami lo podría explicar mejor, pero lo único que hacen es que aceleran las contracciones del útero.
6: Pero no la dilatación.
8: Y entonces se vuelven, no sé si 3 o 5 veces más dolorosas las contracciones. Entonces, si yo una contracción natural ya no la aguantaba, ahí fue cuando empecé a sentir que me partían a la mitad. No es un dolor que no les puedo describir. Impresionante. Entonces, o sea, era tan fuerte el dolor que en una de esas sí agarré al doctor y le dije, mire, ya máteme, allá afuera está mi esposo y dele mi bebé a mi esposo, yo ya no aguanto, me voy a morir. No, señora, y risa y risa, ¿cómo cree? Es que yo me voy a morir, ya no aguanto. Yo pensaba en mi mente, decía, ¿cómo? Me acordé de una maestra que nos decía que el cuerpo humano aguanta hasta cierto punto un dolor y después se desconecta.
6: Sí, entra en shock.
8: Te desmayas o entras en shock. Y yo decía, ¿cuándo me voy a desmayar? ¿Cuándo ya me va a tocar que a mí ya no me duela? Porque yo nunca he sentido un dolor tan fuerte. Ven que empiezo a gritar más fuerte y se les hace buena idea romper la bolsa.
7: ¿Cuánto tenías de dilatación en ese momento?
8: Yo pienso que como 4 a mí. Okay, de 4.
6: ¿Cuánto debería tener una mujer para...?
7: Pues no es una regla de oro. Uh-huh. Pero al menos debería de tener... estar en fase activa, al menos de 6 centímetros en adelante.
8: Sí, no tenía 6.
7: Al menos, ¿no? El motivo por el cual rompes una bolsa tiene que ser un motivo justificado y no nada más para acelerar el trabajo de parto, ¿no?
6: Aquí hay un tema importante que es la diferencia entre violencia obstétrica y mala praxis.
7: Sí, pues es que van
6: de la mano,
7: juntitas con pegado, ¿no? Es muy cerca de la otra. Y volvemos a esto, ¿no? En querer ayudar cuando en realidad no estás ayudando. El detalle con todas las intervenciones médicas en el parto es que una vez que empiezas una, esa te lleva, es una cascada, esa te lleva a otra y te lleva a otra y te lleva a otra. Liliana seguía acostada y con el monitor continuo. Entonces, ahí el bebé ya empieza a tener consecuencias de estar en una posición acostada. Y no me dejarán mentir todas las embarazadas que nos oyen. ¿Qué es lo que te dicen en las consultas? No te acuestes boca arriba. Trata del lado izquierdo. Cuando llegas tantas horas, te acuestan boca arriba. ¿Por qué? Porque se reduce el flujo de oxígeno a tu bebé. Y eventualmente, conforme pasan las horas, empieza a haber consecuencias, ¿no? La OMS ya no recomienda el monitoreo fetal continuo. Recomienda el intermitente. Y que la mujer se mueva y deambule y esté en la posición que más cómoda le sea, no acostada todo el tiempo.
6: Ok, incluso el tener acceso a información sobre parto vertical también es una forma
7: de... Por supuesto, por supuesto, ¿no? Que también en la norma oficial dice que se debe de llevar a cabo en las instituciones que estén preparadas para su atención y que el personal esté capacitado para su atención. Aquí en Hidalgo, que yo tenga conciencia, hay dos lugares, nada más, donde está de adorno la sala.
6: ¿Consideras que hemos medicalizado en extremo el parto?
7: Por supuesto. Y aquí en Pachuca y en los alrededores siento que hemos llegado a un extremo absurdo, ¿no? ¿Cómo me gustaría, si alguien nos escucha y pudiera sacar la estadística del índice de cesáreas en Pachuca, particularmente con las instituciones privadas? Creo que eso ilustraría mucho lo que está pasando, la cantidad de violencia que hay en las mujeres haciendo cesáreas innecesarias.
6: Muchas gracias, Ami. Después de que ocurre esto...
8: Empiezo a sentir al tiempo, no mucho tiempo después, que yo ya no me podía mover. Dejé de sentir las piernas, empecé a sentir un hormigueo en las manos y en la cara y dije, ¿qué me está dando? No me podía mover, no podía ya ni hablar bien. Entonces, no recuerdo si el doctor fue el que se me acercó o uno de los que estaban ahí de residentes o algo así. Y lo traté de agarrar y cuando veo mi mano ya no abría. O sea, yo tenía las manos completamente, no sé cómo se llama... Pues así, ¿no? O sea, todos los dedos juntos hacia el centro y ya no las podía abrir. Y cuando le trato de hablar, yo ya no podía hablar bien, yo balbuceaba. Entonces se da cuenta y le avisa a otra persona, llega, me parece que era una ginecóloga, y me toca y estaba yo empapada, empapada toda, la cama, la bata, las sábanas, toda, porque yo creo que siguió saliendo el líquido y me inundé. Y pues me empezó a dar frío, me empecé a entumir y entre el dolor y todo, yo ya no sentía nada. Entonces es cuando veo que se empiezan a preocupar y me dan un lapicero para que firmara que ya me iban a poner el bloqueo.
6: Fíjate, y eso lo leímos hace un momento, que te hacen firmar documentos en un momento en el que no puedes tener clara conciencia de lo que estás firmando.
8: Mira, no pude hablar, agarré, le dije al doctor, como pude hablar, le dije, no puedo firmar. Me dijo, espéreme, me metió así el lapicero, así... Y me dijo, haz una raya. Como él lo hizo, tú lo firmaste, ¿eh? Ay, dije, ahorita le ponemos el bloqueo y vamos rápido y no sé qué. Me cambian de cama, me cambian la bata, empiezo a sentir mi cuerpo relativamente pronto, pues porque yo no sé qué tan fría estaba, la verdad, es algo que yo no me pude dar cuenta. Y entonces me empieza a doler más todavía, más. Yo decía, bueno, ¿cuándo va a acabar esto? Y me acordé de una chica, era esposa de un primo de mi esposo, muy jovencita, que recién había tenido a su bebé. Y ella fue la única que me dijo, Lili, sí duele y un montón. Pero mira, te voy a decir una cosa que me dijo mi mamá, su mamá es enfermera. Cuando tengas ganas de pujar, puja. Tú no le hagas caso a las enfermeras que te digan, espérese, puje, espérese. Tú no les hagas caso. ¿Ellas cómo van a saber? Puja. Entonces, me acuerdo de ella. Pues era la única recomendación que
6: sí,
8: yo tenía.
6: Sí, tu única referencia.
8: ¿No? De alguien cercano que había tenido recién un bebé, bla, bla, bla. Y entonces me doy cuenta que cuando yo pujaba me dejaba de doler. Y dije, ah, voy a pujar. Estaba yo en la cama... Empiezo a gritar, no sé, esta doctora que fue la que detectó que estaba mojada y estaba en su papeleo y de repente se asoma. Me acuerdo todavía que se reclinó así en su silla, de esas que tienen como un respaldo muy cómodo, y les grita, oigan, esta señora ya está gritando muy feo, a ver, revísenla. Y cuando van a revisar, mi hija ya estaba coronando. Entonces me dicen, no, no pujen. Y dije, ay, señora, bueno, no puje. Iba a dar la 1:00 p.m. del sábado. Ellos pronosticaban que mi hija nacía a las 7:00 p.m. del domingo. Entonces dije, no me importa, le dije, yo ya voy a pujar. No, señora, no puede pujar aquí. Voy a pujar, ya.

0: estrés fetal y bla, bla, bla. Entonces, sí te entra la culpa y la duda de qué tanto estoy haciendo mal como mamá. Me brincan, solo veo que rápido echan cosas al doctor, le lavan así, mi bebé ya estaba naciendo. O sea, yo creo que en la mesa de expulsión estuve 2 minutos. Así te exagero, 2 minutos. Porque les dije, yo ya voy a pujar. Espérense. No, yo ya voy a pujar.
1: Después, cuando estabas en este trabajo de parto y antes de que tu bebé naciera, me comentabas que te hicieron un corte, ¿verdad? ¿Cómo se llama ese corte, Ami?
2: Episiotomía.
0: Sí, sí. Mira, después leyendo supe que la hacen como para evitar un desgarre y, bueno, justifican que es más fácil coser una herida limpia que un desgarre que se hace de manera dispareja, por así llamarlo. La cosa conmigo es que como mi niña empezó a nacer estando yo acostada con tanto dolor y que yo empecé a pujar, me desgarré. Pero aún con el desgarre, ellos a la hora de que me pasan a la plancha y por la prisa, hicieron el corte. O sea, yo lo sentí así porque sientes cómo corre la sangre, o sea, se siente muy diferente. Entonces nació mi bebé, la adrenalina que traes, no sé si le pasa a todas, no permite que la lidocaína que te ponen haga efecto. Entonces yo sentí cada puntada sutura que me dieron, cada sutura, yo la sentí así, o sea, yo sentía cómo entraba la aguja, cómo salía, cómo deslizaba el hilo, o sea, me costó menos trabajo de alguna manera porque yo estaba viendo a mi bebé, que no te prestan enseguida, le dieron una onza de leche de fórmula, no me dejaron tocarla, nada más me pasaron sus piecitos y yo le di un beso y me la quitaron que porque la iban a revisar. Y pues obviamente con el cansancio te quedas dormida, yo a mi bebé la vi como a la hora. Pero aparte de que te cosen y que te duele, esto a mí me trajo una infección a la semana de nacida de mi niña, porque efectivamente había ahí adentro todavía herida y como era tanto el dolor del desgarre que tuve, no quería yo ir al baño. Entonces me provocó infección de vías urinarias, en donde también el doctor que me atendió para tratarme esa infección, desconociendo la cuestión de la lactancia, me prohibió lactar. Pues de ahí empecé yo a tener, no problemas con la lactancia, pero nunca pude producir la leche suficiente para mi bebé porque prácticamente a la semana yo tuve que dejarle de dar leche. Y entonces eso me daba también coraje. Yo decía, ¿cómo una cosa, bien dice Ami, ¿no? ¿Cómo una decisión médica se viene como cascada y va moviendo hasta dónde? Hasta, o sea,
1: sí, hasta, lejos, la lactancia.
0: Hasta la lactancia hasta y más. Sí.
1: Oye, Ami, platicábamos que este tipo de prácticas que se volvieron rutinarias hace muchos años, actualmente son prácticas de reserva, ¿verdad? Que no necesariamente se tienen que hacer.
2: Así es. Y tristemente muchas veces se siguen haciendo como rutina porque tienen que aprender los residentes, ¿no? Es como, pues, esta oportunidad de aprender a hacer una episiotomía, es una oportunidad de aprender a suturar y por comodidad, ¿no? Aunque realmente en la medicina basada en la evidencia no se recomienda de manera rutinaria, ¿no?
1: Solo en casos muy específicos.
2: Sí, de hecho, hay algunas organizaciones de mujeres que están catalogando la episiotomía como parte de la mutilación genital femenina.
1: Qué complejo. Y es muy importante estar informados al respecto. Sí. Muchas gracias, Ami. Toda esta experiencia tan difícil que viviste como madre primeriza hace 15 años, ¿qué le dirías a una mamá que hoy está embarazada, que nos está escuchando?
0: Que no me escucha, ¿no es cierto?
1: No, ¿qué le dirías? Ya pasaste otros 2 partos, seguramente fueron muy distintos, pero ¿qué le dirías a esa mamá? Pero también, ¿qué le dirías a los médicos, a los residentes, a las enfermeras?
0: Pues yo creo que esto que comenta Ami, la empatía, ¿no? Digo, ya ahorita hay más información. Yo sí te puedo decir que de ese entonces que nació mi niña a unos 4 o 5 años, cambió el flujo de información. No sé si las prácticas en un hospital, pero gracias a ello yo me pude dar cuenta que sufrí violencia obstétrica porque yo no sabía en ese momento. O sea, yo pensé que era lo normal, que había sido mi culpa, que por gritona, yo me culpaba mucho el por qué me fui luego al hospital. Si me pude haber quedado en mi casa. Mi esposo me insistía mucho que me bañara, pero yo por el temor de estar tomando una mala decisión en mi casa sin tener un médico, lo primero que hice fue lo que a mí me indicaron. Cuando empieces con trabajo de parto, te vas a tu clínica. Y mucho tiempo yo me culpé en dejar que los médicos intervinieran tan pronto. Pero no sabía yo por qué me sentía así, porque era una frustración de verdad deprimente, ¿eh? O sea, gracias a Dios no sufrí de depresión posparto, no tuve un desapego con mi niña, nada, nada, nada. Pero había algo en mí que se sentía muy feo. O sea, yo no quería recordar cómo había nacido mi niña. Y conforme fue fluyendo la información, me fui dando cuenta, y bueno, me fui enterando.

0: de que este tipo de violencia en la vulnerabilidad de la mujer y en un momento tan importante de nuestras vidas puede sentirse psicológica y emocionalmente como una violación. Entonces, como realmente no pasó una violación, no tienes cómo nombrar lo que tú padeciste y lo platicas y pues sí, las mujeres lo hacen poco, ¿no? Te digo, te abren, las que ya fueron mamás de hace muchos años, se abren a ti y te dicen, me pasó igual, a mí me hicieron esto, a mí, y yo sí, ¿por qué no me dijeron antes?
1: Incluso leí en algún momento el término trauma obstétrico a mí. ¿Nos puedes dar también un mensaje de cierre respecto a esto?
2: Pues es muy difícil, porque justamente como dice Liliana, ¿no? Es una violación completa de tu cuerpo, de tus emociones, de tu mente, y que deja una marca en tu psiquis, ¿no? Se queda marcada como un trauma. Y que como cualquier otro trauma, necesitas una serie de atenciones para poder ir procesando. Sobre todo lo que genera es estrés postraumático. Y esto se refleja a nivel del vínculo, gracias a Dios a Liliana no le pasó, a un distanciamiento emocional de tu cuerpo, ¿no? Porque no puedes concebir que esto te haya sucedido a ti y requiere, pues, terapia, ¿no? Requiere a un profesional que te vaya acompañando en tejer esta historia de lo que sucedió en tu cuerpo, contigo, con tu hijo o hija, para que puedas llegar a sanar. Bueno, hay personas que no llegan a superar ese trauma, que estas situaciones le marcan de por vida y deciden ya no tener más hijos. O lo opuesto, ¿no? Que hemos llegado como sociedad, que se normalice este tipo de atención, ¿no? Ah, pues sí, es que te van a hacer eso, te van a dejar sin comer, te van a acostar, y eso es lo normal. No, eso no es lo normal, eso no debería de suceder, ¿no? Que realmente haya un organismo encargado de cuidarnos a las mujeres en este momento tan vulnerable como es el nacimiento de nuestros hijos, que se escuche nuestra voz, que haya representación en el gobierno. A las instituciones, a los médicos, yo les diría, están trabajando no con enfermas, son mujeres que pueden ser como sus madres, ¿no? O sea, sean empáticos, tengan conciencia del momento emocional, físico, tan vulnerable en el que se encuentran estas personas y por favor tengan, pues, compasión. Entiendo que sus horarios, entiendo que sus salarios, pero eso no justifica maltratar a otra persona. Y esto es maltrato. Cuando te van a hacer una cirugía mayor, ¿a cuántos médicos vas antes de decidir hacértela? La cesárea se ha normalizado, pero sigue siendo una cirugía mayor. Pide una segunda opinión, pide una tercera opinión, hasta que tú estés satisfecha con lo que te están diciendo, con tu decisión.
1: Muchas gracias, Sammy. Muchas gracias, Lili, porque al hacer este tipo de programas donde nos compartes tu testimonio, es una forma de hacer comunidad. Muchas gracias,
0: Lili. No, a ustedes por invitarme.
1: Ojalá que las personas que nos escuchan, pues, sean pacientes más informados, y los médicos y personal de salud, pues, también más empáticos, y reforzar en nuestras instituciones educativas, pues, los programas que aborden también el trato humano y la ética. Muchas gracias a todos por tomarse el tiempo de escucharnos. Gracias a nuestra productora, Betty Barrón, en la voz, Orquídea Arellano. Gracias a los que nos escuchan en Pachuca, Actopan, San Bartolo, Tototepec y Huejutla. Los esperamos la próxima semana en una emisión más de Te Presto Mis Zapatos.
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10: Temperatura 33 grados centígrados.
11: Son las 11 con 3 minutos.
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13: ¿Qué tal, amigas y amigos? Bienvenidos una vez más a nuestro programa Pet Station. Como siempre, me da mucho gusto recibirlos. Soy su amiga, la doctora Diana Carreón, profesora investigadora del Instituto de Ciencias Agropecuarias de la Universidad Autónoma del Estado de Hidalgo, en el área de Medicina Veterinaria y Zootecnia. De igual manera, pues como siempre, agradecerles a todas y todos ustedes, por supuesto, por su confianza en el Sistema Universitario de Medios Autónomos y Radio UAEH. Y bueno, también hacerles extensiva este saludo a nuestras radiodifusoras hermanas que nos escuchan en todo el estado de Hidalgo, desde Zimapán, San Bartolo Tutotepec, Actopan, Huejutla, Pachuca y Tulancingo, desde donde estamos emitiendo este programa. Y pues bueno, también más allá de nuestras fronteras en todo nuestro país, y más allá saludamos también a todos quienes nos escuchan en Estados Unidos, en Canadá. Muchas gracias por hacerlo, y de igual manera invitarlos a que nos hagan llegar sus dudas y comentarios, que nos presenten a sus mascotas, o si quieren que hablemos sobre algún tema en específico del cual ustedes estén viviendo con sus mascotas, pues háganoslo saber al 7752-355501 y en nuestras redes sociales de Suma Radio. Y bueno, también agradecer a quien hace posible la realización de este programa, a nuestra productora, la licenciada Nancy Vite, y en esta ocasión nos acompaña Santi Castillo en los controles de grabación. Pues bien, ¿qué les parece si comenzamos con el tema del día de hoy? Es un tema muy importante para aquellos dueños y responsables de la tenencia de nuestras mascotas, de nuestros peluditos. Y nuestro tema del día de hoy es insuficiencia renal en mascotas. Por lo que vamos a escuchar la siguiente cápsula.
14: ¿Tu perro o gato está tomando más agua de lo normal? ¿Ha perdido peso o notas que está más decaído? Podría tratarse de insuficiencia renal, una enfermedad más común de lo que imaginamos, especialmente en mascotas adultas y mayores. Los riñones son fundamentales, filtran toxinas, regulan líquidos y ayudan a mantener el equilibrio del organismo. Y cuando dejan de funcionar correctamente, el cuerpo comienza a resentirlo. Existen dos tipos principales: la insuficiencia renal aguda, que aparece de forma repentina y requiere atención inmediata, y la crónica, que avanza poco a poco y suele detectarse en etapas más avanzadas. Algunas señales de alerta son: aumento en el consumo de agua, más visitas al arenero o al patio, vómito, pérdida de apetito, mal aliento o cambios en su energía. La buena noticia es que con un diagnóstico oportuno y tratamiento adecuado, muchas mascotas pueden mantener una buena calidad de vida. Por eso la prevención y los chequeos médicos veterinarios periódicos son clave. ¡Quédate con nosotros!
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13: Pues bien, ¿qué les ha parecido esta información? Muy, muy importante saber ¿qué es la insuficiencia renal? Si bien es cierto, el tema seguramente muchos de ustedes lo han escuchado porque algún familiar, desafortunadamente, pues ha padecido de esto, que tiene que ver con un problema en el funcionamiento de los riñones. Y pues bueno, sí, si bien es cierto, en el caso de nuestras mascotas, Y hablando principalmente de perros y gatos, pues sí, tenemos una alta incidencia o una alta tasa de casos de insuficiencia renal. La insuficiencia renal, comencemos con nuestros peluditos, con los perros, es muy similar a la de ser humano. Y por lo mismo, los síntomas o los padecimientos podrían ser semejantes, los podríamos comparar incluso, como es en el caso del mal funcionamiento o el indebido funcionamiento por alguna causa, obviamente, de los riñones. Y bueno, pues los perros necesitan equilibrar de alguna manera sus nutrientes, lo que comen con sus cuerpos. El riñón es un órgano que sirve para filtrar. ¿Qué es lo que filtra los riñones? Filtra todo el alimento o todo aquello que nosotros le damos y le proveemos a nuestra mascota para nutrirlos. Ojo aquí, obviamente entonces tenemos que cuidar mucho cuál es la alimentación adecuada, cuáles son los diferentes tipos de alimentos que hay de acuerdo a cada etapa de vida de nuestra mascota. Si son cachorros, si es un adulto joven, si es un adulto, si ya es un adulto mayor, si hay alguna otra enfermedad que esté padeciendo nuestra mascota, etcétera, pues bueno, desde ahí debemos de estar cuidando la alimentación de nuestra mascota. ¿Por qué? Porque si bien estamos hablando que el riñón es este órgano maravilloso que hace una función de filtrar todos los desechos, o sea, todo lo que no le sirve al organismo para nutrirlo, entonces lo va a desechar en forma de orina, pero también de heces. Necesitamos nosotros saber qué alimento va a ser el adecuado para nuestra mascota para poder controlar la presión arterial, la adecuada producción de glóbulos rojos, la metabolización de minerales, por ejemplo, el calcio. Y pues bueno, obviamente si alguna de las funciones del riñón se ve perjudicada, pues sí, seguramente la salud de nuestra mascota pues se va a ver comprometida. Y pues bueno, por esto es importante que cada uno de nosotros como dueños, pues bueno, conozca de manera general cómo y qué se debe de saber sobre la insuficiencia renal. Por ejemplo, algunas de las principales señales, por así decirlo, que podemos observar en un peludito, en un perrito, para nosotros decir, a ver, es un signo de alarma para que llevemos a nuestro veterinario, pues bueno, puede ser que el consumo de agua aumente o disminuya drásticamente. Y aquí, como siempre les he mencionado, debemos de ser muy muy observadores con nuestra mascota. Cuando nosotros les proveemos el agua, pues que sea agua de calidad, que los recipientes en los cuales tenemos el agua de nuestra mascota no esté sucia. Y obviamente en este observar de la conducta de nuestra mascota, nosotros nos vamos a dar cuenta, por consecuencia, si está tomando más cantidad de la normal o menos. Si nosotros ya sabemos que normalmente se termina medio recipiente de agua nuestra mascota, pero hubo un día que no tomó nada de agua o que se quedó vacía el recipiente de agua y que nos pide más agua, bueno, puede ser que a lo mejor ya la temperatura está aumentando. Sí, seguramente tuvo una mayor necesidad del consumo de agua, pero si no, y si esto está siendo recurrente, ojo ahí, entonces tenemos que observar qué está pasando. También debemos de ser observadores en el cambio de volumen y la frecuencia en la que nuestra mascota orina. Nosotros sabemos, por ejemplo, en el caso de las hembras, normalmente donde realizan su desecho de orina, o en los machos también sabemos normalmente si se quedan dentro de casa, pues nos piden, ¿verdad?, salir, literalmente piden esa necesidad de poder salir para poder hacer sus necesidades fisiológicas, para orinar, para defecar. Y pues bueno, nosotros podemos ser observadores en este cambio de la cantidad, del volumen, del color, incluso hasta del olor de la orina de nuestras mascotas. Digo, algo ya más preocupante, por así decirlo, obviamente va a ser cuando nosotros observemos este cambio en la coloración, si se vuelve más turbia, con un olor más fuerte, más penetrante. Y pues bueno, no digamos de la coloración, porque hay coloración que va desde la muy transparente, alguna un tanto amarillentosa y otra más café u roja, incluso, que podemos observar ya cuando hay ciertos daños. También podemos observar algunos otros cambios que pueden ser el desinterés para jugar, para interactuar, la disminución del apetito, porque hablamos que también con la ingesta del alimento, el riñón también tiene la función de desechar aquella humedad o nutrientes de desecho a través ya sea de orina o de heces fecales. Obviamente también habrá una pérdida de peso, sí hay una disminución del apetito. Si vemos vómito o diarrea e incluso algunos problemas dentales que pudieran ser las encías pálidas de nuestra mascota, el mal aliento y pues bueno, también incluso úlceras en la boca o algún tipo de llagas. ¿Cuáles pueden ser algunas de estas causas que pueden estar causando literalmente que haya la presencia de estos síntomas? Pues bueno, existen dos tipos de insuficiencia renal en perros y en base a ello es que las podemos diferenciar. Por ejemplo, primero, hablemos de la insuficiencia renal aguda. Esta aparece y avanza rápidamente durante algunos días. O sea, la insuficiencia renal aguda es de repente, literalmente. La principal razón de padecer problemas renales es a causa de que nuestro perro haya ingerido alguna toxina o algún alimento que le causó un daño muy, muy rápido. Esto lo podemos ver, por ejemplo, cuando por accidente nuestra mascota puede ingerir algún tipo de detergente, ya sea detergente líquido principalmente, o limpiapisos, o anticongelantes que son muy, muy dañinos, el anticongelante que se utiliza para los automóviles, o alimentos en descomposición, que es otra de las causas frecuentes de la insuficiencia renal aguda en perros. También puede ser la obstrucción urinaria. Esto puede ser a nivel, en alguno de los niveles del tracto renal, y pues bueno, puede ser por golpes de calor, incluso por deshidratación severa o por picadura de algún insecto venenoso incluso. Eso es la presencia de insuficiencia renal aguda, o sea, repentina. Y el otro tipo de insuficiencia renal es la insuficiencia renal crónica. Esta ocurre, podríamos decirle, lentamente, se puede extender, puede ser un padecimiento que a lo mejor ya haya presentado nuestra mascota durante años, y generalmente se presenta en mascotas mayores. La causa puede ser por muchos factores, puede ser incluso la mala limpieza dental de nuestras mascotas. También puede haber alguna repercusión con respecto al exceso de minerales, principalmente de sodio y calcio, en el alimento de nuestras mascotas, lo que haya provocado que si no hubo un cambio de alimento durante toda la vida de nuestra mascota, como les he dicho, siempre debemos de observar las etapas fisiológicas de nuestra mascota, pero si no hubo este cambio, pues a lo mejor el daño fue paulatino, ha sido pues literal poco a poco, hasta presentar un daño renal. Pues bueno, no se olviden de seguirnos compartiendo todos sus comentarios, sus dudas, y es el momento de hacer una pausa, así es que no se despeguen y regresamos.
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1: Son las 11 con 19 minutos.
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1: Pues bien, estamos de regreso en nuestro programa y el tema de hoy es sobre la insuficiencia renal en mascotas. Y bueno, ¿qué podemos hacer en este caso, por ejemplo, para prevenir este tipo de daños? Precisamente con respecto a la insuficiencia renal aguda, que es la que se presenta rápidamente, pues que nuestras mascotas no estén en contacto con productos químicos o limpiadores domésticos, medicamentos, productos de limpieza dental o envases vacíos que nosotros digamos, no, pues ya no tiene nada. Pero bueno, nuestras mascotas son tan curiosas que seguramente algún residuo lo pueden tomar, se lo pueden comer y pues les va a causar algún tipo de daño. También algunos otros alimentos tóxicos, y aquí mucho ojo, por ejemplo, tener mucho cuidado con no darles a nuestras mascotas uvas o pasas, fuentes, agua contaminada o el alcohol, que desafortunadamente es alguna de las cosas más comunes que ya vemos, que pueden causar risa incluso en algunos videos. Que puedan consumir alcohol o cerveza nuestras mascotas, les estamos causando un gran daño. No hacerlo, por favor. El consumo de chocolate, tampoco podemos darles chocolate, café, coco, nueces, leche o lácteos, cebolla y pues obviamente carne y algún derivado crudo, lo cual podría traer algún tóxico o puede ya estar contaminado con alguna bacteria, tratar de evitarlo. Siempre hemos hablado, cuando hay un cambio de alimentación, que este sea cocinado literalmente y ahora sí pueda consumirlo de manera inocua o desinfectada nuestra mascota. ¿Qué les parece? Y hablábamos de algunos alimentos y sustancias de las cuales pues no queremos, ¿verdad?, que consuman nuestras mascotas. Y pues bueno, una vez que ya se detectó este tipo de padecimiento, podemos hablar ahora sí de el tratamiento. ¿Cómo se puede tratar una enfermedad renal? Pues bueno, lo más importante es la identificación a un tiempo adecuado. Cuando nuestro perro, por ejemplo, sufre esta insuficiencia renal, no hacer un autodiagnóstico en casa, por favor, siempre llevar a nuestra mascota con un médico veterinario, porque es quien hará las pruebas adecuadas, las pruebas necesarias, y dará el tratamiento adecuado para nuestra mascota. Si bien es cierto, tanto insuficiencia renal aguda como insuficiencia renal crónica pueden ser tratables, e incluso el riñón es un órgano, como les decía, maravilloso en verdad, que en el cual podemos ayudarles a hacer o volver a tener una salud lo más adecuada posible, pero tenemos que ayudarles con nuestro profesional. Y pues bueno, el tratamiento ya nos dirá cuál es el pronóstico también, y pues no tener miedo, más bien siempre estar al tanto de la salud de nuestra mascota. Y bueno, quiero abordar el tema en específico para gatos sobre la insuficiencia renal, ya que es en gatos principalmente uno de los problemas mucho más comunes, mucho más, con más frecuencia, porque uno de cada tres gatos casi seguro va a tener algún problema de insuficiencia renal de algún tipo a lo largo de su vida. Y aquí podemos hablar desde cachorros o adultos hasta los longevos. La enfermedad renal se presenta con los mismos síntomas que estábamos hablando en perros. Es el daño en la función del riñón. Y pues bueno, también se presenta de manera aguda y crónica. Aguda, ya sabemos que es cuando hay alguna infección, algún envenenamiento o algún traumatismo. Recordemos que también nuestros gatitos son muy, muy curiosos. Y esto hace pues que se metan en muchos problemas y uno de ellos puede ser el consumo inadecuado de alguna sustancia. Y en el caso de la enfermedad renal crónica, que es por el consumo de sustancias, aquí sí les diría que desafortunadamente muchos alimentos comerciales que están destinados al consumo para gatos vienen con un aditivo o conservadores con alta cantidad de minerales y alta cantidad de sodio principalmente, lo cual hace que los gatitos presenten o formen estas famosas piedras, ¿verdad?, que siempre van a estar obstruyendo el buen funcionamiento de los riñones. Ay, no les quiero decir de cuántos gatitos pueden llegar a tratamiento con estas piedras, ya sea alojadas en los riñones o en los uréteres o en los conductos, y lo doloroso que es para nuestras mascotas. Si bien es cierto, hay muchos que pueden ser muy bien diagnosticados, y hablarlo de manera real y adecuada con nuestro médico veterinario, porque la cateterización en el caso de gatos puede ser complicada y a lo mejor no todos los médicos veterinarios tienen el conocimiento adecuado para hacerlo. Muchos médicos veterinarios, colegas, me ha tocado, hay algunos muy hábiles para poder tratar la insuficiencia renal en gatos y pues bueno, nos podemos apoyar de ellos en las clínicas. Entonces, pues hablarlo directamente con nuestro médico veterinario, saber cuál va a ser el tratamiento adecuado para nuestra mascota, para nuestro gatito en este caso, porque pues obviamente de este tratamiento pues va a depender la vida de nuestra mascota. Los síntomas en el caso de la insuficiencia o de la enfermedad renal en gatos es muy, muy similar al de nuestros perritos. Va a haber un aumento en el consumo de agua. También hay un aumento en la orina. Aquí sí, la orina es mucho más, va a tener un olor más penetrante. Va a haber una súbita pérdida de peso y de apetito. Generalmente pueden ir acompañados este padecimiento con vómito y diarrea. Va a haber depresión, o sea, quiere decir que la conducta habitual de nuestra mascota, de nuestro gatito, se va a ver comprometida. Generalmente el pelaje de nuestro gatito se va a ver como muy descuidado, sucio. Y algo muy, muy característico en nuestros gatitos es el olor. Olor a amoníaco o a urea, el mal aliento de nuestra mascota. O sea, va a haber un olor realmente que cambia cuando hay un problema renal. Y pues obviamente si observamos cualquiera de estos síntomas, pues ¿qué tenemos que hacer? Acudir inmediatamente a nuestro médico veterinario que nos realice un diagnóstico oportuno. Y pues ya nos dirá el mejor tratamiento de acuerdo a radiografías, ecografías, etcétera, para poder mejorar la salud de nuestra mascota. Y pues bueno, ¿cómo podemos prevenir? Esto se puede prevenir más bien, por supuesto que se puede prevenir tanto en perros como en gatos e incluso en otras especies, y aquí yo me atrevería a hablar sobre algunos reptiles que también pueden tener muchos problemas renales. Ya abordaremos algún programa al respecto, pero bueno, lo podemos prevenir teniendo la conciencia del tipo de alimento del cual está consumiendo, alimentándose de manera general nuestra mascota. tener cuidado con los alimentos comerciales y también con el tipo de agua. El agua, si bien es cierto, también puede venir con muchas sales en algunas zonas de nuestro estado o del país. Y pues bueno, también hay que decirlo, hay muchas tipo de agua salitrosa, o sea que trae más cantidad de minerales, y esto puede ocasionar, no nada más en perros, probablemente también en otras especies, que tengamos problemas renales e incluso en el ser humano. O sea, hay lugares, hay zonas en las cuales debido al consumo de cierto tipo de agua se puede presentar o puede haber este tipo de problemas en los riñones. Entonces, ¿por qué les mencionaba que sí es importante en perros tengamos un poco más de cuidado en nuestros felinos? Porque es más común por el tipo de alimento comercial, el tipo de conservadores y los aditivos que tienen. Entonces, pues desde que ya tenemos un cachorro, un gatito en casa, sí debemos de preguntarle a nuestro médico veterinario cuál es el mejor alimento que tenga menor cantidad de conservadores, menor cantidad de sales. Y pues aquí yo sí les diría, siempre lo he mencionado, no porque sea el alimento más barato va a ser el mejor, ni tampoco porque sea el más caro. Sin embargo, nutricionalmente sí debemos de conocer cuáles son cuál es el mejor alimento. Y también si queremos saber hacer y preparar el alimento adecuado para nuestras mascotas, también lo podemos hacer en casa. Obviamente, de acuerdo a las necesidades nutricionales de proteína, de fibra, de vitaminas y minerales de nuestra mascota, con el debido seguimiento y respaldo de nuestro médico veterinario para que sepa qué tipo de alimento le estamos preparando, a lo mejor en casa. Afortunadamente, el día de hoy podemos decir que muchos dueños están optando por este tipo de alimentación, por elaborarles su propio alimento a sus mascotas. 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Pues bien, ¿qué les ha parecido esta información muy, muy importante sobre el cuidado de nuestras mascotas? Pues hemos llegado al final de nuestro programa, no sin antes invitarlos, como siempre, a que nos hagan llegar sus dudas y comentarios al 7752-355501 y en nuestras redes sociales de Suma Radio. Nos escuchamos la próxima.
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6: Son las 11:33.
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0: Hola, ¿qué tal? Espero estén pasando una excelente tarde. Saludamos con alta estima a todos nuestros apreciables radioescuchas que conforman la comunidad emprendedora de Hidalgo. Nos dirigimos desde Actopan Radio UAH 102.1 FM. También enviamos afectuosos saludos a Zimapán en el 99.5 FM y por supuesto a San Bartolo Tutotepec 99.7 FM y donde quiera que nos escuches. Este es tu programa Ganar, Ganar. Bienvenidos sean todos. Soy la maestra Rita Valencia Hernández y hoy traeremos una dosis de estrategia, data y mentalidad que tu negocio seguramente necesita para escalar. Deja de soñar con emprender, es hora de hacerlo real y rentable. Te damos la más cordial bienvenida a este espacio, una producción basada en la Licenciatura en Creación y Desarrollo de Empresas, programa único que se imparte en la Escuela Superior de Actopan. Aquí convertimos el conocimiento académico en soluciones y resultados empresariales. Y para que esta conversación no pare, pues envíanos por favor tus comentarios y dudas al WhatsApp al 772-104-1721, repito, 772-104-1721. Síguenos en nuestras redes sociales, búscanos como Radio UAH Actopan, Radio UAH Zimapán 99.5 y Radio UAH San Bartolo Tutotepec 99.7. Dale me gusta y entérate de todo lo que preparamos con mucho cariño para ti. Bueno, y también hacemos una pausa para reconocer a nuestro equipo. Agradecemos en los controles y producción al licenciado en Ciencias de la Comunicación, Alejandro Ángeles, por hacer posible esta transmisión con la mejor calidad posible, así como cada uno de las y los operadores en esta estación. Y bueno, las que nos escuchan también. Bueno, pues si buscas crecer, profesionalizar tu negocio o simplemente quieres la inspiración para dar el primer paso, este es tu programa ideal, Ganar, Ganar, que está por comenzar. Súmate y haz de tu negocio el caso de éxito. Y bueno, pues el día de hoy traemos un tema muy interesante que a todos interesa, emprendedores, inversores y demás. Entonces, tenemos el tema de educación financiera para emprendedores. Y bueno, pues seguramente tome nota de lo que más les interese, lo que más les sea útil. Y para este tema, pues contamos con la presencia de un alumno destacado de la Licenciatura en Creación y Desarrollo de Empresas de semestres más avanzados. Y bueno, el día de hoy nos acompaña.
1: Hola, ¿qué tal? Mi nombre es Osvaldo Misael Martínez Ortega y soy estudiante de la Licenciatura en Creación y Desarrollo de Empresas.
0: Gracias, Osvaldo, por venir a compartir tus conocimientos. Y bueno, pues ahorita que ya han hecho algunos planes, proyectos, programas y seguramente pues ya están poniendo en práctica sus conocimientos en algunos de los proyectos, negocios, la licenciatura en creación y desarrollo de empresas. Pues desde los primeros semestres pues trabajamos con proyectos para que los chicos pues ya tengan un poquito más de práctica, de conocimiento y visión sobre muchos temas de interés. Es una licenciatura interdisciplinaria que, repito, se imparte aquí en la Escuela Superior de Actopa, programa único de la Universidad Autónoma del Estado de Hidalgo. Y bueno, pues vamos a empezar con nuestro tema, un tema pues demasiado interesante que seguramente aportará pues muchos tips valiosos, conocimientos, estrategias para esos pequeños negocios, y no solamente para los negocios emprendedores, sino pues todos de manera personal deberíamos tener educación financiera. Bueno, pues vamos a empezar con la primer pregunta. ¿Qué nos puede decir? ¿Cómo podemos definir qué es educación financiera, Osvaldo?
1: Yo lo defino más que nada como el conjunto de todas, pues, habilidades y conocimientos, porque pues dentro de esta área no solamente es los conocimientos, tenemos que tener ambas, las habilidades, sobre todo el cómo lo vamos a aplicar, y más que nada el cómo se aplica pues en el dinero, ya que pues muchas veces pensamos que pues solamente es algo pues teórico, y no, es muy práctico el saber pues ahorrar, el invertir, el controlar pues mis gastos, mis costos, el saber pues más que nada hacia dónde va todo ese recurso financiero, que muchas veces estas pues pequeñas empresas son las que más se ven afectadas y por lo tanto pues no saben dónde pues necesariamente deben de llevar pues sus ganancias para tener una buena administración del dinero o efectivo.
0: Cierto, muy bien. Pues cabe hacer mención que, bueno, pues somos homoeconómicos todos, entonces en 9 de 10 acciones que realiza el hombre se necesita el dinero. Dice que no es tan indispensable, pero es muy necesario para satisfacer todas nuestras necesidades, gustos, caprichos, deseos, proyectos y demás, el dinero. Y bueno, pues sabemos que pues uno de los recursos importantes que tiene la en toda organización. Es más, desde casa hay recursos humanos en donde hemos tratado algunos temas importantes para potencializar este recurso, recursos financieros que el día de hoy vamos a tocar, cómo este impacta también en los recursos materiales y en los recursos técnicos o tecnológicos que tiene toda organización. Y bueno, pues vamos a ver, ¿qué me puedes decir acerca de cuáles son las áreas que debemos conocer sobre una educación financiera?
1: Sí, existen varias, pero me gustaría empezar por la primordial, que es la inversión. Muchas veces las personas parten de la idea del ahorro. Si bien sí es correcto, yo considero que pues hay que empezar a invertir, ya que pues eso es el pilar clave, el saber pues invertir y más que nada generar los rendimientos. Cualquier negocio deberá tener esa meta, el saber invertir, el invertir constantemente y más que nada también el ahorro. Van de la mano, pero enfatizo otra vez, la inversión es lo primero. Una vez que ya tienes la inversión, pues debes de saber ahorrar. No solamente es pues gastar dinero por gastar, también el controlar el presupuesto, el controlar los gastos, los impuestos, sobre todo saber pues qué tanto pues te toca tocar en los impuestos, qué tanto vas a pagar, tener pues tu planeación financiera, ya sea corto, mediano o largo plazo, porque pues muchas veces estos negocios no tienen ese panorama completo, que pues sí requieren todos los negocios, por así decirlo, el tener contratado un seguro, el saber que pues siempre pues hay riesgos, hay accidentes y sobre todo pues cómo disiparlos. Y sobre todo algo que yo noto que a las pequeñas empresas les cuesta demasiado, pues es la interpretación de sus estados de resultados o sus estados financieros, el saber bueno que qué tanto gano, qué tanto invierto, mi utilidad está correcta, está mal, la debo de mejorar, sobre todo porque pues muchas veces no hay como tal un curso universal que nos diga, ah, pues es que tu negocio debe tener pues este margen de ganancia. No, esto sobre todo pues parte más que nada de la persona y de pues en qué mercado estamos vendiendo o producto.
0: Pues cierto, cabe hacer mención que la responsable de esta área pues es el área de finanzas precisamente, y que bueno, pues muchos aspectos que lleva es un rígido control del dinero, un riguroso control del dinero, y sobre todo, como acabas de mencionar, la palabra inversión, ¿sí? A veces pensamos que un gasto es una erogación de dinero, es un gasto, pero no, siempre lo tenemos que ver con una inversión, porque tenemos que tener algo redituable a esa cantidad monetaria erogada, ¿sí? Y también pues es importante el análisis financiero. Y bueno, también decimos, no ustedes que ya terminan o en algún momento van a terminar o han terminado ya la carrera, hasta aquí se termina mi aprendizaje. No, pues tiene que haber un aprendizaje continuo siempre, ¿sí? Y bueno, hay una pregunta también muy importante. ¿Por qué es necesario que un emprendedor inicie con el control de sus finanzas personales?
1: Sí, es muy importante porque pues muchas veces cuando un emprendedor empieza pues a generar dinero, mezcla sus ganancias, es decir, mezcla lo de su negocio con lo personal, mezcla los costos, los gastos, y algo que sí es seguro que si tú haces eso es que generas un estrés financiero enorme al negocio. Tú como emprendedor deberás saber y tendrás que tomar en cuenta que te tienes que asignar un sueldo. No solamente es el hecho de pues soy el dueño del negocio, pues de ahí voy a agarrar dinero. No, un emprendedor como tal debe de asignarse un presupuesto, su salario para él mismo, más que nada para controlar pues las ganancias tanto del negocio como de él. Además pues esto nos va a generar una muy buena estabilidad, ya que pues si un emprendedor mezcla lo personal con lo del negocio, pues va a tener un estrés financiero enorme. No solamente no va a saber administrar bien su dinero, sino también el de su propio negocio. Entonces yo les haría esa recomendación, cualquier persona que emprenda o que obtenga un negocio, siempre separe pues lo personal de lo pues de su negocio, para así no caer en ningún error por parte de ellos.
0: Cierto, pues es muy importante lo que tú acabas de decir. Acá cuando vemos por ejemplo, no sé, un modelo de negocio, siempre le decimos a los chicos, cárgale tu sueldo, porque mano de obra tienes que considerarla, tu plan, tu trabajo, o hasta una escoba, ¿no? No te llega sola, ¿verdad? Todo, cárgaselo a tu negocio, porque realmente te vas a dar cuenta cuánto estás generando de ganancias, y sobre todo, pues también si le vas a trabajar toda la vida para tu negocio, pues te estás haciendo esclavo de tu negocio, y tu negocio te tiene que dar los rendimientos necesarios para tu sueldo y para los de tus colaboradores, ¿cierto? Bueno, pues también, pues vamos a ver, ¿Qué rubros consideras tú que son importante monitorear semanalmente y por qué? ¿en qué tenemos que estar fijando nuestra atención con respecto al control financiero?
1: Principalmente pienso que el primordial son los ingresos. ¿El por qué? Porque pues esto nos representa pues prácticamente todo, pero algo muy curioso en los ingresos es que también debemos de controlar pues nuestros gastos y nuestros costos, ya que deben de ser coherentes, es decir, no puedo estar gastando mucho y producir poco o ganar poco. Debe de haber cierta pues coherencia, por así decirlo, entre estas variables. Entonces yo diría que es los ingresos para conocer pues cuánto dinero entra en mi negocio, los gastos fijos y variables, más que nada para evitar cualquier fuga que tengamos.
0: Muy interesante esto, que tenemos que estar monitoreando, decir, no, saber cuánto da, cuánto terminamos a fin de mes, no, ¿verdad? Tenemos que estar ahí fijándonos, por ejemplo, el flujo de caja que tú vas a decir, el margen de ganancias que estoy teniendo por semana, y así lo sumaré por mes y demás. Si no controlo esto, pues no voy a tener control de nada, ¿no? Los gastos fijos, los gastos variables, y algo importante es punto de equilibrio, las deudas, los intereses que estás pagando, los ingresos y demás, ¿no? Eso son lo que tenemos que estar monitoreando pues semanalmente, ¿cierto? Bueno, pues, ¿algo que quieres agregar a esto?
1: Sí, principalmente, pues, el saber ese conocimiento que, pues, muchas veces se queda solamente en el aula y, pues, saber aplicarlo en la vida real. Porque, pues, muchas veces en la vida real no es como que tú vas a analizar, por así decirlo, todo. Es más que nada muy práctico el saber, pues, el punto de equilibrio. Es algo que yo veo muy importante, el saber, pues, bueno, cuántas unidades tengo que vender para, pues, no tener ni ganancias ni pérdidas. Porque muchas veces los negocios no lo saben determinar o simplemente, pues, tienen como pues esa pereza de quererlo hacer por el simple hecho de decir, no, es que es mi negocio y pues es reditable, sí, pero debemos saber hasta qué punto o hasta qué punto pues tu negocio puede soportar cierto estrés financiero. Entonces considero de vital importancia seguir pues desarrollando esto y sobre todo pues dar ese enfoque de pues enseñar a más personas lo financiero, ya que pues muchas veces se queda en muy pocas personas saben lo financiero o simplemente no lo quieren dar a conocer. Entonces mi recomendación es enseñar a cualquier persona, no importa si sea un niño desde pequeño, el saber pues darle estas herramientas que en un futuro pues serán de vital importancia para estas personas.
0: Cierto, pues muy interesante todo esto. Y bueno, pues enseguida vamos a regresar, vamos a un corte y vamos a seguir platicando acerca de este tema muy interesante. Volvemos enseguida.
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8: Son las 11:47.
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0: Bueno, pues ya estamos de regreso, ¿sí? En tu programa Ganar, Ganar. El día de hoy tenemos un tema muy interesante que es educación financiera para emprendedores y contamos con la grata presencia de Osvaldo Martínez Ortega, alumno destacado de la licenciatura en creación y desarrollo de empresas, que nos está viniendo a compartir este tema muy interesante. Y bueno, pues ya hemos platicado de muchas cosas. Y bueno, pues entre ellas dijimos que pues está la contabilidad, la inversión, llevar rigurosamente y semanalmente el control de tus gastos, ingresos, ganancias, registros y demás para que pues puedas hacer mejor optimización de este recurso tan valioso que es el recurso financiero. Y bueno, pues como dijimos también, pues hay que seguir formándose, ¿no? No sé qué plataformas o libros que nos quieras comentar donde nuestros radioescuchas puedan a lo mejor echarse por ahí un clavado y acudir a estas plataformas o libros que les puedan dejar algunos conocimientos e información valiosa para su educación financiera.
1: Empezamos por los libros. Yo personalmente recomiendo tres, que es Padre Rico, Padre Pobre, más que nada es la mentalidad del autor. También El Hombre Más Rico de Babilonia y Pequeño Cerdo Capitalista. Estos libros, pues créanme, son de vital importancia, ya que pues son muy importantes, al menos en lo económico, financiero y contable, ya que pues nos dan un panorama bastante amplio. En cuestión de plataformas existen varias, pero personalmente yo recomiendo, si quieres cursos de finanzas o cualquier otro tipo de cursos, yo considero que cada Academic es muy buena, también Conducef, páginas de bancos, más que nada para irte relacionando. Depende mucho, también podría hacer mención de algunas aplicaciones. Por ejemplo, tengo la aplicación de Eleventa, así la pueden buscar. Esto es de vital importancia para tiendas. Esto se enfoca mucho en tiendas departamentales, es decir, te lleva un control pues de todo tu almacén. También pues te permite pues meter una utilidad como una tipo simulación. Entonces pues yo la recomiendo más que nada para aquellos pues empresarios que se dediquen a pues la compra y venta de algún producto, más que nada para pues ya que se empiecen a meter un poco en un software un poco contable, no tan avanzado, pero sí ya para que pues vayan dando un enfoque pues más por así decirlo, civilizado al negocio o más pues profesional.
0: Muy bien, muy valioso. Bueno, pues aquí ya nos han dado algunas herramientas, seguramente cuando estén ustedes ahí en el buscador van a encontrar muchas otras, pero siempre tenemos que estar descubriendo, formándonos en este aspecto para hacer un mejor control de tu dinero, ¿sí? Y bueno, pues como sabemos, por ejemplo, también hay herramientas muy valiosas que se pueden llevar a la práctica para hacer un análisis financiero, porque pues por ejemplo en contabilidad, ¿no? ¿Cuáles son los estados financieros que nos aportan esta información, Osvaldo? ¿Nos puedes decir y que cómo interpretarlos?
1: Sí, principalmente pues el más importante es el estado de resultados. ¿Este qué nos dice? Nos dice pues prácticamente a grandes rasgos muy general la situación financiera del negocio, es decir, cuánto tengo de utilidad, cuánto pagué de impuestos, cuánto pagué de salarios, costos, gastos. Más que nada es el desglose en general de pues todo lo que hay detrás de un negocio, porque pensamos que en el negocio pues solamente es ganancia y pérdida. No, hay toda una estructura que se debe de seguir. También tenemos el balance general. ¿Esto qué nos dice? Más que nada esta es como la situación interna del negocio, decir pues los activos, es decir, que la empresa de qué es dueño, y los pasivos, ¿a quién le debo? Más que nada saber cuánto pues dinero tiene la empresa y cuánto dinero debo, sobre todo para planeaciones financieras, créanme que es de vital importancia. Tenemos el flujo de caja, otra herramienta bastante interesante, más que nada para analizar la solvencia económica, porque muchas veces los negocios no tienen una proyección pues estable de sus ingresos. Aquí el flujo de caja pues es donde puede entrar, hacer proyecciones, saber pues cuánto dinero entra a la caja y cuánto dinero sale. Estos estados que yo mencioné deben de tener cierta relación entre ellos para tener pues una contabilidad estable, ya que pues si alguno de estos estados, por así decirlo, tiene alguna falla, pues por ende también los otros estados es muy probable que tengan alguna falla. Entonces la recomendación es que cuando hagan pues estos estados financieros que son de vital importancia, pues los hagan de manera correcta. Si bien no son todos, son por lo menos los más importantes, que muchas veces los negocios pues no los toman en cuenta.
0: Muy cierto, quizás muchos negocios estén llevando o dan la contabilidad a un despacho contable y pues nada más lo hacen y ya, ¿no? Pero entonces tenemos que hacer un análisis financiero. Por ejemplo, la cuenta de proveedores, si es muy alta, quiere decir que pues les debo mucho a los proveedores, ¿no? O mi cuenta, si es muy alta de clientes, pues si estoy vendiendo, pero estoy vendiendo a crédito, entonces mis clientes no me están pagando, ¿verdad? Y aquí tendría que tomar algunas decisiones que ahorita vamos a hablar acerca de la ventaja y utilidad de tener un buen control financiero de tu negocio. Y bueno, el análisis financiero, aunque no sepamos, no seas contador y demás, buscar la interpretación o lea o busca quién, la persona especializada que te pueda orientar de cómo interpretar cada una de tus cuentas, ¿sí? Y bueno,

0: ¿Cuáles son las áreas o qué debemos de apoyar a través, pues, de un control financiero? Pues ya lo sabemos, también nos mantiene una estabilidad financiera que nos ayuda bastante en el negocio, sobre todo si el negocio va enfocado, pues, a largo plazo, pues vamos generando, pues, un buen historial en este sentido. También nos facilita, pues, el acceso a créditos, como lo mencionaba, nos da estabilidad, por lo tanto, pues, más personas creen en nosotros para invertir. Esto, pues, a la vez es algo, créanme, de vital importancia, más si quieres expandir tu negocio. También, pues, nos hace cumplir correctamente con los impuestos y obligaciones y, por ende, pues, nos evita problemas, pues, ya sea legales o fiscales, pues, con el gobierno.
1: No, pues, sí, definitivamente, pues, el control financiero es muy, muy importante. Sí, bueno, pues esperemos que estén tomando en cuenta estas herramientas y de cierta manera ganar una libreta si tienen un pequeño negocio, cuánto ingresa, cuánto sale, cuánto me cuesta hacer cotizaciones, por ejemplo. Hay muchos más pues tips o circunstancias que nos pueden ayudar a optimizar este recurso y hacer una muy buena inversión de cada peso que llega a nuestro negocio, ¿sí? Y bueno, pues nos podrías comentar qué opinión tienes tú acerca de, pues yo sé que hay muchos pequeños emprendedores que tienen un tanto de miedo, cuáles son sus miedos o sus, sobre todo miedos y riesgos que pueden enfrentarse ante situaciones de crediticias o tener un control financiero, bancario, en ese aspecto, cómo llegar o cómo perder ese miedo o cómo tener precaución en ese aspecto para poder llevar un control financiero mediante estas herramientas.
0: Sí, en ese sentido, sí es muy común, bastante en los pequeños emprendedores, el no saber, pues, el control que se va a llevar o el simple hecho de tenerle miedo a un crédito. Les podría decir que, bueno, principalmente, si tú vas a sacar un crédito, primero debes de llevar un registro financiero muy estable y, claro, tener, pues, cuentas bancarias separadas, más que nada. Vuelvo a lo mismo, no mezclar lo personal con lo del negocio. Si vas a sacar un crédito o cualquier tipo, pues, de instrumento financiero, pagar a tiempo. El conocer sobre todo las tasas de interés, las condiciones, las penalizaciones en caso de que llegues a fallar. El crear un buen historial crediticio, créanme que es bastante valioso, sobre todo en un futuro. Yo me atrevería a decir que muchas personas piensan que el crédito es malo. No, personalmente pienso que un crédito no es malo, siempre y cuando genere rendimientos o lo inviertas a algo. Solamente existe un crédito malo y es el que, pues, tú como persona o como negocio, pues, vas a destruir o simplemente vas a enfocar en algo que no te produce. Entonces yo les haría el consejo a los emprendedores de sí endeudarse, sí, pero siempre y cuando con un motivo claro a crecer o a generar algo en un futuro.
1: Cierto, bueno, pues es muy importante esto, no, los créditos no son tan malos, de hecho muchas empresas grandes son sus actividades provienen precisamente de financiadas por créditos, ¿verdad? Y bueno, pues esto es muy importante que esos pequeños negocios, primero hay que investigar igual porque sé que es el miedo al clon de tarjetas, sabemos que a todas horas nos están llamando para ofrecernos créditos y demás, ¿no? Entonces también tienen que checar qué crédito es más rentable, con periodos más largos, intereses más bajos y hacer una proyección de su negocio con un crédito, ¿no? Y bueno, pues siempre puede ser un apalancamiento, siempre y cuando pues se tenga un control financiero, pues al día, sobre todo, ¿no? Hay empresas que, sobre todo, algo bien importante, te permite tomar decisiones, ¿sí? Cuando tienes la forma de cuánto cuesta tu empresa, de cuánto validas. De hecho, cuando se presenta un plan de negocio, pues siempre te preguntan acerca de si conoces, si estás llevando a cabo y rabo las finanzas de tu negocio, ¿sí? Entonces es muy, muy importante. Y bueno, pues una vez que ya van empezando a tener práctica con estas herramientas, bueno, seguramente pues hay prácticas más avanzadas en educación financiera para negocios que tienen una proyección a largo plazo. ¿Nos puedes mencionar algunas o qué sabes tú de esto?
0: Si bien el tema, créanme que es bastante amplio, principalmente tocaré algunos temas pues que considero más importantes. El primero, diversificar inversiones. Ya sabemos que invertir es bueno, pero el principal problema que dice mucha gente es, bueno, ¿en dónde invierto o a qué invierto? Aquí créanme que hay bastantes opciones en México, pero siempre hay que tener en claro algo, no invertir solamente en una sola opción, sino en varias. Asimismo, también pues tener un fondo de emergencia en algunos negocios, siempre tener como un colchón, por así decirlo, del dinero, sobre todo para algunos problemas, hacer análisis de rentabilidad, qué tan rentable es mi negocio, si es rentable, no, o tengo que cambiar simplemente, pues planeación estratégica a largo plazo. También otro tema pues es fijación de precios en la educación financiera. Muchas veces pues muchas personas no saben

0: cómo fijar un precio, o simplemente pues hacen lo que su competencia pues haga, el fijar precios como su competencia, cuando sabemos que eso no es posible. ¿Por qué? Porque pues no podemos a lo mejor igualar precios que pues la competencia esté dando. Nosotros tenemos que crear un plan financiero para nosotros mismos y que sea auténtico y solo para nosotros.
1: Muy bien, bueno, pues sí, es mucho muy interesante, ¿sí? Y bueno, pues por último, ¿nos puedes decir cuál sería tu mensaje a las personas que están emprendiendo o que desean emprender en un futuro próximo?
0: Mi mensaje para aquellas personas que pues están apenas emprendiendo es sobre todo hagan algo que los apasione, de verdad. Un emprendedor no es aquel que pues por situaciones se rinda. Un emprendedor siempre va a buscar pues eso, el querer emprender, el querer satisfacer la demanda, el querer vender. Un emprendedor nunca se debe dejar pues intimidar tanto por la competencia, porque pues muchas veces cuando ya pasamos al mundo real va a haber mucha competencia, la competencia siempre va a existir, y eso a la vez es bueno porque pues nos hace mejorarnos a nosotros mismos. Entonces, como consejo es hagan lo que les apasione, lo que les guste, nunca se rindan. Nunca dejen que pues otras personas o negocios los dejen intimidar simplemente por el hecho de que pues ya tienen más tiempo en el mercado, y sobre todo pues hagan lo que les gusta. Si ustedes hacen eso, créanme que el dinero pues va a llegar automáticamente o llegará solo.
1: Cierto, las finanzas no se manejan solas. Hay formas también de optimizarlas, que está la mercadotecnia, está recursos humanos, está sistemas de información, que en otra ocasión vamos a hablar de esto para optimizar el recurso financiero de todo negocio. Y bueno, pues lamentablemente hemos llegado al final de nuestro programa. Agradecemos a Osvaldo por haber estado el día de hoy y compartir este tema tan interesante con todos nuestros radioescuchas. Y gracias por venir, compartir con nosotros el tema de hoy, y bueno, quedará a disposición de atender las dudas de nuestros radioescuchas. Osvaldo, gracias por venir.
0: Muchas gracias.
1: Bueno, pues agradecemos a las direcciones de Suma Radio Zimapán, San Bartolo Tutotepec y Actopan el apoyo que nos brinda permitiendo llegar hasta ustedes, de igual manera a las y los operadores que hacen posible esta labor de comunicación hacia nuestra distinguida audiencia. Los esperamos en una nueva emisión en su programa Ganar, Ganar. Al micrófono se despide su amiga y servidora, maestra Rita Valencia Hernández. Gracias por acompañarnos y recuerden que lo único imposible es aquello que no intentas. Hasta la próxima y mucho éxito en tu negocio.
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2: Temperatura 33 grados centígrados.
3: Son las 12:02.
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0: Muy buenas tardes, bienvenidas y bienvenidos nuevamente a una emisión más de este enlace que llevamos para todo el Sistema Universitario de Medios Autónomos con la transmisión del concierto de la Orquesta Sinfónica de la Universidad Autónoma del Estado de Hidalgo. Te saluda Misael Prisciliano, muy contento de poder acompañarte en una emisión más. El día de hoy no me encuentro solo, tengo a mi compañera Ceci Pacheco aquí a un lado y en controles de transmisión desde esta aula magna nos acompaña también Adán Zúñiga, pero quisiera darle la bienvenida, por supuesto, también a mi compañera al micrófono, Ceci. Bienvenida, muy buena tarde.
1: Hola, ¿qué tal, Misael? Muy buenas tardes para ti y para todos los que nos están escuchando a través de Suma Radio. Gracias por estar en sintonía de estas frecuencias universitarias y, por supuesto, gracias por estar disfrutando de esta orquesta sinfónica que también les da la bienvenida y, sobre todo, en un concierto muy especial porque lleva por título Serenata para Mamá y Papá. Tenemos también que agradecer a las emisoras que están a través de este enlace en el 99.7. Saludamos a Suma Radio Pachuca, Huejutla y San Bartolo, y en el 99.5 a Suma Radio Zimapán, en el 102.1 en Suma Radio Actopan y a través del 91.1 en Suma Radio Tulancingo. La verdad es que es pues un momento especial porque acabamos de pasar pues prácticamente el 10 de mayo, pero también ya se acerca este Día del Padre, Misael.
0: Así es por ello que pues en este caso durante pues esta temporada de la Orquesta Sinfónica se ha realizado este programa especial para conjuntar precisamente a, podríamos decirlo, Ceci, a los reyes de la casa, aquellas personas que en este caso pues se encargan de poder proveer, de poder educar, de poder formar a personitas en la sociedad, y por ello pues se ha preparado un programa con música vernácula, con música de boleros, por supuesto también, en donde la Orquesta Sinfónica también tendrá grandes invitados el día de hoy para poder llevar esta este concierto de la mejor manera. Por ejemplo, podemos platicarles que el director huésped será Edgar Gutiérrez, un personaje que inició sus estudios musicales en el programa Social Orquestas y Coros Juveniles de México desde 1993, donde obtuvo la beca del FONCA para jóvenes talentos mexicanos e ingresa también a la Orquesta Juvenil de México. Podríamos decir que comienza a formarse dentro de la música de orquesta, y entre así como él, pues en este caso tendremos también a grandes invitados como quien más, Ceci.
1: Así es, nuestra intérprete de esta tarde noche sería Dan Ferro. Ella es una cantante mexicana con experiencia en interpretación en vivo. Se especializa en balada, pop, música romántica en español, y esto también ya nos da, pues digamos que un poco de idea de lo que vamos a poder escuchar en esta serenata. Y también pues su estilo se caracteriza por una ejecución vocal muy sólida, por esta sensibilidad interpretativa y una presencia escénica elegante que le permite conectar con distintos públicos y formatos de espectáculo. Estamos escuchando ya la primera llamada y la verdad es que va a ser una serenata muy emotiva donde me parece que vamos a poder cantar con nuestra Orquesta Sinfónica de la Universidad Autónoma del Estado de Hidalgo, Misael.
0: La selección musical que se tiene preparada para el día de hoy, sin duda alguna, pues en este caso es muy tradicional, por así decirlo. Es música con la que hemos crecido estas nuevas generaciones, es música vernácula, es música de boleros, como bien se lo platicábamos, y además también, por supuesto, de tener a Tan Ferro como invitada el día de hoy. Otro de los personajes que va a venir el día de hoy es Luis Armando Campos, cantante y actor que inició su carrera desde los 12 años, ex participante y semifinalista del exitoso programa de televisión La Voz México, y que en este caso pues también ha sido ha ido formando su trayectoria musical a lo largo de distintos años. Por ejemplo, en este programa popular de la televisión mexicana, pues tuvo la oportunidad de que gracias a su talento, los cuatro coaches se decantaran por su voz. Sin embargo, Luis Armando decidió ser y formar parte del equipo de la canta cantante Yuri, quien hasta la actualidad permanece respaldando, capacitando e impulsando la carrera musical que tiene Luis Armando. El día de hoy, sin duda alguna, también es uno de los jóvenes talentos que sigue destacando dentro de la música y pues que sin duda alguna seguramente también nos va a deleitar con la voz que tiene preparada para esta serenata, Ceci.
1: Sí, sin duda va a ser un programa muy ameno y sobre todo que vamos a disfrutar. Y si ustedes que nos están escuchando en casa, también en algún trayecto o en sus negocios, pues van a disfrutar como si estuvieran en este recinto, como si estuvieran en el aula Alfonso Cravioto mejorada en compañía de esta orquesta y sobre todo, pues la invitación a poder dedicarle este concierto, lo decías muy bien, a mamá y papá, porque hablar de ellos es hablar de nuestros orígenes, de nuestra historia. Siempre, pues cuando hablamos, por ejemplo, de papá, pues hablamos de una protección, del esfuerzo, del ejemplo, de esa persona que nos enseña a levantarnos, a enfrentar la vida y a caminar con valentía en momentos difíciles. Mamá, sin duda, es quien representa ese amor que abraza incluso en el silencio, la ternura, la paciencia, la fortaleza capaz de sostener, pues también hay que decirlo, un hogar en estos pequeños actos cotidianos. Hay familias distintas y es por ello que esta noche celebramos a quienes desde el cariño, la guía y el acompañamiento pues nos dejan una huella imborrable en la vida, y hay canciones que pues también nos recuerdan amores, pero también existen canciones que son inevitables, nos hacen volver a casa.
0: Si bien el título del día de hoy es Serenata para Mamá y Papá, hay que recordar que estas palabras pues no son, por así decirlo, fijas. Mamá y papá engloban muchísimas otros sentimientos, engloban muchísimas otras acciones, y es por ello que el día de hoy, para esas figuras, tanto materna como paterna, se le está haciendo este homenaje. Como bien lo dices, pues hay familias muy diversas, hay familias muy distintas, por ello tanto papá y mamá, pues podríamos englobarlo en otras tantas palabras, en otros tantos sentimientos que sin duda alguna también pues se ven demostrados dentro del núcleo familiar.
1: Y en muchas personas, porque muchas veces son diversas personas a quienes le dedicamos estas palabras. Entonces, ustedes disfruten de este gran concierto, disfruten de quienes van a poder cantar estas canciones y sobre todo de la magia que tiene esta Orquesta Sinfónica de la Universidad Autónoma del Estado de Hidalgo.
0: Desde esta aula magna en Pachuca de Soto, donde estamos llevando esta emisión directamente a todo el Sistema Universitario de Medios Autónomos, agradeciendo por supuesto que ya estén conectados nuevamente con nosotros a través de sus emisoras, desde donde sea, en este caso la región de su preferencia o donde usted nos esté sintonizando. Ceci, pues prácticamente ya se encuentra llena esta aula, ya solo estamos esperando la tercera llamada, el arribo por supuesto también del director de la orquesta, porque pues vemos diferentes rostros y vemos diferentes ánimos, en este caso, de entre las personas que están asistiendo, entre las personas que ya están ocupando su lugar.
1: Así es, y vemos un lleno dentro de esta aula magna Alfonso Cravioto mejorada, vemos muchas familias y también vemos muchas edades. Creo que eso es muy importante, porque el poder disfrutar de una orquesta sinfónica desde una edad, pues digamos pequeña, es muy importante, y es acercarnos a la música. El hecho de que una orquesta convierta estas canciones que nosotros escuchábamos tal vez dentro del hogar, que nos recuerdan a nuestras familias, pues nos hace poder disfrutarla de una forma distinta, pero también acerca la cultura a diversos públicos, y eso es lo que esta Orquesta Sinfónica de la Universidad Autónoma del Estado de Hidalgo hace. La verdad es que es increíble poder ver a papás con niñas pequeñas que vienen a disfrutar, que además yo vi a esta pequeña muy emocionada. Entonces eso nos habla obviamente de que va a ser una noche muy emotiva y sobre todo llena de muchas emociones, Misael.
0: Sí, dentro del sentimentalismo, por supuesto que también nos forja el concierto del día de hoy, pues podemos encontrar también a parejas, ¿no? Que en este caso, pues probablemente habrán dejado al resto de la familia en casa. Es una cita de novios, podríamos denominarlo el día de hoy. Papá, mamá decidieron pues tomarse un par de horas libres para poder asistir a esta aula magna y disfrutar del concierto selectivo que se tiene el día de hoy. Porque como lo hemos venido platicando, Ceci, también las canciones que forman parte de la memoria histórica el día de hoy que podrán disfrutar, sin duda alguna también le dará ese toque especial. Hay canciones que son completamente pues cantadas por mujeres, hay canciones que son completamente cantadas por hombres, pero que en la diversidad que también nos da el gusto musical, por supuesto, pues hay canciones de ellas que les encantan a ellos y hay canciones de ellos que les encantan a ellas.
1: Sí, sin duda, creo que la cultura mexicana siempre ha estado llena de grandes canciones, de grandes momentos, y no importa este mood en el que te encuentres, ya sea muy enamorado o muy triste, siempre cantar una canción, pues te lleva a muchos momentos y la disfrutas, no importa lo que esté pasando en el día a día, y esa parte, ese momento de desconexión también nos ayuda mucho, el poder estar siendo uno mismo con la cultura, pues sin duda es importante. Vemos cómo todavía están llegando algunas familias y vemos cómo también ya muchas más están ocupando sus lugares en este recinto. La orquesta empieza a afinar y estamos esperando el arribo de el director de esta orquesta sinfónica, y lo más importante el día de hoy también, pues que nos van a acompañar grandes voces. Si ustedes nos acaban de sintonizar y no habían escuchado que vamos a tener intérpretes en esta tarde, bueno, les platico nuevamente que van a estar con nosotros San Ferro y Luis Armando Campos. Van a dar pues esta vida a este recorrido musical que va a estar lleno de nostalgia, eso es muy cierto, pero también de esta elegancia y emoción que la música pues nos puede regalar en diversos momentos y en diversas canciones. No importa en cuál estén pensando, seguramente cada una de ellas va a tener, pues digamos, esta descripción, Misael.
0: Así es, sumamos también por supuesto a la lista de grandes invitados el día de hoy a Edgar Gutiérrez como director huésped, para poder de llevar de la mano junto a estos grandes músicos de la Orquesta Sinfónica de la Universidad Autónoma del Estado de Hidalgo las interpretaciones que estaremos disfrutando la tarde de este viernes 29 de mayo. Un gran cierre de mes, no podría cerrar de mejor manera, si me lo permites, con grande música, con grandes invitados y por supuesto con la dirección del director de la Orquesta Sinfónica de la Universidad Autónoma del Estado de Hidalgo, que ya está preparándose y que pues ya la sala se encuentra en silencio para poder darle la bienvenida esta tarde, Ceci.
1: Así es, una tarde en la que vamos a celebrar el amor, la memoria, la familia y las canciones que han acompañado a generaciones enteras. Temas que han sonado en serenatas como las de hoy, pero también en reuniones familiares, en despedidas, en grandes historias de amor. Y ahora también interpretados bajo este formato sinfónico, lo decías muy bien, con nuestro maestro invitado, a quien ya vemos que está a punto de arribar a este recinto, al Aula Magna Alfonso Cravioto Mejorada. Estamos a punto de escuchar esta tercera llamada para poder disfrutar de esta serenata para mamá y papá, pero en estos momentos, bueno, estamos viendo también algunos videos institucionales que acompañan la bienvenida de esta orquesta sinfónica.
0: Como bien lo mencionabas hace un momento, Ceci, pues parte de esta aventura que se llama Orquesta Sinfónica, pues es tener la oportunidad de ver a nuevas generaciones que se están acercando a la música de cámara. El día de hoy es admirable cómo las orquestas y ensambles están adoptando también otros repertorios e incursionando también en terrenos antes inexplorados. Esto ha permitido la creación de nuevos públicos, el alcance de nuevos escenarios y, lo más importante también y a destacar, el cumplimiento de la función social de las músicas, que todo esto pueda acercarse a la sociedad en general, y es por eso que el día de hoy tenemos y tendremos por supuesto la sala abarrotada de familias, la sala pues abarrotada también de parejas disfrutando este concierto, esta serenata para mamá y papá. Parte importante por supuesto el día de hoy, el maestro Martínez Alpuente pues ya se encuentra afinando los últimos detalles para arribar a este recinto y para que junto al director huésped puedan llevar la música que ya está seleccionada y que, permítanme decirles, ya pudimos echarle un ojo. Todos, estoy seguro, todo el público que estará sintonizando, por supuesto también a través de este sistema universitario de medios autónomos, van a corear cada una de las canciones y pues podemos apostarles incluso que no habrá alguna que seguramente no conozcan, Ceci.
1: Sí, creo que sin duda todas están en nuestro repertorio, en algún momento las hemos escuchado y hemos disfrutado de ellas, lo decía antes, en alguna reunión, en algún momento, y bueno, también estamos escuchando ya esta anhelada tercera llamada para disfrutar de la serenata de mamá y papá, y estamos viendo cómo pues también ya se empieza a iluminar este recinto, que en la parte inferior pues alberga a cada uno de los músicos y también de las mujeres que interpretan en esta orquesta sinfónica, así que vamos a estar gustosos de poder recibir a este director invitado, que también ya es de casa, ya ha estado en algunas otras digamos conciertos acompañando a la Universidad Autónoma del Estado de Hidalgo, y vemos cómo hace su arribo y es recibido entre un cálido aplauso por parte de las y los asistentes, y también, bueno, se dirige a ellos y a cada uno de los miembros de esta orquesta sinfónica. Pero antes de continuar, vamos a hacer un pequeño corte promocional y continuamos con mucho más para poder disfrutar de este concierto, Serenata para Mamá y Papá.
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5: Son las 12 con 20 minutos.
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0: Estamos de regreso desde esta aula magna en Pachuca de Soto, donde estamos llevando esta emisión directamente a todo el Sistema Universitario de Medios Autónomos, agradeciendo por supuesto que ya estén conectados nuevamente con nosotros a través de sus emisoras.
1: Vamos a dejarlos con el audio local para poder disfrutar de esta serenata a mamá y papá, una canción que sin duda va a marcar el inicio de una de las tardes, noches más importantes para nosotros y que nos va a llevar a disfrutar y a recordar.

Acabamos de disfrutar de esta canción que en español conocemos como A Mi Manera. Sin embargo, pues es mundialmente conocida por Frank Sinatra, una melodía que nació en Francia con la canción Comme d'habitude. Y la letra en inglés, de hecho, fue escrita posteriormente por Paul Anka, especialmente pues para Sinatra. Y también seguramente han pensado lo que nosotros en este espacio, interpretada en diversos momentos por mariachis, por boleros y pues por diversos espacios y momentos que nos hacen recordar a la familia.

0: Inolvidable, compuesta por el cubano Julio Gutiérrez en 1944, es considerada una de las canciones más importantes del bolero latinoamericano. Ha sido interpretada por artistas como Tito Rodríguez, Eddie Gourmet, y sin duda alguna el que la catapultó y probablemente es el que más reconocido la ha hecho, Luis Miguel, convirtiéndose así en un clásico que ha trascendido generaciones y que sin duda alguna pues también ha sido muy bien recibida el día de hoy.
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1: Son las 12:32.

Muchas gracias. Qué bonito están cantando esta noche. Seguimos con más música. ¿Quieren seguir cantando? Aplauso para Luis Armando, por favor. Fuerte que se escuche.

La piel se enchina después de escuchar esta bella interpretación por parte de la Orquesta Sinfónica, así como de Tan Ferro. Así fue esta canción que Juan Gabriel escribiera directamente para la cantante Isabel Pantoja, pero con el paso del tiempo fue con el maestro Juan Gabriel, con quien se hizo famosa esta interpretación.

Entre aplausos se despide esta canción Perfume de Gardenias, que en este caso su autor Rafael Hernández convirtió en una de las canciones más solicitadas durante las serenatas en gran parte del siglo XX.

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2: Temperatura 29 grados centígrados.
3: Es la 1:07.
4: Este concierto, Serenatas para Papá y Mamá, pues también nos hace recordar que pues las canciones viven en el repertorio y que sin duda alguna también pues nos recuerdan a aquellas personas que lamentablemente ya no están con nosotros, pero que siempre se quedarán en nuestra memoria.

Adoro es una de las canciones que Armando Manzanero escribió inspirado en los pequeños detalles cotidianos que hacen especial una relación. Él mismo decía que el amor se construye más con momentos simples que con grandes gestos y por supuesto también nos regaló una de las canciones históricas para poder dedicar y celebrar el amor.

No me queda más, sin duda, una de las canciones que pues nos ha hecho cantar en esta noche, escrita por Eddie Quintanilla y originalmente pensada para otro proyecto musical. Sin embargo, en la voz de Selena se convirtió en uno de los mayores éxitos de su carrera.

0: Algo Contigo, escrita y compuesta por Chico Navarro, esta canción que nació en Argentina y con los años se convirtió en una de las piezas más románticas y sobre todo más versionadas en español, interpretada por artistas como Andrés Calamaro y Luis Miguel. Vamos a seguir disfrutando de esta mágica serenata para mamá y papá.
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2: Es la 1:22.

El privilegio de amar, una canción que alcanzó una gran popularidad en nuestro país, y es que la interpretación por Mijares y Lucero la convirtió en una de las baladas más recordadas de finales de los años 90 y que sin duda nos ha hecho recordar momentos importantes dentro de nuestra familia, en algún momento en nuestro hogar, y que nos ha llevado también a homenajear a mamá y a papá. Esperemos que estén disfrutando de esta noche tan mágica, que estén cantando tanto como nosotros en esta aula magna Alfonso Cravioto mejorada, y que también estén disfrutando de la interpretación de Zan Ferro y de Luis Armando Campos, que tienen todavía más para nosotros.

Hasta que te conocí, una canción que ha hecho que todo el público aplauda, cante, baile con nuestra Orquesta Sinfónica de la Universidad Autónoma del Estado de Hidalgo. Vemos también al director que agradece a estos dos grandes intérpretes. Les comentábamos en este espacio, Zan Ferro y Luis Armando Campos, que pues abandonan ya este recinto y se empieza a escuchar al público pidiendo otra interpretación. Y es que, sin duda alguna, hasta que te conocí, pues uno de los temas que más ha marcado a la cultura mexicana. Vemos también cómo ya regresa nuestro director invitado y sin duda vamos a seguir disfrutando más en esta serenata para mamá y papá.

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5: Es la 1:42.
6: Acabamos de escuchar una de las canciones más emotivas compuestas por Juan Gabriel. Se dice que Amor Eterno fue escrita en memoria de su madre, Victoria Valadez. Con el paso de los años y con la réplica que esta canción ha tenido, precisamente para recordar a aquellas personas que ya no se encuentran con nosotros, esta canción, Amor Eterno, se ha convertido en un tema que acompaña homenajes y recuerdos, no solamente en México, sino también en toda Hispanoamérica.

0: Chica de Humo, sin duda, uno de los temas que consolidó a Emmanuel como una figura del pop en español durante los años 80. Este coro tan característico sigue siendo uno de los más reconocibles de la música latina. Y qué mejor manera de terminar esta serenata para mamá y papá que de la mano de esta canción que nos ha acompañado a lo largo de la historia. Vemos a todo el público levantado y aplaudiendo, agradeciendo tanto a nuestro director invitado en esta noche, Edgar Gutiérrez, así como a nuestros dos intérpretes, Misael.
1: Tan Ferro, Luis Armando Campos y el maestro Edgar Gutiérrez se fundieron en un enorme abrazo para poder agradecer al público asistente el día de hoy. Ahora vemos precisamente también cómo pues los músicos se están despidiendo entre ellos, felicitando por supuesto, porque fue una noche mágica, fue una noche llena de recuerdos, llena de música, pero sobre todo también llena de esa energía para celebrar a mamá y papá. El día de hoy, por supuesto, también queremos agradecer a todas aquellas personas, gracias a quienes su trabajo, pues esta emisión de la Orquesta Sinfónica llegó a todo el sistema universitario de medios autónomos, particularmente el 99.7 en Suma Radio Pachuca, Huejutla y San Bartolo, al 99.5 Suma Radio Zimapán, al 102.1 Suma Radio Actopan, al 91.1 en Suma Radio Tulancingo, y por supuesto, Ceci, gracias también a aquellas personas que se dieron cita el día de hoy en esta aula magna.
0: Así es, un aula que sin duda se llenó de música, de voces, de aplausos, de mucha energía para celebrar a las familias. Y también queremos agradecer a quien hace posible que lleguemos a cada uno de ustedes a través de estas frecuencias universitarias desde el aula magna, a Adán Zúñiga, nuestro operador de transmisión, y también en la producción agradecerte a ti, Misael, por llevar esta serenata para mamá y papá, también agradeciendo la dirección de Suma Radio Actopan a Ricardo García. Sin duda el Sistema Universitario de Medios Autónomos pues está feliz, estamos muy contentos de esta serenata para mamá y papá, esperando que hayan disfrutado de esta velada para recordar aquellos momentos mágicos en familia y sobre todo estas canciones que, lo decíamos, forman parte de este histórico en las memorias de gran parte de la sociedad.
1: Aprovechamos también para agradecer el día de hoy el apoyo que, como siempre, nos brinda el encargado técnico de este Sistema Universitario de Medios Autónomos, el ingeniero Mario Flores. Gracias a Daniela Reynoso en Suma Radio Zimapán, a Jesús Santos en Suma Radio San Bartolo, a Israel Gómez en Suma Radio Tulancingo, a Rodrigo Santiago en Suma Radio Huejutla, a Vania Sánchez en Suma Radio Actopan y, por supuesto, también, como bien lo indicabas, desde esta aula magna, a Adán Zúñiga. Es así como llegamos al final el día de hoy en esta emisión de la Orquesta Sinfónica de la Universidad Autónoma del Estado de Hidalgo. Todavía, por supuesto, queda mucho trabajo por realizar y estaremos llevándoles la mejor sintonía a través de este Sistema Universitario de Medios Autónomos. Ceci, un gusto, como siempre, disfrutar de esta velada, acompañados, por supuesto, también del gran equipo de trabajo que pues estamos realizando el día de hoy aquí.
0: Muchísimas gracias a todos los que nos escucharon. Al micrófono se despide Cecilia Pacheco y también a nombre de mi compañero Misael Prisciliano. Les deseamos que tengan una velada llena de recuerdos, emociones y sin duda que esta música pues los haya llevado a lo más profundo de nuestros recuerdos. Que tengan una excelente noche y nos escuchamos la próxima.
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3: Es la 1:52.

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5: Temperatura 29 grados centígrados.
6: Son las 2 con un minuto.
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10: Bienvenidos y bienvenidas. Les saluda Janet Vallejo y es un gusto arrancar esta emisión de Transversal, su espacio clave para la información de la Escuela Superior de Tlahuelilpan, un programa producido por Suma Radio Actopan en el 102.1 FM. Saludamos a todas y a todos quienes nos permiten acompañarlos y de igual manera saludo al doctor Salvador Camacho. Doctor, un placer estar en una emisión más compartiendo micrófonos con usted.
11: ¿Qué tal, maestra? Pues muchas gracias, con el gusto también de saludarla. Estamos listos para traerles la conexión directa con todo lo que sucede en nuestro campus universitario. En Transversal le ofrecemos las noticias institucionales, los avances en investigación, los proyectos estudiantiles y la agenda de eventos que nos distingue como Escuela Superior de Tlahuelilpan de la Universidad Autónoma del Estado de Hidalgo.
10: Queremos mandar nuestro agradecimiento al equipo en los estudios de Suma Radio Actopan, en la operación de transmisión a Vania Sánchez, en el apoyo de producción a la licenciada Karen Mendoza, a nuestro productor Alejandro Ángeles y por dirigir esta frecuencia al licenciado Ricardo García. Nuestro objetivo, amigos, es mantenerlos al día y sobre todo darles voz. Ustedes forman parte esencial en esta conversación, por lo que Transversal también es su plataforma para compartir logros y experiencias.
11: Les invitamos a que nos envíen sus comentarios, consultas o sugerencias a nuestro WhatsApp 772-104-1721. Además, los invitamos a seguirnos en Facebook como Radio UAEH Actopan y Escuela Superior de Tlahuelilpa. Demos paso a lo que tendremos para ustedes en la emisión del día de hoy. En esta emisión conoceremos un proyecto de investigación enfocado en el clima organizacional y el liderazgo dentro de una empresa regional, un tema que actualmente resulta fundamental para comprender cómo influyen las relaciones humanas en la productividad y el bienestar laboral.
10: Doctor, también hablaremos sobre algunos cambios importantes dentro de la NANDA. Que la NANDA, amigos, bueno, pues es la North American Nursing Diagnostic Association, que es quien define los diagnósticos de enfermería como juicios clínicos de un problema de salud actual. Así es que platicaremos sobre este tema como una herramienta clave en el área de enfermería y atención clínica, además de información importante para los aspirantes de la licenciatura en médico cirujano, que ya tenemos muy próximo nuestro examen de admisión. Y más adelante abordaremos un tema que combina innovación, seguridad digital y futuro tecnológico, el blockchain en la era cuántica. Así que, ¿todo listo para la difusión de la información? ¡Iniciamos!
11: Iniciamos con la charla. Y hoy abordaremos un tema que ha cobrado gran relevancia dentro del entorno empresarial. Me refiero al clima organizacional y el liderazgo. Y es que actualmente las empresas no solamente buscan aumentar su productividad, también intentan construir ambientes laborales saludables que, por supuesto, favorezcan la comunicación, la motivación y el trabajo colaborativo. En esta ocasión nos acompaña la maestra Ruth Flores Jiménez, Jiménez. Ella actualmente se desempeña como responsable del área de vinculación y también profesora investigadora de la licenciatura en administración de nuestra Escuela Superior de Tlahuelilpan, quien nos compartirá la importancia de este tipo de proyectos en la formación académica de los estudiantes. Bienvenida, maestra Ruth, es un gusto tenerla en este espacio radiofónico.
12: Muchas gracias, estimado doctor, un placer para mí poder compartir este pequeño momento contigo y con los radioescuchas.
11: Pues, si me lo permite, maestra, vamos con la primera pregunta. ¿Por qué es importante, maestra, impulsar proyectos vinculados con empresas reales?
12: Un espacio muy importante que viven los alumnos, doctor, es el momento del aula. El hecho de que ellos en el aula aprendan esquemas teóricos, metodológicos, la parte de nociológica pura de la administración. Y otra parte muy importante es que esta parte teórica sea aterrizada en esquemas reales. Entonces, es ahí donde se fortalece realmente la visión del administrador. Por un lado, capta la parte teórica, pero por otro lado, aplique ese conocimiento teórico en una problemática o en una posible solución de problema o alguna propuesta de alguna necesidad en particular que tengan las empresas.
11: Qué interesante, maestra, porque me parece que desde esta visión del programa educativo de la licenciatura en administración se trata de acercar a las y los alumnos a la resolución de una problemática real que una empresa en un momento dado pudiera presentar, y es ahí, maestra, donde los alumnos pueden dar alternativas de solución. En el caso del proyecto Clima Organizacional y Estilo de Liderazgo, ¿qué papel tuvo el programa educativo de la licenciatura en administración?
12: Bueno, pues primeramente el acercamiento se dio a través de un convenio de colaboración que de manera paralela estuvimos trabajando, en donde surgen ahí distintas inquietudes. Una de ellas justamente es la necesidad de tener jóvenes que realicen práctica profesional, servicio social, y posteriormente la necesidad justamente de, una vez estando en el campo, en este caso en las áreas, se dan cuenta que pues es importante la presencia no nada más de los alumnos, sino también de los investigadores, en donde mediante un diagnóstico situacional y mediante 7 principalmente indicadores que denotan realmente cómo es el ambiente laboral, cómo es la comunicación, cómo es la motivación, cómo se sienten los trabajadores con sus distintas jefaturas, con las distintas áreas, la necesidad de poder conocer a fondo su situación misma, su sentir, y que esto de una u otra manera se ve reflejado en la productividad y la participación de la parte del académico. ¿Para qué? Para poder entrar a la empresa, hacer la voz de campo junto con el acompañamiento de alumnos y poder de esta manera diagnosticar la situación real que vive la empresa en el tema de clima organizacional y liderazgo.
11: Y de esta manera, maestra, los alumnos pueden participar en la resolución de una problemática real, no solamente en un entorno figurado, sino en un entorno real. En ese tenor, maestra, ¿qué competencias desarrollan los estudiantes al participar en este tipo de actividades?
12: Sí, doctor. Principalmente, esto va acompañado tanto con la competencia genérica, con la competencia aplicada, y bueno, de una u otra manera, en un contexto de formación, porque fue aterrizado con jóvenes del semestre de quinto semestre, para este semestre los jóvenes ya desarrollaron habilidades que tienen que ver o saben de una u otra manera de habilidades que tienen que ver con la parte de liderazgo, con la parte de reclutamiento y selección de personal, con la parte de productividad, con la parte de administración, con base en tiempos, movimientos, y eso les permite de una u otra forma combinarlas y mediante un diagnóstico real poder ellos proponer al alternativas de solución.
11: Pues sin duda alguna, maestra, es muy interesante lo que ustedes nos plantean a partir de este tipo de proyectos. Y bueno, ya que hablábamos de estas competencias que también usted nos hacía mención, ¿cómo beneficia este tipo de experiencias al perfil profesional del alumnado?
12: Excelente pregunta, y bueno, pues lo beneficia porque por un lado les ayuda a ellos a perfeccionar y a mejorar sus habilidades, a identificar sus cualidades o con qué área en un futuro van a sentirse ellos más plenos, porque algo muy importante, doctor, y bueno, pues usted me lo podrá confirmar, es que la importancia tanto de la formación de un administrador, de cualquier perfil, es que el joven disfrute lo que hace y se sienta a gusto con lo que propone, con lo que realiza. Este tipo de investigaciones, este tipo de aplicaciones permite que el joven realmente fortalezca y llegue a un punto claro de decir: yo me identifico con las finanzas, con la mercadotecnia, con la administración de personal, con la administración de la productividad. Porque ya lo está viviendo. Tuvieron los jóvenes la oportunidad de interactuar directamente con los trabajadores, algunas buenas experiencias o no, otras no tan buenas, porque bueno, pues a veces venía la frustración y el maltrato cansado del trabajador y el desquite de decir: ¿para qué me preguntan qué va a pasar? ¿Me van a correr? ¿O esto en qué mejora? Porque pues esto sigue igual. En fin, ellos de una u otra manera constatan de por así decirlo, lo que se van a poder enfrentar ya una vez en su campo laboral.
11: Así es, maestra, no solamente conocer los aspectos teórico-metodológicos del programa educativo, sino como usted lo señala de manera muy atinada, las diferentes áreas de la administración, entender entonces, de acuerdo a lo que usted nos comenta, las finanzas, el capital humano, el liderazgo y todas las áreas para las cuales preparan a los alumnos personas como usted, como investigadora. En este tenor, maestra, ¿qué impacto considera que tiene este proyecto en especial, tanto para la universidad como para la empresa Agromaquilas?
12: El impacto va en distintas vertientes. Una de ellas es lo que acabamos de mencionar, el poner en la práctica al joven. El hecho de que el grupo de investigación aplique en un contexto más real las propuestas que, por ejemplo, este proyecto tiene la responsabilidad la doctora Heidi Cerón. Ella es la líder del grupo de investigación y ella es de una u otra manera quien ha impulsado parte de este proyecto, pero que no sería posible si no existiera ese vínculo que se mantiene con las empresas. Es un ganar-ganar. Gana el investigador por el reconocimiento y la aplicación del conocimiento, gana el alumno por el aterrizaje de la parte teórica y gana también la empresa porque tiene alternativas de solución. Cabe hacer mención que el grupo de investigación no opera con fines de lucro, igual que todos los proyectos que emprende nuestra máxima casa de estudios, pero que sí es importante que se sepa que la presencia es trascendente y de impacto justamente para esta región hidalguense.
11: Así es, maestra, muchas gracias. Finalmente, ¿qué mensaje le daría a los estudiantes sobre participar en proyectos de vinculación empresarial?
12: Que es la única manera de que ellos pueden realmente dejar este espacio de cuatro paredes, es la alternativa donde ellos tienen que perfilarse en un futuro laboral, y que bueno, que vale la pena que desde que están en los primeros semestres incursionen en esta práctica, donde la empresa pues es finalmente el de una u otra manera el personaje o el protagonista esencial dentro de su formación profesional.
11: Gracias, maestra. Pues Ruth Flores Jiménez, responsable del área de vinculación de nuestra máxima casa de estudios del estado de Hidalgo, especialmente en la Escuela Superior de Tlahuelilpan, y también profesora investigadora adscrita a la licenciatura en administración. Vaya, maestra, un reconocimiento para todos los que integran el grupo de investigación y muy especialmente para usted por la labor que ha hecho en pro de la vinculación con las empresas de nuestra región. Un abrazo cariñoso. Quédense con nosotros, seguimos en Transversal.
10: Y Interesante el análisis que nos presentan en ese proyecto de investigación, especialmente porque actualmente el bienestar laboral se ha convertido en un factor estratégico para las organizaciones. Hoy las empresas enfrentan nuevos retos relacionados con liderazgo, salud emocional, productividad y adaptación a cambios constantes dentro del entorno laboral.
11: Sin duda, maestra. Y este tipo de investigaciones también permiten generar propuestas que beneficien tanto a trabajadores como a las propias empresas. Maestra, pues hagamos una breve pausa, pero enseguida regresamos con más contenidos aquí en Transversal. 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
3: Son las 2 con 16 minutos.
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3: Gracias por continuar con nosotros. Es momento de iniciar compartiendo información interesante sobre lo más reciente acontecido en este campus enclavado en el bello municipio de Tlahuelilpan. Damos paso a nuestras compañeras y compañeros que nos brindarán detalles de temas importantes para toda la comunidad.
5: Así, damos paso a nuestro espacio Dato Garza. En esta ocasión hablaremos sobre cambios recientes en la NANDA, un referente internacional utilizado en enfermería para la clasificación y formulación de diagnósticos clínicos. La NANDA permite establecer diagnósticos enfermeros basados en evidencia científica, ayudando de esta manera a mejorar la planificación de cuidados y la atención integral de los pacientes.
3: Además, sus actualizaciones responden a nuevas necesidades dentro de los sistemas de salud, incorporando enfoques relacionados con salud mental, atención comunitaria y cuidados más especializados. La actualización constante en este tipo de herramientas resulta fundamental para estudiantes y profesionales del área de la salud. Escuchemos el siguiente material preparado por la maestra Claudia Atala Trejo García.
6: Hola, ¿qué tal? Te saluda Claudia Atala Trejo García, docente del Programa Educativo de Enfermería de la Escuela Superior de Tlahuelilpan. Hoy en Dato Garza te comparto que la North American Nursing Diagnosis, mejor conocida como la NANDA, tiene un cambio. Ese cambio lo podemos identificar ahora como International Nursing Knowledge Association. ¿Sabes que INCA, que será las siglas con las que encontraremos a esta organización, es una organización líder a nivel mundial que da voz al conocimiento de enfermería, impulsando el crecimiento profesional y la excelencia en la práctica clínica, la educación, la investigación y la informática a través de su clasificación, la cual está basada en la evidencia y su compromiso con el avance del razonamiento clínico? No te pierdas nuestro próximo Dato Garza.
3: Muy interesante este Dato Garza que nos comparte la maestra Claudia ahora en este mes en el que han tenido, bueno, las actividades referentes al Congreso de la Licenciatura en Enfermería.
5: Pues muy interesante, maestra, sin lugar a dudas, que parte del personal especializado en la NANDA nos haya visitado en la escuela, puesto que esto nos da una gran certidumbre para que las y los alumnos estén perfectamente identificados con las nuevas nomenclaturas que establece la NANDA. Les invitamos a seguirnos en nuestras redes sociales. Nos encuentran en Facebook como Radio UAEH Actopan y Escuela Superior Tlahuelilpan para que no se pierda ningún detalle de las actividades que tenemos en este campus Garza. Y bueno, maestra, si me lo permite, es momento de comentarles que dentro de las áreas de la salud contamos con el programa educativo de la licenciatura en enfermería y los 4 semestres que corresponden a las asignaturas troncales del programa de médico cirujano.
3: Ahora damos paso a nuestra agenda Tlahue. Hoy conoceremos información relacionada con el examen de admisión para la licenciatura en médico cirujano, una de las carreras con mayor demanda dentro de nuestra universidad. Al igual que en todos los programas educativos, debe haber disciplina, pero la formación médica implica una gran responsabilidad social, además de preparar científicamente a los estudiantes de manera ética y vocación de servicio.
5: Por supuesto, maestra. Por ello, es importante que las y los aspirantes conozcan adecuadamente el proceso de admisión, requisitos y preparación académica necesaria para enfrentar esta nueva etapa. Si les parece, escuchemos la información que nos comparte Almendra Ávila Galván.
7: Hablaremos sobre el examen de admisión para la licenciatura de médico cirujano, una de las carreras con mayor demanda dentro de nuestra universidad. La formación médica exige disciplina, compromiso y una profunda vocación de servicio, porque ser médico no solo implica conocimiento científico, sino también responsabilidad social y ética profesional. El proceso de admisión es una etapa decisiva para quienes sueñan con ejercer la medicina. Por eso, es fundamental que las y los aspirantes conozcan los requisitos, fechas y preparación académica necesarios para enfrentar este reto. El examen se realizará el día 16 de junio del 2026, con un ingreso al aula a partir de las 10:30 a.m., instrucciones a las 10:45 y el inicio del examen a las 11 en punto. Se recomienda llegar con suficiente anticipación para evitar contratiempos y poder ubicarse correctamente en sus aulas correspondientes. No olvides llevar tus documentos oficiales, como lo son identificación, ficha de registro y comprobante de pago, ya que son indispensables para tu ingreso. Este proceso evaluará conocimientos básicos y habilidades que reflejan el compromiso de cada estudiante con la salud y el bienestar de la sociedad. Recordemos que la medicina no solo se estudia, se vive con pasión y entrega. Así que si estás por presentar tu examen, mantén la calma, confía en tu preparación y recuerda que cada esfuerzo cuenta. Desde Agenda Tlahue te deseamos mucho éxito en esta etapa, porque la vocación médica comienza con una decisión: servir con conocimiento, ética y corazón. Nos escuchamos en la próxima cápsula informativa de la Agenda Tlahue, donde la ciencia y la comunidad se encuentran.
3: Pues doctor, estamos a días de que los aspirantes de la licenciatura presenten su examen de admisión y bueno, pues los recibimos con mucho gusto, y quienes tienen verdadera vocación saben que, dada la alta demanda del programa educativo, bueno, pues es un tanto complicado, pero si hay vocación, si no son aceptados en la primera oportunidad, tienen opción de volver a presentar el examen. Así es que bueno, pues todos bienvenidos y mucho éxito en su próxima realización del examen.
5: Pues sin lugar a dudas, maestra, qué importante es que nuestros nuevos aspirantes Garza conozcan perfectamente en qué consisten los lineamientos para poder ingresar a la máxima casa de estudios del estado de Hidalgo. Y llegamos a Voces de la Uni. El tema de hoy conecta directamente con las nuevas tecnologías y los retos digitales del futuro: blockchain. En la era cuántica, actualmente tecnologías como el blockchain han revolucionado áreas relacionadas con transacciones digitales, protección de datos y seguridad informática mediante sistemas descentralizados.
3: Sin embargo, el desarrollo de la computación cuántica pues también representa nuevos desafíos para la ciberseguridad, ya que podría modificar la manera en que actualmente funcionan algunos sistemas de encriptado. Por ello, resulta importante reflexionar sobre cómo evolucionarán estas tecnologías y qué impacto tendrán en distintos sectores sociales, financieros y empresariales.
5: A continuación, escucharemos este material con la participación del maestro José Enrique Rangel Ramírez, director general de Bitia Ciberseguridad Integral, bajo la conducción de José Ángel Malo. Adelante.
2: Soy José Ángel Malo Martínez.
8: Y soy Valeria Barrera Miranda, un gusto tenerlo aquí con nosotros.
2: Estamos con el ingeniero José Enrique Rangel Ramírez, CEO de del grupo Bitia, del grupo Banquesa.
9: Bitia Ciberseguridad Integral.
2: Y estamos hoy para hacerle unas preguntas en base al Congreso Internacional de Blockchain y Ciberseguridad que se celebra en la Escuela Superior de Tlahuelilpan. Para quienes no estamos familiarizados en todo esto, ¿qué implica la computación cuántica en nuestro contexto de blockchain?
9: Primero que nada, muchísimas gracias por invitarme, por hacer esta entrevista. Y ¿qué implica la computación cuántica en el tema de blockchain? Muchos algoritmos de encriptación que se utilizan en la vida diaria, en telecomunicaciones y correos electrónicos, e incluyendo blockchain, van a poder ser vulnerados por el cómputo cuántico, por algoritmos cuánticos, en el futuro no tan lejano. Pues por eso es importante ir generando esta conciencia y ver cómo se pueden asegurar las blockchains y en general las comunicaciones, correos, etcétera, ¿no? Implementando los nuevos algoritmos de encriptación que ya fueron publicados.
2: Sí, porque me parece que actualmente con la futura computación cuántica va a haber un reto bastante difícil para la ciberseguridad, ¿no? Ya que va a procesar una información más rápido que las computadoras actuales.
9: Así es, no nos vamos a dar abasto, entonces por eso es importante que los nuevos ingenieros sepan de qué se trata. Y sí, es difícil migrar un sistema, más cuando es obsoleto o más cuando, bueno, digamos que es legado, ¿no? Que ya es un sistema viejo, migrarlo a estas nuevas tecnologías. pero sí, yo creo que es el punto más vulnerable de esta nueva transición del cómputo cuántico, de que ya los, por ejemplo, sistemas gubernamentales, sistemas bancarios, sistemas de encriptado de comunicaciones o telecomunicaciones, tienen que adoptar estos nuevos algoritmos, porque mientras más relevante sea la información que resguardan, más fácil van a ser propensos a un ataque de fuerza bruta cuántica, ¿no? Digamos.
2: Sí, justo es lo que pensaba ahorita mismo, la fuerza bruta. Computadoras actuales es un proceso lentísimo, pero la computación cuántica va a agilizar eso de fuerza bruta a un punto.
9: Exactamente. Nada más que no hay que pensar el cómputo clásico y el cómputo cuántico como semejantes, porque una computadora clásica es muy versátil, hace muchas, muchas cosas de manera paralela, simultáneas, etc. Y el cómputo cuántico es muy bueno para hacer pocas cosas, ¿no? Cálculos matemáticos, algoritmos diseñados para ese tipo de programación cuántica, y uno de ellos pues es el algoritmo de Shor o el algoritmo de Grover, que sirven para vulnerar o para obtener números factorizados. Entonces, más que nada, no es que sirven para hackear, sino es que sirven para obtener números. Entonces, ese tipo de tecnología es la que habíamos estado utilizando por décadas, ¿no? Para asegurar cosas, y ya van a ser vulnerables en el futuro próximo.
2: Bueno, ingeniero, es un gusto de mi parte y de Valeria, y de toda la universidad, en nombre de toda la universidad que está aquí con nosotros. Muchas gracias, ingeniero.
10: Pues sí, agradecer su tiempo, su espacio, que vino desde Sinaloa a acompañarnos. De verdad estamos muy agradecidos porque que compartió sus conocimientos con nosotros, y pues tiene las puertas abiertas a esta universidad. Muchas gracias.
9: Al contrario, muchísimas gracias a ustedes, y este es un foro maravilloso. Felicidades por hacer este tipo de eventos, y síganlos haciendo y háganos de maneras más inclusivas cada vez, y excelente, ¿no? Felicidades. Gracias. Sí.
2: Vale, muchas gracias, ingeniero.
3: Muy importante toda la información que les hemos compartido el día de hoy, así que bueno, pues todo lo que inicia tiene un final, y así hemos llegado al final de la emisión de Transversal, un espacio hecho con las voces y el trabajo de quienes día a día construyen el conocimiento dentro de la Escuela Superior de Tlahuelilpan. Agradecemos sinceramente a nuestras y nuestros compañeros que compartieron su tiempo, sus experiencias y el entusiasmo que se vive en cada actividad del campus. Gracias por ser parte de esta comunidad que no solo estudia, sino que también transforma.
5: Queremos agradecer también a quien hace posible cada emisión: nuestro productor general, a la asistencia en producción, a la dirección de la estación por su respaldo constante, y sobre todo a ti, que nos escuchas desde el aula, desde casa o en cualquier rincón donde llegue la señal de Suma Radio Actopan. Sigue creciendo con nosotros, y este espacio está para contarlo.
3: Amigos, un placer estar con ustedes. No nos despedimos, los esperamos en la próxima edición de Transversal. Doctor, nos escuchamos en nuestra siguiente emisión.
5: Pues como siempre, fue muy, muy placentero compartir espacios con la maestra Janet. Seguramente nos estamos escuchando muy pronto a través de tu programa Transversal, a través de Suma Radio. Salvador Camacho es mi nombre. Excelente día.
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20: Son las 2:31.
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20: Son las 2:32.

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2: ¿Qué estrategias implementa el sector salud del estado de Hidalgo en la prevención de consumo de vapeadores?
3: Actualmente en el estado de Hidalgo contamos con 6 UNAMES Ecosamas. Estas UNAMES Ecosamas están fortalecidos con personal de psicología, personal médico, personal de trabajo social, y son los encargados de llevar a cabo estos servicios a la población. Específicamente en estas UNAMES Ecosama contamos con un programa con terapia cognitivo-conductual, específicamente para la cesación del consumo de tabaco. Estas están ubicadas en los municipios de Tepeapulco, Pachuca, Ixmiquilpan, San Felipe Orizatlán, Huejutla y Tula de Allende. Y también otra de las alternativas pues es a través de la línea de la vida, que sería el 800-911-2000. Esta línea telefónica está disponible las 24 horas del día, los 7 días de la semana, y es una línea gratuita de asesoría, en la cual en esta línea telefónica también cuentan con un programa específico para la cesación del consumo de tabaco a través de la terapia cognitivo-conductual. O también tienen un sitio en internet, pueden googlearlo a través de su navegador. Es la línea de la vida, y en esta página van a encontrar muchísima información relacionada, también infografías, videos, algunos contenidos acerca de los vapeadores, cigarrillos y algunas otras sustancias.
2: Voz, Francisco Javier López Morales, coordinador estatal del Área de Prevención de Adicciones de la Subsecretaría de Salud de Hidalgo.
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2: ¿Qué reformas han entrado en vigor respecto a vapeadores en nuestro país?
3: En la Constitución, en el artículo 4, en este artículo pues menciona que pues está prohibida la producción, la fabricación, la comercialización, todo lo que tenga que ver con comercio de los vape, de los famosos vape. Entonces, esto hace que algunas leyes que se intervienen con este artículo 4 pues también tengan algunas modificaciones, por ejemplo, la Ley General de Salud, en su artículo 282, en donde dice también ahí expresamente que está prohibido toda esta comercialización con el vape, ¿no? Entonces sí, sí prohíbe esta parte de empezar a fabricarlos, de promocionarlos incluso, y entonces pues sí está como que muy restringido esta parte de los vape.
2: Vos, José Adán Márquez Castillo, licenciado en Derecho y académico de la Escuela Preparatoria número 2 de la Universidad Autónoma del Estado de Hidalgo.
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2: ¿Existe alguna regulación sanitaria respecto a la distribución de vapeadores, así como su impacto ambiental?
3: Entonces, actualmente en el mercado no hay productos regulados de este tipo. Ninguno está regulado. Como bien lo comenta, pueden contener algunas sustancias pues ajenas a las que incluso describe el mismo producto, porque no pasan por un filtro sanitario, los cuales nos indiquen específicamente lo que se contiene. Esto también, decirte que puede ser un daño incluso el desechar estos tipos de productos, ¿no? También para el mismo medio ambiente. Estos productos contienen plásticos, contienen metales, pilas, incluso si llegan a los suelos, pues tú sabes, ¿no? El para que se descompongan pueden tardar, o incluso pues no se pueden llegar a deshacer de estos tipos de productos.
2: Vos, Francisco Javier López Morales, coordinador estatal del Área de Prevención de Adicciones de la Subsecretaría de Salud de Hidalgo.
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0: algo muy rígido, porque incluso está como que todavía mayor a otros delitos, por ejemplo, el robo, que va de 1 a 3 a 1 a 4 años, ¿no? Pero eso quiere decir que hay un verdadero problema sanitario en nuestro país. Sí, para que los legisladores hayan modificado el artículo 4 de la Constitución y hayan puesto estas penas en la Ley General de Salud, es porque de verdad hubo un problema muy grave. Entonces, el uso personal, dice la Ley General de Salud, no hay tanto problema. ¿Por qué? Pues, o sea, tú puedes consumirlo, pero hace más énfasis en cuanto a la producción, al venderlo y al promoverlo. Entonces, pero el uso personal también implica algunas sanciones. ¿Cuándo implica estas sanciones? Cuando en comercios, por ejemplo, en establecimientos cerrados, que tengan lineamientos o normas muy estrictas de que no se puede utilizar, lo utilices ahí. Ahí sí, ¿no? Tú lo estás utilizando para ti, pero si estas normas están en estos establecimientos, sí puedes tener algunas sanciones o algunas consecuencias jurídicas.
1: Voz, José Adán Márquez Castillo, licenciado en Derecho y académico de la Escuela Preparatoria número 2 de la Universidad Autónoma del Estado de Hidalgo. 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
1: Temperatura 29 grados centígrados.
2: Son las 3 con un minuto.
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0: ¿Qué tal, amigas, amigos? Bienvenidos, bienvenidas. Este es su programa Aquí También Hace Aire con Joan Díaz. Y el día de hoy tenemos a un ensamble, un grupo musical increíblemente bueno. Ellos son, bueno, ¿qué les parece si los dejo con la curiosidad ahorita de que saber quiénes son? Ando un poquito enfermo de la garganta, pero eso no evita que entremos con toda la actitud. Y también saben que tenemos, como cada miércoles que nos estamos escuchando, tenemos una frase del día con la que podemos iniciar. Y en este caso, reflexionar por la tarde. Y quisiera leérselas y también, si con todo gusto, podemos ahorita preguntarles a nuestros invitadas e invitados el día de hoy para que pues nos den su punto de vista. Recuerden que este espacio es su espacio para poder hablar, platicar de algún proyecto musical, de algún proyecto personal también. Y sobre todo que puedan compartir al mundo lo que hacemos, lo que amamos hacer. Así que este es su espacio. Aquí también Hace Aire con Joan Díaz. Y quisiera leerles este siguiente fragmento de este libro que me encanta, y esto dice así, escuchamos un poquito. Dice: cuando alguien está buscando, sucede muy fácilmente que solo ve aquello que busca, por lo que no puede encontrar nada, no puede absorber nada, pues solo piensa en lo que busca, porque tiene un objetivo, porque está obsesionado con su meta. Buscar significa tener un objetivo, pero para encontrar significa ser libre, ser receptivo y no tener alguna meta que nos obsesione. Esto me pareció muy interesante porque muchas veces nos obsesionamos con alguna meta y dejamos de lado lo que estamos viviendo, lo que estamos sintiendo en el momento. Así que esta frase me pareció muy increíble porque nos invita que más allá de solamente ver nuestras metas, más allá de solamente ver un sueño en específico y obsesionarnos con ello, podemos de alguna forma también valorar lo que estamos viviendo, y que para encontrar no hace falta buscar, simplemente hay que ser libres y ser receptivos. Así que bueno, espero que esta frase les haya gustado. Recuerden que cada miércoles tenemos una frase nueva. Y ahora sí, vamos a conocer, porque también el día de hoy es una sorpresa también para mí, conocer y descubrir a este ensamble, a este grupo musical. Ellos son Yuval. Y queremos que los recibamos con un fuerte aplauso aquí en la cabina, los chicos, para que se animen, para que no estén tan serios. ¿Sí lo pronuncié bien, amigos? ¿Yuval? ¿Sí?
1: Sí, así es.
0: Exactamente. Bueno, pues quisiera que comenzáramos conociendo más de ustedes, que nos pudieran contar sobre su historia, también sus integrantes. La gente bonita que nos escucha seguramente quiere saber más de ustedes y sobre todo también conocer su proyecto. Así que, primero que nada, pues vamos a platicar con cada uno, que se puedan presentar, así como también su papel en la formación, en el grupo, para que la gente los pueda identificar. Así que adelante, por favor.
1: Muchas gracias, Joan. Pues bien, Yuval Music es un corporativo de jóvenes músicos que a su vez se dividen en dos grupos, uno que es Segundo Piso, un grupo, y el otro es Grupo La Venta. Segundo Piso es está más enfocado al rock, al blues, y mientras que Grupo La Venta está enfocado más en el regional mexicano.
0: Okay.
1: Mi nombre es Ángel Omar y yo soy vocalista de Segundo Piso.
0: Exacto, se escucha luego que es el vocalista. Muy bien, bienvenido Ángel.
1: Muchas gracias.
2: Hola, muy buenas tardes a todos, mi nombre es López Salinas, soy vocalista y violinista de Grupo La Venta, aunque también formo parte algunas veces en algunas canciones como vocal en Segundo Piso. Es un gusto estar aquí, muchas gracias.
0: Ok, bienvenida, adelante.
3: Hola, mucho gusto, soy Scarlett Contreras, soy tecladista y saxofonista de Grupo Segundo Piso.
0: Exacto, muy bien, gracias.
4: Hola a todos los que nos escuchan, yo soy José Eduardo Mejía, pues yo soy el bajista tanto de Segundo Piso como de Grupo La Venta. Igual soy tecladista de Grupo La Venta, hago lo que son el acompañamiento de los metales y también segunda voz de los dos grupos.
0: Wow, no, pues haces todo.
5: Buenas tardes, yo soy Alan Cortés y soy el guitarrista de Grupo La Venta y de Segundo Piso.
0: Muy bien, gracias. Pues quisiera que nos platicaran primero pues la historia, cómo es que nace este proyecto, cómo es que ustedes también se conocen, porque realmente es muy interesante saber cómo los caminos se cruzan, cómo los caminos se van uniendo. Así que quien guste tomar la palabra para poder platicarnos un poquito de su historia y sobre cómo también se conocieron.
5: Es algo curioso, ¿sabes? Porque yo tenía un grupo antes de ser en Yuval, que íbamos a la tienda del director. Él iba a comprar cuerdas, guitarras, una batería, y veía que teníamos esta banda y nos empezaba a hablar un poco de su experiencia, de qué deberíamos hacer, de unos consejos. Yo dije, este señor sabe cosas.
0: Okay.
5: Y entonces le empecé a hablar más a mis compañeros de, oye, hay que ir. Y entonces fuimos y ya nos daba consejos. Hasta que una vez nos dijo que si podíamos trabajar juntos y hacer una caravana musical. Y ahí es donde entro con este grupo, donde se fueron saliendo unos, pero también se fueron metiendo otros. Y ahí es donde empiezo a conocer a mis compañeros, empezamos a trabajar más profesionalmente, se forma Segundo Piso y después, ¿quién se formó? La Venta, ¿verdad?
2: Sí, grupo La Venta. Anteriormente se le conocían como Venta Norteña, porque nos enfocábamos más en el norteño, en el regional mexicano, pero actualmente el grupo La Venta se cambia así porque no tiene como que un género definido, se va complementando con más ritmos, con más melodías, y que nosotros no hemos encontrado específicamente el género, porque bien lo comentaba al principio mi compañero José Eduardo, se meten metales, algunas veces también se mete lo que es la tambora, o sea, son un complemento y no sabemos todavía cómo definir el género del grupo La Venta, pero es bastante interesante. Más adelante les platicaremos lo que conllevó este grupo.
0: Nos dejaron con la curiosidad, pero está bien. Muy bien. Y bueno, ¿quién es ahora sí que pues entraste aquí, compañero? ¿Y a quién conociste después? ¿A quién todos fueron al mismo tiempo?
5: Llegué con mi compañera Scarlett.
0: Ah, ok.
5: Y bueno.
0: A ver, platícanos, Scarlett, también, ¿cómo fue tu experiencia?
3: Pues justamente yo conocí a Alan después de pandemia, obviamente pues todo lo que era mi vida cambió radicalmente y me llega una invitación de si quería formar parte de un grupo. En ese entonces yo no tenía, que digamos, mucha experiencia musical y dije, bueno, sería algo interesante, algo nuevo que intentar, ¿no? Y justo como él mencionaba, ¿no? Hubo un tiempo donde empezamos a frecuentar mucho al director. Nuestro director es Jesús Machuca Escudero.
0: Okay.
3: Lo llegamos a conocer y pues empezamos a platicar, empezamos como a tener estas conversaciones y pues como nos vio un como nos vio interesados en llevar un buen camino, nos dijo, oigan, pues si quieren, o sea, yo podemos trabajar juntos, puedo yo ser su guía en este ámbito, ¿no? Y dije, bueno, me late.
0: Uh-huh, sí,
3: y por eso me uní como que al conjunto. Y después ya con las personas con las que llegamos se fueron saliendo poco a poco, pero empezaron a ingresar diferentes compañeros. Sí, algunos eran exalumnos del profesor o igual entraron al mismo tiempo que nosotros, principalmente aprender, ¿no? Fue primero, los primeros años fueron como de mucho aprendizaje, aprender bien, tener una buena base. Uh-huh. Y ya después fue seguir avanzando con eventos, ir a ciertos lugares, tocar puertas.
0: No, claro. Sí, no, qué bueno. Realmente lo más interesante es eso, cómo la música nos va uniendo, cómo nos va atrayendo también, porque a veces, como tú lo mencionas, pues no es que como que los corran, ¿no?, a las personas, sino más bien, pues llegan ciclos, terminan ciclos y hay que avanzar. Y obviamente quienes estamos y son los que pues hay que aprovechar, ¿verdad? Pero, ¿qué les parece? Vamos a ir a un corte promocional, queridos amigas, amigos, y regresamos para seguir conociendo más de Yuval. Pero antes vamos a escuchar, vamos, porque seguramente ya tienen ganas de escuchar a esta agrupación, ya sus canciones, así que platíquenos qué canción vamos a escuchar, amigos, amigas.
2: La siguiente canción es de nuestro álbum Sentimientos, esperamos a todos les sea de su agrado y la disfruten tanto como nosotros. Esto se titula Dime.
0: Pues vamos a escucharlo y regresamos a Aquí También Hace Aire.

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2: Son las 3 con 14 minutos.
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4: Ya regresamos, amigas, amigos. Acabamos de escuchar la primera canción del grupo Yuval. Esto fue Dime. Como lo mencionaban, ya lo pueden encontrar en todas las plataformas digitales para que la puedan reproducir las veces que sean. Así que platíquenos, amigas, amigos, las canciones que vamos a escuchar y que acabamos de escuchar son de su autoría, son covers. Platíquenos un poquito más sobre su música, por favor.
5: Bueno, pues déjame contarte que todas las canciones que ahorita andamos llevando en el álbum de Sentimientos son originales precisamente del grupo La Venta.
4: Excelente.
5: Precisamente ese proceso creativo creo que es muy, muy ameno, al menos para mí, ya que todo pues empieza desde la idea del director Jesús. Él es, digamos, que el compositor de estas obras, o si no, también el arreglista, digamos que él es el que pone las bases, la armonía, el ritmo, todo, y pues nosotros pues de alguna manera ejecutamos y también le metemos un poco de nuestra cosecha, ¿verdad? Y creo que así ha sido el proceso creativo de todas estas canciones.
4: Okay.
5: Y pues al menos a mí me gustan bastante y yo considero y confío que al público que nos está escuchando, nos está viendo, también les va a agradar muchísimo.
4: Yo estoy seguro que también es así, querido amigo. Y bueno, cabe resaltar que Eduardo lo conocí hace un año más o menos, que sí. Fue alumno mío aquí en la universidad. Y pues me da mucho gusto, Lalo, Eduardo, que estés aquí en la música. Espero que mis clases de música te hayan servido también.
5: Sí, así es.
4: Pero bueno, platíquenos también sobre la siguiente canción que vamos a escuchar. Pues sobre todo la intención de la canción. ¿A qué me refiero? ¿Qué les gusta de la canción? ¿Cómo fue el proceso? ¿Les gustó? ¿No les gustó? Y sobre todo, ¿de qué habla también? ¿Vale? A ver, ¿quién nos platica?
6: Bueno, esta canción se titula Sin Ti. Es un poco, o se va al lado de lo sensitivo, la parte que nos transmite.
4: Uh-huh.
6: La letra lleva a la parte donde se termina una historia de amor o a alguien que de verdad amaste, pero muchas veces nos pasa que esa persona por X o Y razón no puede estar con nosotros, y nosotros lo único que queremos decirle es que pues nos dolió su partida, pero esperamos que pues que le vaya bien, ¿no?
4: Claro, claro.
6: Esta canción, como lo comentaba mi compañero José Eduardo, primero va con la base de nuestro director Jesús Machuca Escudero, y ya nosotros vamos metiendo pues lo que es la melodía, la letra, parte de la idea, y nosotros pues ya vamos implementando todo lo demás. Esta canción esperamos les guste, la disfruten. Es una canción que de alguna manera nos hace reflexionar sobre lo que nosotros llegamos a sentir en esta parte que es el amor, más que nada.
4: ¿Y esta canción en qué género está? ¿Cómo lo podríamos definir? ¿O es una balada? ¿Es un rock? ¿Qué sería él?
6: Es una balada.
4: ¿Una balada? Ok.
6: Es una balada, aunque está muy a nuestro estilo. O sea, ¿cómo decirlo? No tenemos algo definido,
4: uh-huh.
6: Pero hemos querido meterle la diferencia, que es lo que define a Yuval Music, algo diferente.
4: Pues seguramente igual lo vamos a descubrir, y me gustaría escuchar, como les decía, a cada uno también conocer, porque como lo acaban de mencionar, cuando nos reunimos a hacer música y crear música original, pues es eso, ¿no? Podemos dejar una parte de nosotros, que es ya sea nuestra experiencia, nuestra habilidad en el instrumento, etcétera. Pero hay una lista aquí que me encontré muy, muy interesante, y al saber que venía una agrupación, pues me gustaría poder, porque siento que hablaría mucho de cada uno, de cada una también para las damas. Y es simplemente esto, miren, es una, yo voy a decir como el inicio de una frase, de una línea, y ustedes la van a complementar, ¿vale? Y ya vamos a ver lo que a ustedes les venga a la mente, ¿va? Si es okay, a su ex, okay, si es a un familiar o algo muy personal, pues ustedes ya, ahí se van a quemar solitos. Vale, empezamos acá con okay, Ángel.
7: Claro, con gusto.
4: Esta frase dice, quiero ir a...
7: la playa.
4: Ok, muy bien. Quiero estar en...
6: en tu corazón.
4: Oh. Muy bien, quiero ser...
6: diferente.
4: Muy bien, muy interesante. Lalo, quiero hacer...
5: quiero hacer lo que me gusta.
4: Muy bien. Alan, quiero aprender...
8: más música.
4: Ok, en segunda ronda. Quiero conocer a...
7: me hubiera gustado conocer a Camilo Sesto.
4: Ok, muy bien, muy bien, bien. Bueno, me la hackeo, pero bueno. Sí. Esa está un poquito más. Quiero probar.
6: Quiero probar lo buena que puedo ser.
4: Ok, muy bien. Quiero equivocarme en... lo que se te venga a la mente.
6: Cosas nuevas.
4: Ok, muy bien, eso. Lalo, quiero escuchar...
5: que coreen nuestras canciones.
4: Eso, muy bien. Y lo último, quiero visitar...
8: nuevos teatros.
4: Eso, muy bien. Pues pasaron la prueba. Este es un libro muy interesante, pero creo que el hecho de leer, y quisiera que ustedes nos pudieran platicar un poquito sobre, obviamente, lo que ustedes hacen. ¿En qué se inspiran? La siguiente pregunta sería eso, ¿en qué se inspiran para hacer lo que hacen? Ya sea tocar, ya sea escribir, componer, interpretar. Así que, así rápidamente, algo que ustedes se inspiren. Vamos uno por uno. ¿Qué les parece? A ver, acá, Ángel.
7: Yo me inspiro más como en las experiencias que he pasado, las que he vivido. Si la canción habla tal vez de desamor, pues trato de recordar aquellos momentos en los que me rompieron el corazón. O incluso si tratan de amor, pues trato de recordar esos momentos gratos, alegres, dependiendo de lo que hable la canción. A veces tocamos un cover que en lo personal me gusta mucho, que es el Negro José. Oh. Entonces es como de... me acuerdo de un amigo que tengo ahí en Tepa, como que lo tengo en la mente.
4: Ajá, sí, claro.
7: Entonces es parte de eso, del tratar de compaginar la música con mi vida, de tratar de darle esa identificación. Cada canción al final del día creo que quiere decir algo el autor, y sentirme identificado con él también me hace sentir acompañado, ¿no?
4: Gracias, muy bien.
6: Bueno, también comparto esa parte de que las experiencias ayudan mucho en la parte interpretativa. También yo tomo como que a las canciones historias que nos pueden narrar algo, y aunque no lo haya yo vivido, trato de imaginarme cómo me vería yo en ese escenario, en esa experiencia, y es lo que trato de agarrar para poder interpretarlo. También trato de imaginar cómo es el color de las melodías, qué es lo que transmiten, si es algo nostálgico, trato de que se escuche la nostalgia, perdón, de las canciones, o si es algo alegre, trato también de que se vea alegre. Tratar de que las personas compartan lo que quieren expresarse en la música, en las canciones que ya sea se canten, se toquen y que la disfruten.
4: Ok, gracias, muy bien. Scarlett.
9: A mí en lo personal me inspiran muchos artistas que me gustan, no solamente únicamente en el aspecto musical, también me agrada mucho el performance que tienen algunos ilustradores gráficos. También me suelo inspirar mucho igual por gente que me rodea, amigos cercanos. Afortunadamente estoy rodeada de mucha gente creativa, y cada uno igual cuenta con sus propios proyectos y así, así que siempre estoy muy inspirada por el hecho de ver a mis amigos seguir luchando por sus sueños, por sus proyectos, y seguir avanzando, porque poco a poco nos hemos acompañado de cierta forma en nuestros propios proyectos. Cada uno ha estado al lado del otro, y es muy inspirador saber que seguimos caminando, que seguimos avanzando.
4: Muy bien, gracias.
5: Bueno, pues a mí me inspiraría, y yo lo considero y lo tomaría como la vida, digamos que en este caso todo el transcurso que yo he llevado, que mis compañeros han llevado, que yo creo que todos los seres humanos somos un ser sociable que debemos aprender unos de otros, y precisamente ese hecho de que, pues, aprender historias de otras personas, compartir mis historias, yo creo que eso me inspira y me ha inspirado mucho tanto a escribir, a seguir adelante también. Por ejemplo, las historias de los libros, no sé, tal vez el de filosofía, economía, bueno, vamos, varias cuestiones.
4: Claro, claro.
5: El hecho de aprender de todos, yo creo que eso es una... una gran satisfacción, por así decirlo. Una gran satisfacción que al menos a mí me inspira muchísimo a seguir adelante.
4: Muy bien, gracias. Y terminamos con Alan y vamos también rápidamente, vamos a escuchar a Alan, pero también recuerden que vamos a ir a un corte promocional después de esto, amigos, amigas, pero queremos escuchar a Alan también.
8: A mí, principalmente, yo como soy guitarrista principal, los solos más que nada, ese feeling que los guitarristas le dan me inspira demasiado, me eriza la piel de gallina y me hace querer también hacer eso en el escenario. De vez en cuando ahí, cuando estamos tocando algo diferente y algo más a lo mío, de cómo me gustaría que escucharan lo que yo escucho.
4: ¿Sabes? Ok, muy bien, sí.
8: Principalmente es de la que me inspira.
4: Muchas gracias, Alan. Pues, ¿qué les parece, amigas, amigos de Yuval? Vamos a escuchar su segundo sencillo, su segunda canción, que eso se llama
10: Sin Ti.
4: Sin Ti.
10: Bueno, Grupo La Venta.
4: Grupo La Venta. Muy bien. Pues vamos a escucharlos y después vamos a un corte promocional. No le cambien. Regresamos a esto que se llama Aquí También Hace Aire con Joan Díaz.

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4: Son las 3 con 28 minutos.
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6: Ya estamos de regreso con la entrevista con Yuval. Esto es Aquí también hace aire con Joan Díaz. Y amigos, pues acabamos de escuchar el siguiente sencillo, que es Sin Ti. Estaba seguramente allá la gente bonita disfrutando de su música, pero me gustaría también que platicáramos de algunos otros amigos, amigas que seguramente forman parte de su agrupación. Así que, ¿quién nos puede platicar un poquito de quiénes no pudieron acompañarnos el día de hoy, pero vale la pena que podamos hablar de ellos y sobre todo reconocerlos?
7: Sí, primero que nada está nuestro baterista.
6: Ok, sí, claro.
7: Por cuestiones de escuela no pudo venir, sin embargo él está, es parte de los dos grupos, de Grupo La Venta y Segundo Piso. Uh-huh. Es, digamos que su labor en la batería, al menos desde mi parecer, es muy, muy, muy, muy excelente, su ejecución es muy buena. Entonces sí, es grato escucharlo en desenvolverse en la batería. Hay veces que toca parado, hay veces que
6: muy bien.
7: Sí, justamente es parte del show que tratamos de hacer, ¿no? Y tal vez los que estamos enfrente nos es más sencillo, y tal vez lo más trata de ser también parte del show y que sea vistoso, ¿no? Entonces cuando se va a parar, alza su banco mostrándolo y dejándolo a un lado y tocando parado.
6: Órale, muy bien. Suena muy interesante de poder apreciarlo en vivo. Sí. ¿Cómo se llama?
7: Ángel Hernández.
6: Ah, también Ángel. Muy bien, pues le mandamos un saludo a Ángel.
8: Dale, Ángel Hernández.
6: Ya tiene su spot también.
7: Sí, es que luego así lo presento. Sí.
6: Ah, muy bien.
7: Y también tenemos a nuestra percusionista, a Jocelyn Aguilar. Toca las congas, los bongoes, la tambora igual. Y también se desenvuelve en la batería. Es parte igual de ella, lo que trata de hacer su show. A veces le da vuelta a la tambora. Porque justamente es como te decía hace ratito, es tratar de dar ese plus, de tratar de distinguirnos, de que no solamente el show es auditivo, sino también es visual.
6: ¿Sí?
7: Y también tenemos a nuestro compañero Alfredo Palacios. Él es guitarrista y se desenvuelve tanto en segundo y tanto en Grupo La Venta. Es, digamos que el más pequeño de sí, nosotros. Con
8: 17
7: años. 17 años.
8: O sea,
6: sí, es joven.
7: Entró de como hecho, eso de los.
8: Entró en tercero de secundaria, si no mal recuerdo.
9: Con 14 años.
8: Casi con 14.
6: Sí. Increíble.
7: Sí, entonces, igual ha estado acompañándonos. O sea, le ha gustado el trabajo, incluso la disciplina, porque a veces.
6: Sí, cómo no.
7: Y la constancia. Entonces, también se ha implementado con nosotros, se ha encajado bien. Y es parte del grupo. Alfredo Palacios.
6: Perfecto, pues les mandamos unos saludos muy afectuosos a los integrantes que no pudieron acompañarnos el día de hoy, pero también me gustaría que nos platicaran, amigas, amigos, dónde los podemos seguir, dónde los podemos encontrar, algún número de contactos, redes sociales, para que las personas que nos estén escuchando nos puedan seguir y los puedan también encontrar.
8: Bueno, pues nos pueden encontrar en todas nuestras redes sociales como Yuval Music, así nos pueden encontrar en Facebook, a todo el corporativo, o si no también a cada grupo también tienen su página y su red de Instagram como Grupo La Venta y Oficial Segundo Piso.
7: Así es,
8: ahí nos pueden encontrar. Igualmente, pues nuestro número de contacto es
7: 51 61 67 51 32 55
6: ah, 55 67 51 32. Ahorita le van a marcar a alguien más y dicen,
7: grupo Yuval. Sí. Cabe mencionar que nuestra página por excelencia, o nuestra plataforma por excelencia, es Facebook. Okay. Ahí regularmente es donde publicamos todas nuestras cosas, y pueden, para que les sea más fácil encontrarlo, es Yuval Music, se escribe JUVAL y Music como música, pero sin A.
6: Excelente, pues seguramente ahí las personitas que nos están escuchando ya los están buscando, y pues para que también los puedan escuchar en vivo, contratar. Y también quisiera recordarles, amigas, amigos que nos están escuchando, que nos pueden también seguir a nosotros en Suma Radio UH Actopan. Estamos en todas las plataformas también, estamos en TikTok, en Facebook, en Instagram, y recuerden también que nos pueden encontrar, nos pueden escuchar, perdón, en Suma Radio Huejutla los jueves a las 10 de la mañana, los viernes a la 1 de la mañana, domingos a las 10 de la mañana, y nos pueden también escuchar todos los domingos a las 3 de la tarde la repetición. Recuerden que siempre nos vamos a escuchar todos los miércoles a las 6 p.m. con más música, con más invitados, así que este es su programa, no le cambien. Pero antes vamos a conocer la siguiente canción. ¿Qué les parece, amigos, amigas de Yuval? ¿Qué canción nos van a presentar a continuación también?
9: La siguiente canción es una cumbia, muy a nuestro estilo, esperamos les agrade. Se titula Mi Alegría e Inspiración, y también es de Grupo La Venta, de nuestro álbum Sentimientos.
6: ¿Mi Alegría e Inspiración?
9: Mi Alegría e Inspiración.
6: Mi Alegría e Inspiración. Platícanos un poquito también de esa canción, cómo fue el proceso, hace cuánto la grabaron. Si se acuerdan también.
9: Bueno, el proceso de esta canción, como lo hemos platicado, la base es nuestro director. Él presenta una idea y nosotros vamos incorporándolo.
6: Okay.
9: Con lo que nos corresponde. Esta canción tiene un ritmo algo pegajoso. Es, bueno, a mi parecer, no es porque yo la interprete o sea mía, pero es muy buena. La hemos tocado en diferentes escenarios y a las personas les agrada mucho. Esta canción habla de amor a primera vista.
6: No, muy bien.
9: Cuando conoces a una persona, ¿sí?, genera esa alegría, es tu inspiración, y pues yo los invito a que la escuchen.
6: Eso es todo. Y platíquenme, ¿sí saben bailar cumbia o no?
9: Sí.
6: Ya dudaron un poquito.
8: Bueno, bailamos.
7: Que salga bien, ya es diferente.
8: Ya es otro cantar.
7: Sí.
8: Pero pues, como lo comentaba precisamente Omar, pues es la cuestión de que tratamos de igual complementar nuestra música con algo visual. Y es ahí donde entramos, por ejemplo, creando coreografías para las canciones, uh-huh, o incluso metiendo un poco más de producción. Tenemos, por ejemplo, algunas bases donde unas plataformas donde nos subimos. Igualmente hemos creado por ejemplo, varias cositas de show. Una vez Alan agarró una tirolesa y de ahí su guitarra le llegó a sus manos. O sea, sí es.
6: Están muy intensos.
7: Sí. Hubo una ocasión en la que tanto el bajo y las dos guitarras las girábamos en el eje, es decir, girábamos el bajo, la guitarra. Entonces también es parte de
6: claro,
7: show,
6: claro,
7: de, lo... de que sea igual atractivo visualmente. Lo decía José.
6: Estoy imaginando a la gente que está escuchándonos y dicen, ¿cómo es eso? Porque, pero seguramente en las próximas presentaciones que tengan, pues los van a poder apreciar y ver y constatar que todo su show es un espectáculo y que no se lo pueden perder. Así que bueno, ¿qué les parece si vamos a escuchar esta cumbia para que se pongan a gozar allá en su casita? Las personas que nos están escuchando, por favor, preséntenla una vez más para que la gente los esté anotando también las canciones que están escuchando, y posteriormente iremos a un nuevo corte promocional para regresar a nuestro último blog.
9: Así es, esto es Mi Alegría e Inspiración por Grupo La Venta.
6: Pues vamos a escucharlos y regresamos después del corte promocional. No le cambien.

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1: Son las 3 con 39 minutos.
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3: Estamos de regreso en nuestro último bloque con el grupo Yuval y acabamos de escuchar Mi Alegría e Inspiración, a cargo de ellos, una cumbia que seguramente los puso a bailar. Pero vamos a este último bloque, hemos estado platicando del maestro, de alguien muy importante en su agrupación, así que quiero que recibamos así con mucha alegría, con mucho entusiasmo a su director, a la persona que pues de alguna forma es la base y sobre todo la inspiración de este grupo. Así que aquí tenemos al maestro.
4: Mi nombre es Jesús Machuca Escudero.
3: Maestro, platíquenos también su experiencia en la agrupación. ¿Qué les parece a estos chicos? ¿Cómo los ven? ¿Son un buen futuro musical?
4: Tengo que confiar en eso.
3: Sí, ¿verdad?
4: Sí. La verdad es que ya tenemos alrededor de casi cinco años,
5: sí.
4: Vamos para cinco.
5: En noviembre se cumplen los cinco.
4: Cumplimos cinco años juntos. No ha sido fácil para nada. Primero desde el punto de vista cultural, musical, cultural en toda la extensión de la palabra, en cualquiera de sus expresiones artísticas. Yo creo que no es fácil cuando llegas a una comunidad o sociedad donde piensan que el músico es aquella persona que nada más es para tomar, para festejar, para despechar, para todo eso. Hemos querido romper esquemas, prototipos, todo. Y déjame decirte que desde mi persona empezamos a romper esquemas.
3: Okay. ¿Dijo?
4: Sí. Entonces, yo lo que quiero que ellos me entiendan y el público que está aquí presente es que estas ideas que luego salen de tu servidor son con la finalidad de que abramos mentalidades, conceptos e ideas. Yo en el 97 estuve a niveles profesionales. Tuve la oportunidad de estar en el Estadio Azteca en un concierto. Tuve la oportunidad de una infinidad de lugares. Y la primera vez que les dije a ellos, vamos a presentarnos en un teatro, una cara así de... ¿En un teatro?
6: Sí, sí.
4: Pues eso, pensábamos que ahí nomás eran puras montada, vamos, de escenografía. Y cuando van viendo ellos eso, luego ya fuimos a tocar a otros teatros como es San Francisco, Cota de Plata. Déjame decirte que ellos han tocado en los espacios culturales del metro. No fuimos a botear, o sea, fuimos invitados, sí. Y de alguna manera en lugares especiales del metro. Experimentar de todo, eso sí. Yo creo que es un buen camino el que hemos tomado, un buen currículum, porque pues al menos Jesús Machuca lo vivió y yo quiero que ellos los experimenten. Nos falta todavía por recorrer, por conocer, por estar. Yo he comentado a todos los medios, ¿no? Mis respetos para todos ustedes, porque de alguna manera son los que nos promueven, nos abren caminos. Y es por eso que luego andamos tocando puertas, ¿no? Sí. E insistiendo. Déjame decirte que los primeros pasos fueron a nivel
5: local,
4: o sea, todo lo que fue jardines, kioscos, municipio por municipio, y era todo bajo nuestros gastos.
3: Sí.
4: O sea, era todo. Todavía hay cosas, ¿no? Que las hacemos bajo nuestros gastos. Por ejemplo, ahorita la visita que hacemos a veces a diferentes medios de comunicación. Hemos ido hasta la Ciudad de México a tocar en varias ocasiones y también ha sido bajo nuestros propios recursos, ¿no?
5: Nos hemos presentado en el Teatro del Pueblo de la Feria de San Francisco
4: en Pachuca.
3: Wow, muy bien.
4: Fueron cuatro ocasiones las que se fueron a tocar. Y hacemos esto. Yuval Music es una unidad que se divide en dos partes ahorita, que es este grupo La Venta y Segundo Piso, con la finalidad de que no nos enfrasquemos que somos un grupo versátil.
3: Sí.
4: Porque luego a veces cuando ya hablan de grupo versátil quiere decir que hacemos batucadas, todo lo que hacen los demás grupos versátiles. Y nosotros no. Nosotros llevamos espectáculos. Es más, déjame decirte que cada vez que nos invitan a una fiesta o nos van a contratar por una fiesta, les gusta mucho lo que hacemos.
3: Okay.
4: Pero cuando les digo, yo no llevo batucada, yo llevo un show. Y se quedan con su cara de show. Sí, un show.
5: Un concierto
4: a veces también. Y la verdad es que los muchos o pocos que nos han contratado para una fiesta se han quedado agradecidos y de alguna manera en shock porque todos sus invitados se quedan viendo un show. O sea, no están bailando, están viendo un show de ellos, ¿no?
5: Sí.
4: Cómo que mueven, qué hacen, que giran la guitarra, que giran el bajo, que avientan la guitarra desde una tirolesa. O sea, en verdad que tratamos de hacer cosas muy diferentes. Una ocasión llevamos hasta unos maniquís para que hicieran bulto y hasta la gente decía, ay, mira, nos confundían con ellos mismos. ¿A poco es Scarlett? ¿A poco es? No, son unos maniquís que subimos y ahí estaban los maniquís. Es más, teníamos un maniquí con una cámara, ¿no? Lo teníamos. Y el maniquí ahí con su mano arriba y la cámara grabada y pasándola a unas pequeñas pantallas que pusimos. Y es que sí, como te decía también, Omar, de que Ángel Hernández también busca participar activamente. Y la verdad es que en este ámbito, si tú me preguntaras, no, pues ellos tienen mucho, ¿no? Mucho que dar. Y también de alguna manera, pues, su chaviza, ¿no? O sea, están bien chavos y ahorita pones lo que quieras y lo hacen y va para arriba y va para abajo. Y no, no. Yo al menos me siento contento, me siento feliz. Creo que ha sido uno de los trabajos que más he disfrutado, a pesar de que estuve yo dando clases, a pesar de lo que te quieras. Sí, disfruté mucho mi juventud como músico. Te voy a repetir, a niveles profesionales, estuve en Cámara de Diputados, Cámara de Senadores en la Ciudad de México. Isabela Corona, Manuel Fábregas, Manolo Fábregas, o sea, varios. Y todo fue mi música, ¿no? Más sin embargo, ahorita verlos a ellos como qué tanto hacen, digo, híjole, lo que no pude hacer o lo que dejé de hacer, ellos lo están logrando y de alguna manera lo están proyectando.
3: Claro.
4: Y en verdad, a todo el público que está escuchándonos, un saludo sobre todo, es un goce, un disfrutar su trabajo de ellos, como músicos, como individuos, y cuando estamos juntos, lo primero es el trabajo. Y dentro del trabajo se vaya desarrollando la amistad. Y después de la amistad viene un relajo tremendo, ¿no? Nunca hemos tomado, no me gusta, no soy empático a eso. Ellos saben bien que yo lo que menos aceptaría es ir a tocar un bar, a algo donde nos arriesguemos todos, o viceversa, hasta tu servidor. Entonces, son unos chavos en lo que cabe sanos.
3: Sí.
4: Digo en lo que cabe porque, pues vamos, de Yuval para afuera ya no sabemos qué estén haciendo, ¿no? Sé que están estudiando, espero que sí. ¿Me explico? sé que trabajan algunos, espero que también.
7: Sí.
4: ¿También? Espero que también unos estén diciendo que sí se despiertan temprano.
7: Sí.
4: También,
7: sí,
4: así es.
5: Que acaben la tesis.
4: Que acaben la tesis.
5: Sí, sí, sí, así es.
4: O sea, es lo que me van diciendo, ¿no?
3: Confiamos en ellos.
4: Pero algo que me llamó la atención es que la disciplina que al menos yo viví como joven y como músico, una ocasión me llamaron la atención cuando me dijeron la cualidad de un músico rockero no es ser greñudo y apestoso. Sí, y es verdad, o sea, desafortunadamente hay mucho músico rockero mugroso y apestoso. Entonces, pues nosotros, a mí me enseñaron no, así como ves ahorita Omar, el público no lo ve, pero Omar viene muy pulcro.
3: Sí.
4: Yo también llegaba así a mis entrevistas. Le comentaba a Omar, le digo, ¿qué crees que Radio Centro? Yo entré a varias estaciones y siempre tratábamos de que, aunque fuera una estación y no nos vieran, la gente que nos recibe,
3: sí
4: siempre está ahí, ¿no? O sea, de todos modos tenemos un par de ojitos que están del otro lado de la cabina y nos está observando.
3: Claro.
4: Entonces, yo creo que esa parte es la que muchos no aprobaron, no quisieron. Hubo jóvenes que me dijeron, no, es que yo no voy a aceptar que alguien venga a decirme cómo me visto, cómo hago. Y yo, bueno, pues nos adelante, ¿no? O sea, mi propuesta es esa, una disciplina. Si hubieras conocido a Alan en ese entonces, pues trae un cabello hasta acá arriba. Hasta acá.
3: Los hombros.
4: Sí, hasta los hombros. Y es más, le llegaron a confundir como mujer, ¿no?
6: Sí, como 6 veces.
4: Sí, una ramita. Le chiflaron.
6: Sí.
4: Cosas así, ¿no?
3: Claro.
4: Y la verdad es que cuando se logra que Alan se corte el cabello, su mamá me felicitó porque me dijo, yo le estuve insistiendo durante años y nunca me hizo caso. Y adelante. Claro. Se ha cambiado. Bueno, cada uno de ellos ha cambiado muchísimo, tal vez hasta su forma de ver la vida, ¿no?
3: Sí.
4: Creo que, la verdad, recomiendo yo mucho el trabajo de estos jóvenes.
3: Claro que sí, maestro.
4: Porque, pues yo lo único que hago es dirigir, poner un poquito de orden, llevar el grupo a lo mejor al buen camino, según mi consideración. Ahorita estamos por irnos a cultura Ciudad de México. O sea, estamos en proyectos.
5: En búsqueda de eso.
4: Exactamente, en búsqueda de proyectos ambiciosos, grandes, que nos lleven a un compromiso. Y así como llegamos ahorita contigo, bien puntuales, o tal vez hasta con un poquito de tiempo con anticipación, así siempre hemos ido en todas nuestras presentaciones, sea cual fuera. Por la muy sencilla que sea, nosotros tenemos que ser puntuales, tenemos que dar lo mejor. Y no, ahora sí que dicen, como te pago, bailas. No, aquí me pagues poco, yo bailo. Y de la misma intensidad. No me pagues, yo bailo. Okay. Bueno, no te digo yo, ¿ah? Ellos bailan, sí, ellos muestran, ellos hacen, ellos cantan. Y la verdad es que, ¿qué te puedo decir? A mí nada más dame cuerda y dame hilo y te hago una chamba.
3: Pues les agradecemos muchísimo, maestro, y a todos sus integrantes. Pues vamos a lamentablemente el tiempo se nos ha agotado, pero nos encantó poder tenerlos aquí en nuestra cabina y poder escuchar su música, escuchar su historia. Así que pues vamos a despedirnos con una canción más. Nos pueden presentar la canción y vamos a despedir el programa. Nos pueden decir el título. Y bueno, amigos, recuerden que nos vemos cada miércoles a las 6 p.m. todos los miércoles y la repetición a las 3 p.m. Así que vamos a escuchar esta última canción de Yuval y con eso nos despedimos. Mi nombre es Joan Díaz. El día de hoy tuvimos a Yuval Music. No le cambien. Seguimos con más programación en Suma Radio y nos despedimos con esta canción que es...
4: Es la primera canción de todo, o sea, fue la primera canción que se hizo del grupo La Venta. Esto se llama Me Haces Falta Tú.
3: Perfecto, pues gracias, maestro, gracias, chicos, chicas.
5: Al contrario, muchas gracias.
3: Nos vemos la próxima. Gracias a ustedes. Nos vemos la próxima semana, primero Dios. Esto es Aquí También Hace Aire con Joan Díaz y nos vamos con esta última canción de Yuval. Hasta la próxima.
5: Adiós. Bye.

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4: Temperatura 28 grados centígrados.
5: Son las 4:01.

Nosotros ya nos vamos, con permiso, gracias.

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2: ¿Qué estrategias implementa el sector salud del estado de Hidalgo en la prevención de consumo de vapeadores?
3: Actualmente en el estado de Hidalgo contamos con 6 UNAMES Ecosamas. Estas UNAMES Ecosamas están fortalecidos con personal de psicología, personal médico, personal de trabajo social, y son los encargados de llevar a cabo estos servicios a la población. Específicamente en estas UNAMES Ecosama contamos con un programa con terapia cognitivo-conductual, específicamente para la cesación del consumo de tabaco. Estas están ubicadas en los municipios de Tepeapulco, Pachuca, Ixmiquilpan, San Felipe Orizatlán, Huejutla y Tula de Allende. Y también otra de las alternativas pues es a través de la línea de la vida, que sería el 800-911-2000. Esta línea telefónica está disponible las 24 horas del día, los 7 días de la semana, y es una línea gratuita de asesoría, en la cual en esta línea telefónica también cuentan con un programa específico para la cesación del consumo de tabaco a través de la terapia cognitivo-conductual. O también tienen un sitio en internet, pueden googlearlo a través de su navegador. Es la línea de la vida, y en esta página van a encontrar muchísima información relacionada, también infografías, videos, algunos contenidos acerca de los vapeadores, cigarrillos y algunas otras sustancias.
2: Voz, Francisco Javier López Morales, coordinador estatal del Área de Prevención de Adicciones de la Subsecretaría de Salud de Hidalgo.
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3: ¿Qué reformas han entrado en vigor respecto a vapeadores en nuestro país?
4: En la Constitución, en el artículo 4, en este artículo pues menciona que pues está prohibida la producción, la fabricación, la comercialización, todo lo que tenga que ver con comercio de los vape, de los famosos vape. Entonces, esto hace que algunas leyes que se intervienen con este artículo 4 pues también tengan algunas modificaciones, por ejemplo, la Ley General de Salud, en su artículo 282, en donde dice también ahí expresamente que está prohibido toda esta comercialización con el vape, ¿no? Entonces sí, sí prohíbe esta parte de empezar a fabricarlos, de promocionarlos incluso, y entonces pues sí está como que muy restringido esta parte de los vape.
3: Vos, José Adán Márquez Castillo, licenciado en Derecho y académico de la Escuela Preparatoria número 2 de la Universidad Autónoma del Estado de Hidalgo.
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2: ¿Existe alguna regulación sanitaria respecto a la distribución de vapeadores, así como su impacto ambiental?
3: Entonces, actualmente en el mercado no hay productos regulados de este tipo. Ninguno está regulado. Como bien lo comenta, pueden contener algunas sustancias pues ajenas a las que incluso describe el mismo producto, porque no pasan por un filtro sanitario, los cuales nos indiquen específicamente lo que se contiene. Esto también, decirte que puede ser un daño incluso el desechar estos tipos de productos, ¿no? También para el mismo medio ambiente. Estos productos contienen plásticos, contienen metales, pilas, incluso si llegan a los suelos, pues tú sabes, ¿no? El para que se descompongan pueden tardar, o incluso pues no se pueden llegar a deshacer de estos tipos de productos.
2: Vos, Francisco Javier López Morales, coordinador estatal del Área de Prevención de Adicciones de la Subsecretaría de Salud de Hidalgo.
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2: ¿Existen consecuencias legales del vapeo en México?
3: Dos cosas. Primero, lo que es el uso personal y después la comercialización. Entonces son dos grandes vertientes que pues sí lo hace como que mucho hincapié la Ley General de Salud. Las sanciones pues van desde las multas administrativas, que podrían ser pues las de menor importancia, aunque sí son algo duras, cierre de comercios también y también penas. Entonces, por ejemplo, el artículo 456 de esa misma Ley General de Salud te dice que te pueden poner una pena desde 1 a 8 años de prisión. Entonces se me hace algo muy rígido porque incluso está como que todavía mayor a otros delitos, por ejemplo el robo, que va de 1 a 3 a 1 a 4 años, ¿no? Pero eso quiere decir que hay un verdadero problema sanitario en nuestro país. Sí. Para que los legisladores hayan modificado el artículo 4 de la Constitución y hayan puesto estas penas en la Ley General de Salud es porque de verdad hubo un problema muy grave. Entonces, el uso personal, dice la Ley General de Salud, no hay tanto problema. ¿Por qué? Pues, o sea, tú puedes consumirlo, pero hacen más énfasis en cuanto a la producción, al venderlo y al promoverlo. Entonces, pero el uso personal también implica algunas sanciones. ¿Cuándo implica estas sanciones? Cuando en comercios, por ejemplo, en establecimientos cerrados, que tengan lineamientos o normas muy estrictas de que no se puede utilizar, lo utilices ahí. Ahí sí, ¿no? Tú lo estás utilizando para ti, pero si estas normas están en estos establecimientos, sí puedes tener algunas sanciones o algunas consecuencias jurídicas.
2: Voz, José Adán Márquez Castillo, licenciado en Derecho y académico de la Escuela Preparatoria número 2 de la Universidad Autónoma del Estado de Hidalgo.
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6: Son las 4:40.
7: 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Esto te lo puede explicar alguien con experiencia en diseño gráfico. No te muevas, está por iniciar The Diseño. ¡Comenzamos!
8: Hola, ¿qué tal? Muy buenas tardes, ¿cómo están? Espero que se encuentren muy bien. Les saluda la de la voz, Virginia Telle Rodríguez, coordinadora de la licenciatura en diseño gráfico y colaboradora de este programa de diseño. Les recuerdo también que estamos transmitiendo a través de la frecuencia 102.1 de Suma Radio Actopan y también del 99.7 en Suma Radio Pachuca. El día de hoy quiero agradecer a Alejandro Ángeles, quien nos apoya en la producción y en los controles para que podamos llegar hasta los lugares en donde ustedes nos están sintonizando. Seguramente, una de las inquietudes más grandes que pueden llegar a tener los recién egresados, que ya es próximo, bueno, de hecho ya estamos estrenando recién egresados en este periodo, pues es sin duda esta inquietud y este miedo, ¿por qué no? El de pensar en qué voy a trabajar y seguramente pues muchos tienen la idea de encontrar alguna agencia o estudio de diseño, pero existen muchas alternativas más allá de depender de alguien más para conseguir un trabajo. Es por ello que el día de hoy vamos a platicarles sobre algunas de las opciones de negocios digitales para diseñadores. Pero antes de comenzar con el tema del día de hoy, quiero dar la más cordial bienvenida al maestro Miguel Hernández Rodríguez, quien es profesor por asignatura adscrito a la licenciatura en diseño gráfico y colaborador de este programa de diseño. Hola Miguel, ¿cómo estás? Muy buenas tardes.
9: Hola, ¿qué tal Vicky? Buenas tardes a todos nuestros radioescuchas. Y pues como bien comentas, yo creo que uno de los mayores temores de los alumnos cuando están próximos a egresar de la carrera, y no solamente de diseño, de cualquier carrera creo yo, es pues cómo le voy a hacer para conseguir trabajo, qué voy a hacer. Ya ni siquiera hablemos del título, pero ese es otro tema. Y como bien comentas, yo creo que muchos pueden tener como esta idea un poquito romántica o ideal de pues ir a una agencia, de que me den trabajo, de empezar a trabajar para alguien, para algún pues patrón, por así decirlo. Pero como bien comentas, hay opciones, hay alternativas donde no se depende tanto de alguien más, sino que por tu propia cuenta puedes pues conseguir un empleo, sí apoyándonos de redes, sí apoyándonos de algunas pues herramientas tecnológicas, pero a fin de cuentas todo está pues al alcance de sus manos. Entonces justamente el día de hoy vamos a darles estas propuestas o estas alternativas para que puedan empezar a trabajar pues por su propia cuenta. El sector creativo se ha transformado en los últimos años. Las exportaciones globales de servicios creativos alcanzan 1.4 billones de dólares en 2022. La economía creativa representa aproximadamente el 0.5% y el 7.3% del Producto Interno Bruto en muchísimos países y emplea el 12.5% de la mano de obra según este mismo informe. Para los diseñadores gráficos, las cifras del trabajo independiente son todavía más llamativas. Los freelancers representan el 75% del empleo de la industria del arte, del diseño y áreas afines. Las plataformas digitales, el trabajo remoto, el trabajo en casa, la demanda constante de contenido visual para redes sociales, para internet, pues han eliminado muchas barreras de entrada que antes frenaban a los diseñadores y a los creativos en general. Entonces, como mencionábamos al principio, esta idea de, pues es que a fuerza tengo que entrar a alguna agencia o algún despacho de diseño para poder pues trabajar, ya no es tan cierta. Al contrario, hay muchas áreas donde el internet y la creatividad y la ilustración y otras tantas más, pues son bastante comunes y bastante útiles para comenzar con un negocio.
8: Y bueno, pues vamos a iniciar con el tema de estas ideas, ¿no, Miguel? Sin duda yo creo que muchos son pues los que tienen esta inquietud de, bueno, ¿por dónde empiezo? ¿No? ¿Qué voy a ir haciendo? ¿Cómo poder elegir esta idea de negocio adecuada? Si bien, bueno, no todas las ideas de negocio pues se encajan con todos los perfiles creativos. Antes de elegir, vale la pena que te hagas dos preguntas. La primera tiene que ver con tu perfil. Aquí, por ejemplo, si eres ilustrador con un estilo personal reconocible, los modelos basados en producto funcionan mejor para ti. Tal vez ahí empezar a trabajar con esta venta de ilustraciones, licencias de arte, mercadotecnia también, mercancía, con impresión bajo demanda o cursos donde enseñes tu técnica. Y si tu perfil es más de diseñador gráfico resolutivo, orientado a resolver problemas visuales de clientes, los servicios pues son tu territorio natural, como por ejemplo en el branding, en el diseño web, en el UX, que es diseño de usuario también, y el contenido para redes sociales, motion graphics o consultoría creativa. Estas son algunas opciones en donde sin duda, pues aquí durante su estancia en la licenciatura en diseño gráfico, van aprendiendo de estas diversas áreas de aplicación del diseño gráfico y bueno, pues ahora que ya están como egresados, yo creo que les van a servir muy bien estas opciones pues para ver hacia dónde se pueden direccionar en estos negocios, ¿no?
9: Ahora, la segunda pregunta es ¿qué tipo de ingreso prefieres? Los servicios generan ingresos activos, es decir, intercambias tu tiempo por dinero en cada proyecto. Los productos digitales, las licencias y los cursos generan ingresos pasivos o semipasivos. Es decir, creas una vez y vendes muchas veces sin tanta intervención continua. Ahora, hay que considerar algo. El modelo más sólido combina ambos, es decir, puedes ofrecer servicios de branding a clientes mientras vendes plantillas de diseño en Creative Market, por ejemplo, o trabajar como freelance de motion graphics mientras generas ingresos pasivos con cursos en páginas tan famosas como Domestika, por ejemplo. La diversificación reduce el riesgo y estabiliza tus ingresos. Siempre se nos ha dicho que de manera muy coloquial y muy de versión papá y versión abuelito, que no pongas todos los huevos en una sola canasta. Y esto es bien cierto. Siempre hay que diversificar, siempre hay que tener alternativas, diferentes ingresos. Unos pueden ser más fuertes, me refiero a cantidad económica, pero tal vez no tan continuos, y otros pueden ser tal vez más pequeñitos, pero muchos más constantes. Entonces, la combinación de todos estos posibilidades y factores, pues van a hacer que tengas pues digámoslo como tal, ingresos que te sean suficientes para tener una buena vida y sobrevivir en este mundo del diseño.
8: Si bien una de las áreas que yo creo es como más común o más reconocida, tanto por los mismos diseñadores y obviamente por los clientes, es la que refiere al diseño de logotipos y de branding, ya que bueno, pues sin duda desde que están estudiando los alumnos, algunos empiezan a ejercer ya en el diseño de logotipos para algún negocio, una microempresa, y bueno, pues eso les ayuda a empezar a generar esta experiencia en el diseño de logotipos y del branding, ya que consiste en crear esa identidad visual de empresas y marcas personales. Aquí en este trabajo pues se incluye lo que es el logotipo, la paleta de colores, la tipografía y las normas de aplicación. Es uno de los servicios más demandados del diseño gráfico porque toda empresa necesita una imagen profesional para diferenciarse en su mercado. El segmento de branding lidera el mercado global del diseño gráfico, ya que bueno, pues diversas áreas como pequeñas empresas, profesionales independientes buscan también la identidad de marca para competir en estos entornos digitales que son demasiado saturados y que sin duda pues siempre se está buscando el resaltar dentro de toda esta competencia. Aquí bueno, pues un proyecto de branding completo Esto quiere decir a que incluye el logotipo, el manual de identidad, la papelería corporativa y adaptaciones para redes sociales, es lo que permite ofrecer paquetes con mayor valor percibido que un logotipo aislado. Esto es muy importante porque acá es cómo vas a venderte también, ¿no? Y qué es lo que vas a vender. Si solo vas a vender un logotipo, es, pues digamos que se sobreentiende a que va a ser algo como más económico, ¿no? Y más relativamente sencillo. Pero lo importante es que nosotros también seamos profesionales y vendamos estos paquetes completos que incluyen mucho más información y sobre todo, pues, beneficios para la empresa.
9: Ahora, montar un negocio de diseño gráfico freelance en branding es relativamente accesible con una inversión, pues, económica pequeña. Necesitas, obviamente, una computadora que seguramente ya tienen desde la carrera. Necesitan, obviamente, software de diseño y algo bien importante a lo que se le suele dar, tal vez no la importancia que merece, un portafolio realmente profesional. El modelo de negocio en esta área más habitual es el cobro por proyecto. Los paquetes escalonados permiten al cliente elegir el nivel de profundidad que necesita. Es decir, como bien mencionabas, Vicky, digamos que el escalón más bajo sería, solamente el logotipo. Pero pues mira, también te vengo ofreciendo el logotipo, pero con papelería. Y el siguiente escalón, papelería y redes, pero papelería y manual de identidad, etcétera. Entonces hay que tener como esa flexibilidad y posibilidad de ir escalando los paquetes, porque obviamente va a significar una mayor remuneración económica. Para captar clientes a corto plazo, pues la herramienta más inmediata son las redes sociales, no lo podemos negar. A mediano plazo, la captación directa a través de redes como LinkedIn, por ejemplo, que es de las más grandes y de las más conocidas, ya con contenido propio y referencias, genera clientes mucho más rentables y mucho más estables, tal vez un poquito más grandes, tal vez con más recursos. Entonces realmente no hay como una limitación en cuanto a, es que no tengo clientes, entonces no puedo empezar. Pues no, hay que empezar en algún momento con las redes sociales y con lo que tengas a tu alcance, pero siempre con calidad.
8: Y yo creo que ahorita que, estamos dando estos tips y estas ideas, lo primero es empezar por uno mismo, ¿no? Uh-huh. Uno como diseñador, o sea, generar tu imagen, tu identidad y el cómo te vas a vender también en redes, en el sector que vas a elegir para estar trabajando. Y bueno, pues como aquí todos son sugerencias digitales, obviamente, pues debemos de ver la manera en que voy a estar ofreciendo, cómo me voy a mostrar ante todo este público consumidor de imágenes, de diseño, de comunicación visual, ¿no? Entonces, empezando por nosotros, somos el primer negocio, ¿no? Y con eso, pues obviamente vamos a empezar a demostrar lo que nosotros sabemos hacer y cómo lo vamos a hacer. Y bueno, pues otra de las áreas que sin duda, pues yo creo que es muy, muy recurrida por los freelance, es el diseño web, ya que, bueno, pues esta también es una de las áreas con mayor demanda en el mercado digital y consiste en crear estas interfaces funcionales y atractivas para los sitios web, también como aplicaciones móviles y plataformas digitales. Aquí, bueno, pues nos hemos dado cuenta que las empresas cada día necesitan más profesionales que traduzcan sus objetivos de negocio en experiencias de usuario eficaces y accesibles. El crecimiento del comercio electrónico y las aplicaciones móviles mantienen esta demanda de forma sostenida. Esto es un sí o sí, vas a tener clientes, ¿no? Aquí la manera, insisto, es cómo vamos a manejarnos y qué tan profesional vamos a ser.
9: Ahora, antes de irnos al corte, tenemos que hablar de las redes sociales. Las marcas necesitan contenido visual constante y adaptado, pues, para cada plataforma y red social. Este servicio consiste en diseñar publicaciones, carruseles, stories, portadas y cualquier otro elemento gráfico que se les ocurra para redes que todos conocemos. Instagram, TikTok, LinkedIn y cualquier otra que se nos ocurra. Es uno de los negocios digitales para diseñadores con menor barrera de entrada. Es muy fácil entrar y pues con una demanda bastante, bastante estable. El modelo de trabajo habitual se basa en paquetes mensuales o contratos de continuidad. Un cliente típico contrata entre 15 y 30 publicaciones al mes, más o menos, con adaptaciones a varios formatos, a varias redes. Esta recurrencia convierte este servicio en una fuente de ingresos bastante predecible, algo difícil de conseguir con proyectos, pues, que sean puntuales y que sean constantes, pero repito, es relativamente fácil de entrar.
8: Y ahora sí, bueno, vamos rápidamente a una pequeña pausa promocional y enseguida volvemos con ustedes. Recuerden que pueden encontrarnos en todas las plataformas y redes sociales buscándonos como Radio UAH Actopan. Regresamos.
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10: Son las 4 con 53 minutos.
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8: Estamos de regreso en su programa De Diseño y bueno, pues antes de irnos a corte estábamos ya hablando acerca de lo que son las redes sociales, que bueno, pues aquí obviamente es algo que está muy de moda o en boga ahorita, es algo que se utiliza mucho para ofrecer los servicios, pero también vamos a hablar sobre este contenido visual para las redes sociales, que hay, esto es como la parte principal, yo diría, ¿no, Miguel? En donde obviamente pues vamos a empezar a llamar la atención de nuestros consumidores, en nuestro espectador, que sin duda pues nos van a estar siguiendo o van a estar siguiendo a la empresa. Aquí ha pasado que Canva pues ha democratizado el diseño básico y muchas empresas crean sus propias publicaciones. Esto, tranquilos, egresados, no es la competencia Canva, pero sí es, yo creo que una de las estrategias que nosotros debemos de utilizar, el cómo vamos a sobresalir y cómo lo voy a hacer diferente y venderlo también para el cliente. Ya que, bueno, pues para un diseñador profesional sí aporta pues este valor real, pero es en donde él tiene que ofrecer una plantilla pues mucho más efectiva, ¿no? Y no tanto que algo como muy sencillo y muy básico que ofrece este software. Aquí, pues, el especializarte en un sector o en una plataforma concreta es la vía más eficaz para diferenciarte. Un diseñador que domina el contenido visual para el sector inmobiliario o para restaurantes o para clínicas de salud entiende los códigos visuales del nicho y genera resultados más relevantes que un generalista, o sea, alguien que sea un tema general. Y entonces, bueno, pues aquí el punto es irte especializando en el área que realmente quieres descartar. Perdón, aquí lo importante es irte enfocando y especializando en el área que te interesa destacar, en lo que son la creación de los contenidos y sobre todo pues en estas imágenes. Recordemos que, bueno, si vamos a hablar en el campo de la salud, pues también hay que tener cuidado, no hay que ser como burdos en las imágenes que vamos a estar presentando, ¿no?
9: Ahora, pues sabemos que dentro de las redes y del mundo digital hay ciertas áreas que están teniendo como más desarrollo, más interés. Uno de ellos es el motion graphics, ya que combina diseño gráfico y animación para crear contenido visual en movimiento. Obviamente incluye animaciones para redes sociales, videos explicativos, logotipos animados, infografías, contenido para e-learning. Un diseñador gráfico que

0: la animación en un servicio cotidiano para las nuevas marcas. Entonces, no podemos, como diseñadores gráficos, no pueden dejar de lado la parte de el movimiento, la parte de olvidarnos un tantito, o más bien añadir esta idea de, pues, el diseño gráfico no solamente es imagen fija, también hay imagen en movimiento. Ahora, otra área de las que probablemente muchos de nuestros alumnos estén interesados es la ilustración original, sus propias ilustraciones. Vender ilustraciones originales consiste en comercializar tus obras artísticas en formato digital o impreso, si es que estamos cómodos con esa área, a través de plataformas en línea, galerías o, pues, si nos evitamos ese paso y hacemos nuestra chamba, en nuestra propia tienda web. Funciona especialmente para artistas con un estilo personal diferenciado y reconocible, algo que mencionabas al inicio del programa, Vicky, porque el estilo propio es el único activo que la inteligencia artificial no puede replicar. ¿Cuál es la desventaja de la IA? ¿Cuál es la desventaja de Canva? Que son diseños estandarizados, que son diseños homogéneos, parejitos, todo se ve igual y es obvio cuando es imagen en IA. Algo que no puede hacer la IA es generar un estilo que tú, diseñador, sí puedes y debes hacer. El mercado de arte digital ha crecido con fuerza en los últimos años, impulsado por plataformas de venta en línea y la normalización de la compra de arte por internet. La saturación ha aumentado con la llegada de las imágenes generadas por inteligencia artificial, todos lo sabemos, pero eso ha reforzado el valor de las ilustraciones con identidad humana, con esa esencia que solamente el ser humano le puede dar. Los compradores que buscan arte original quieren algo que conecte emocionalmente, y eso sigue siendo única y específicamente el territorio del ilustrador, del artista, del diseñador. Entonces, como bien decías, Vicky, diseñadores gráficos, hay que regresar a las bases, hay que regresar a la originalidad, cosa que no puede hacer ninguna herramienta de inteligencia artificial.
1: Fíjate que ahorita que comentas esto, amiga, ayer platicando en la oficina con otros profesores, comentaban esto, ¿no? Que los alumnos se desesperaban porque sí, querían utilizar la inteligencia artificial para generar unas ilustraciones para un cuento, ¿no? Y entonces, pues al no dar las indicaciones debidas o necesarias, pues entonces hacía la inteligencia, pues, ilustraciones amorfas, ¿no? Y los alumnos se enojaban porque decían, no, es que no hace lo que yo le estoy pidiendo. Entonces, terminaban desesperándose y mejor ellos hacían la ilustración. Y entonces aquí con esto, pues, yo creo que remarco esto que acabas de decir, ¿no, amiga? Que al final, pues, regresamos al inicio. Entonces, bueno, no olvidemos que si es una herramienta, hay que saber utilizarla también. Pero sin duda, bueno, pues, hay que, o afortunadamente cuentan con esas bases aquí los egresados. Y entonces, bueno, pues, no es necesario que dependan de, sino que puedan generarlo dependiendo también, pues, del uso que le van a dar. Esa es, creo que, una gran ventaja, que finalmente, pues, uno es, cada quien es el que tiene esa esencia de poder conceptualizar esa idea o esa imagen como realmente o para lo que realmente lo necesitamos. ¿Cómo vamos a vender estas ilustraciones? Bueno, pues aquí existen varios canales para vender el arte digital en línea y cada uno tiene un perfil de comprador diferente. Aquí se sugiere que pues hay que elegir en función de tu estilo y del tipo de producto que ofreces. Decías hace rato, Miguel, que si contabas con tu propia página, pues es, yo creo que, mucho mejor, porque entonces no va a haber intermediarios y obviamente, pues, ahí el costo que tú ofrezcas vas a ver, yo creo que, mejor la ganancia que puedes llegar a tener en lugar de estar pasando de mano en mano, ¿no? Es por eso es importante el conocer en dónde y entonces que puedas elegir qué es lo que más te conviene. Etsy es la plataforma más accesible para empezar y permite vender descargas digitales, láminas impresas y arte bajo demanda con una audiencia global acostumbrada a comprar productos creativos. Society6 y Fine Art America aplican tus diseños en productos físicos como cuadros, cojines o fundas de móvil y se encargan de la producción y el envío. Y aquí tú cobras una comisión por cada venta.
0: Para ilustraciones de mayor valor, por así decirlo, una tienda web propia, como bien comentabas, con una pasarela de pago te da control total sobre precios, experiencia de compra y datos de clientes. Plataformas como Shopify y BigCartel facilitan la configuración técnica sin demasiados conocimientos ni complicaciones de programación. El portafolio en páginas como Behance o Instagram funciona como escaparate de captación, pues de clientes, digámoslo como tal. Muchos

0: encargos de ilustración personalizada llegan a través de redes sociales cuando un cliente descubre tu trabajo y te contacta directamente y te pide, ah, pues es que a mí me gustaría que me hicieras una ilustración de tal tema con tales características, y se vuelve eso, un trabajo personalizado. Y recordemos, el trabajo personalizado, individual, pues es bastante bien remunerado, entonces es una gran alternativa.
1: Si bien otra de las áreas que también recomendamos para esta cuestión del trabajo digital es la consultoría creativa. Aquí los profesionales con experiencia en diseño pueden orientar empresas en identidad visual, estrategia de marca o integración de herramientas de IA en sus procesos creativos. La consultoría creativa convierte años de práctica profesional en un servicio de alto valor donde cobras por tu criterio y tu visión estratégica, no por las horas de producción gráfica. Este modelo de negocio encaja con diseñadores que han acumulado experiencia suficiente como para diagnosticar problemas visuales de una marca y proponer soluciones fundamentadas. El nicho con mayor crecimiento es la consultoría sobre integración de inteligencia artificial en equipos creativos, un servicio cada vez más demandado por empresas que quieren adoptar estas herramientas, pero no saben por dónde empezar. Miguel, ¿quieres agregar algo más?
0: Pues nada, solamente recordarles que nos escuchamos el próximo martes en su programa de diseño.
1: Esperamos que puedan aprovechar estas recomendaciones y sobre todo que les resulten muy interesantes como a nosotros, y más que nada que los lleven a la práctica en esta etapa de ya egresados y sobre todo profesionales en el área del diseño gráfico. Bueno, pues si ya no hay más que agregar, amiga, nos despedimos. Quiero agradecer también a Alejandro Ángeles, quien nos apoya en la producción y en los controles, y también los invitamos a que nos sigan acompañando la próxima semana en este su programa de diseño. Recuerden que pueden encontrarnos en todas las plataformas y redes sociales buscándonos como Radio UAH Actopan. 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Bien, pues cuídense mucho y nos escuchamos en la siguiente emisión. Hasta pronto.
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2: Temperatura 27 grados centígrados.
3: Son las 5:05.
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4: Ya me conoces, soy Pepe Canales y agradezco que estés en sintonía de esta frecuencia universitaria. Pero sobre todo que me acompañes en una nueva emisión de este programa con el que buscamos alentar tu participación y motivar el hábito de la lectura. Así que si quieres ser parte de este espacio leyéndonos algo, ponte en contacto con nosotros a través de los números de WhatsApp de las emisoras donde se transmite Fragmentos al Aire. Dicho eso, debo mencionar que hoy te leeré parte de la novela titulada Aura, escrita por Carlos Fuentes. Asimismo, les tengo un poco del libro titulado La Torre y el Jardín, de Alberto Chimal. Y en la música tendremos un poco de la obra de Arvo Pärt. Carlos Fuentes fue uno de los escritores más influyentes del boom latinoamericano, y su obra Aura, publicada en 1962, es considerada una de las obras maestras de la literatura fantástica y el gótico moderno en México. Esta breve pero intensa novela destaca por su atmósfera asfixiante, el uso de la magia negra y una estructura narrativa experimental. Fuentes nació en Panamá en 1928 debido a la carrera diplomática de su padre, pero su identidad y obra fueron profundamente mexicanas. Falleció en la Ciudad de México en el año 2012. Junto a figuras como Gabriel García Márquez, Julio Cortázar y Mario Vargas Llosa, Fuentes posicionó la literatura de la región en la escena internacional durante los años 60. Además de Aura, escribió novelas icónicas como La región más transparente y Terra Nostra. Recibió el prestigioso Premio Miguel de Cervantes en 1987 y el Premio Príncipe de Asturias en 1994 por su enorme contribución a las letras. En Aura, conocemos al joven historiador Felipe Montero, quien acude a una vieja casona en el centro de la Ciudad de México, atraído por un anuncio de trabajo. Su labor consiste en ordenar las memorias del fallecido general Llorente. En ese lugar oscuro y misterioso conoce a Doña Consuelo, la viuda, y a su fascinante sobrina, Aura. Toda la novela está escrita utilizando el pronombre tú. Esto sumerge al lector directamente en la mente del protagonista, haciéndolo partícipe del trance psicológico. Como dato curioso, en el año 2001, casi 4 décadas después de su publicación, la novela volvió a ser el centro de atención en México, ya que el entonces secretario de Trabajo, Carlos Abascal, recomendó no leerla por considerarla inapropiada debido a su alto contenido erótico y religioso, lo que provocó un efecto inverso, multiplicando sus ventas exponencialmente.

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1: Aura, Carlos Fuentes. Lees ese anuncio. Una oferta de esa naturaleza no se hace todos los días. Lees y relees el aviso. Parece dirigido a ti, a nadie más. Distraído, dejas que la ceniza del cigarro caiga dentro de la taza de té que has estado bebiendo en este cafetín sucio y barato. Tú releerás. Se solicita historiador joven, ordenado, escrupuloso, conocedor de la lengua francesa. Conocimiento perfecto, coloquial, capaz de desempeñar labores de secretario. Juventud, conocimiento del francés, preferible si ha vivido en Francia algún tiempo. 3,000 pesos mensuales. Comida y recámara cómoda, asoleada, apropiada a estudio. Solo falta tu nombre. Solo falta que las letras más negras y llamativas del aviso informen: Felipe Montero. Se solicita Felipe Montero, antiguo becario en la Sorbona, historiador cargado de datos inútiles, acostumbrado a exhumar papeles amarillentos, profesor auxiliar en escuelas particulares, 900 pesos mensuales. Pero si leyeras eso, sospecharías. Lo tomarías a broma. Donceles 815. Acuda en persona. No hay teléfono. Recoges tu portafolio y dejas la propina. Piensas que otro historiador joven, en condiciones semejantes a las tuyas, ya ha leído ese mismo aviso, tomado la delantera, ocupado el puesto. Tratas de olvidar mientras caminas a la esquina. Esperas el autobús. Enciendes un cigarrillo. Repites en silencio las fechas que debes memorizar para que esos niños amodorrados te respeten. Tienes que prepararte. El autobús se acerca y tú estás observando las puntas de tus zapatos negros. Tienes que prepararte. Metes la mano en el bolsillo. Juegas con las monedas de cobre. Por fin escoges 30 centavos. Los aprietas con el puño y alargas el brazo para tomar firmemente el barrote de fierro del camión que nunca se detiene. Saltar, abrirte paso, pagar los 30 centavos, acomodarte difícilmente entre los pasajeros apretujados que viajan de pie, apoyar tu mano derecha en el pasamanos, apretar el portafolio contra el costado y colocar distraídamente la mano izquierda sobre la bolsa trasera del pantalón, donde guardas los billetes. Vivirás ese día, idéntico a los demás. Y no volverás a recordarlo sino al día siguiente, cuando te sientes de nuevo en la mesa del cafetín, pidas el desayuno y abras el periódico. Al llegar a la página de anuncios, allí estarán, otra vez, esas letras destacadas. Historiador joven. Nadie acudió ayer. Leerás el anuncio. Te detendrás en el último renglón. 4,000 pesos. Te sorprenderá imaginar que alguien vive en la calle de Donceles. Siempre has creído que en el viejo centro de la ciudad no vive nadie. Caminas con lentitud, tratando de distinguir el número 815 en este conglomerado de viejos palacios coloniales convertidos en talleres de reparación, relojerías, tiendas de zapatos y expendios de aguas frescas. Las nomenclaturas han sido revisadas, superpuestas, confundidas, el 13 junto al 200. El antiguo azulejo numerado 47, encima de la nueva advertencia pintada con tiza, ahora 924. Levantarás la mirada a los segundos pisos. Allí nada cambia. Las sinfonolas no perturban. Las luces de mercurio no iluminan. Las baratijas expuestas no adornan ese segundo rostro de los edificios. Unidad del tezontle. Los nichos con sus santos truncos coronados de palomas. La piedra labrada de barroco mexicano. Los balcones de celosía. Las troneras y los canales de lámina. Las gárgolas de arenisca. Las ventanas ensombrecidas por largas cortinas verdosas. Esa ventana de la cual se retira alguien en cuanto tú la miras. Miras la portada de Vidas Caprichosas. Bajas la mirada al zaguán despintado y descubres 815. Antes, 69. Tocas en vano con esa manija, esa cabeza de perro en cobre, gastada, sin relieves. semejante a la cabeza de un feto canino en los museos de ciencias naturales. Imaginas que el perro te sonríe y sueltas su contacto helado. La puerta cede al empuje levísimo de tus dedos. Y antes de entrar, miras por última vez sobre tu hombro. Frunces el ceño porque la larga fila detenida de camiones y autos gruñe, pita, suelta el humo insano de su prisa. Tratas inútilmente de retener una sola imagen de ese mundo exterior indiferenciado. Cierras el zaguán detrás de ti e intentas penetrar la oscuridad de ese callejón techado patio, porque puedes oler el musgo, la humedad de las plantas, las raíces podridas, el perfume adormecedor y espeso. Buscas en vano una luz que te guíe, buscas la caja de fósforos en la bolsa de tu saco, pero esa voz aguda y cascada te advierte desde lejos. «¡No! ¡No es necesario! Le ruego, camine 3 pasos hacia el frente y encontrará la escalera a su derecha. ¡Suba, por favor! Son 22 escalones. Cuéntelos ahí. 13, derecha, 22». El olor de la humedad, de las plantas podridas, te envolverá mientras marcas tus pasos. Primero sobre las baldosas de piedra, enseguida sobre esa madera crujiente, fofa por la humedad y el encierro. Cuentas en voz baja hasta 22 y te detienes, con la caja de fósforos entre las manos, el portafolio apretado contra las costillas. Tocas esa puerta que huele a pino viejo y húmedo. Buscas una manija. Terminas por empujar y sentir, ahora, un tapete bajo tus pies. Un tapete delgado, mal extendido, que te hará tropezar y darte cuenta de la nueva luz grisácea y filtrada que ilumina ciertos contornos. «Señora, señora», dices con una voz monótona porque crees recordar una voz de mujer. «Señora, ahora a su izquierda, la primera puerta». Tenga la amabilidad. Empujas esa puerta. Ya no esperas que alguna se cierre propiamente. Ya sabes que todas son puertas de golpe. Y las luces dispersas se trenzan en tus pestañas, como si atravesaras una tenue red de seda. Solo tienes ojos para esos muros de reflejos desiguales, donde parpadean docenas de luces. Consigues, al cabo, definirlas como veladoras, colocadas sobre repisas y entre paños de ubicación asimétrica. Levemente, iluminan otras luces que son corazones de plata, frascos de cristal, vidrios enmarcados. Y solo detrás de este brillo intermitente verás, al fondo, la cama y el signo de una mano que parece atraerte con su movimiento pausado. Lograrás verla cuando des la espalda a ese firmamento de luces devotas. Tropiezas al pie de la cama. Debes rodearla para acercarte a la cabecera. Allí, esa figura pequeña se pierde en la inmensidad de la cama. Al extender la mano, no tocas otra mano, sino la piel gruesa, afieltrada, las orejas de ese objeto que roe con un silencio tenaz y te ofrece sus ojos rojos. Sonríes y acaricias al conejo que yace al lado de la mano que, por fin, toca la tuya, con unos dedos sin temperatura, que se detienen largo tiempo sobre tu palma húmeda, la voltean y acercan tus dedos abiertos a la almohada de encajes que tocas para alejar tu mano de la otra. «Felipe Montero, leí su anuncio». «Sí, ya sé. Perdón, no hay asiento. Estoy bien, no se preocupe». «Está bien, por favor, póngase de perfil. No lo veo bien. Que le dé la luz. Así, claro». «Leí su anuncio». «Claro, lo leyó. ¿Se siente calificado?». «Te apartarás para que la luz combinada de la plata, la cera y el vidrio dibuje esa cofia de seda que debe recoger un pelo muy blanco y enmarcar un rostro casi infantil de tan viejo. Los apretados botones del cuello blanco que sube hasta las orejas ocultas por la cofia. Las sábanas y los edredones velan todo el cuerpo con excepción de los brazos envueltos en un chal de estambre. Las manos pálidas que descansan sobre el vientre. Solo puedes fijarte en el rostro, hasta que un movimiento del conejo te permite desviar la mirada y observar con disimulo esas migajas, esas costras de pan regadas sobre los edredones de seda roja, raídos y sin lustre. Voy al grano. No me quedan muchos años por delante, señor Montero, y por ello he preferido violar la costumbre de toda una vida y colocar ese anuncio en el periódico. Sí, por eso estoy aquí. Sí, entonces acepta. Bueno, desearía saber algo más. Naturalmente es usted curioso. Ella te sorprenderá observando la mesa de noche, los frascos de distinto color, los vasos, las cucharas de aluminio, los cartuchos alineados de píldoras y comprimidos, los demás vasos manchados de líquidos blancuzcos que están dispuestos en el suelo, al alcance de la mano de la mujer recostada sobre esta cama baja. Entonces te darás cuenta de que es una cama apenas elevada sobre el ras del suelo, cuando el conejo salte y se pierda en la oscuridad. Le ofrezco 4,000 pesos. Sí, eso dice el aviso de hoy. Ah, entonces ya salió. Sí, ya salió. Se trata de los papeles de mi marido, el general Llorente. Deben ser ordenados antes de que muera. deben ser publicados, lo he decidido hace poco, y el propio general no se encuentra capacitado para... Murió hace 60 años, señor. Son sus memorias inconclusas, deben ser completadas antes de que yo muera, pero yo le informaré de todo. Usted aprenderá a redactar en el estilo de mi esposo. Le bastará ordenar y leer papeles para sentirse fascinado por esa prosa, por esa transparencia, esa... Sí, comprendo. Saga. ¿Dónde está? Ichi Saga. ¿Quién? Mi compañía. ¿El conejo? Sí, volverá. Levantarás los ojos que habías mantenido bajos y ella ya habrá cerrado los labios, pero esa palabra volverá. Vuelves a escucharla como si la anciana la estuviese pronunciando en ese momento. Permanecen inmóviles. Tú miras hacia atrás. Te ciega el brillo de la corona parpadeante de objetos religiosos. Cuando vuelves a mirar a la señora, sientes que sus ojos se han abierto desmesuradamente y que son claros, líquidos, inmensos, casi del color de la córnea amarillenta que los rodea. De manera que solo el punto negro de la pupila rompe esa claridad perdida minutos antes, en los pliegues gruesos de los párpados caídos, como para proteger esa mirada que ahora vuelve a esconderse, a retraerse, piensas, en el fondo de su cueva seca. Ahora haremos una pausa, pero no te vayas de esta frecuencia universitaria que enseguida estoy de regreso.

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5: Son las 5 con 21 minutos.
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6: Gracias por continuar en sintonía de esta frecuencia universitaria. Y para complementar la emisión de hoy, en breve te leeré parte de la novela La Torre y el Jardín, que es considerada una de las obras más ambiciosas y complejas de la narrativa fantástica y la ciencia ficción contemporánea en Latinoamérica. En este, el autor rompe con el realismo tradicional para explorar los límites de la realidad, el deseo y la memoria mediante una estructura experimental.

Alberto Chimal nació en Toluca, Estado de México, en 1970. Es maestro en literatura comparada por la Universidad Nacional Autónoma de México y es un autor de culto en Internet debido a su temprano e intensivo uso de blogs y redes sociales para difundir la literatura, la minificción y la escritura creativa. Ganó el Premio Nacional de Cuento en 2002, el Premio de Narrativa Colima en 2014 y el Premio Internacional Filem en 2024 por su destacada trayectoria. Chimal tardó casi una década en construir la intrincada estructura y el trasfondo mitológico necesarios para dar vida a La Torre y el Jardín, que fue publicado originalmente por la editorial Océano en 2012. La trama se sitúa en La Torre, un edificio que por fuera aparenta tener 7 pisos, pero que por dentro es un burdel infinito y un laberinto multidimensional que muta, respira y tiene su propia conciencia. Esta historia arranca con 2 hombres atrapados en celdas contiguas de ese burdel. Uno de ellos es Francisco, quien busca resolver un recuerdo de la infancia. El otro es Horacio Custos, un explorador recurrente en la obra de Chimal que va vestido extrañamente de astronauta. La novela tiene un narrador lineal. Se compone de un mosaico de testimonios y textos, incluyendo la voz de Xenia, un ser misterioso que relata los eventos ocurridos en la torre a lo largo de las décadas, más fragmentos de un enigmático libro azul que registra el futuro.

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1: La Torre y el Jardín, Alberto Chimal. La Criatura, 1967. La puerta se cierra tras ellos. Ahí está. La criatura los mira. Nació aquí. Y aquí ha vivido siempre. No ha conocido jamás lo que hay afuera. No ha visto nunca un prado, ni una brizna de hierba. ¡Esa es! No carece de instintos, de recuerdos más allá de la memoria, pero ha crecido en los cuartos sin sol donde fue engendrada, donde han vivido tantos otros. Sí, ¿segura? No veo ninguna más. ¿Usted? Por consiguiente, si en este momento la llevaran al campo vasto, lleno de lomas y estanques, de plantas y árboles, si tuviera ante sí las montañas altas y nevadas, si se viera en el valle profundo y apretado bajo la luz de la mañana, no sabría qué hacer. Pensé que sería más chica. No es mala. Dígale algo. ¿Qué le digo? Lo que usted quiera. Tal vez se quedaría como está ahora, inmóvil, temblorosa. Ven acá, háblele con cariño, aunque lo más probable es que, en realidad, no esté temblando, que no sienta miedo. Bien puede no percibir siquiera que el cuarto está cerrado con llave, que el aire se estanca, que el cliente se está desnudando y huele a sudor y ya respira pesadamente como otro animal. ¿Cómo con cariño? La sangre pulsa en los órganos, dice el libro azul, en una página que Isabel ya ha leído. Se levanta como una ola que no se puede ver y de pronto, sin aviso, se ha apoderado ya del hombre, de los brazos y las piernas y el tronco y el pelo y la cabeza, las tripas y las glándulas, los nervios, los huesos y los músculos, y todo lo ha sometido y vuelto uno, en el deseo y en la urgencia. «O no le diga nada», dice Isabel. «Ven acá», dice el cliente. Ella ha escuchado muchas veces la misma voz áspera, deseosa de sonar fuerte y temible como la de un presidente o un héroe de película. Al mismo tiempo, es una voz acongojada. Las palabras son blandas, vacilantes y la última vocal siempre desafina. A Isabel le parece que quienes hablan así no creen en el poder que quieren representar, pero nunca lo ha dicho. Ahora solo dice, «Eso sí no va a poder». Pero el hombre vuelve a decir, «¡Ven!». Ya está desnudo y con todo listo, como dicen otros cuidadores. Pero Isabel se resiste a mirarlo y en cambio observa cómo él, a la criatura, encadenaba a la pared por el cuello y las patas delanteras. Isabel se decide. ¿No cree que pueda imaginar lo que va a sucederle? «¡Ven!», dice el cliente una vez más. «¿Qué no ve que está amarrada?», empieza Isabel, con disgusto. Pero entonces descubre que ella sí está temblando. «¡La tenemos que amarrar porque...! ¡Oiga! ¡Además se tiene que esperar a que yo me vaya!». El cliente vacila, parpadea, mira a Isabel, mira de nuevo a la criatura, deja de mirarla. Hace de pronto grandes esfuerzos por sumir el vientre, abre y cierra las manos. Isabel ya ha visto también los mismos gestos en otros clientes y comprende que este hombre no esperaba el fallo de su propia voz, ni tampoco un reproche como el que Isabel acaba de hacerle. «No esperan la presencia de nadie», dice el libro azul. En momento tan cercano a la culminación de su fantasía, en ella, en sus 10 o 12 escenas borrosas, rápidas, nacidas sin duda en noches largas, en incontables minutos de tedio, en excusados y calles y autobuses, no debe haber ningún testigo, como tampoco debe haber defectos en su potestad, ni el recuerdo del dinero que apenas han tenido que pagar en la entrada, ni la conciencia de que su ropa y su cinturón y todas sus otras cosas aguardan tras ellos en el suelo, en un montón informe, para cuando terminen y deban salir al lugar del que vinieron. El hombre toma unas botas de hule, altas y de color naranja, que están a su lado, se las pone. «¡Vete!», dice, e Isabel se da cuenta de que está decepcionado. No sabe si continuar o si dar media vuelta y olvidarse de todo, pero ya está allí. Debe pensar, «¿Va a perder su dinero? ¿Va a ser un cobarde? Mi papá es el encargado y se va a enojar conmigo», se queja Isabel, quien de pronto siente rabia. «¡Ya vete!», grita el hombre, con una voz mucho más aguda, mientras avanza hasta la criatura que ahora empieza a bailar. «Yo no», comienza Isabel, mientras el cliente se afana en atorar las patas traseras de la criatura en las cañas de sus botas, pero la interrumpe una voz desde fuera del cuarto. «¡Isabel!», dice. «¿Ya ve?», murmura la niña furiosa. Se aparta de los otros dos, sale y cierra la puerta tras de sí. «¡Ya salí, papá!», dice a otro hombre, vestido con un traje barato que la mira con dureza. Dentro, amortiguados por la puerta, los balidos se convierten en un sonido distinto. De este lado, el corredor está en silencio. Su padre no dice nada y echa a andar. Isabel lo sigue. ¿A dónde vamos? Pregunta, pero cuando se encaminan al elevador entiende que van hacia el último piso. De seguro ya los esperan. Mientras avanzan, Isabel no habla porque conoce el gesto adusto de su padre. Lo vio por primera vez aquella noche, hace tan poco tiempo, cuando lo del niño y el muerto.

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1: Cerraremos esta emisión con música y es por ello que ya de fondo escuchas parte de la pieza titulada Spiegel im Spiegel, compuesta por Arvo Pärt, músico que nació en Peipsi, Estonia, en 1935. En sus inicios se experimentó con la vanguardia rusa y el dodecafonismo. Sus composiciones, de tinte religioso, chocaron fuertemente con las autoridades de la ocupación soviética, quienes llegaron a prohibir varias de sus obras. Compuso Spiegel im Spiegel en 1978, justo antes de verse obligado a abandonar Estonia junto a su familia en 1980 debido a la presión política. Vivió en Viena y Berlín durante 3 décadas antes de regresar a su tierra natal. Tras un largo silencio creativo a finales de los 60, Pärt rechazó la complejidad de la vanguardia occidental, buscando inspiración en el canto gregoriano. Inventó su propio método compositivo llamado tintinnabuli, de latín campana. Retornó de forma permanente a Estonia en 2010, donde se inauguró el Arvo Pärt Center. Ha dejado de escribir música nueva y se mantiene retirado de la vida pública. En alemán, el título de la obra significa espejo en el espejo. Hace alusión directa al efecto de infinito óptico que ocurre cuando colocamos 2 espejos paralelos frente a frente. Aunque transmite paz absoluta, la pieza sigue una fórmula matemática rígida donde ninguna nota es aleatoria. El piano toca arpegios continuos de 3 notas en la mano derecha que actúan como la base técnica del tintinnabuli. El instrumento solista dibuja líneas melódicas que ascienden y descienden de manera simétrica, añadiendo una nota más en cada frase secuencial. Fue comisionada por el violinista ruso Vladimir Spivakov y escrita originalmente para violín y piano, pero debido a su flexibilidad, el propio Pärt aprobó versiones oficiales para violonchelo, viola, contrabajo, clarinete o flauta, fluyendo junto al piano. Los músicos expertos señalan que es una de las piezas más difíciles de interpretar. Su transparencia acústica total provoca que cualquier mínima imperfección en el pulso o la afinación rompa instantáneamente la magia de la atmósfera.

0: Bien, pues es así como llegamos al final. Soy Pepe Canales, te invito a mantenerte escuchando esta emisora universitaria y a que no te pierdas nuestro siguiente capítulo. Te dejo con un poco más de esta obra musical de Arvo Pärt. Nos saludamos en próximas oportunidades.
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5: Son las 5:38.

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1: Son las 5:39.

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2: ¿Qué estrategias implementa el sector salud del estado de Hidalgo en la prevención de consumo de vapeadores?
3: Actualmente en el estado de Hidalgo contamos con 6 UNAMES Ecosamas. Estas UNAMES Ecosamas están fortalecidos con personal de psicología, personal médico, personal de trabajo social, y son los encargados de llevar a cabo estos servicios a la población. Específicamente en estas UNAMES Ecosama contamos con un programa con terapia cognitivo-conductual, específicamente para la cesación del consumo de tabaco. Estas están ubicadas en los municipios de Tepeapulco, Pachuca, Ixmiquilpan, San Felipe Orizatlán, Huejutla y Tula de Allende. Y también otra de las alternativas pues es a través de la línea de la vida, que sería el 800-911-2000. Esta línea telefónica está disponible las 24 horas del día, los 7 días de la semana, y es una línea gratuita de asesoría, en la cual en esta línea telefónica también cuentan con un programa específico para la cesación del consumo de tabaco a través de la terapia cognitivo-conductual. O también tienen un sitio en internet, pueden googlearlo a través de su navegador. Es la línea de la vida, y en esta página van a encontrar muchísima información relacionada, también infografías, videos, algunos contenidos acerca de los vapeadores, cigarrillos y algunas otras sustancias.
2: Voz, Francisco Javier López Morales, coordinador estatal del Área de Prevención de Adicciones de la Subsecretaría de Salud de Hidalgo.
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2: ¿Qué reformas han entrado en vigor respecto a vapeadores en nuestro país?

0: De promocionarlos incluso, y entonces pues sí está como que muy restringido esta parte de los vape.
1: Voz, José Adán Márquez Castillo, licenciado en Derecho y académico de la Escuela Preparatoria número 2 de la Universidad Autónoma del Estado de Hidalgo. 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
2: Temperatura 25 grados centígrados.
3: Son las 6:01.
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